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0: bien, bueno, llegó viernes y llegó mi persona favorita en este momento. Así que vamos con Jesús García, que ya tenía mucho tiempo que no hablaba con él, no lo teníamos aquí. Así que, Jesús, ¿cómo estás? Muy buenas tardes, feliz viernes.
1: Feliz viernes, Choco, estoy muy contento de escuchar tu voz.
2: Es que le
1: gracias. Ya me tenías abandonado.
0: Bueno, era para que descansaras, o sea, ya estás de regreso, sabemos que andas muy ocupado y para, pues, agarrarte ahí en acción, ¿no? Me da mucho gusto escucharte de nuevo y, bueno, pues, otra vez escuchar lo más, pues, buscado en Google en esta semana y vamos con lo que está en la posición número 5.
1: Bueno, pues empezamos con esta primera posición donde hubo un apagón de servicios de inteligencia artificial de OpenAI, Anthropic y SpaceX AI. Así es que varios de esos modelos no estuvieron disponibles estas semanas y mucha gente pues estuvo buscando información de qué había pasado, cuál es el origen del apagón, pero pues hasta ahora creo que ya todo regresó a la normalidad.
3: Oye, Choco, un primo dijo, ay, güey, se apagó el AI y tuve que empezar a pensar. O sea, no manches, güey.
4: Es que te acostumbras, brody.
3: Sí, güey, entonces a veces el AI, Choco, no sabes qué rollo y pues eso pasa. A ver, déjele pregunta aquí. Oye, AI, estamos aquí en el show, soy Erasmo. ¿Es cierto que hubo un apagón esta semana con ustedes?
5: Déjame revisar, un segundo. Sí, primo. Esta semana sí hubo un apagón que afectó a ChatGPT y no fue el único. Claude y Grok también tuvieron fallas al mismo tiempo. Varias personas vieron errores al iniciar sesión, cargar conversaciones y otras funciones. Ya todo está restaurado, aunque todavía no se ha explicado por qué fallaron todos a la vez.
3: Oye, te está escuchando Jesús García. ¿Le quieres mandar un saludo? Jesús García trabaja para Google.
5: ¡Claro! Saludo enorme para Jesús García en Google. Gracias por estar escuchando, primo. Un abrazo.
3: Ahí está, ya de primo y todo, Choco.
0: No, pues la traes bien entrenada con tu primo. Oye, pues ahí está, Jesús. Esas son las cosas que pueden pasar cuando te puedes atener mucho a la tecnología. Apagones, de repente, como decir, dependo de la luz, que se vaya. Pero bueno, hay más beneficios, ¿no? Vamos con lo que está en la posición número 4 como lo más buscado, Jesús.
1: Bueno, pues Lionel Richie estuvo de alta tendencia esta semana después de ingresar al hospital. Mucha gente pues estaba especulando sobre su estado de salud, pero sin embargo ya salió del hospital y regresó a su casa. Pero pues mucha gente estuvo siguiendo muy de cerca porque él había regresado al hospital después.

0: Oye, muy bueno este documental en Netflix, porque para juntar a todas esas artistas, Choco, era es que fue los Grammys en Los Ángeles y dicen, ya andan aquí todos, hey, güeyes, vamos a tener un after party, pero vénganse al estudio. Cada quien va a agarrar un pedacito y está muy buena el documental.
1: Sería chido que hicieran eso con la banda, ¿no? Cuando están en Las Vegas, Choco, que todos hicieran algo, pero prefieren irse allá a la peda.
2: ¿La banda de qué? ¿De los amigos de Erasmo?
1: Sí, Choco. Ah,
3: ¡segurito! ¡Segurito! Con Don Walter, güey.
2: Muy bien, bueno, ahí está Lionel Richie, que es uno de los pues más importantes en la música. En tercer lugar, Jesús, como lo más buscado esta semana, por favor.
4: Bueno, este sí me sorprendió hasta cierto punto, y es que en la tercera posición tenemos el partido entre el América y el Monterrey, que según dice, a ver, ya empezaron a renegar, que según dice, en penales y con polémica. A ver, Mr. FIFA.
1: No.
0: Permíteme. Por eso te
1: queremos
0: que celebrar cuando pierde el América. Garbanzo, tú no desenfoques el punto, aquí es Chale Carrillo Erasmo.
3: Ahí va, de volada, Choco. Yo les dije aquí y me dijeron, ya estás abriendo el paraguas. El Monterrey trae buen equipo, güey, trae Orbelín, trae a los jugadores que fueron campeones en Chivas con Almeida, es un buen entrenador, trae buen portero, trae buen equipo. Eso sí, América jugó mejor, llegaron dos veces Monterrey. Dice Almada que él quiso mandar un centro. El jugador de Monterrey que fue gol, nah, la neta, ese güey tiró a gol. Es un jugadorazo el de Monterrey. Cota dijo, yo soy el culpable. Si hay un culpable de todo esto, yo soy el culpable. Eso dijo Choco, el portero del América. Es más, escuchen lo que dice, ahí va de volada.
5: Ni en Alan, ¿no? Que desafortunadamente le toca fallarlo. Creo que aquí, si el americanismo quiere buscar algún culpable, pues digo, pues aquí lo tiene, ¿no? La realidad es que...
2: ¿Por qué él la regó?
3: Es una forma de él. Él dice, pues ese centro lo tenía que haber agarrado yo, ese tiro. Y lo otro dice que pues no tapó ni un penal.
2: Bueno, pues bueno, lo menos que hablemos del América, mejor lo bueno que ganó el Monterrey. Y ahora, ¿qué? ¿La final quién es, Doggy?
0: El Monterrey Toluca. Fíjate qué cosas, Choco, lo que es la lana. Si ganaba América, jugaban aquí otra vez el domingo. El América en Carson, si perdían, pues Monterrey tiene más gente en el lado de Houston, Dallas, y creo que va a ser en Texas la final. No. Ahí va a ser, ¿sí?, entre el equipo del Toluca y el equipo del Monterrey.
1: Vamos, yo va Monterrey.
2: Ay, pobrecito Erasmo. Regresamos ahorita con Jesús, que está en segundo lugar como lo más buscado, en primero, y además, ¿cuál es el video que está de más alta tendencia en YouTube? Regresando desde las oficinas de YouTube, de Google, aquí en

0: DJ.
1: Oye, Choco, me dice un vato, oye, el América son nuestros hijos. Que yo me acuerde, fue una final hace poquito ahí a Monterrey y les ganamos, ¿verdad? Que yo me acuerdo. Pero pues, la memoria es corta. Uy. Vamos con Jesús García, que está en la línea. Jesús, pues bueno, ahí tenemos las tres cosas más buscadas esta semana. Vamos con la segunda posición, lo más buscado en Google.
2: En la segunda posición tenemos el US Open. Los amantes del tenis han estado siguiendo muy de cerca el torneo esta semana, pero específicamente hoy Venus y Serena Williams se enfrentarán en el dobles de mujeres que, si no me equivoco, están a punto de empezar a jugar o están justo jugando ahorita en este momento. Así es que para aquellos que quieran ver ese partido, ahí pueden seguirlo muy de cerca.
1: O sea, ¿que las dos carnalas o qué?
2: Sí, las dos hermanas están jugando. Bueno, Serena ya técnicamente se había retirado, pero dio la sorpresa hace unos meses que se registró y jugó. Y pues ahora vemos que Serena y Venus Williams están jugando juntos en partidas dobles de mujeres.
3: ¿Qué hubo, Brody?
4: Ah, bueno.
1: Vámonos con lo que está en la posición número uno aquí en Erasmo y la Chocolata, en mi show de Erasmo, venga.
4: En mi show.
5: ¡Cálmate! Oye,
1: A ver, Jesús, puedes decirlo, no hay problema.
2: En la primera posición, desafortunadamente, una buena noticia, pero viene de una tragedia. Esta semana, en Times Square, en Nueva York, dos personas fueron heridas con un cuchillo. Desafortunadamente, una de esas personas era una joven madre, Erin Cassenti, de 32 años, que acababa de dar a luz hace unos meses a una pequeña niña. Desafortunadamente, Erin perdió la vida a causa de este ataque que se dio a cabo justo cuando estaba a punto de regresar a su casa de su trabajo. Ella era una ejecutiva en Bank of America. Y ahora se da la noticia que acaban de recaudar $500,000 en nombre de esta pequeña niña, pequeñita de meses, que pues ha sido víctima de esta tragedia al perder a su mamá.
1: Sí, bueno, una chica, digo, más allá de eso no tiene que ver, pero muy guapa y además muy joven. Recuerden, el Banco de América es uno de los bancos más importantes y poderosos del país más poderoso. Entonces, ella no era una trabajadora normal, era la vicepresidenta del Banco de América en New York. ¿Y saben qué es lo más triste? Como dice Jesús, acaba de dar a luz a su bebé y era su primer día de regreso. O sea, dijo, no. Bueno, de regreso al trabajo, regresa la vicepresidenta. Para los que no saben, a diferencia de otras ciudades, nos manejamos mucho en auto, por ejemplo en Los Ángeles, mucho carro, Uber, manejar. En New York se camina mucho, o sea, y la gente está acostumbrada. Si tú dices, oye, ¿dónde está este lugar? Y te dicen, caminas tres cuadras a la derecha. Y tú dices, ¿voy a caminar todo eso? Se están a quedar viendo como, pues, ¿qué? ¿No vas a caminar allá? ¿Caminas mucho? Iba caminando y ella no es que la estaban buscando a ella o lo que sea, era simplemente una mujer que está muy mal de la cabeza. Le quita la vida a ella y a otra persona. Y esta mujer, la policía la enfrenta, le dice, suelta los cuchillos, uno en cada mano. Ella no accede y trata de atacarlos y le llegan a balazos y ahí termina, ¿no?
4: Ay, no manches. Bueno, y eso es antes de que había atacado a otras personas, ¿no? Que ya les había quitado la vida, la señora esta.
1: Sí, es lo que acabo de decir, que acaba de quitar la vida a la vicepresidenta y otra persona, y es cuando va a atacar a los policías y ahí le quitan la vida.
4: Ok.
3: Sí, Garbanzo, buenas tardes.
4: No, es que pensé que había más. Es que
3: está cumpliendo una semana de que regresó Choco, de que Garbanzo también se iba a ir.
4: Ahí vi a Lionel Rich en el hospital también.
1: Hijos de la... Oye, ¿que eso no está en lo más buscado, lo que pasó con el Garbanzo?
2: No, ¿qué le pasó?
3: No, Jesús ni cuenta se dio hospitalizado, chale. Brody. Chale. Pero ya está de regreso.
2: ¿En serio? ¿Por qué?
1: Porque pues lo encontraron un vato, no sé qué le hizo. Y tenía un desgarre no sé dónde. ¡Oh, my God!
6: ¡Ay, no!
0: horror.
1: Ok, bueno, niños, no, ustedes wow. Creo que hasta de las tragedias, sus propias tragedias se ríen. Bueno, ya está, regreso el garbanzo y se ve bien lúcido, ¿no?
3: Pues no, porque acabas de decir contar la historia y dice, ay, ¿qué crees? No, también ya había atacado a otras personas.
1: No, no nos hagan de show, güey. Los datos están en mensotes. Bueno, vamos con lo de Jesús, lo más buscado en YouTube. ¿Cuál es el video hasta este momento más visto?
2: Bueno, pues el video de más alta tendencia esta semana en verdad me sorprendió, y es que es entre Karol G y Bruno Mars. La canción se llama Still y es Karol G cantando en inglés. Este video tiene apenas solamente 2 días y ya tiene más de 3 millones de vistas. Así es que para aquellos que están curiosos y quieren escuchar a Karol G cantar en inglés junto a Bruno Mars, esta es la canción.
3: Está empujando muy duro para ser Selena, ¿no?
1: ¡Ah, maestro!
4: Ya es la segunda vez que lo nota el doggy, ¿eh?

0: Rocío, ahí un video con Bruno Mars de Karol G, ¿verdad?
1: Dicen que Bruno Mars, Choco, es hijo de Michael Jackson oculto.
0: O sea, el hijo de Michael Jackson y la hija de Selena andan ahí ya.
1: Sí, el mundo en el que vivo.
0: Sí, garbanzo. Bueno, dicen que también quiere hacer la de Selena porque hay una canción que hizo como cumbia que se llama Si antes te hubiera conocido, algo así, ¿no?
1: Oh, suena como Liberación.
2: No, esa no es. Es otra, es como una cumbia, güey.
1: Sí, es así como si fuera Grupera Liberación o Grupo Acuario, no sé.
2: Grupo Acuario, güey. Ese es los Acuarios de México.
0: Bueno, lo importante aquí es de que está haciendo música, no le hace daño a nadie, si no les gusta no la escuchen, pero para mí se me hace fantástica, es muy carismática y muy trabajadora Karol G, así que éxito para ella. Bruno no lo conozco, pero bueno, Jesús, te agradecemos mucho, gracias por tu tiempo, que tengas un excelente fin de semana.
1: Ay, joder.
3: Gracias, hasta la próxima.
4: Oye, bye, bye. Oye, Jesús, que el dueño de los 49ers, de ese no vas a hablar, ¿verdad?
1: ¡Oh! ¡Oh!
3: Con las manos en la masa.
2: Así le vamos a poner.
0: Oye, Jesús, por último, bueno, muy cerca de ti, Salinas, California, la desgarrante historia del papá que embaraza a la niña de 14 años, bueno, 13, ella tiene la bebé a los 14, van y la tiran en los files, en el campo, y la encuentran, ahora están prófugos, bueno, la última vez que hablamos con el sheriff, y los están buscando. Para los que se perdieron esta plática, lo hablamos hace ratito con un sheriff. Vayan a su podcast, del podcast de Erasmo y la Chocolata, y escuchen toda la historia, cómo es que sucedió esto. El podcast Erasmo y la Chocolata, increíble lo que pasó. ¿Escuchaste algo de esa historia, Jesús?
3: No, esa sí no la había escuchado. Toda esta semana, de hecho, Choco, he estado secuestrado porque estoy haciendo servicio de jurado, jury duty.
0: Okay. ¿Y nos puedes decir el caso exactamente?
3: No les puedo
2: decir nada. A ver, Jesús, ¿está bueno, está divertido o está triste?
3: No puedo decir nada.
2: Nada, o sea,
1: De ti depende lo que va a pasar.
3: Bueno, del jurado completo, pero no puedo decir nada.
4: Jesús, si es entre hombre y mujer, no la vayas a regar, brody.
0: No, no, ya. Cuídate mucho, Jesús, ya regresamos. Este será de la Chocolata. Feliz viernes.
4: No vayas a caer en ese juego, brody. Si la ves llorando a la mujer en corte.
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3: Bueno, el chocolatazo el día de hoy es al Estado de México y tenemos a Nicolás. Nicolás, buenas tardes.
4: Hola, Chocolata, buenas tardes, un gusto escucharte.
3: Igualmente, Nicolás, gracias por llamarme. Oye, le vamos a hacer el chocolatazo a tu novia, se llama Ana Lidia, está en el Estado de México.
4: Exactamente, Chocolata, exactamente.
3: Nicolás, tú eres 10 años mayor que Ana Lidia, ¿no?
4: Exacto.
3: Tú la amas, Nicolás, ella dice que te ama a ti, pero tú no estás seguro de eso.
4: Pues yo no estoy muy seguro, yo quiero llevar una relación bien, porque yo no tengo pareja, pues, pero...
5: Porque tengo casa de cartón.
4: Ella me dice, no, que sí, que sí, que sí. Le digo, ¿estás segura que me amas? Sí, Nicolás. Dice, ok, Dios, está bien.
3: Pero tú no la conoces en persona, Nicolás, solamente por Facebook y ahí en el WhatsApp.
4: Exactamente.
3: Y a pesar de que solamente la conoces por Facebook, tú la mantienes a ella, ¿no? Le mandas dinero.
4: Sí, ella no, en verdad no, nunca me ha pedido nada. Pero yo le digo, no, órale, para que pagues tu teléfono, una cosa, tu renta.
3: Le pagas el teléfono y la renta, obviamente la mantienes. Sería muy feo que ella le mandara chocolates a otro, ¿no?
4: Exacto.
3: Si todo sale bien, tú vas a vivir con ella allá en México.
4: Ella quiere venirse para acá, pero pues ya ves que aquí la gente cambia, al rato me la van a quitar por acá, mejor me voy para allá.
0: Oye, este, 55 años y no maduró.
3: Ustedes no se metan, por favor. O sea, Nicolás, tú dices, si vivo con ella allá en México, allá la tengo segurita para mí.
4: Sí, pues allá está mejor.
0: Hoy al otro.
3: Bueno, vamos a llamarle a Ana Lidia y vamos a ver si te manda los chocolates a ti, Nicolás, o a alguien más, ¿ok?
0: Primo, ¿está bien si le llama el lobo o no?
4: Vamos a ver, exactamente.
3: Bueno, le va a llamar el lobo, no haga ruido.
6: Bueno.
7: Bueno, con la señorita Ana Lidia García, por favor.
6: ¿De parte de quién?
7: Me comunico de una compañía de chocolates, ¿eres tú, Ana Lidia?
6: Sí.
7: Bien, bueno, te digo, te llamo de una compañía de chocolates, Ana Lidia, donde nosotros le hacemos llegar unos chocolates en forma de corazón a alguna persona especial que tú quieras, alguna persona especial que tú tengas, nosotros se los hacemos llegar y es gratuito, solo para darlos a conocer. No sé si tienes a alguien especial por ahí a quien te gustaría que se los hagamos llegar.
6: ¿De dónde, perdón, me llamas?
7: De aquí, de la Ciudad de México.
6: Ajá.
7: Así es, Ana Lidia, entonces si tienes a alguien especial, se los mandamos, si no, me los puedes enviar a mí con mucho gusto.
6: Ah, bueno. Está bien.
7: Está bien. Oye, a donde te estoy llamando es un teléfono celular, ¿no?
6: Sí, es un teléfono celular. Ajá.
7: ¿Tienes WhatsApp o no?
6: Sí.
7: Bien, igual si no tienes a nadie, igual por ahí te puedo mandar algún mensaje después de esto, ¿o no?
6: No, no, no hay ningún problema.
7: ¿Qué tal si veo tu foto de perfil ahí y me enamoro?
6: No, no creo.
7: Se escucha que eres una mujer muy simpática, muy bonita.
6: Ah, sí. Sí, no, sí.
7: ¿Tienes esposo, novio? ¿Tienes a alguien o no?
6: Bueno, estoy separada. No, separada.
7: Uh-huh. Estás separada, o sea, no tienes a nadie ahorita.
6: No.
7: ¿En serio? ¿De verdad no tienes a nadie?
6: De verdad.
7: Qué bien, ¿no, Ana Lidia? Entonces me va a tocar a mí mandarte los chocolates.
6: Bueno.
7: ¿Te gustan los chocolates?
6: Pues sí.
7: ¿Y no hay ningún problema, Ana Lidia, si te mando unos chocolates en forma de corazón?
6: No.
7: Si te mando los chocolates con un mensaje que diga que son para una mujer que tiene una voz muy bonita, nadie te va a regañar.
6: No habría nadie que me regañe.
7: No hay nadie que te regañe, no hay problemas entonces.
6: No.
7: Eres muy agradable, la verdad.
6: Gracias.
7: De nada. Oye, ¿tú tienes Facebook?
6: Facebook, sí.
7: Igual después para que me agregues ahí, pero igual podemos platicar primero ahí en el WhatsApp, ¿no?
6: Ah, bueno, está bien.
7: ¿Te gusta la idea? ¿Te agrada la idea de hablar conmigo otra vez?
6: Ajá.
7: A mí me encantaría escucharte siempre, tienes una voz muy hermosa.
6: sí, está muy bien.
7: Se escucha que eres una mujer muy guapa y muy joven.
6: Igual me considero joven.
7: Ya lo ves. Uh-huh. Además tienes una risa muy bonita, ¿eh?
6: Está muy bien, gracias.
7: Entonces, si te mando los chocolates en forma de corazón con una tarjeta que diga para la mujer más hermosa que he escuchado y que tiene una voz hermosa, ¿no hay ningún problema?
6: No, pues no, no habría problema.
7: Yo estoy a punto de salir del trabajo, ¿te puedo llamar en un ratito?
6: Está muy bien.
7: ¿Sí puedes hablar conmigo a la hora que sea?
6: Pues sí.
7: Oye, bonita, ¿y cómo a qué horas te duermes?
6: Como a las 10:30, a las 11.
7: ¿Te puedo llamar ya que estés acostadita por ahí como a las 11?
6: Pues sí.
7: Muy bien. Oye, ¿y tú conoces aquí la Ciudad de México o no?
6: Un poco.
7: Igual no estás muy lejos aquí de la ciudad, igual un día te voy a traer para que conozcas.
6: Ah, bueno.
7: Para ir a dar la vuelta a Xochimilco, a ver a dónde, ¿no?
6: Ándale.
7: Así ya no te voy a mandar los chocolates, ya te los voy a entregar en tu mano, ¿no?
6: Ándale, ¿verdad?
7: O te los puedo dar en las pirámides de Teotihuacán también. Bueno, por lo pronto te mando el mensaje y después,
6: Y ya más tarde, pues ya nos comunicamos.
7: Sí, hablamos. Uh-huh. Quiero hablar contigo antes de que te duermas para que sueñes conmigo.
6: Sí, ¿verdad? Está bien.
7: Seguramente es lo que me va a pasar a mí contigo. La verdad, yo no tengo a nadie. Me dices que tú tampoco, ¿verdad? ¿No tienes a nadie?
6: No.
7: ¿Solo lo de tu ex que te acabas de separar?
6: Pues sí. Bueno, no me acabo de separar. O sea, ya tiene mucho tiempo, pero sí tengo una,
7: O sea, ¿sigues teniendo una relación con tu ex?
6: Ajá, pero no así, más o menos.
7: ¿Sí salen a comer y se ven de vez en cuando?
6: Pues, más o menos.
7: O sea, ¿que estás intentando con tu ex de nuevo?
6: No. Es que con mi ex, no.
7: No te preocupes, yo voy a hacer que lo olvides rápido. Oye, pero me dices que no tienes a nadie, que te puedo mandar los chocolates, que tal vez nos podemos ver y todo, pero tú tienes un novio, ¿verdad? Y ese novio se llama Nicolás, ¿no?
6: Sí, uh-huh. Él se llama Nicolás. ¿Y lo conoces?
7: Sí, lo conozco. Me dijo que te llamara para ver cómo reaccionabas, cómo hablabas, para saber más de ti, porque él dice que te mantiene. Tú quieres venir para acá, pero no te quiere traer para que tú no andes con otro. Y mira, pues aquí te lo paso. Adelante, Nicolás.
4: Entonces, ¿qué, Lidia? ¿No que mucho amor? ¿Eh? ¿Aló?
6: Ajá, sí, no. ¿Aló? Es que ya no. Sí, te estoy escuchando.
4: No, que mucho amor, no que nada. Que, no, que con tu ex todavía te ves. ¿Qué pasó con eso? No, aquí muere todo, mamacita. Aquí muere todo. Ya no me busques ni nada.
6: Oye, es que yo no tengo ningún problema con.
4: No, pero me negaste ahorita. ¿Por qué no le dijiste al muchacho? Mira, yo tengo una relación. Tengo una relación con una persona, pero no está aquí en México. Uh-huh. ¿Por qué no fuiste sincera? ¿Por qué? No, espérame, ¿por qué me negaste?
6: Espérame.
4: ¿Te pasó, como Judas que negó a Jesucristo?
6: No, es que no.
4: No. Ahí muere todo. No quiero saber nada de ti. ¿Ok? Conmigo no se juega, mamá. ¿Ok?
6: Órale, pues.
4: Adiós. Gracias, Choco. Gracias, muy amable.
3: A ver, pero ella quiere decir algo. ¿Qué quería decir?
8: Ya colgó. Ya colgaron los dos.
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1: ¡Ah, perro, diablito!
2: ¿Andas tomando?
1: Anda bebiendo como los grandes.
3: ¡A beber!
1: ¡Vamos a beber! Pégale, pégale a la botella, órale.
2: Ah, este no sabe lo que toma.
1: ¡Eso, vámonos!
2: Ahora, grita a beber.
1: Oye, déjenles platico una cosa muy interesante.
2: ¿Sabes una cosa?
4: Americanista, aplícanos.
1: ¿Quieren que les cuente el chiste como si fuera el cucuy o qué?
2: Yeah.
1: ¿Ves? Eres salvadoreño, güey. Eres hondureño. Bah, hombre, vas a decir una cosa, hombre.
4: Ahí está.
1: Le voy a contar un chiste como el cucuy, ¿verdad?
2: Yeah. Saludos al cucuy, que el otro día te mandó saludos la noche. A las 1 de la mañana estaba en TikTok todavía. TikTok,
4: que sí, hijo
1: ¿En
4: de
1: TikTok? La... Ese señor sí trabaja, ¿no? Como ustedes. Que okay, nomás quería saber si estaba lista la arpa. Esta parodia va a estar chida desde el Cucuy. Saludos a toda la banda de Centroamérica, desde Guatemala, Honduras, El Salvador. Tengo una historia de cómo México se quedó con Chiapas. Esta va a estar buena con Hessler. Para la semana que viene, Hessler anda bien enojado, güey. ¿Cómo le quitamos para la semana que viene? ¿Cómo le quitamos Guatemala a Chiapas a Guatemala, güey?
4: O sea, ¿Chiapas era parte de Guatemala?
1: Ay, de no, es que no, es que todo no es para la historia, hombre.
4: Wow. No, ni sabías tú, Garbanzo.
2: Oye, ¿estaba incluido Belice entonces ahí?
1: ¿Eh?
2: ¿Estaba incluido en ese paquete o no?
1: ¿Qué?
2: Belice.
1: Pues no sé, güey, vas a ver, güey. Va a estar bueno. Vámonos con la parodia, este es el Cucuy, güey, ya nos alentamos.
5: Sí, hombre, llámale ahorita. Ahorita le llamamos, vamos al aire, ¿eh? Llamamos al aire. A la señorita Mayrita, hombre, ahorita. Mayrita,
0: súbale al radio. Hermano, les habla Hernán Armendáriz Cuello, el Cucuy de la mañana. Y mi tropa loca, energía todo el día. Energía todo el día. Arriba, arriba, arriba, arriba, arriba, arriba, arriba, arriba, arriba, arriba, arriba, arriba, arriba, arriba, arriba, arriba, arriba, arriba, arriba. Este segmento llega a usted por la nueva hierbita concentrada. Al hombre le da maduración y a la mujer le aumenta el apetito para que esté ahí en el guayabo todo el día y esté ñaca, ñaca, ñaca, ñaca, ñaca, ñaca, ñaca, ñaca. Eso, estoy poniendo las risas. Las risas como el perrón de la mañana, hombre.
1: Eso no se escucha.
4: Oiga, Cucuy, una pregunta rápida.
1: No interrumpa.
5: Ay, me metieron de otro show, hombre. A ver, ¿qué quieres tú?
4: Esta risa, usted es oficialmente el que puso las risas primero en la radio, ¿no?
5: Vamos a ver que sí, hombre, porque nadie sabe quién fue el primero. Oigan, les platico una historia.
1: ¡Sí!
5: Energía. Todo el día. Fíjense que una vez. Una vez venían en un bar, en un tren. Iban ahí en el tren. Iba a chaca, chaca, chaca, chaca, hombre. Iba el tren a todo, hombre. El tren. Y iban a cruzar un túnel. Y antes de cruzar el túnel, ahí iban, ya ven que es como una, cuatro personas, iba una, callaste con eso, hombre. Iba una mujer muy, muy, muy bonita. Una mujer muy, muy, muy, muy bonita, hombre. Esas mujeres que siempre me escuchan a mí, que quieren con el cucuy. Iba ahí la mujer muy bonita. Iba un mexicano, hombre, ahí va el mexicano, hombre, iba ahí el mexicano con la mujer muy bonita, y al otro lado iba Donald Trump.
1: Iba
5: Donald Trump, hombre, que cuando yo ahorita que estoy al aire todavía no es presidente, hombre, anda haciendo películas de Home Alone. iba Donald Trump, el mexicano, la mujer muy bonita, y iba una viejita.
1: ¿Una viejita?
5: Y iba el tren, ahora iba a hacerme el ruido ahí. Y cuando el tren se mete al túnel, el tren se mete al túnel, se oye un beso, ¿sí? Se oye un beso, se oye. Y se oye una cachetada, pero con toda la cachetada, se oye ahí, la cachetada. Y nomás yo, ¡ay! Y salió el tren del túnel, hombre, salió el tren del túnel. Y pensó le salió el Donald Trump. El Donald Trump salió con un ojo todo morado ahí. Salió con el ojo todo morado Donald Trump del cachetadón que le habían dado. ¡Y era un cachetadón! El Donald Trump salió del túnel, hombre. Ya ve cómo tiene el pelo ahí todo bueno, ahí, pero despeinado, que no lo he hecho en el ojo todo morado. Y el Donald Trump, ¿sabe quién es lo que pensó?
2: ¿Qué pensó?
5: El Donald Trump, pues ya había visto al mexicano, a la viejita y a la mujer muy bonita. Y dijo Donald Trump lo siguiente, dijo...
3: Seguro el mexicano que va aquí se emocionó con esta mujer tan hermosa. Y este mexicano le dio un beso a ella y ella pensó que fui yo y me dio un madrazo en mi ojo. ¡Auch!
5: Eso pensó. Es lo que pensó Donald Trump. Dijo, este mexicano se emocionó con una mujer muy bonita, hombre. Le dio un beso y esta pensó que fue yo. A mí me dio... y eso pensó Donald Trump. Pero la mujer muy bonita dijo, de aseguro este gringo, este Donald Trump, de aseguro me quiso dejar a mí. Y se equivocó y besó a la abuelita. Y cuando besó a la abuelita le dio un golpe al Donald Trump. Le dijo, ¡todo morado! Y la viejita pensó, dijo, hombre, aseguro este Donald Trump besó a esa mujer muy bonita, hombre. Y ella, pues no le pareció que Donald Trump haya besado a esa mujer tan bonita, ¿verdad? Y esta mujer lo agarró y le dio un madrazo y le dejó el ojo todo morado. Y el mexicano.
2: Oh, no.
5: Y el mexicano pensó, dijo, ah, hombre, ahorita que pasemos en otro túnel, me vuelvo a besar la mano.

0: la mujer, pues cada quien piensa diferente, pero el mexicano dijo, ahorita que pase en el túnel, me doy otro beso y le vuelvo a saltar.
1: Así le hacía el Goku, güey, después que contaba el chiste volvía.
2: Le contaba otra vez, el resumen.
0: Porque imagínate cuánta gente quisiera en el tren con Donald Trump para soltarle ahí los golpes, porque imagínate, me doy un beso en la mano para que piensa que le dio el beso a la otra mujer, le falta el golpe.
2: Oye, Cucuy, pero entonces también apagamos la luz del tren, porque ¿cómo van a apagar la luz del tren cuando entra al túnel?
0: Bueno, pues yo no sé, iban a apagar la luz del tren, pero se apagó era un chiste, tumba, cállate. Oye, me están diciendo que tenemos Donald Trump, ya escuchó y no le gustaron mis chistes. A Erasno ya le mandó un mensaje. Erasno, te mando un mensaje, Donald Trump.
3: Pinche Erasno, hijo de tu madre, te voy a deportar a Michoacán, culero. A mí no me uses para tus chistes, pendejo.
1: ¡Ey, fue el Cucuy!
2: ¡No lo meta este!
0: También tiene un mensaje para el Garbanzo.
2: A ver.
3: Garbanzo Erika es la perra de todos.
1: Eso no es de
0: ¿Qué pasó? Tiene algo para el Diablito también aquí.
3: Diablito, oik.
0: Suba la radio. Ahorita vamos a ir con la señorita ahumada, que tenemos una señora que estaba cruzando la frontera. Tenemos ahí al señor. Bueno, Cucuy. Oye, tu mujer no la encuentran desde hace tiempo. No, Cucuy. Nosotros la pasamos allí y le pagamos al coyote. Ya no la pudimos pasar. Mira, me dicen aquí la señorita ahumada que la mujer no es que no haya podido pasar, ella se enamoró del coyote, le están dando con todo porque compró la hierbita concentrada del coyote ahí. ¡Ya me voy!
2: No,

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0: todos, que tengan un excelente fin de semana. Y bueno, aquí arrancamos este viernes, donde tendremos muchas parodias. Diablito, todavía con la misma camisa desde hace 3 días. Ahí está padre los luchadores, ¿no? ¿Quiénes son? ¿Quién es?
1: El luchador mayor, que es el hombre, me recuerda de ti. ¿Pero quién es? Yo soy de chiquito.
0: ¿Por qué?
1: Porque te veo así, poderosa, fuerte, y tú como que me quieres hacer enseñar. ¿Y ves el perro?
0: Sí.
1: Pues ese es el garbanzo.
0: Ay, qué padre.
1: ¿Ves cómo está de muerto
0: de
1: hambre?
0: ¿Pero qué culpa tiene el perrito?
2: Ah, no se estén pasando de lanza con el perrito.
3: No, no. ¿Y no te contestó?
0: No. ¿Quién es el luchador?
1: Oh, come on. Entonces lo conocen como el mathematic guy.
3: Oye, a mí lo que no me gusta aquí esta pochada, van ahí al DF, les dan un tour de lucha, ya se creen que están... ¿Sabes cómo se llama, güey?
1: Matemático, yo esto no sé cómo pronunciar bien, pero
2: ese
1: matemático.
2: No es ese no es el más, bueno.
1: ¿Cómo no?
3: Ese no es Brody.
2: Perdón.
3: Ay, abrito.
1: ¿Quién es?
3: Pues, ¿cómo que quién va a ser, güey? El matemático no es ese, güey. Checa las fotos del matemático, él tiene un cuerpo diferente, güey. Nunca estuvo así de mamado el matemático, güey. Ese no es el... Alguien se puso la máscara para la foto, pero él no es el matemático.
0: Babosos, es el luchador, la máscara, eso me refería, ¿no? Que si el cuerpo.
3: Ah, pues explícate.
1: No, pero sí, ahí me convidas.
0: Ok, bueno, vamos a terminar con lo de las encuestas, que amablemente la gente vota. Nos quedamos con la...
3: Amablemente.
0: Sí, encuesta número 5.
3: Bueno, pues feliz viernes, Choco, esta semana. Esta semana se dio a conocer que Messi, el lunes, Messi dijo que se retiraba de la selección de Argentina. Ya nomás va a estar jugando para el equipo del Inter de Miami, y él dice ahí que después de esto lo había escrito después de que se acabó el mundial y ahora que su papá se murió, pues ya con más razón dice, yo ya, ¿no? Pues ahí está el rollo. Y la pregunta es, ¿el papá lo hacía jugar?
1: Buena pregunta.
3: Uy,
1: buena pregunta. Yo digo que no.
3: En la encuesta, Choco, la número 5 fue Messi, jugó 20 años en la selección y su primer título llegó hasta el 2021, Choco, o sea, jugó 20 años. Es como si este show, Choco, tiene 20 años y agarra rating ya hasta los últimos 3 años antes de irnos. Dices tú, ¿qué pasó? ¿Le estamos pagando? ¿Qué rollo? ¿Acaso vino Infantino a darnos rating o algo así, pues?
0: Erasno, deja de decir esto.
2: Pero sí, tardó mucho tiempo, Choco.
3: Oye, Choco, lo de Erasno, sabemos que odia a Messi, pero lo acaba de poner de una forma interesante. O sea, ¿qué pasó, si eres lo que dicen que eres? ¿Qué pasó que hasta el 2021, ya es, o sea, es 2026, o sea, mediados del 26, ¿qué pasó todos estos años si siempre ha ganado balones de oro como el mejor? ¿Por qué hasta ahora ganó?
2: ¿Y cuál fue el título que ganó? La Copa del Mundo es lo más...
3: La primera en el 21 fue cuando fue Copa América y de volada hicieron 2. Y por eso tiene 2, rapidito. Y luego hicieron el famoso, la finalísima, que ya no la habían hecho.
2: O sea, solo para...
3: Ya nomás como andaban machín, pues hacen la finalísima que había desaparecido, güey. Y muchos dudaban que fuera un trofeo oficial. Y luego el Mundial de Qatar, ya sabemos qué. Sí, sí. Entonces gana eso y por eso mucha banda dice, güey, qué pedo. El rollo aquí, Choco, es... Sea como sea, dirían los políticos, ganó 4 torneos, pues 2 Copa América, Copa del Mundo y la finalísima. La pregunta es, ¿por qué tardó tanto? Esa es la pregunta. Y aquí están las respuestas. ¿Porque ahora es mejor? Porque...

0: no tenía suerte, porque ahora tiene buen equipo, o por Infantino y las ayudas?
1: Yo me voy por la tercera. Creo que ahora tiene mejor equipo Messi. Es más, Messi tiene equipo no solo hasta para defenderlo en las peleas. O sea, De Paul es su guarura. El portero, el Dibu Martínez, el Brody, sea como sea, es un buen portero. Tienen buenas contenciones. ¿Cómo se llaman, Brody?
0: El Enzo, el McAllister, la Araña Álvarez. Sí, tiene un equipazo. O sea, tiene un equipo para eso. Yo pienso que yo me voy con la cuarta. Yo creo que la FIFA ha ayudado mucho a Messi por Infantino y las ayudas, Choco. Y por buen equipo, porque tiene mejor equipo, 14%. ¿Tú, Diablito, por qué crees?
2: Ayuda de Infantino se vio en el Mundial este, o sea, era más transparente que nada.
1: Y ni así lo ganó.
2: Lo sé, pero porque tuvieron que bajar de testículos, porque era muy obvio. O sea,
3: dejen de inventar cosas que no son.
0: Garbanzo, por 20 años en la selección, ¿por qué hasta ahora gana? ¿Porque él es mejor, tiene mejor equipo o llegó la suerte?
3: Para mí 100% la primera opción, porque es mejor. Obviamente vas tomando más experiencia y te haces mejor con el tiempo y logras tus motivos.
0: ¿Y qué dices? Me retiro ahorita que ando mejor.
3: Es que dicen que más vale que te retires en la cúspide que cuando estás mal, güey.
0: Pero entonces se retiró perdiendo, ni donde ni tiraron a la
3: portería. Pues mira, la verdad es que a mí se me cae mal que gente como ustedes estén nada más tirándole a Messi y la verdad es un gran jugador. Es que es un gran jugador. O sea, pero esa historia de que Infantino, que la neta, eso no es cierto, güey.
1: Entonces, eres un maldito hipócrita, güey. Eres un hipócrita, Garbanzo. Quieres hacer show. Este fuera del aire le tira más a Messi que Erasmo.
0: ¿Por qué no te retiras? No, y el Garbanzo fuera del aire habla peor que el Doggy de las mujeres.
3: Dejen de estar.
0: No, y fuera del aire a mí me dice cosas, mira, Choco, eso sí es naco. O sea, el Garbanzo es como que la válvula.
3: Dejen de estar inventando cosas, maldito compañeros que tengo. O sea, cálmense. O sea, ustedes me están tirando a mí como si yo fuera Messi. Están estúpidos. Entonces, Messi es el mejor del mundo y Maradona lo dijo. Punto. Con eso cierro.
2: Maradona, ¿por qué no te retiraste cuando estabas en Perú de la mañana si llegaste al éxito?
3: Güey, ahí está. Fui la contratación estrella de este equipo.
0: ¿Por qué no te retiraste, Garbanzo, cuando estabas en el perrón de Diablito? ¡Wow!
1: La del año.
3: Vine a hacer un paro. Vine a sacarlos de sus miserias.
1: ¿Y tú por qué no sigues en Radio Tóxico?
2: ¡Ay, su madre!

0: Pues sí.
1: ¿Cómo? Muy bien, bueno, la encuesta número 5 dice que por Messi pues jugó 20 años, porque hasta el final ganó lo que ganó. La mayoría de gente obviamente odian a Messi, bola de losers, lo odian por Infantino, dicen, y Ayudas en segundo lugar quedó.
2: Mentiras.
1: Porque ahora tiene buen equipo, en tercero quedó por suerte y porque ahora es mejor.
3: Oye, Choco, pero hay gente tan fanática de Messi que cualquiera de estas encuestas, la encuesta, todas las respuestas no les gustaron.
1: A ver, ¿cómo?
3: Sí, los que son muy, muy fans de Messi, que le digas tú que Messi ahora ganó, ¿acaso ahora Messi es mejor? Y ellos dicen, no, no manches, es que Messi siempre ha sido bueno. Entonces, ¿me quieres decir que ganó por suerte? No, no es suerte, es que... A ver, entonces, ok, entonces ganó porque tiene mejor equipo. No, es que él es Messi y no ocupa buen equipo. Entonces, nada los llenó, ni una respuesta de aquí, güey.
2: Tal vez la primera creo que puede haber cabido bien.
1: Bueno, pero... ya dejen eso, vamos con la número 6.
3: ¿Estás viviendo, Choco? Perdón, ¿estás viendo o viste una serie de Netflix u otra plataforma sobre un caso de asesinatos que son muy populares?
1: ¿Sabes qué? Vi una de una chica que el otro día escuché y lo mencionó. Vi una chava que era ciclista, súper buena onda, se va a vivir con su amiga y está. Y creo que ella de la nada empieza a platicar con un chavo, un chico, un muchacho. Y de repente ella no sabía que ese muchacho tenía una mujer o una ex. Y la ex muy celosa fue y la mató a ella.
2: No, mames.
1: Está tremendo. La verdad no recuerdo ahorita el nombre de rápido.
3: Yo acabo de ver, Choco, la del pastor. Yo pienso que ese güey sí mató a la morra. No la mató como él la mató, pero yo pienso que ese güey sí hizo que la morra se suicidara. Es una muchacha muy bonita, él era el pastor. Y está bien gacho. Ese del pastor hacía que tuviera sexo con ella 4 veces al día, güey. Y muchas mujeres, pásame el número, ¿no? Y la morra la humillaba, güey. Y tenía amantes y era el pastor, güey.
2: No, man.
3: Está interesante.
1: Diablito, ¿alguna serie que has visto de asesinatos últimamente?
4: No, me gustan, no.
1: ¿Tú, Garbanzo?
2: Sí, Choco, la de una señora que ayudó a su mejor amiga porque se quedó sin casa. Entonces la lleva a su casa a vivir con ella, su esposo y un perrito. Entonces, cuando ya está viviendo ella, como la amiga tenía una relación con una persona que es afroamericana, ella era bien racista y decía, ¿sabes qué? ¿Qué estás haciendo con él? Decía cosas bien feas. Y
1: la dueña de la casa.
2: No, la amiga al esposo, o sea, ella estaba de arrimada. Ajá. Y le empieza a decir cosas de su esposo porque es afroamericano.
1: O sea, llega y le dice, oye, ¿qué vives? ¿Por qué vives con este negro?
2: Así, feo. Entonces, ella, su esposo era mandilón, dog, y le dice, oye, ya como que no me está gustando todo lo que dice tu amiga de mí. Entonces la corre de la casa y esta amiga tenía tantos celos que compra una casa enfrente y desde ahí se regresa a la casa y dice...
1: O sea, como que quería con él.
2: Algo raro, está muy buena y esta toca la puerta y dice, ¿sabes qué? Estoy harta de tu novio o de tu esposo y ya lo mata él primero, pa, pa, pa. Y después a ella le dispara en la cara, le quita un ojo y sobrevive para contar la historia. Está muy cañón.
5: O sea, ¿hay unas balas que quitan el ojo?
3: Sí, es que sale una manita, maestro... dispara, sale una manita así como las que te rascas acá atrás, güey.
2: Choco.
3: Y luego la manita va al ojo, le das la vuelta y le quita el ojo.
1: O sea, le quito el ojo con un balazo.
3: Le quito el ojo.
2: Así es lo que quise decir, Choco, gracias.
1: Pero lo importante aquí es de que, ¿cómo se llama?
2: Ojo balas. El peor vecino.
1: Pero hay una serie de eso, ¿no? Sí, como hay muchas situaciones.
2: Sí, pero está canijas.
3: Oye, Choco, pues la banda dice que sí, 55% han visto esto. No, el 44%, un vato así creyéndose muy machín dice, esas cosas son pa' viejas, el vato. Y me puse a investigar, al mes, las mujeres ven 8 horas de esto, en promedio, de series de estas en el mundo. Los hombres 6, o sea, no hay mucha diferencia, es de hombres y mujeres.
2: Los hombres ven otro tipo de matanzas, ¿no?
3: El hombre ve otro tipo de matanzas. Después de ver esas, güey, después vas y te relajas viendo otras. Cuando llega el de la pizza.
1: Ok, están hablando de idioma que yo ya no entendí. Muy bien, vamos con la encuesta número, ¿qué? ¿Número 7?
3: Número 7, señores. Correcto. Feliz viernes. Hoy es viernes de horcarrucas. ¿Es posible saber con absoluta certeza que nunca nos equivocamos, Diablito?
4: No.
3: ¿Por qué?
4: Porque no hay un tipo de sistema, no hay nada que lo esté detectando.
3: ¿Garbanzo?
2: No.
3: ¿Por qué?
2: Porque no tengo una respuesta. No, es imposible.
3: ¿No tienes una respuesta o no?
2: No.
3: ¿O no entendiste?
2: A ver, explícamelo.
4: No entendí.
2: No.
4: Por lo menos estamos nosotros para decirte.
2: A ver, explícamelo tú, Diablito.
4: Ya lo dije.
2: ¿Por qué no hay un sistema?
3: Oye, maestro Doggy.
5: La verdad, yo no entendí la respuesta. No voy a ver como idiota. Explícame, brody, ¿qué pasó?
4: Otro.
2: Okay. No, está buena la pregunta, pero explícala.
5: ¿Qué pasó ahí, brody?
3: ¿Es posible saber con absoluta certeza que nunca nos equivocamos? La respuesta es no. No sabemos, es dependiendo quién, güey.
1: Obviamente, ¿no? O sea, es como que nada es 100% seguro.
3: ¿Y qué tal si sí? No nos equivocamos. O sea, yo, por ejemplo, choco, le tomo este refresco y me dicen que no le tomé. Y yo digo, sí le tomé, güey. Le acabo de... O sea, es posible saber con absoluta certeza que no me equivoqué, güey. No me equivoqué.
2: Pero depende de la interpretación de otra persona, güey. Porque tú puedes poner
3: yo,
2: tu boca...
3: Aquí habla de yo. Aquí habla de... Es posible saber con absoluta certeza que nunca nos equivocamos. Está hablando en primera persona, yo.
2: ¿Y cómo sabemos que tú estás mintiendo?
3: Es que eso ya no importa, güey. Yo sé. Yo. Es no.
2: Es una pregunta muy estúpida, entonces.
5: Entonces ya entendí. No nos parece muy más simple de lo que es, ¿no?
2: Sí.
1: Bueno, a ver, vamos con la número 7. No. Número 8.
3: Hace 10 años, Choco, murió Juan Gabriel. Hace 10 años que descansó su colita.
4: Lo vi.
3: Según estas son sus canciones. ¿Qué, güey? Descansó su mano, su cuerpo, todo, güey. Ay, ustedes son bien... ya me saben que...
2: ¿Qué descansó su colita?
5: ¿Qué? Güey, ¿ya no quieres nada?
3: No, nada.
5: ¿Qué no?
3: No, nada.
2: Eres un desgraciado.
1: ¿Cuál fue la estúpida pregunta?
3: No, pues cuáles, según estas son las más famosas. Así fue, Amor Eterno, Se Me Olvidó Otra Vez y Querida, las más famosas. ¿Que cuál de estas es la favorita de ustedes? Ganó Así Fue. La de Soy Honesto con Ella, Contigo. Ay, ya la quiero, ya te he olvidado.
5: A ver, brody, canta esas cuatro con el vale.
3: Pero si tú quieres, seremos amigos, yo te olvido.
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0: Señores, feliz viernes. Vámonos con esto que dice así. ¡Way!

0: Oigan, están pasando muchas cosas en el mundo. ¿Y quién se queja de lo que pasa en el mundo? Los viejitos siempre.
1: Sí, que oh, era así, que en sus tiempos.
2: Hoy en día ya está todo muy... Hoy en día está todo muy...
3: abuelita, abuelita, abuelita.
2: ¿Qué pasó, mi chamaco? ¿Qué pasó, mi chamaco?
0: Oye, Eras, nos estás haciendo el perrón de la mañana, güey.
1: Eso no me gusta, güey.
0: Estamos en parodias, güey. Estoy imitando el perrón de la mañana.
1: Güey, no me...
0: ¡Buenos días! Estoy imitando el perrón. O sea, todo le pone risa y no sabes ni por qué, güey.
1: Hay que pasar alegre.
0: ¡Buenos días! Ay, Lop, también ponía el arpa, güey. También ponías el arpa para los chisis, maldito.
1: No, no, no, yo tenía una canción de Itchy, Itchy Scratchy.
3: Abuelita, abuelita,
2: ¿qué pasó, mi niño?
1: Ese güey es igualito a ese vato.
0: Los abuelitos se quejan mucho, ¿eh?
1: Hey.
2: Doctor, doctor, doctor, ¿tiene pastillas anticonceptivas?
0: Claro que sí, tenemos pastillas anticonceptivas.
2: Me da dos, por favor, para los nervios.
0: ¡Ah, caray! ¿Dos pastillas anticonceptivas para los nervios?
2: Sí, lo que pasa es que se las doy a mis hijas cuando van al baile y ya duermo bien a gusto.
0: Otro de viejitos.
1: A ver.
4: All right.
0: ¿No entendiste, güey?
1: Sí, no lo entendió eso.
0: Es que la viejita no dormía por los nervios, pero porque le van a embarazar a sus hijas, entonces con las pastillas sí, para allá, no quedan embarazadas y ya dormía a gusto. Estaban tres viejitos en un congal, maestro.
1: ¿Congal? No.
0: Y llegaron los viejitos y dijo el mesero, pues estos dios, qué buena, qué no van a consumir. Vale, ya, dijo, pues los voy a atender. ¿Qué vale?
2: ¿Cómo está, señor?
0: Bien, bien. ¿Qué van a querer?
2: Yo quiero un café. Él quiere un café y él quiere otro café.
0: Órale, un café, tres cafés, es uno para cada quien. Muy bien. Va el vato con su charolita así de carta blanca, güey, y se pone ahí en la barra y dice: oye, jefa, pues estos viejitos que quieren un café.
5: Pues dáselos, igual al rato consumen. Al rato igual sacan dinero para una muchacha o algo.
0: Está bien. Le lleva su cabecita a los tres viejitos ahí en el bar.
2: Gracias, joven.
0: De nada, ahorita regreso. Y regreso a traer ese vato. Dice: oigan, ¿cómo van?
2: Bien, estamos aquí tomándonos un cafecito.
1: Almada, ¿qué estaba haciendo ahí?
4: Almada. Ándale, ándale, y luego.
2: Vamos a tomarnos un cafecito, ¿verdad?
0: Sí, estamos tomándonos un café. Muy bueno.
4: José, José, dale.
0: Ya se la
5: ¿algo diferente?
0: Ya le dije que para qué les dábamos ahí mesas, chale. Igual me han pasado otra. ¿Cómo van?
2: Oye, muchacho. Muchacho. ¿Nos puedes traer dos mujeres?
0: Ay, saliera de ahí. Y voltea y le cierra el ojito a la de la barra. Dice: ya, güey, van a consumir. Dos mujeres. Ah, pero ¿por qué nomás dos? Son tres.
2: Ay, es que este ya se quemó la lengua con el café.
0: Se quemó la lengua con el café.
1: Muy bueno,
2: les voy a platicar que yo una vez yo estaba con mi nieta, que es nutrióloga, y me dijo: oye, abue, ¿por qué ya no dicen abuelito como antes? Ahora dicen abue. Y me dice: abue, ¿qué? Abue, para que esté sano, come mucho pan de trigo.
1: ¿De trigo?
2: De trigo. Y yo fui a la panadería y les digo: oye, ¿me da $10 de pan de trigo? Y me dijo la de la panadería: oiga, no, ¿y para quién es? ¿Para usted solo? Le dije: sí, yo vivo solito. ¿Y cómo vivo solito? yo quiero mis 10 dolaritos de pan de trigo para mí solito. Porque estoy solito en mi casita.
4: Déjalo. Está bueno.
2: Estoy solito en mi casita.
0: Y la morra con los ojos llorados, la morra así como que le dio pena.
4: Estoy solito en mi casita.
2: Sí, quiero.
4: Ay, hijos de la...
2: 10 dolaritos de pan de trigo.
0: ¿Para usted solo?
2: Sí, para mí, solito. Porque yo vivo... Ya se murió la mujer, ya se murió. Y yo vivo solito en mi casita. Quiero 10 dólares de pan de trigo.
0: Ok, ya. $10
2: Y me dijo la muchacha: oiga, $10 de pan de trigo para usted solo, se le va a poner duro. Y le dije: ¿qué? ¿Que se le va a poner duro con $10 de pan de trigo? Y le dije: ah, entonces dame $100. Quería $10 de pan de, porque se me pone, por si era duro, el fierro.
4: Aquí están los de las noticias. Le quieren preguntar algo al señor. Oiga, señor, entonces usted vive en su casa solito.
2: Yo me acuerdo cuando murió Villa y murieron.
4: Ay, no más.
2: Se casaron mis hijos. Uno se fue para Nueva York y otro se fue a estudiar con Pemex. Está en una de las vedas bases de Pemex. Y mi hija que se casó con un muchacho de Guerrero.
4: Oiga, ¿y cuántos años tiene?
2: Yo ya tengo, vamos a ver, soy de 50, para el 62 ya tenía 40. Entonces, ya tenemos casi cerca de los 100 añitos.
4: Cien añitos.
2: Porque vivo solito. Vivo solo.
4: Oiga, ¿y cuál es su secreto?
2: Pues que un día aún me besé con otro hombre.
4: No, que cuál es su secreto para tener tantos años y tanta vida.
2: Ay, joder, la chingada. ya me quemé, joder. Pensé que una vez yo me subí al camión, porque antes yo podía manejar. Oh, wow. Yo era muy bueno para manejar. Nunca tuve un accidente. Nunca choqué con nadie. Salieron ganando los del seguro. Porque nunca hubo una queja mía. Bueno, con ellos no. Pero bueno, cuando yo, fíjese usted, manejaba mi carrito, pero un día ya no podía manejar por problemas de la vista.
4: Porque
2: no veo bien.
4: No.
2: Sí, porque estoy solito. Y como no veía bien, entonces empecé a usar el camión. Y me subí al camión. Y un día iba yo con mi bolsita y les dije: cuidado con los huevos. Cuidado con los huevos. Cuidado con los huevos. Y me dijo un muchacho: oiga, señor, trae huevos. Cuidado con los huevos. Cuidado.
4: Le llama ese viejillo, güey. El solito.
6: Con Erazno, primo. Rock and roll, yo cómico.
0: Yo quiero oír sus chistes, garbanzo de viejito, venga.
4: Oh, resulta ser que estaba un viejito leyendo un libro y se le acerca un señor. Dice: oiga. Oiga, abuelo, ¿qué está haciendo, abuelo?
7: Bueno, yo estoy en este momento leyendo un libro de historia.
4: ¿Un libro de historia?
7: Es un libro de historia, me gusta leer mucho los libros de historia.
4: Oiga, padre, acá entre nos, creo que se confundió, ese libro no es de historia. Dice aquí, libro de posiciones sexuales.
7: Por eso, baboso, es historia para mí.
2: Ya no podía, porque estaba solito.
0: ¿Diablito, tienes uno?
8: Tengo uno. Estaba un viejito con su esposa, que parecía Sofía Vergara. Así, bien buena.
2: Esta palabra.
8: Y le dice...
4: Estoy solito.
2: Porque estoy solito.
9: Dice, vieja... Hoy ando con ganas de recordar viejos tiempos en la cama.
8: Y dice ella, ¡ay, viejo! Pues vas a ocupar la brújula, porque con lo perdido que andas no vas a encontrar el camino.
4: Ahora di que estás solito, para que se esté chistoso.
8: Nah, está bien.
10: El alacrán, cran, cran.
8: Está bueno el chiste, ¿no?
0: A ver, otra vez, ¿qué, güey? Rapidito, a ver, venga.
4: A ver, ¿qué?
8: Que vio un viejito y le dice, vieja, hoy ando con ganas de recordar viejos tiempos en la cama. Y su esposa dice, ay, viejo, pues vas a ocupar la brújula, porque con lo perdido que andas no vas a encontrar el camino.
0: ¡Ah! ¡No manches! ¡El show ya va! ¡Va! ¡Va!
7: ¡Y le encuentro a la vieja!
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0: todos, que tengan un excelente fin de semana. Y bueno, aquí arrancamos este viernes, donde tendremos muchas parodias. Diablito, todavía con la misma camisa desde hace 3 días. Ahí está padre los luchadores, ¿no? ¿Quiénes son?
1: El luchador mayor, que es el hombre, me recuerda de ti.
2: ¿Pero quién es?
1: Yo soy chiquito.
0: ¿Por qué?
1: Porque te veo así, poderosa, fuerte, y tú como que me quieres hacer enseñar. ¿Y ves el perro?
0: Sí.
1: Pues ese es el garbanzo.
0: Ay, qué padre.
1: ¿Ves cómo está de muerto?
0: ¿Pero
1: de
0: qué
1: hambre?
0: Culpa tiene el perrito.
2: Ah, no se estén pasando de lanza con el perrito.
3: No, no. Y no te contestó.
0: No. ¿Quién es el luchador?
1: Oh, come on. Entonces lo conocen como el Mathematic Guy.
3: Oye, Choco, a mí lo que no me gusta aquí, esta pochada, van ahí al DF, les dan un tour de lucha, ya se creen que saben, ni sabes cómo se llama, güey.
1: Matemático, yo esto no lo sé cómo pronunciar bien, pero matemático.
2: Ese no es el más, bueno.
1: ¿Cómo no?
3: Ese no es Brody.
2: Perdón.
3: Ay, abrito.
1: ¿Quién es?
3: Pues, ¿cómo que quién va a ser, güey? El matemático no es ese, güey. Checa las fotos del matemático, él tiene un cuerpo diferente, güey. Nunca estuvo así de mamado el matemático, güey. Ese no es el... Alguien se puso la máscara para la foto, pero él no es el matemático.
0: Babosos, es el luchador, la máscara, eso me refería, ¿no? Que si el cuerpo.
3: Ah, pues explícate.
1: No, pues sí, ahí me convidas.
0: Ok, bueno, vamos a terminar con lo de las encuestas, que amablemente la gente vota. Nos quedamos con la...
3: Amablemente.
0: Sí, encuesta número 5.
3: Bueno, pues feliz viernes, Choco. Yeah. Esta semana se dio a conocer que Messi dijo que se retiraba de la selección de Argentina. Ya nomás va a estar jugando para el equipo del Inter de Miami, y él dice ahí que después de esto lo había escrito después de que se acabó el mundial, y ahora que su papá se murió, pues ya con más razón dice, yo ya, ¿no? Pues ahí está el rollo. Y la pregunta es, ¿el papá lo hacía jugar?
1: Buena pregunta.
3: Uy,
1: buena pregunta. Yo digo que no.
3: En la encuesta, Choco, la número

0: La Copa del Mundo es lo
1: la
0: más...
1: La primera en el 21 fue cuando fue Copa América y de volada hicieron dos. Y por eso tiene dos, rapidito. Y luego hicieron el famoso, la finalísima, que ya no la habían hecho.
0: O sea, solo para...
1: Ya nomás como andaban machín, pues hacen la finalísima que había desaparecido, güey. Y muchos dudaban que fuera un trofeo oficial. Y luego el Mundial de Qatar, ya sabemos qué. Sí, sí. Entonces gana eso y por eso mucha banda dice, güey, qué pedo. El rollo aquí, Choco, es, sea como sea, dirían los políticos, ganó cuatro torneos, pues dos Copa América, Copa del Mundo y la finalísima. La pregunta es, ¿por qué tardó tanto? Esa es la pregunta. Y aquí están las respuestas. ¿Porque ahora es mejor? ¿Porque no tenía suerte? ¿Porque ahora tiene buen equipo? ¿O por Infantino y las ayudas?
2: Yo me voy por la tercera. Creo que ahora tiene mejor equipo Messi. Es más, Messi tiene equipo no solo hasta para defenderlo en las peleas. O sea, De Paul es su ahí su guarura. El portero, el Dibu Martínez, el Brody, sea como sea, es un buen portero. Tienen buenas contenciones. ¿Cómo se llaman, Brody?
1: El Enzo, el McAllister, la Araña Álvarez.
0: Buenazo,
1: jugador. Sí, tiene un equipazo. O sea, tiene un equipo para eso. Yo pienso que yo me voy con la neta, la cuarta. Yo creo que la FIFA ha ayudado mucho a Messi por Infantino y las ayudas, Choco. Y por buen equipo, porque tiene mejor equipo, 14%. ¿Tú, Diablito, por qué crees?
3: Ayuda de Infantino se vio en el Mundial este, o sea, era más transparente que nada.
2: Y ni así lo ganó.
3: Lo sé, pero porque tuvieron que bajar de testículos, porque era muy obvio. O sea,
0: dejen de inventar cosas que no son.
1: Garbanzo, por 20 años en la selección, ¿por qué hasta ahora gana? ¿Porque él es mejor, tiene mejor equipo o llegó la suerte?
0: Para mí 100% la primera opción, porque es mejor. Obviamente vas tomando más experiencia y te haces mejor con el tiempo y logras tus motivos.
1: ¿Y qué dices? Me retiro ahorita que ando mejor.
0: Es que dicen que más vale que te retires en la cúspide que cuando estás mal, güey.
1: Pero entonces... se retiró perdiendo ni tiraron a la
0: portería. Pues mira, la verdad es que a mí se me cae mal que gente como ustedes estén nada más tirándole a Messi y la verdad es un gran jugador. Es que es un gran jugador,
1: güey.
0: O sea, pero esa historia de que Infantino, que la neta, eso no es cierto, güey.
2: Entonces, eres un maldito hipócrita, güey. Eres un hipócrita, Garbanzo. Quieres hacer show. Este fuera del aire le tira más a Messi que Erasmo.
1: No, y el Garbanzo fuera del aire habla peor que el doggy de las mujeres.
0: Dejen de estar.
1: No, y fuera del aire me dice cosas. Mira, Choco, eso sí es naco. O sea, el Garbanzo es como que la válvula.
0: Dejen de estar inventando cosas, maldito compañero. Que tengo, o sea, cálmense. O sea, ustedes me están tirando a mí como si yo fuera Messi. Están estúpidos. Entonces, Messi es el mejor del mundo y Maradona lo dijo. Punto, con eso cierro.
3: Maradona, ¿por qué no te retiraste cuando estabas en Perú de la mañana si llegaste al éxito?
0: Güey, ahí está. Fui la contratación estrella de este.
1: ¿Por qué no te retiraste, Garbanzo, cuando estabas en el perrón de Diablito? ¡Wow!
2: La del año
0: de hacer un paro. Vine a sacarlos de sus miserias.
2: ¿Y tú por qué no sigues en Radio Tóxico?
3: ¡Ay, fumante! ¡Ay!

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1: Vamos, Messi.
2: Muy bien, bueno, la encuesta número 5 dice que por Messi pues jugó 20 años, ¿por qué hasta el final ganó lo que ganó? La mayoría de gente obviamente odian a Messi, bola de losers, lo odian. Por Infantino dicen y ayudas, en segundo lugar quedó.
1: Mentiras.
2: Porque ahora tiene buen equipo, en tercero quedó por suerte y porque ahora es mejor.
3: Oye, Choco, pero hay gente tan fanática de Messi que cualquiera de estas encuestas, la encuesta, todas las respuestas no les gustaron.
2: A ver, ¿cómo?
3: Sí, los que son muy, muy fans de Messi, que le digas tú que Messi ahora ganó, ¿acaso ahora el Messi es mejor? Y ellos dicen, no, no manches, es que Messi siempre ha sido bueno. Entonces, ¿me quieres decir que ganó por suerte? No, no, no es suerte, es que... A ver, entonces, ok, entonces ganó porque tiene mejor equipo. No, es que él es Messi y no ocupa buen equipo. Entonces, nada los llenó, ni una respuesta de aquí, güey.
1: Tal vez la primera creo que puede haber cabido bien.
2: Bueno, pero... ya dejen eso, vamos con la número 6.
3: ¿Estás viviendo, Choco? Perdón, ¿estás viendo o viste una serie de Netflix u otra plataforma sobre un caso de asesinatos que son muy populares?
2: ¿Sabes qué? Vi una de una chica que el otro día escuché y lo mencionó. Vi una chava que era ciclista, súper buena onda, se va a vivir con su amiga y está, y creo que ella de la nada empieza a platicar con un chavo, un chico, un muchacho. Y de repente ella no sabía que ese muchacho tenía una mujer o una ex. Y la ex muy celosa fue y la mató a ella.
1: No, mames.
2: Está tremendo. La verdad no recuerdo ahorita el nombre de rápido.
3: Yo acabo de ver, Choco, la del pastor. Yo pienso que ese güey sí mató a la morra. No la mató como él la mató, pero yo pienso que ese güey sí hizo que la morra se suicidara. Es una muchacha muy bonita. Él era el pastor y está bien gacho. Ese del pastor hacía que tuviera sexo con ella 4 veces al día, güey. Y muchas mujeres, pásame el número, ¿no? Y la morra la humillaba, güey, y tenía amantes, y era el pastor, güey.
1: No, man.
3: Está interesante.
2: Diablito, ¿alguna serie que has visto de asesinatos últimamente?
4: No, me gustan, no.
2: ¿Tú, Garbanzo?
1: Sí, Choco, la de una señora que ayudó a su mejor amiga porque se quedó sin casa, entonces la lleva a su casa a vivir con ella, su esposo y un perrito. Entonces, cuando ya está viviendo ella, como la amiga tenía una relación con una persona que es afroamericana, ella era bien racista y decía, ¿sabes qué? ¿Qué estás haciendo con él? Le decía cosas bien feas. Y
2: dueña de la casa.
1: No, la amiga al esposo, o sea, ella estaba de arrimada. Ajá. Y le empieza a decir cosas de su esposo porque es afroamericano.
2: O sea, llega y le dice, oye, ¿qué vives? ¿Por qué vives con este negro?
1: Así, feo. Entonces, ella, su esposo era mandilón, dog, y le dice, oye, ya como que no me está gustando todo lo que dice tu amiga de mí. Entonces, la corre de la casa y esta amiga tenía tantos celos que compra una casa enfrente y desde ahí se regresa a la casa y dice...
2: O sea, como que quería con él.
1: Algo raro, está muy buena. Y esta toca la puerta y dice, ¿sabes qué? Estoy harta de tu novio o de tu esposo. Y ya lo mata él primero, pa, pa, pa. Y después a ella le dispara en la cara, le quita un ojo y sobrevive para contar la historia. Está muy cañón.
5: O sea, ¿hay unas balas que quitan el ojo?
3: Sí, es que sale una manita, maestro. Dispara, sale una manita así como las que te rascas acá atrás, güey. Y luego la manita va al ojo, le das la vuelta y le quita el ojo.
2: O sea, le quito el ojo con un balazo.
3: Le quito el ojo.
1: Así es lo que quise decir, Choco, gracias.
2: Pero lo importante aquí es que existe. ¿Cómo se llama?
1: Ojo balas. El peor vecino.
2: Vecino. Pero hay una serie de eso, ¿no? Sí, como hay muchas situaciones.
1: Sí, pero está canijas.
3: Oye, Choco, pues la banda dice que sí, 55% han visto esto. No, el 44%, un vato así creyéndose muy machín, dice, esas cosas son pa' viejas. El vato, y me puse a investigar, al mes, las mujeres ven 8 horas de esto, en promedio, de series de estas en el mundo, los hombres 6, o sea, no hay mucha diferencia, es de hombres y mujeres.
1: Los hombres ven otro tipo de matanzas, ¿no?
3: El hombre ve otro tipo de matanzas, después de ver esas, güey, después vas y te relajas viendo otras, cuando llega el de la pizza.
2: Ok, están hablando de idioma que yo ya no entendí. Muy bien, vamos con la encuesta número, ¿qué? ¿Número 7?
3: Número 7, señores. Correcto. Feliz viernes. Hoy es viernes de horcarrucas. ¿Es posible saber con absoluta certeza que nunca nos equivocamos, Diablito?
4: No.
3: ¿Por qué?
4: Porque no hay un tipo de sistema, no hay nada que lo esté detectando.
3: ¿Garbanzo?
1: No.
3: ¿Por qué?
1: Porque no tengo una respuesta. No, es imposible.
3: ¿No tienes una respuesta o no?
1: No.
3: ¿O no entendiste?
1: A ver, explícamelo.
4: No entendí.
1: No.
4: Por lo menos estamos nosotros para decirte.
1: A ver, explícamelo tú, Diablito.
4: Ya lo dije.
1: Porque no hay un sistema.
3: Maestro Doggy.
5: La verdad, yo no entendí la respuesta, no voy a ver como idiota. Explícame, Brody, ¿qué pasó?
4: Otro.
1: Okay. No, es que está buena la pregunta, pero explícala.
5: ¿Qué pasó ahí, Brody?
3: ¿Es posible saber con absoluta certeza que nunca nos equivocamos? La respuesta es no. No sabemos, es dependiendo quién, güey.
2: Obviamente, ¿no? O sea, es como que nada es 100% seguro.
3: ¿Y qué tal si sí? No nos equivocamos. O sea, yo, por ejemplo, choco, le tomo este refresco y me dicen que no le tomé. Y yo digo, sí le tomé, güey. Le acabo de... O sea, es posible saber con absoluta certeza que no me equivoqué, güey. No me equivoqué.
1: Pero depende de la interpretación de otra persona, güey. Porque tú puedes poner
3: yo,
1: tu boca...
3: Aquí habla de yo. Aquí habla de, es posible saber con absoluta certeza que nunca nos equivocamos. Está hablando en primera persona, yo.
1: ¿Y cómo sabemos que tú estás mintiendo?
3: Es que eso ya no importa, güey. Yo sé. Yo. Es no.
1: Es una pregunta muy estúpida, entonces.
5: Entonces ya entendí. No nos parece muy simple de lo que es, ¿no?
1: Sí.
2: Bueno, a ver, vamos con la número 7. No. Número 8.
3: Hace 10 años, Choco, murió Juan Gabriel. Hace 10 años que descansó su colita.
1: Lo vi.
3: Según estas son sus canciones. ¿Qué, güey? Descansó su mano, su cuerpo. Todo, güey. Ay, ustedes son bien. Ya saben qué.
1: ¿Qué descansó su qué? Colita?
5: Güey, ¿ya no quieres nada?
3: No, nada.
5: ¿Que no? ¿Que no?
3: No, nada.
1: Su colita. Eres un desgraciado.
2: ¿Cuál fue la estúpida pregunta?
3: No, pues cuál es, según estas son las más famosas. Así fue, Amor Eterno, Se Me Olvidó Otra Vez y Querida, las más famosas. ¿Que cuál de estas es la favorita de ustedes? Ganó Así Fue. La de Soy Honesto con ella, contigo. Ay, ya la quiero, ya te he olvidado.
5: A ver, Brody, canta esas cuatro con el Vale.
3: Pero si tú quieres, seremos amigos. Yo te olvidaré el pasado, no te aferres.
1: Aviéntate el popurrí ahorita completo, güey.
3: No te aferres. O con el Vale homenaje a Juan Gabriel, con el Vale.
1: Güey.
3: Y lo subimos allá a las redes para que vean el video machín. Ya regresamos, este es el show más chido. Diablito, no seas triste, papi.
4: Gracias. No, para nada.
1: Mira nomás qué ganas
4: estoy pensando
1: traes.
4: En Juan Gabriel.
3: Oigan, y la encuesta número 9 y la 10, vayan y chequenla ahí en nuestra cuenta de X. Abran una cuenta ahí para que cotorreen con nosotros y también voten siempre. Con
1: voten, mi voten y voten.
3: Bueno, que borraron los bots, ya tenemos menos.
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0: maestrazo. Maestrazo de lujo, bravo. Bravo, gracias.
1: Ya llegó este día, claro, que es viernes y digo yo, bueno, hay gente que solo me escucha a través de las ondas radiales y no en el podcast, y ellos me preocupan porque los tengo que dejar solos hasta el lunes regreso, pero vayan al podcast. Yo sé que muchos, les digo porque a Erasmo le pidieron una parodia y un brody no sabe cómo escuchar un podcast, y es bien fácil. Ahí en Google o donde sea, nada más busquen podcast, o donde escuchan música, excepto el YouTube, pongan, o díganle a Alexa, hey, el podcast de Erasmo y la Chocolata, el podcast del maestro Doggy, y les va a salir. Y lo escuchan a la hora que quieren, pero bueno. Hay un asunto, muchachos, y hoy viernes quiero que les quede bien claro, porque los voy a soltar. Hoy es como los niños que salen al recreo, ¿no? Están en la clase y salen al recreo, pero el problema que en un kinder, en una escuela, el recreo es en la misma escuela. Y está cercado, hay alambre por lo regular, o hay seguridad para que no salgan. El pedo aquí es que ustedes sí van a salir a la calle.
2: Ah.
1: O sea, ustedes sí van a entrar al antro. Los niños salen, puede ser que a la calle, que van a cruzar la calle al 7-Eleven o al Oxxo, o van a comprar la tiendita de la esquina, o algo. El rollo aquí que ustedes ya grandes no van al Oxxo, nada más van al antro, a la barra, donde se mueven peligrosamente, ¿no? Digo, y somos hombres, estamos tentados, ¿verdad? El rollo aquí es de que una vez que vayan con esta armadura, como si estuvieran viendo una película de Troy, o la película de Troy, ¿no? ¿Cómo se llama cuando de Troya, perdón? Que salen con un armamento, yo no me preocupo, porque dicen, como dijo el maestro Doggy, esta es una red flag, ¿verdad?
3: Como la era medieval, quiere decir nuestro así con todo metal.
1: Sí, así que andan en el caballo con un pico y bueno. El rollo aquí es de que entre más escuchen y más estén alerta, yo quiero que ustedes vean esas señales. Y hay una pequeña línea entre estar alerta y ver cómo son las mujeres y sugestionarse con que las mujeres son malas, ¿no? Porque pues tenemos que vivir, ¿no? Y ahí van a andar las nalguitas y ahí en ese ir y venir tenemos que ver quién sí y quién no, ¿verdad? Ese es el asunto. Entonces, escuchen esto, cómo las mujeres te van a decir, pero tú no puedes decir, por naturaleza pareciera ser así, con las malas mujeres para una relación. ¿Oyeron bien? Con una mujer normal, una mujer que esté bien, ella te puede decir y tú le puedes decir lo que piensas. Si la mujer ya tiene problemas mentales o tiene aires de grandeza, ella sí te puede decir, tú no le puedes decir.
3: Ah, ok.
1: Y les voy a decir cómo funciona, ¿ok? Si tú tienes una esposa, brody, que ella sí te puede decir y tú no, tienes una mujer loca, con aires de grandeza, o te ve la cara de estúpido. No hay más. O sea, tú le puedes buscar otra, es lo que es. Otra regreso y se las voy a describir y les va a caer el 20.

0: Buenas tardes, soy el maestro Doggy, gracias a los que me escuchan todos los días. Oigan, si escuchan en el podcast, cuando ustedes escuchan una palabra que no le entienden, pónganle pausa y luego vayan y busquen en su computadora, en su teléfono y digan, ah, ok. Y se los doy como tip porque yo de repente cuando escucho cosas así, a veces le pongo pausa y digo, a ver, ¿qué significa esto? Porque tiene mucho que ver una palabra que se dice en una conversación para entender toda la conversación. Y antes no se hacía, sino que se subrayaba un libro. Recuerden, vean gente, no sé si lo han visto en los vuelos o ahí en el parque, o muchachos, muchachas o señores que tienen sus libros y tienen un highlighter. ¿Cómo le llaman en español, Garbanzo?
1: Pues así, highlighter.
0: ¿Cómo se dice highlighter en español, marcador. Chucho? No, es marcador. ¿Cómo? Un resaltador. Entonces, el resaltador, si ustedes pueden ver, ahí lo pasan por letras que son importantes, frases que son importantes, palabras que a veces no entienden, y las van marcando para entender realmente lo que estás, ¿no? Tenga sentido. Entonces, yo digo como tip, como tarea, ahí está. Y no nada más cuando me escuchen a mí, cuando escuchen a otras personas, otra gente. Porque es más fácil hacer eso que engarruñar la cara y decir, ¿eh? ¿Qué dijo ese güey? Te vas a ver más menso tú que ese güey que le estás diciendo güey. Ok. Hablaba yo de que hay mujeres que te pueden decir cosas y tú no le puedes decir cosas lo mismo. O sea, ella qué piensa de tu físico, hasta se ríen, pero si tú le dices qué piensas de su físico, ey, con una mujer no te metas o a mí no me digas eso. Esos son aires de grandeza. O te ve muy tonto para que tú solamente aguantes eso, o la mujer tiene un problema mental, ¿verdad? O sea, está loquita. Y ahorita les voy a decir diferentes tipos de loquitas que hay. Si ustedes no entienden lo que es un ejemplo de aires de grandeza, una persona con aires de grandeza se comporta de forma creyéndose superior, más inteligente o más importante que los demás.
1: Oiga, sin una pero base. Eso era como si fuera usted, ¿no? Se está describiendo.
0: ¿Perdón?
1: O sea, todo lo que está, repítalo y haga cuenta que
0: una persona con aires de grandeza se comporta de forma creyéndose superior, más inteligente o más importante que los demás.
1: El Doggy.
0: Y ahí te metiste. Sin una base real.
1: Ah.
0: Yo aquí tengo una base real. Sí. ¿Ya lo ves?
1: Me retracto.
0: Bueno, gracias.
1: Déjale aplauso. Hasta que se me revienten las yemas de los
0: dos. Y les digo esto para que entiendan el audio que les voy a poner. Entonces, ya que oigan este audio, van a decir, ah, qué razón tenía el maestro Doggy. Y ustedes van a hallar muchas de estas mujeres ahora, el fin de semana, de estas tlacuachillas que van a actuar así.
2: Yo he dicho que estoy empezando a crear contenido.
3: Con esa pinta influencer te vas a ir a la mierda, te lo digo clarísimo. Y de una
0: Esta mujer se enojó. Wow. Esta mujer se enojó porque este Brody le dijo eso. ¿Qué fue lo que le dijo él después de que ella le dijo tantas cosas? Más adelante, aquí con el maestro Doggy.

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1: ¡Ah, perro, diablito! Oye,
2: ¿andas tomando?
1: Anda bebiendo como los grandes.
3: ¡A beber!
1: ¡Vamos a beber! Pégale, pégale a la botella, órale.
2: Ah, este no sabe lo que toma.
1: ¡Eso, vámonos!
2: Ahora, grita a beber.
1: Oye, déjenles platico una cosa muy interesante.
2: ¿Sabes una cosa?
4: Americanista,
1: aplícanos. ¿Quieren que les cuente el chiste como si fuera el cucuy o qué?
2: Yeah.
1: ¿Ves? Eres salvadoreño, güey. Eres hondureño. Bah, hombre, vas a decir una cosa, hombre.
2: Ahí está.
1: Le voy a contar un chiste como el cucuy, ¿verdad?
2: Saludos al cucuy, que el otro día te mandó saludos en la noche. A las 1 de la mañana estaba en TikTok todavía. TikTok,
4: que sí, hijo
1: de la... ¿En TikTok? Ese señor sí trabaja, ¿no? Como ustedes.
2: Que
1: okay, nomás quería saber si estaba lista la arpa. Esta parodia va a estar chida desde el cucuy. Saludos a toda la banda de Centroamérica, desde Guatemala, Honduras, El Salvador. Tengo una historia de cómo México se quedó con Chiapas. Esta va a estar buena con Hessler. Para la semana que viene, Hessler anda bien enojado, güey. ¿Cómo le quitamos para la semana que viene? ¿Cómo le quitamos Guatemala a Chiapas a Guatemala, güey?
4: O sea, ¿Chiapas era parte de Guatemala?
1: Ay, de no, es que no, es que todo no es para la historia, hombre.
4: Wow. No, ni sabías tú, Garbanzo.
2: Oye, ¿estaba incluido Belice entonces ahí?
1: ¿Eh?
2: ¿Estaba incluido en ese paquete o no?
1: ¿Qué?
2: Belice.
1: Pues no sé, güey, vas a ver, güey. Va a estar bueno. Vámonos con la parodia, este es el cucuy, güey, ya nos alentamos.
5: Sí, hombre, llámale ahorita. Ahorita le llamamos, vamos al aire, ¿eh? Llamamos al aire. Para la señorita Mayrita, hombre, ahorita. Mayrita, la llama usted.
0: ¡Súbale al radio! Hermano, les habla Hernán Armendáriz Cuello, el cucuy de la mañana. Y mi tropa loca, energía todo el día. Energía todo el día. Arriba, arriba, arriba, arriba, arriba, arriba, arriba, arriba, arriba, arriba, arriba, arriba, arriba, arriba, arriba, arriba, arriba, arriba, arriba. Este segmento llega a usted por la nueva hierbita concentrada. Al hombre le da maduración y a la mujer le aumenta el apetito para que esté ahí en el guayabo todo el día y esté ñaca, ñaca, ñaca, ñaca, ñaca, ñaca, ñaca, ñaca. Eso, estoy poniendo las risas. Las risas como el perrón de la mañana, hombre.
1: Eso no se escucha.
4: Oiga, cucuy, una pregunta rápida.
1: No interrumpa.
5: Me metieron de otro show, hombre. Interrumpa. A ver, ¿qué quieres tú?
4: Esta risa, usted es oficialmente el que puso las risas primero en la radio, ¿no?
5: Vamos a ver que sí, hombre, porque nadie sabe quién fue el primero. Oigan, les platico una historia.
1: ¡Sí!
5: Pim, pom, pam. Energía.
1: Pim, pom,
5: todo el día.
1: Pim, pom, pam.
5: Fíjense que una vez. Una vez venían en un bar, en un tren. Iban ahí en el tren, iba a ir chaca, chaca, chaca, chaca, hombre. Iba el tren a todo, hombre. El tren. Y iban a cruzar un túnel. Y antes de cruzar el túnel, ahí iban, ya ven que como una, cuatro personas, iba una, cállate con eso, hombre. Iba una mujer muy, muy, muy bonita. Una mujer muy, muy, muy, muy bonita, hombre. Esas mujeres que siempre me escuchan a mí, que quieren con el cucuy. Iba ahí la mujer muy bonita. Iba un mexicano, hombre. Iba un mexicano, hombre. Iba ahí el mexicano con la mujer muy bonita. Y al otro lado iba Donald Trump. Iba Donald Trump, hombre. Que cuando yo ahorita que estoy al aire todavía no es presidente, hombre. Anda haciendo películas de Home Alone. Iba Donald Trump, el mexicano, la mujer muy bonita. Y iba una viejita.
1: Una viejita.
5: Y iba el tren ahora ahí a hacerme el ruido ahí. Y cuando el tren se mete al túnel, el tren se mete al túnel, se oye un beso, ¿sí? Se oye un beso, se oye. Y se oye una cachetada, pero con toda la cachetada, se oye ahí, la cachetada. Y nomás yo, ¡ay! Y salió el tren del túnel, hombre, salió el tren del túnel. Y pensó le salió el Donald Trump. El Donald Trump salió con un ojo todo morado ahí. Salió con el ojo todo morado Donald Trump del cachetón que le habían dado. ¡Dígalo, cachetón! El Donald Trump salió del túnel, hombre. Ya ve cómo tiene el pelo ahí todo bueno, ahí, pero despeinado, que no lo ha echado el ojo todo morado. Y el Donald Trump, ¿sabe quién lo que pensó?
2: ¿Qué pensó?
5: El Donald Trump, pues ya había visto al mexicano, a la viejita y a la mujer muy bonita. Y dijo Donald Trump lo siguiente, dijo...
3: Seguro el mexicano que va aquí se emocionó con esta mujer tan hermosa. Y este mexicano le dio un beso a ella y ella pensó que fui yo y me dio un madrazo en mi ojo. ¡Auch!
5: Eso pasó. Es lo que pensó Donald Trump. Dijo, este mexicano se emocionó con una mujer muy bonita, hombre, le dio un beso y esta pensó que fue yo, a mí me dio el golpe de la colosa. Y eso pensó Donald Trump. Pero la mujer muy bonita dijo, de aseguro este gringo, este Donald Trump, de aseguro me quiso dejar a mí. Y se equivocó y besó a la abuelita. Y cuando besó a la abuelita le dio un golpe al Donald Trump. Le dijo, ¡todo morado! Y la viejita pensó, dijo, hombre, de aseguro este Donald Trump besó a esa mujer muy bonita, hombre. Y ella, pues no le pareció que Donald Trump haya besado a esa mujer tan bonita, ¿va? Y esta mujer lo agarró y le dio un madrazo y le dejó el ojo todo morado. Y el mexicano.
2: Oh, no.
5: Y el mexicano pensó, dijo, hombre, ahorita que pasemos en otro túnel, me vuelvo a besar la mano y le voy a soltar otro putazo a Donald Trump.

0: Es que el hombre, la mujer, pues, cada quien piensa diferente, pero el mexicano dijo, ahorita que pase en el túnel, me doy otra vez y le vuelvo a saltar otra patada.
1: Así le hacía el cucuy, güey, después que contaba el chiste volvía.
2: Le contaba otra vez, el resumen.
0: Porque imagínate cuánta gente quisiera en el tren con Donald Trump para soltarle ahí los golpes, porque imagínate, me doy un beso en la mano para que piensa que le dio el beso a la otra mujer, le falta el golpe.
2: Oye, Cucuy, pero entonces también apagamos la luz del tren, porque ¿cómo van a apagar la luz del tren cuando entra al túnel?
0: Bueno, pues ellos nos iban a apagar la luz del tren, pero se apagó era un chiste, tumba, cállate. Oye, me están diciendo que tenemos Donald Trump, ya escuchó y no le gustaron mis chistes. A Erasno ya le mandó un mensaje. Erasno, te mando un mensaje, Donald Trump.
3: Pinche Erasno, hijo de tu puta madre, te voy a deportar a Michoacán, culero. A mí no me uses para tus chistes, pendejo.
1: Pinche Erasno. ¡Ahí fue el cucuy!
2: ¡No lo meta este!
0: También tiene un mensaje para el garbanzo.
2: A ver.
3: Garbanzo Erika es la perra de todos.
2: Eso no es de perro.
0: ¿Qué pasó? Tiene algo para el diablito también aquí.
3: Diablito, oik, oik.
0: Suba la radio. Ahorita vamos a ir con la señorita ahumada, que tenemos una señora que estaba cruzando la frontera. Tenemos ahí al señor. Bueno, cucuy. Oye, tu mujer no la encuentran desde hace tiempo. No, cucuy. Nosotros la pasamos allí y le pagamos al coyote. Ya no la pudimos pasar. Mira, me dicen aquí la señorita ahumada que la mujer no es que no haya podido pasar, ella se enamoró del coyote, le están dando con todo porque compró la hierbita concentrada del coyote ahí. Ya me voy.
2: No te vayas.
0: Ahí nos vemos. Hasta mañana. En Freguisa 2000.
1: 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Yes.

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0: Bueno, lo que tenemos de este programa 20 años, yo sé que es un viernes para todos, algunos van a disfrutar su fin de semana y otros van a reflexionar con esta noticia donde un hombre aparentemente embarazó a su hija de 13 años, ella tiene el bebé a los 14 y encuentran ese bebé sin vida en los campos de alrededor de Salinas, en los files dirían por ahí, un bebé recién nacido. Y después de la investigación, esto es lo que más o menos se dice. Y para ir con la noticia, para ir con esos detalles lo más que podemos, tenemos ya en la línea a el oficial Andrés Rosas, que él es sheriff de Salinas, California, y que pues se va a encargar el día de hoy de darnos un panorama más amplio de esto. Un niño, un bebé recién nacido, sin vida en los files, aparentemente. Hijo de, ahora sí que nieto, hijo de una persona.
1: Sí, porque el señor embaraza a su hija de 13 años y eso sucede.
0: Bueno, Andrés, ¿cómo estás? Muy buenas tardes, gracias por estar con nosotros.
2: Buenas tardes, muchas gracias a ustedes.
0: Andrés, pues bueno, obviamente para mí en estos tantos años de estar en este programa nunca había dado una noticia, no sé si es por la cercanía, tan horrible, porque hemos escuchado que papás embarazan hijas, pero pasan otras cosas aquí. Esto es realmente, ni sé qué palabra usar para esto, es horrible. Platícanos primero cómo te llega a ti la noticia, dónde estabas, cómo la tomaste.
2: Bueno, en este caso, el día primero de agosto, alrededor de las 8:30 de la mañana, nuestros oficiales recibieron información de que se habían encontrado a una bebé al lado del camino, en el área, más cerca al área que se conoce como Moss Landing, aquí en el condado de Monterrey. Pudieron confirmar, desafortunadamente, que esa niña sí había fallecido. Y empezamos a investigar, a hablar con la gente que estaba en los alrededores, en los campos de la fresa, que estaban ahí a un lado donde se encontró, pero no hubo mucho detalle que se pudo colectar ese mismo día.

0: niña la encuentran ahí recién nacida, ustedes pueden pensar muchas cosas, menos lo que se iban a encontrar más adelante. Entonces, ustedes hablan de un carro Mercury Milan que queremos aclarar, especialmente a la gente del área, de que ese coche ya lo tienen ustedes, porque mucha gente también anda como que ahí señalando cualquier carro de esos. Ustedes ya tienen ese coche, ¿no?
1: Así es, ese carro lo tenemos aquí.
0: Muy bien, entonces, después de que ustedes se dan cuenta de esta bebé, ¿qué sigue?
1: Después de darnos cuenta, la investigación continuó, pudimos detener al señor Galvez Pérez, Sergio Galvez Pérez, el papá de la niña de 14 años, tanto como la niña de 14 años y la madre de esa niña. Ya después de comunicarnos con ellos, de hablar con ellos, el papá fue arrestado, tenía orden de arresto por un delito menor. Él proveyó su información, lo que él sabía en ese momento, la información que nos dio, y fue dado a libre porque era un delito menor. No lo pudimos detener por ninguna otra razón en ese momento. Tanto como la niña de 14 y la madre sí fue arrestada. Ella fue arrestada por cargos de poner en peligro a sus hijos, tanto a la niña de 14 años como a los cuatro niños adicionales que tiene en casa. Ella fue llevada a la cárcel del condado de Monterrey, puso fianza y se dio libre después de poner esa fianza.
0: A ver, un poquito, nuevamente, Andrés, perdone, para ir con los detalles. Entonces, sí llegan a detener a Galvez Pérez, al papá de esta niña, y también a la niña de 14 años. O sea, ustedes los entrevistaron, platicaron con ellos.
1: Correcto.
0: Pero no tenían todavía en el radar que ellos hayan sido los culpables de esto.
1: Así es, había más que investigar todavía en esos momentos.
0: Y él entonces no tiene que pagar fianza ni nada, él nada más lo dejan ir, pero había sido detenido, ¿por qué razón?
1: Tenía orden de arresto por un delito menor, no tengo el cargo específico.
0: Ok, bien, y entonces ustedes dicen, bueno, igual no hay nada que ver con ellos, pero sí arrestan a la mamá de la niña, a la esposa de este hombre, y ella paga una fianza. ¿Ella fue arrestada por poner en peligro a sus hijos?
1: Correcto.
0: Bien, seguimos.
1: So, ya de ahí en adelante, hace unos días anunciamos que los detectives en este caso han confirmado que el señor Sergio Galvez Pérez es el padre de la niña, a cual le hemos puesto bebé Angelita. Pero también es el padre de la niña de 14 años. Ese fue uno de los primeros detalles. Se anunciaron que en estos momentos un juez ha dado ha firmado un orden de arresto por el señor Sergio Galvez Pérez por varios cargos, felonías, incesto, poner en peligro a sus hijos, actos sexuales con una menor de 14 años y otros cargos adicionales. Esa orden ya está firmada por un juez. También la investigación ha llegado a un punto donde suficiente información se le ha proveído a un juez para que ese juez firmara un orden de arresto por la niña de 14 años por asesinato.
0: Muy bien, aquí para ir a lo que estamos escuchando, bebé Angelita, ustedes le ponen así obviamente por cómo la encontraron, todo esto. Dices tú que encuentran que el abuelo es el papá de la bebé. ¿Cómo aseguran eso? 100% dicen, ¿cómo dicen ustedes? Esta niña era hija de la niña de 14 años y además es hija de este señor. ¿Cómo llegan a esa conclusión?
1: Pruebas de ADN.
0: O sea, así de simple, pruebas de ADN, dice que no hay otro ADN incluido más que el de ellos dos, lo cual indica que él es el papá de esa bebé. Perfecto. Y entonces, ¿los están buscando? ¿Están en qué área más o menos ustedes creen que se han ido este señor y la hija?
1: So, en estos momentos no sabemos esa información y por eso es que le estamos pidiendo ayuda al público. Ellos pueden estar en cualquier parte del mundo ahorita. Pueden estar aquí local, en nuestra área todavía, pueden estar en otro estado del país, pueden estar en México, pueden estar en cualquier parte del mundo. Hemos estado recibiendo demasiadas llamadas con información que posiblemente los vieron aquí, allá, en otra parte, pero no hemos llegado a un punto donde ha sido confirmado que alguien los ha visto y que sepan dónde están exactamente en estos momentos.
2: Sheriff, Andrés, Rosas, él es de, dicen que es de Guerrero, la señora, ¿de dónde es o de dónde son ellos?

0: tenemos información que ellos son de Tierra Blanca, Guerrero.
1: Ok, ¿y tienen familiares ahí en Salinas o no?
0: Eso no sabemos si tienen familias o solo amigos aquí en esta área, pero sí tenían conexiones con la ciudad de Salinas, tanto como la ciudad o el pueblo de Castroville, California.
2: Hay se puede decir una controversia cuando se da la noticia, más allá de que el papá embarazó a la niña de 13 años, más allá de eso, porque parece que la juez dice que también quieren encontrar a la niña, o sea, la chica de 14 años, porque puede ser que sea ella culpable de esto, y muchos dicen, la están acusando a ella del asesinato. Aclárenos esto, Cherry.
0: Bueno, es muy importante reconocer que sí es posible, aunque es raro, muy, muy raro, sí es posible que una persona sea tanto una persona sospechosa de un crimen como una víctima de un crimen. Y estamos hablando de dos diferentes casos aquí. No estamos negando que esta niña de 14 años es la víctima de incesto, de abuso sexual y de haber hecho o haber sido puesto en peligro por su padre. Esos cargos ya están anunciados. Tenemos orden de arresto para el señor Sergio Gálvez Pérez por esos cargos contra su hija de 14 años. Pero a la misma vez tenemos suficiente evidencia en estos momentos. Como había dicho anteriormente, un juez ha firmado orden de arresto para la niña de 14 años por asesinato. So, es posible de que una persona sea víctima y sospechoso de un crimen a la misma vez. Y ese es ese caso raro que existe en estos momentos. Lo que es importante dar a conocer es que el departamento del alguacil del condado de Monterrey comprende que ella es una víctima. Sabemos que es una víctima y lo más importante aquí es no encontrarla por las órdenes de arresto, es encontrarla para estar seguros de que ella, que le estén proveyendo el cuidado médico que muy claramente lo va a necesitar en estos momentos y de que esté segura. No sabemos en qué condiciones está en estos momentos y por eso es importante, ese es el detalle más importante por la cual estamos buscando a esta niña.
2: Claro, porque si ella está escuchando, por ejemplo, esta entrevista ahorita, están viendo las noticias y si ella decide escapar de su papá, que está ahorita con él, o ella quisiera buscar ayuda, dice, ay, permíteme, creo que no puedo buscar ayuda porque me están acusando también de algo donde yo soy la víctima y puede ser que ella tenga miedo. Entonces, el mensaje para ella también, si nos está escuchando, es, oye, tú eres la víctima de entrada, ¿no? Y obviamente eres menor de edad y todo lo que te ha pasado, tú eres la víctima y te vamos a ayudar. Simplemente queremos saber tu versión, ¿no?
0: Así es. Y tiene también importante, si ella está escuchando ahorita, que reconozca que no se tiene que entregar directamente con nosotros. Puede ir con cualquier persona responsable, puede ir a cualquier departamento de policía en cualquier parte del mundo en donde se encuentre. Puede ir a una iglesia, puede ir con un médico, puede ir a donde ella se sienta más cómoda y pedir ayuda. Esas son las opciones que tiene ella. No se tiene que comunicar directamente ni presentarse directamente con nosotros aquí.
1: Oye, se sabe de que este hombre era músico, ¿no? Cantante, ¿se sabe de qué, en qué agrupación estaba o no?
0: Sí, sí era parte de un grupo. Ese grupo lleva el nombre del Águila Real y su ritmo sabroso. Tenemos información que ellos tocaban en áreas aquí, en lo que es el condado de Monterrey, el área de Santa Clara, el condado de Santa Clara.
2: Bueno, hay de hecho videos, estoy viendo ahorita en YouTube, de este grupo, el Águila Real y su ritmo sabroso, y veo unas chicas en un video, y de hecho algunas chicas o una chica hablaba, Sheriff, de que este hombre la acosaba, ¿no?, durante el video.
3: No manches.
0: Yo no tengo información sobre ese detalle, no es parte de nuestra investigación. Lo que sí diría es, obviamente, si una persona es una víctima de un acoso sexual, un acto sexual, algo que ellos son víctimas debido a un incidente, tienen todo el derecho de comunicarse con el departamento de policía o con el departamento del alguacil de su área para reportar eso, para que sea investigado.
1: Oiga, Sheriff, usted dice que este hombre también está siendo acusado de incesto. Para los que no sabemos, obviamente incesto es papá con hijo, o mamá con hijo, hijo con mamá, o lo que sea. ¿Qué otro nivel es incesto? También papá con hijastro, papá con hijastra, ¿o eso no?
0: La verdad es que no tengo la información sobre si es el mismo cargo cuando estemos hablando de esa pareja, pero por ejemplo estamos hablando con un nieto, también sería lo mismo. Ha habido desafortunadamente casos donde un padre tuvo relaciones con un nieto o una nieta. Eso sería también un otro ejemplo, pero la mayoría de las veces estamos hablando de un padre con su hijo o su hija.
2: Obviamente un embarazo es de 9 meses, ¿no? Puede ser 7. Cuando encuentran a la niña sin vida en los files, dicen que la niña tenía como un golpe. Esto hace pensar que cuando nace la bebé le quitan la vida y la dejan tirada ahí.
0: Tenemos lo que hemos anunciado es que la bebé Angelita tenía heridas muy serias, pero no hemos anunciado específicamente cómo eran esas heridas, ni la condición exacta del cuerpo de la niña, de la bebé Angelita. Eso sería parte del reporte forense, que en estos momentos todavía no se ha concluido, todavía no está completo ese reporte. En estos momentos todavía no tenemos la causa exacta de la muerte de la niña.
2: Muy bien, entonces, pues tampoco me imagino tiene el dato de cómo es que esta niña ocultó el embarazo, ¿no?
0: Correcto, esos detalles no los tenemos en este momento.
2: Perfecto, para los que nos están escuchando apenas, estamos hablando de la niña, una bebé recién nacida encontrada en los campos, en los files, en las áreas de Salinas, donde la encuentran unos trabajadores, llaman a la policía y bueno, descubren en resumen que era el propio padre de esta niña quien la embarazó, los detienen. Pues los dejan ir porque no tenían toda la información la policía y ahora están prófugos. La señora, la mamá de ellos, la esposa de este señor, ¿ella ya está en casa?
0: No podría decir dónde está en estos momentos.
2: Perfecto. ¿Ella tenía otros hijos?
0: Tenía 4 hijos de que sabemos.
2: ¿Y esos niños los tiene ya el gobierno?
0: No le podría decir, eso ya sería otra investigación separada para otra agencia.
2: Perfecto, entonces, Garbanzo, ¿tienes una pregunta?
3: No, de hecho, Choco, nada más era para comentarte que en lo legal en California, incesto es padres e hijos, abuelos y nietos, hermanos, incluye medios hermanos, tíos y sobrinos, incluso en adultos, si la ley dice que es incesto.
2: Perfecto. Bueno, nosotros conocemos a la mayoría de nuestros oyentes, trabajan en el campo, muchos de ellos, ¿no? Podemos mencionar miles de lugares donde nos escuchan. Hay mucha ignorancia se puede decir como que hay muchas personas que viven como muy aisladas en pequeñas casas en los campos. De hecho, hay jóvenes, niños que ni siquiera van a la escuela, ¿no, Sherry?
0: Hay situaciones en cual eso pasa, pero verdad, en este caso no estamos hablando específicamente de las condiciones en cual vivía esta familia. Eso no, la verdad, no es parte de la investigación. Cada uno vive su propia vida. Obviamente, si hay cosas ilegales que están pasando y damos a conocer que eso está pasando, nosotros tenemos que tomar acción. Sí, mucha gente vive su vida en diferentes formas y es algo normal para ellos.
2: Claro, bueno, pues ahí está Andrés Rosas, excelente sheriff que está siempre haciendo su trabajo, sirviendo a la comunidad del área de Salinas. Y bueno, pues por último, ¿exactamente dónde fue encontrada la bebé?
0: La bebé fue encontrada en el área de 100 Struve Road en el norte del condado de Monterrey.
2: Muy bien, bueno, saludos a la gente que siempre nos escucha ahí. Pues bueno, tal vez la siguiente semana, Sheriff, ojalá podamos tener una plática nuevamente para ver cómo va avanzando el caso.
0: Así sea.
2: Muy bien, muchas gracias a Andrés Rosas, Sheriff del área de Salinas. Y bueno, pues la próxima semana tendremos más. Ya regresamos aquí en el show de Erasmo y la Chocolata.
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3: Bueno, el chocolatazo el día de hoy es al Estado de México y tenemos a Nicolás. Nicolás, buenas tardes.
4: Hola, Chocolata, buenas tardes, un gusto escucharte.
3: Igualmente, Nicolás, gracias por llamarme. Oye, le vamos a hacer el chocolatazo a tu novia, se llama Ana Lidia, está en el Estado de México.
4: Exactamente, Chocolata, exactamente.
3: Nicolás, tú eres 10 años mayor que Ana Lidia, ¿no?
4: Exacto.
3: Tú la amas, Nicolás, ella dice que te ama a ti, pero tú no estás seguro de eso.
4: Pues yo no estoy muy seguro, yo quiero llevar una relación bien, porque yo no tengo pareja, pues, pero...
5: Porque tengo casa de cartón.
4: Ella me dice, no, que sí, le digo, ¿estás segura que me amas? Sí, Nicolás, dice, okay, Dios, está bien.
3: Pero tú no la conoces en persona, Nicolás, solamente por Facebook y ahí en el WhatsApp.
4: Exactamente.
3: Y a pesar de que solamente la conoces por Facebook, tú la mantienes a ella, ¿no? Le mandas dinero.
4: Sí, ella no, en verdad no, nunca me ha pedido nada. Pero yo le digo, no, órale, para que pagues tu teléfono, una cosa, y tu renta.
3: Le pagas el teléfono y la renta, obviamente la mantienes. Sería muy feo que ella le mandara chocolates a otro, ¿no?
4: Exacto.
3: Si todo sale bien, tú vas a vivir con ella allá en México.
4: Ella quiere venirse para acá, pero pues ya ve que aquí la gente cambia, al rato me la van a quitar por acá, mejor me voy para allá.
0: Oye, este
6: 55 años y no maduró.
3: Ustedes no se metan, por favor. O sea, Nicolás, tú dices, si vivo con ella allá en México, allá la tengo segurita para mí.
4: Sí, pues allá está mejor.
6: Hoy al otro.
3: Bueno, vamos a llamarle a Ana Lidia y vamos a ver si te manda los chocolates a ti, Nicolás, o a alguien más, ¿ok?
0: Primo, ¿está bien si le llama el lobo o no?
4: Vamos a ver, exactamente.
3: Bueno, le va a llamar el lobo, no haga ruido.
7: Bueno.
6: Bueno, con la señorita Ana Lidia García, por favor.
7: ¿De parte de quién?
6: Me comunico de una compañía de chocolates, ¿eres tú, Ana Lidia?
7: Sí.
6: Bien, bueno, te digo, te llamo de una compañía de chocolates, Ana Lidia, donde nosotros le hacemos llegar unos chocolates en forma de corazón a alguna persona especial que tú quieras, alguna persona especial que tú tengas, nosotros se los hacemos llegar y es gratuito, solo para darlos a conocer. No sé si tienes a alguien especial por ahí a quien te gustaría que se los hagamos llegar.
7: ¿De dónde, perdón, me llamas?
6: De aquí, de la Ciudad de México.
7: Ajá.
6: Así es, Ana Lidia, entonces si tienes a alguien especial se los mandamos, si no me los puedes enviar a mí con mucho gusto.
7: Ah, bueno. Está bien.
6: Está bien. Oye, ¿a dónde te estoy llamando? Es un teléfono celular, ¿no?
7: Sí, es un teléfono celular. Ajá.
6: ¿Tienes WhatsApp o no?
7: Sí.
6: Bien, igual si no tienes a nadie, igual por ahí te puedo mandar algún mensaje después de esto, ¿o no?
7: No, no, no hay ningún problema.
6: ¿Qué tal si veo tu foto de perfil ahí y me enamoro?
7: No, no creo.
6: Se escucha que eres una mujer muy simpática, muy bonita.
7: Así. Sí, no, sí.
6: ¿Tienes esposo, novio, tienes a alguien o no?
7: Bueno, estoy separada. No, separada.
6: Uh-huh. ¿Estás separada? O sea, ¿no tienes a nadie ahorita?
7: No.
6: ¿En serio? ¿De verdad no tienes a nadie?
7: De verdad.
6: Qué bien, ¿no, Ana Lidia? Entonces me va a tocar a mí mandarte los chocolates.
7: Bueno.
6: ¿Te gustan los chocolates?
7: Pues sí.
6: ¿Y no hay ningún problema, Ana Lidia, si te mando unos chocolates en forma de corazón?
7: No.
6: Si te mando los chocolates con un mensaje que diga que son para una mujer que tiene una voz muy bonita, nadie te va a regañar.
7: No habría nadie que me regañe.
6: No hay nadie que te regañe, no hay problemas entonces.
7: No.
6: Eres muy agradable, la verdad.
7: Gracias.
6: De nada. Oye, ¿tú tienes Facebook?
7: Facebook, sí.
6: Igual después para que me agregues ahí, pero igual podemos platicar primero ahí en el WhatsApp, ¿no?
7: Bueno, está bien.
6: ¿Te gusta la idea? ¿Te agrada la idea de hablar conmigo otra vez?
7: Ajá.
6: A mí me encantaría escucharte siempre, tienes una voz muy hermosa.
7: sí, está muy bien.
6: Se escucha que eres una mujer muy guapa y muy joven.
7: Igual me considero joven.
6: Ya lo ves. Uh-huh. Además tienes una risa muy bonita, ¿eh?
7: Está muy bien, gracias.
6: Entonces, si te mando los chocolates en forma de corazón con una tarjeta que diga para la mujer más hermosa que he escuchado y que tiene una voz hermosa, no hay ningún problema.
7: No, pues no, no habría problema.
6: Yo estoy a punto de salir del trabajo, ¿te puedo llamar en un ratito?
7: Está muy bien.
6: ¿Sí puedes hablar conmigo a la hora que sea?
7: Pues sí.
6: Oye, bonita, ¿y cómo a qué horas te duermes?
7: Como a las 10:30, a las 11.
6: ¿Te puedo llamar ya que estés acostadita por ahí como a las 11?
7: Pues sí.
6: Muy bien. Oye, ¿y tú conoces aquí la Ciudad de México o no?
7: Un poco.
6: Igual no estás muy lejos aquí de la ciudad, igual un día te voy a traer para que conozcas.
7: Ah, bueno.
6: Para ir a dar la vuelta a Xochimilco, a ver a dónde, ¿no?
7: Ándale.
6: Así ya no te voy a mandar los chocolates, ya te los voy a entregar en tu mano, ¿no?
7: Ándale, ¿verdad?
6: O te los puedo dar en las pirámides de Teotihuacán también. Bueno, por lo pronto te mando el mensaje y después,
7: Y ya más tarde, pues ya nos comunicamos.
6: Sí, hablamos. Uh-huh. Quiero hablar contigo antes de que te duermas para que sueñes conmigo.
7: Sí, ¿verdad? Está bien.
6: Seguramente es lo que me va a pasar a mí contigo. La verdad, yo no tengo a nadie. Me dices que tú tampoco, ¿verdad? ¿No tienes a nadie?
7: No.
6: ¿Solo lo de tu ex que te acabas de separar?
7: Pues sí. Bueno, no me acabo de separar. O sea, ya tiene mucho tiempo, pero sí tengo una,
6: O sea, ¿sigues teniendo una relación con tu ex?
7: Ajá, pero no así, más o menos.
6: ¿Sí salen a comer y se ven de vez en cuando?
7: Pues, más o menos.
6: O sea, ¿que estás intentando con tu ex de nuevo?
7: No. Es que con mi ex, no.
6: No te preocupes, yo voy a hacer que lo olvides rápido.
7: Ajá.
6: Oye, pero me dices que no tienes a nadie, que te puedo mandar los chocolates, que tal vez nos podemos ver y todo, pero tú tienes un novio, ¿verdad? Y ese novio se llama Nicolás, ¿no?
7: Sí, él se llama Nicolás. ¿Y lo conoces?
6: Sí, lo conozco. Me dijo que te llamara para ver cómo reaccionabas, cómo hablabas, para saber más de ti, porque él dice que te mantiene. Tú quieres venir para acá, pero él no te quiere traer para que tú no andes con otro. Y mira, pues aquí te lo paso. Adelante, Nicolás.
8: Entonces, ¿qué, Lidia? ¿No que mucho amor? ¿Eh? ¿Aló?
7: Ajá, sí, no. ¿Aló? Es que yo no. Sí, te estoy escuchando.
8: No que mucho amor, no que nada. Que no, que con tu ex todavía te ves. ¿Qué pasó con eso?
7: No,
8: aquí muere todo, mamacita. Aquí muere todo. Ya no me voy.
7: Oye, es que yo no tengo ningún problema con...
8: No, pero me negaste ahorita. ¿Por qué no le dijiste al muchacho? Mira, yo tengo una relación con una persona, pero no está aquí en México. ¿Por qué no fuiste sincera? ¿Por qué? ¿Por qué me negaste?
7: Espérame.
8: ¿Te pasó, como Judas que negó a Jesucristo?
7: No, es que no.
8: No. Ahí muere todo. No quiero saber nada de ti. ¿Ok? Conmigo no se juega, mamá. ¿Ok? Órale, pues. Adiós. Gracias, Choco. Gracias, muy amable.
3: A ver, pero ella quiere decir algo. ¿Qué quería decir?
9: Ya colgó. Ya colgaron los dos.
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0: Y llegó Donald Trump, dijo, me pago en el ojo. Ah, no, esa ya pasó, güey, ya pasó. Vayan al podcast, ahí tenemos cosas muy chidas. ¡Feliz viernes! Yeah. Y ustedes lo pidieron. Porque y aquí está, como dijo el garbanzo, viernes de karaoke. Tenemos el homenaje a Juan Gabriel. ¿Cómo hubiera sido con el Vale? No voy a cantarles muchas redes, un pedacito nada más de las rolas.
1: ¡Erasmo! ¡Erasmo!
0: ¡Erasmo! ¡Erasmo! Erasmo. Oigan, para los que se perdieron, una morrita de 13 años la embarazó su papá. Esta morrita tuvo un bebé. El bebé lo tiraron en los files. Encontraron a la bebé sin vida, muertita, y se la llevaron. Encontraron que el papá de la niña de 14 años la había embarazado. O sea, el señor embaraza a su hija, tiene la bebé, y dicen que yo creo el señor le dijo a la niña, hey, tenemos que deshacernos de mi nieta, y la mataron. Ah. Entonces, está el rollo así. Vayan ahí al podcast terminando el show para que vean. Entrevistamos al sheriff Andrés Rosas y él nos platicó todo, güey. El sheriff de Salinas, California, pues está muy duro. Bueno, señores, en otras cosas, vámonos con esto que se llama... homenaje a Juanga.
1: Homenaje a Juan. Ay, que no ha muerto, ¿eh?
0: Vive.
1: En nuestros corazones.
0: Amén, hermano.
1: ¡Ay, yo sé que no!
0: Señor Vale, vámonos, Vale. Y esto que dice. Serenata desde el cielo.
2: Saludos a toda la plebada. Aquí nos vamos con el homenaje al viejón. Y arriba Michoacán, y arriba Sonora, y arriba Sinaloa, viejón, y arriba Guasave. Y pícale a la calabaza. Y le picamos a todo. Fierro por la 300, saludos al viejón. Probablemente ya.
1: Ah, fierro.

0: condenado. Que nunca volverá. Cierro por la 300, vamos con otra cancioncita más por aquí, que estamos ahorita en vivo. Dándole a la calabaza, saludos a mi compa el Garbanzo, arriba de Catepec, fierro viejón. Ahí nos vemos, y dice, te esperamos pronto acá, Garbanzo, ya no, te estaban no, anunciando.
1: Espérate, vale, no te estés pasando de lanza.
0: Ya estaban anunciando al Garbanzo aquí, lo estamos esperando con mucho gusto. Pero vamos con esto que se llama La Diferencia, porque yo en mi lugar sí te amaría, chiquita. Yo sé que nunca tú querrás jamás amarme, que tu cariño llegue demasiado tarde. No me desprecies, no es mi culpa, no seas mala, porque tú eres de quien sueño enamorarme. Garbanzo, te estamos esperando acá en el cielo.
1: Espérate, vale.
0: Yo puedo hacerte con quererte, fierro. Si no me quieres tú, viejona, ¿qué hago?
1: Viejona.
0: Perfectamente sé que no nací pa' ti, pero ¿qué puedo hacer? Si ya te quiero, déjame vivir de esta manera. Ajá, vierro por la 300, 300 por el hierro, como dijo el otro. Vámonos con otra cancioncita por aquí que estamos en vivo. Esto se llama Te lo pido por favor, una canción muy bonita de Jaguares. Que la cantó Juan Gabriel también.
1: ¿Cómo Jaguares?
0: Jaguares. Aguares, ¿dónde están los árboles? ¿Dónde están los alpares? Pues bueno, se presta, vámonos. Si me voy a donde vaya.
1: Está chida.
0: Yo te llevo conmigo.
1: Échale unas monedas en su
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0: tú me sabes bien guiar. Todo lo que haces muy bien tú, ser muy buena es tu virtud. ¿Cómo te puedo pagar todo lo que haces por mí? Eso está chido. ¿Dónde están los?
1: Dale,
0: sacando papa.
1: Rapéale.
0: Con una muchacha guapa.
1: Rapéale.
0: Con una muchacha guapa.
1: Rapéale.
0: Estaba sacando papa. Nunca, nunca. Homenaje al Divo de Juárez.
1: El Divo de Juárez.
0: Te la doy. Pero no me deje nunca. Nunca. Nunca, nunca. No me deje. Vamos todos para un VIP. Un VIP. Esto se dice así, se llama querida. Y dice así con todo respeto para todos los queridos que dice así. Querida, no me has sanado bien la hereda. Ajá, hija. Te extraño yo todavía.
1: La comadre tejana.
0: Mira mi loneliness. Mira mi soledad. Mira mi soledad. Que no me sienta nada bien. ¡Ay, fierro! Sácate la botella porque vamos a quitarnos este coraje.

0: pesitos.
1: Un tecito.
0: Ajá.
1: Desde Pelos Bar.
0: Dime cuándo tú vas a volver. Dime cuándo tú vas a volver. Nos vamos con esto que dice así para toda la gente. Se llama Caray, Caray, Caray.
1: ¿Cómo que Juan Gabriel se está muriendo otra vez?
0: Si nosotros nos hubiéramos casado hace tiempo, aquel tiempo cuando yo te lo propuse, qué miedo, no estarías hoy

0: Tú ven, tengo miedo. Si nosotros nos hubiéramos casado, qué miedo. Aquel tiempo, cuando yo te lo propuse, no estarías hoy sufriendo ni chillando. Pues vamos con esta canción que se llama El Noa Noa para toda la gente de Juárez que dice así.
1: Hubieras empezado con esa.

Vamos a ver, esta es la nueva versión del Noa Noa, se llama Navojoa, para toda la gente de Navojoa, Sonora. Y nos vamos, que dice así, vamos a bailar de repente, nos vamos todos a Navojoa. Ese es un lugar de ambiente donde todo es diferente, donde siempre se divierte la gente y toda la gente dice que quiere en la noche, ya saben a dónde, vamos a Navojoa. Y dice así.

0: bailar. Ya con esta me despido para toda la gente que fue engañada. Se llama inocente, pobre amigo, ¿cómo no?
1: Pobre amigo.
0: Nada ganas con mentir. Mejor dime la verdad. Sé que me vas a abandonar y sé muy bien por qué lo haces. Saca el fierro, viejo.
1: No.
0: La de mi compa Barney. Vámonos.
2: Señores, regresamos en el show más chido. ¿Ya quedaste feliz, Dan?
1: Navojoa.
2: Descubrimos una.
1: Navojoa.
2: Los que aman a Juan Gabriel ahorita van a decir: Oye, tú eres estúpido. Ay, que la Noa no es Navojoa. Ay, no.
3: Ay, pero miren.
1: Ah, perro, gracias, Erasmo.
3: Desde Filos Bar.

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0: ¿Se te antojan?
1: No, maestro. Oiga, pero no decían los locutores de la comisión que es de muy mal gusto estar comiendo mientras está al aire.
0: ¿Los qué?
1: Los maestros de la radio, los locutores.
0: ¿Quiénes son?
1: Pues está Pepe Delgado.
0: Estará Pepe, pero Delgado no creo.
1: Y no, la verdad no está delgado. Pero está el buen pequeño Lucero, que decía que la gente que come, bueno, está al aire, es una falta de respeto a su público.
0: Saludos a don Pepe Lucero. ¿Sabes lo que estoy haciendo, Garbanzo? Este es un ejercicio para mostrar con jueguitos para que entiendan. ¿Cómo me viera yo nada más comiendo así enfrente de ti?
1: Pues...
0: Sin decir, oye, güey, ¿quieres?
1: No, pues sí, muy mala educación.
0: ¿No? Sí. Pues muchos de ustedes se la pasan halagando, dando, reconociendo a su mujer, y ella nunca te dice, ahí te va poquito de lo que tú me das, ¿no?
1: ¡Ah, qué va!
0: Sí. Así que toma, Garbanzo, yo sí te voy a dar, nomás era un juego. Pero hasta ahora sí hazle caso al Lucero. Oiga, ¿por qué?
1: De hecho, esta bolsita era mía, maestro, no se pase adelante.
0: Ah, perdón, bueno, yo la vi aquí, se veía muy rica.
1: Se empieza a despachar de mi lonches, chale.
0: El robalonches.
2: Aquí tenemos a este, a Don Nico, de reitero.
0: Ahí está, para los que andan a pata. Ok, señores, gracias por estar de regreso conmigo. Hablaba hace ratito de que las mujeres son de hacer y decirte, pero si tú les dices o haces, olvídate. Les voy a dar un ejemplo. Oye, mi amor, ¿qué ropa traes? Ya nomás. Ay, Roberto, ese pantalón no me gusta. ¿A Roberto le gustaba el pantalón?
1: Sí. Pues sí.
0: Ahí están. Ahora vamos al revés. Oye, María, no, ese pantalón no me... No, María, ese pantalón no me gusta. Pues me lo voy a poner yo, idiota, no tú. Además, ¿desde cuándo me vistes tú? ¿Quién eres? ¿El diseñador de la Sesami o quién eres? Además, y eso no va a terminar ahí. Dos días después, ¿qué tienes? No, pues, viendo a ver qué me pongo que te guste, porque al señor... No le gusta lo que yo me pongo. Ahí está. Pero ella sí, todo el día. Oye, ey, bájale a la chela y nomás ya estás bien gordo. Dos doritos después. Oye, María, ya, o sea, ya es noche para estar cenando.
1: No.
0: ¿Qué me estás diciendo, gorda? ¿Qué te pasa? Aquí les va un audio de un programa de España que se llama En Guardia. Es la temporada 23 horas, creo que se llama así. Lo digo porque es lo que estoy viendo aquí. Y parece que es un programa donde se conocen y luego se describen cómo ha sido la experiencia conociéndose. Y esta mujer le empieza a tirar al Brody. Y esto no es actuado, esto es de verdad. Le empieza a tirar al Brody y como diciendo cómo te vistes, todo el rollo. Entonces él tira una frasecita que dice, ok, ya me estás haciendo mierda. Y él nada más dice, bueno, es que tal vez no entiendas mi forma de vestir por la edad, ¿no?
1: No.
0: Y, Brody, escuchen este capítulo.
3: Pero hay algunas cositas que no me han gustado. Por ejemplo, tu chaleco. Me ha parecido como de Cayetano de Pueblo.
0: Ok, ella lo hace burlándose con una... Si la ven, le ven la cara, es una mujer pesada. Sí, de, güey, tu chaleco de pueblo, no sé qué, o sea, es horrible.
3: Horrible.
4: Que no es un chaleco.
0: Y el Brody, buena onda, le dice, bueno, no es un chaleco. Y realmente no es un chaleco, ¿no? Es un suéter sin mangas. El chaleco es aquel que se abotona de enfrente. Chalequito, Steve Loja, Cowboy, así. Es un chalequito. Este es un suéter sin mangas. Sí. Y él le dice, no es, para empezar, no es un chaleco.
4: Es un jersey sin mangas.
3: Es un chaleco.
4: No, para mí un chaleco es una chaqueta que no es lo mismo. No. Pero bueno, da igual.
3: Eso es un chaleco. Y decía...

0: chándal, pero no lo es.
1: Chándal. Para los que no saben, Brody, se andan usando unos pantalones más aguadones, así, casi como Aladino, Brody.
2: Ya ¿no? sé cuáles, sí, sí, sí.
1: Entonces, y ella le dice, no, es que es eso. Le dice, no, no es eso.
3: Es un chándal.
0: Posiblemente, a lo mejor, la diferencia de edad.
1: Ahí. Y dice, ¿sabes qué? Yo creo que la diferencia de edad, yo creo que ha sido el rollo aquí, ¿no? O sea, ella le tiró dos, tres, como te vistes muy mal, güey, mal gusto. Él nada más, pues, ya sé por qué, tal vez no me entiendas, porque pues, la diferencia de edad.
0: Es un chándal, pero no lo es.
3: Es un chándal.
0: Posiblemente, a lo mejor, la diferencia de edad es lo que...
4: No,
2: ¿qué
4: no,
2: te
4: no,
2: diga? Pues yo no, voy a la, no, a la no, moda. No.
1: Ahí le hubieran visto la cara, Brody, y vean lo que empieza a soltar el dragón.
4: No, no, no hables que vas a la moda, porque encima yo trabajo en una firma de lujo, y que te metas con la edad, ahí sí que... No, y te lo digo en serio, pues, entonces, ahí sí que me tocan los cojones, vale. Porque que te metas con la edad...
0: ¿Yo
4: no
0: me meto con la edad?
4: No, sí, me estás diciendo que a lo mejor la diferencia de edad... Tú te vistes a la moda, perdona, yo tengo 40 años y los tengo súper bien puestos.
0: Pues sí, yo conozco chicas de 40
4: ya,
0: años.
4: Ya, no,
0: también.
4: Y los tengo súper bien puestos y me visto de puta madre. Y que tú, aparte, que tú me dices que eres influencer y a lo mejor que estás empezando, ni siquiera he visto tu...
0: Yo no he dicho que sea influencer.
4: Tú me lo dijiste en la cita.
0: Yo he dicho que estoy empezando a crear contenido.
4: Con esa pinta influencer te vas a ir a la mierda, te lo digo clarísimo. Y de una persona que me saca hasta el tema de la edad, ni siquiera me iría hasta de copas.
0: Pues igualmente.
1: O sea, de plano le dieron, explotó. Le tocaron el botoncito a la doñita. 40 años, recuerden, para una mujer 40 años ya estás fuera del mercado.
2: Ay, güey.

0: sepárenos del mal. Bueno, señores, estamos de regreso. Feliz viernes para todos. Hablaba yo de que tengan mucho cuidado con las mujeres. Y ya les puse un ejemplo del audio, ¿no? Que les gusta estar diciendo palito, cuchillito de palo, de madera, ahí. Y saben dónde tocarte y dónde calentarte. Y después que te hacen enojar dicen, qué bárbaro, eres muy violento. O eres así, ¿no? Hemos tenido muchos casos donde hemos visto documentales, ¿no? Donde el Brody soportaba golpes, soportaba esto, y un día el Brody dijo, ¡zas! Lo hemos visto en Asesinos Inesperados. Yo no justifico, no hay justificación para que le grites a una mujer, para que le pegues, no hay justificación, no lo hagan, pero no todos somos igual de inteligentes, ni emocionalmente estamos en un buen momento para que nos digan cosas, ¿no? Hay gente que crecieron dándoles para abajo, dándoles para abajo, dándoles para abajo, y son gente que están muy a la defensiva. O sea, tú puedes ver especialmente gente que es de los barrios, levantas la mano para decirle hola y dice, ah, ¿qué barrio me está tirando este hijo de...? No, sí. no, Brody,
1: ¿de cuánto?
0: Estoy saludando. Ah, okay. O sea, traen la mecha corta. Entonces, hay mujeres así, Brody, especialmente, que tienes que no tener cuidado, es alejarlas de ti. O sea, no permitas que sean parte de tu vida, que sean parte de ti. Y si eres de los güeyes que dicen, pues sí, tiene su caracterillo, maestro. Es que es el apellido, ya es que están con su estupidez. Es que ya le salió lo Hernández, maestro. Brody, qué bonito se oye al inicio. Qué bonito se oye cuando estás entre gente, en la carnita asada. La gente se va a ir. Suele irse las carnes asadas por ahí a las 10, 11. Te vas a quedar con el diablo. Te vas a quedar con la jajajaja, ja, ja, ja. Te vas a quedar con la jajaja, ja. Le salió el Hernández, vas a dormir con ella, si es que duermes ahí. Eso ustedes tienen que prevenirlo. Aquí no estamos hablando para ya estás ahí, quiero hablar que los prevenir, es viernes, que van a salir, ven esas características, ¿ok? Ustedes no vienen a salvar a nadie también para que no la hagan de güeyes, de, ah, es que yo, mi amor, yo la controlo, maestro. Ándale. Juégale al inteligente. Güey, no controlas tu peso. Vas a controlar esos diablos.
1: Oiga, maestro, anécdota rápido, ¿se la puedo platicar?
0: No quiero que vengas a arruinar el flow que traigo el día de hoy.
1: No, es que tiene un porqué, le quiero decir esto.
0: Ahorita me lo dices. Con eso vamos a cerrar con tus historias. Para terminar esto y escuchar al garbanzo y darle su tiempo, aquí vamos. ¿Saben lo que es el narcisismo?
1: Son los que andaban en los tanques, ¿no, maestro? Allá en Alemania.
0: Son los nazis.
1: Oh.
0: Y es nazismo, no narcisismo. Pero está bien. Ya para que saques algo histórico, me siento que hay algo. Es como con los que están buscando petróleo de repente. Hay algo ahí, hay algo. Bien. Traes memorias de lo que viviste en esos años. Oigan, ¿qué es el narcisismo? Por lo regular, las mujeres, ahora con redes, lo han sacado mucho a flote para describir a hombres. Es que es un narcisista. Es que ese güey es un narcisista. ¿Por qué? Y vamos a decir, quítenle sexo. Voy a leerles algo que les publiqué ahí en las redes. ¿Qué es el narcisismo? Oigan, lo estoy definición. Trastorno y rasgo de la personalidad caracterizado por un sentido exagerado de importancia, necesidad profunda y falta de empatía hacia los demás. Las personas narcisistas creen ser superior y especial. ¿Escucharon? Esa es la definición de una narcisista o de un narcisista, ¿ok? Aquí les va número uno. Les voy a dar ejemplos para que entiendan. Número uno, necesita admiración constante. Necesita admiración constante. Y no voy a hablar del Día Internacional de la Mujer, del Día de las Madres, del Día del Aniversario, que es de los dos, pero parece que es de ellas, del Día de su cumpleaños, todos estos rollos, ¿ok? Necesita admiración constante. Siempre busca cumplidos, likes y atención. Si no se la das, se enoja o te ignora. ¿A ¿Acaso estamos hablando de una mujer o de un hombre? Ustedes váyanle poniendo ahí, ¿eh? Yo no lo voy a hacer. Siempre busca cumplidos, likes y atención. ¿Ok? Y si no se las das, se enojan y te ignoran. Número dos, se cree superior a todos. Piensa que es más guapa y más exitosa que los demás. Desprecia a quien no considera su nivel.
1: Ah.
0: Por cierto, muchas mujeres dicen, ¡qué feo! Ojo, tú bonita. Ese güey no usa extensiones, ni pestañas postizas, ni usa maquillaje, ni usa filtros. Tú, guapa. Número cuatro. Envuelve todo. Número tres. Falta de empatía total. Empatía, muchachos. O sea, no le importan tus sentimientos. Usa a las personas para sus beneficios y nunca se disculpa de corazón. Porque es, ay, sí, sí, ya, tienes razón, ya la regué, va, ya, ya, perdón, perdón. Ya te dije perdón. Ya te dije perdón. O sea, esos perdones, güey, iba así, oye, no te ya, o sea, ¿qué quieres que haga? O sea, ya te pedí perdón, ya. Ustedes van a saber quiénes son. Número cuatro, regresando. Y la historia del garbanzo.

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0: Se están perdiendo de una muy buena clase. Vayan al podcast si es que se lo están perdiendo. Y si están en el podcast, pues seguimos aquí. Oigan, cuatro, hablaba de la descripción de una narcisista, envuelve todo en drama. Si lo criticas, explota. Y me acordé, por eso quise ligar esto con esto, porque esta mujer le dijeron algo de la edad y explotó. Si lo criticas, explota, se hace la víctima, manipula la historia y te hace sentir culpable. O sea, el culpable eres tú. Y número 5, nunca tiene la culpa. Todos los problemas son culpa de otros, jamás acepta errores y siempre tiene una excusa perfecta. ¿Ok? Te voy a decir algo. Esto describe para mí casi a la mayoría, no todas, las mujeres. Y no van a cambiar, brodis. Se los digo. Y si alguien de una mujer me escucha y cambia, de verdad, qué bueno, debe de haber alguna. Y pues si ya la tienen, hay que hacerlas reflexionar. Y si no la tienes y son así, ¿qué necesidad tienes de estar batallando con gente, güey, que no? O como decía la canción de los Tigres del Norte, que al fin ni parientes somos, lo mismo a mí me da, ¿no? Cuando alguien muere siempre se le mandan flores y tú ni flores vas a recibir de mí.
1: Wow.
0: Antes de ti ya tenía muchos amores y en su momento los quise tanto como a ti. Cuando alguien muere siempre se le mandan flores y tú ni flores vas a recibir de mí. O sea, güeyes, son gente que nunca conociste. ¿Por qué la quieres ligar y penetrar en tu vida realmente si estás a un paso de quitar eso? O sea, estamos hablando que están conociendo raza. No, es que ya el destino y la chingada, el destino ni más. Tú tienes en tus manos cambiar eso. Bien, terminé, ahora sí, Garbanzo, venga, la historia.
2: Oiga, maestro, y lo que le digo es porque lo he aprendido de usted, de que no se duerma. Estaba en una oficina de gobierno en la semana y enfrente de mí, porque estaba esperando que llamaran mi número, una señora que fue a sacar un documento de ella, no del esposo, el esposo preocupado. Oye, aquí se le pone la fecha de nacimiento. Ah, pues no sé qué fecha de nacimiento. Oye, el nombre de tu papá, no sé cómo. O sea, una mujer insolente, o sea, pesada, feo. Y el otro cuate, pues tratando de solucionarle la vida haciendo un documento, ¿no? Que era de ella al final del día. Entonces, dice, pues le voy a hablar a mi papá. Y le habla por teléfono en una oficina donde están 20,000 letreros que dicen, no puedes usar el teléfono. Esa es una. Le valió. La otra, gritando, maestro, hola, pa, ¿cómo estás? Bien, ¿cómo está? O sea, en lugar de que le preguntara lo que era, se aventó una plática y vino el policía y le dijo, oiga, no puede estar hablando por teléfono, ta, ta, ta. Y el señor le decía así como que estás hablando muy fuerte. Le dio un manotazo y le dijo, tú cállate. Y al policía le dijo, ¿y tú qué me estás gritando? El policía del gobierno le dice, se tiene que salir ya enojado. Esta, con su calma de pingüino, se fue tranquila. De lo que decía hace rato, yo quería comentarle, los hombres se acostumbran a esto porque... ¿Cómo puede este cuate vivir con alguien así? Si eso es con gente, en un lugar donde está claramente prohibido, ¿por qué estos cuates no hacen algo?
0: Muy bien, gracias, Garbanzo, porque no escuchaban al maestro Doggy y no pusieron en su momento el pie en la puerta para que ya no se abriera.
2: Pero es imposible
0: aguantar eso. Por eso, porque hicieron creer. ¿Es qué?
2: Es imposible aguantar eso.
0: No, ahí está ese Brody. No es imposible. El pedo, ¿sabes cuál es? Que sí se aguantan. Por eso están ahí.
2: Ay, no,
0: si es posible, lamentablemente, van a decir, no me he muerto, ya tenemos 10 años.

0: Buenas tardes, soy el maestro Doggy. Esperemos que tengan un fin de semana bonito, que la pasen bien. Y pues los que van a tener que llegar a ver a la Leona hoy viernes se van a tener que librar de ella hasta lunes. Pero recuerden, ustedes son los que están eligiendo. Espero no los tengan amenazados, porque una mujer jamás, jamás amenaza a un hombre. ¿Qué? ¿Ah, no creen? ¿O sí?
1: Pues una mujer nunca se atrevería a hacer eso, ¿no?
0: No.
1: No está en las mujeres.
0: Mm-mm. Las mujeres no amenazan, no chantajean, ni nada de eso. Ay, déjame ver la palabra, la definición de chantaje. La verdad les voy a decir algo, brother. Yo me sé la mayoría de estas cosas, nada más que lo hago para... Creo que así aprendemos todos más fácil. Chantaje. Ejemplos de persona chantajista. Ay, mire, me salió gratis, no pagué nada. Ok. Una persona chantajista es alguien que utiliza manipulación, el miedo, la culpa o la obligación para controlar el comportamiento de otra persona y conseguir lo que quiere. Ok, tipos de chantajes y ejemplos. El castigador amenaza directamente con consecuencias negativas, rupturas o retira de afecto su... Si no obedeces. Fíjate que con todos estos años que hemos estado aquí, hemos escuchado historias de personas que trabajan legalmente con gente, de personas que lo han vivido, y esto se me hace muy interesante, ¿no? Ese de amenaza directamente con consecuencias negativas. ¿Cuántos hemos tenido que dicen, es que no tengo papeles, brody, y esta vieja se la pasa amenazándome de que me va a echar la migra, ¿no? O me amenaza con que va a decir que yo toqué a mis niñas, ¿no? O si andan con mamás solteras, que toqué a los niños, y suele pasar mucho. Voy a terminar contigo, o sea, si no obedeces. Este es tipo de chantaje, ¿no? Si no obedeces, o me voy a ir. Si sales hoy con tus amigos en lugar de quedarte conmigo, olvídate de que te vuelva a hablar. Chantaje, güey. ¿Cómo más? Con los amigos.
1: Olvídate de que te vuelva a hablar.
0: Y si ustedes, ustedes están diciendo, pues sí, güey, ¿por qué va a salir con los amigos? ¿No? Brody, no estás listo para una relación sana. Ni de pedo. No están, ¿no? El sufridor o víctima se pone el papel de mártir y hace responsable al otro de su dolor y que no es feliz. Ahí está. Ya saben, ¿para qué lado va? Ejemplo, no sé qué he hecho para merecer esto. Después de todo lo que me he sacrificado por ti. Ok, el autocastigador está interesante. Uf. O sea, está la que te castiga, la que se hace la víctima y la que se autocastiga. Amenaza con hacerse daño a sí mismo. Pues, oye, ha subido de peso. Pues sí. Ya no tiene sentido. A nadie le importo. Estás muy flaca. Pues sí, ¿para qué como? A nadie le importo. O sea, se autocastiga, ¿no? Si una mujer, brody, está tan mal contigo, ¿por qué no se va? Autocastigadora.
1: ¿No quieres dormir en la cama? No, yo aquí en el suelo.
0: Yo aquí. Pero hay dos camas, hay un sofá ya. No,
1: aquí donde esté duro. Donde se vea que estoy sufriendo.
0: Ok. Oye, está muy caliente el clima, ¿no quieres prenderlo?
1: No, aquí en el cuarto, así.
0: Pero, lamentablemente, los hombres somos muy buenas personas, de buen corazón. Somos realmente la mejor creación que ha hecho Dios.
1: Wow, qué palabra.
0: No se crean, ya ven cómo soy uno de güey. Ya ven cómo soy uno de güey. Ya ven cómo soy uno de menso. Chale. No, es cierto, no. Ahí nos vemos, feliz viernes, pásenla bien, cuídense.
1: Gracias, maestro. Ya me voy. Si no escuchas mi podcast, me voy a quitar la vida.
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0: Oigan, están pasando muchas cosas en el mundo. ¿Y quién se queja de lo que pasa en el mundo? Los viejitos siempre.
1: Hoy en día ya está todo muy...
2: abuelita, abuelita, abuelita.
1: ¿Qué pasó, mi chamaco? ¿Qué pasó, mi chamaco?
3: Oye, Eras, nos estás haciendo el perrón de la mañana, güey.
4: Eso no me gusta, güey.
0: Estamos son parodias, güey. Estoy imitando el perrón de la mañana.
1: ¡Buenos días!
0: O sea, todo le pones risa y no sabes ni por qué, güey.
4: Hay que pasar alegre.
1: ¡Buenos días!
0: Ay, Lop, también ponía el arpa, güey. También ponías el arpa para los chisín, maldito.
4: No, yo tenía una canción de Itchy Scratchy.
2: Abuelita, abuelita.
1: ¿Qué pasó, mi niño?
4: Ese güey es igualito a ese vato.
0: Los abuelitos se quejan mucho, ¿eh?
4: Ay.
1: Doctor, ¿tiene pastillas anticonceptivas?
0: Claro que sí, tenemos pastillas anticonceptivas.
1: Me da dos, por favor, para los nervios.
0: ¡Ah, caray! ¿Dos pastillas anticonceptivas para los nervios?
1: Sí, lo que pasa es que se las doy a mis hijas cuando van al baile y ya duermo bien a gusto.
0: Otro de viejitos.
4: A ver.
5: All right.
0: ¿No entendiste, güey?
4: Sí, no le entendió eso.
0: Es que la viejita no dormía por los nervios, pero porque les van a embarazar a sus hijas, entonces con las pastillas para allá, no quedan embarazadas y ya dormía a gusto. Estaban tres viejitos en un congal, maestro.
5: ¿Congal?
4: No.
0: Y llegaron los viejitos y dijo el mesero, pues estos hijos, qué güey, ¿qué no van a consumir? Bueno, les dije, ya, dije, pues los voy a atender. ¿Qué vale?
1: ¿Cómo está, señor?
0: Bien, bien. ¿Qué van a querer?
1: Yo quiero un café. Él quiere un café y él quiere otro café.
0: Órale, un café, tres cafés, es uno para cada quien. Muy bien. Va el vato con su charolita así de carta blanca, güey, y se pone ahí en la barra y dice, oye, jefa, pues estos viejitos que quieren un café.
6: Pues dáselos, igual al rato consumen. Al rato igual sacan dinero para una muchacha o algo.
0: Está bien. Le lleva su cabecita a los tres viejitos ahí en el bar.
1: Gracias, joven.
0: De nada, de nada. Ahorita regreso. Y regreso a traer ese vato. Dice: oigan, ¿cómo van?
1: Bien, estamos aquí tomándonos un cafecito.
4: Almada, ¿qué estaba haciendo ahí?
5: Almada. Ándale, ándale, y luego.
1: Vamos a tomarnos un cafecito, ¿verdad?
0: Sí, estamos tomándonos un café. Muy bueno.
5: José, dale.
0: Ya se la noto.
6: ¿Algo diferente?
0: No, ya le dije que para qué les dábamos ahí mesas, chale. Igual le han pasado otra. ¿Cómo van?
1: Oye, muchacho. ¿Nos puedes traer dos mujeres?
0: ¡Ay! Saliera de ahí. Y voltea y le cierra el ojito a la de la barra y dice: ya, güey, van a consumir. Dos mujeres. Ah, pero ¿por qué nomás dos? Son tres.
1: Ay, es que este ya se quemó la lengua con el café.
0: Se quemó la lengua con el café.
4: Muy bueno.
1: Les voy a platicar que yo una vez yo estaba con mi nieta, que es nutrióloga, y me dijo: Oye, abue, ¿por qué ya no dicen abuelito como antes? Ahora dicen abue. Y me dice: abue, ¿qué? Abue, para que estés sano, come mucho pan de trigo.
4: De trigo.
1: Y yo fui a la panadería y les digo: oye, ¿me da $10 de pan de trigo? Y me dijo la de la panadería: oiga, 10... No, ¿y para quién es? ¿Para usted solo? Le dije: sí, yo vivo solito. ¿Y cómo vivo solito? yo quiero mis 10 dolaritos de pan de trigo pa' mí solito. Porque por solito en mi casita.
5: Déjalo. Está bueno.
1: Estoy solito en mi casita.
0: Y la morra con los ojos llorados, la morra así como que le dio pena.
5: Estoy solito en mi casita.
1: Sí, quiero.
5: Ay, hijos de la...
1: 10 dolaritos de pan de trigo.
0: ¿Para usted solo?
1: Sí, para mí solito. Porque yo vivo, ya se murió la mujer, ya se murió. Y yo vivo solito en mi casita. Quiero 10 dólares de pan de trigo.
0: Ok, ya. Yo... $10
1: y me dijo la muchacha, oiga, $10 de pan de trigo para usted solo, se le va a poner duro. Y le dije, ¿qué? ¿Que se le va a poner duro con $10 de pan de trigo? Y le dije, ah, entonces dame $100. Quería $10 de pan de, porque se me pone, por si era duro, el fierro.
4: Aquí están los de las noticias, le quieren preguntar algo al señor. Oiga, señor, ¿entonces usted vive en su casa solito?
1: Yo me acuerdo cuando murió Villa y murieron.
4: Ay, no más.
1: Se casaron mis hijos. Uno se fue para Nueva York y otro se fue a estudiar con Pemex. Está en una de las vedas bases de Pemex. Y mi hija que se casó con un muchacho de Guerrero.
4: Oiga, ¿y cuántos años tiene?
1: Yo ya tengo, vamos a ver, soy de 50, para el 62 ya tenía 40. Ya tenemos casi cerca de los 100 añitos.
4: Cien añitos.
1: Porque vivo solito. Vivo solo.
4: Oiga, ¿y cuál es su secreto?
1: Pues que un día aún me besé con otro hombre.
4: No, que cuál es su secreto para tener tantos años y tanta vida.
1: Joder, la chica. Ya me quemé, joder. Fíjense que una vez yo me subí al camión, porque antes yo podía manejar. Oh, wow. Yo era muy bueno para manejar. Nunca tuve un accidente. Nunca choqué con nadie. Salieron ganando los del seguro. Porque nunca hubo una queja mía. Bueno, con ellos no. Pero bueno, cuando yo, fíjese usted, manejaba mi carrito, pero un día ya no podía manejar por problemas de la vista.
4: Porque
1: no veo bien.
4: No.
1: Sí, porque estoy solito. Y como no veía bien, entonces empecé a usar el camión. Y me subí al camión. Y un día iba yo con mi bolsita y les dije, cuidado con los huevos. Cuidado con los huevos. Cuidado con los huevos. Y me dijo un muchacho, oiga, señor, ¿trae huevos en la bolsita? Le dije, no, traigo alfileres. Cuidado con los huevos. Cuidado con los huevos, hijos de su puta.
4: Oye, ponle nombre a ese viejillo, güey. El solito. Con Erazno, primo,
0: Flock the Royal Cómico. Yo quiero oír sus chistes, garbanzo de viejito, venga.
4: Oh, resulta ser que estaba viejito leyendo un libro y se le acerca un señor y dice, oiga, abuelo, ¿qué está haciendo, abuelo?
1: Bueno, yo estoy en este momento leyendo un libro de historia.
4: ¿Un libro de historia?
1: Es un libro de historia, me gusta leer mucho los libros de historia.
4: Oiga, padre, acá entre nos, creo que se confundió, ese libro no es de historia, dice aquí, libro de posiciones sexuales.
1: Por eso, baboso, es historia para mí. Ya no podía, porque estaba solito.
0: ¿Y Alito, tienes uno?
5: Tengo uno, estaba un viejito con su esposa, que parecía a Sofía Vergara, así bien buena.
1: Presta, palor,
5: y le dice,
1: porque estoy solito.
5: Dice, vieja,
7: hoy ando con ganas de recordar viejos tiempos en la cama.
5: Y dice ella,
7: ¡ay, viejo! Pues vas a ocupar la brújula, porque con lo perdido que andas no vas a encontrar el camino.
4: Ahora di que estás solito, para que se esté chistoso.
5: Ay, está bien. Está bueno el chiste, ¿no?
0: A ver, otra vez, ¿qué, güey? Rapidito, a ver, venga.
5: A ver, ¿qué? Que ve a un viejito y le dice,
7: ¡vieja! Hoy ando con ganas de recordar viejos tiempos en la cama.
5: Y su esposa dice,
7: ¡ay, viejo! Pues vas a ocupar la brújula, porque con lo perdido que andas no vas a encontrar el camino.
0: ¡Ah, oh, no manches! ¡Eso ya va! ¡Eso va!
8: Preséntamela, yo sí la encuentro, la vieja.

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0: bueno, llegó viernes y llegó mi persona favorita en este momento. Así que vamos con Jesús García, que ya tenía mucho tiempo que no hablaba con él, no lo teníamos aquí. Así que, Jesús, ¿cómo estás? Muy buenas tardes, feliz viernes.
1: Feliz viernes, Choco, estoy muy contento de escuchar tu voz.
2: Es que le
1: gracias. Más, ya me tenías abandonado.
0: Bueno, era para que descansaras, o sea, ya estás de regreso, sabemos que andas muy ocupado y para, pues, agarrarte ahí en acción, ¿no? Me da mucho gusto escucharte de nuevo y, bueno, pues, otra vez escuchar lo más, pues, buscado en Google en esta semana y vamos con lo que está en la posición número 5.
1: Bueno, pues empezamos con esta primera posición donde hubo un apagón de servicios de inteligencia artificial de OpenAI, Anthropic y SpaceX AI. Así es que varios de esos modelos no estuvieron disponibles estas semanas y mucha gente pues estuvo buscando información de qué había pasado, cuál es el origen del apagón, pero pues hasta ahora creo que ya todo regresó a la normalidad.
3: Oye, Choco, un primo dijo, ay, güey, se apagó el AI y tuve que empezar a pensar. O sea, no manches, güey.
4: Es que te acostumbras, brody.
3: Sí, güey, entonces a veces el AI, Choco, no sabes qué rollo y pues eso pasa. A ver, déjele pregunta aquí. Oye, AI, estamos aquí en el show, soy Erasmo. ¿Es cierto que hubo un apagón esta semana con ustedes?
5: Déjame revisar, un segundo. Sí, primo. Esta semana sí hubo un apagón que afectó a ChatGPT y no fue el único. Claude y Grok también tuvieron fallas al mismo tiempo. Varias personas vieron errores al iniciar sesión, cargar conversaciones y otras funciones. Ya todo está restaurado, aunque todavía no se ha explicado por qué fallaron todos a la vez.
3: Oye, te está escuchando Jesús García. ¿Le quieres mandar un saludo? Jesús García trabaja para Google.
5: ¡Claro! Salud enorme para Jesús García en Google. Gracias por estar escuchando, primo. Un abrazo.
3: Ahí está, ya de primo y todo, Choco.
0: No, pues la traes bien entrenada con tu primo. Oye, pues ahí está, Jesús. Esas son las cosas que pueden pasar cuando te puedes atener mucho a la tecnología. Apagones, de repente, como decir, dependo de la luz, que se vaya. Pero bueno, hay más beneficios, ¿no? Vamos con lo que está en la posición número 4 como lo más buscado, Jesús.
1: Bueno, pues Lionel Richie estuvo de alta tendencia esta semana después de ingresar al hospital. Mucha gente pues estaba especulando sobre su estado de salud, pero sin embargo ya salió del hospital y regresó a su casa. Pero pues mucha gente estuvo siguiendo muy de cerca porque él había regresado al hospital después de 2 meses cuando aparentemente se estaba mareando durante una de sus presentaciones en Minnesota a finales de junio y pues ahora volvió al hospital, pero ya está regreso a casa.
0: Bueno, uno de los afroamericanos que pues abrieron camino para muchos artistas, ¿no? Que este hombre, Lionel Richie, fue uno de los creadores de aquella canción llamada We Are the World, We Are the Children, que decía, donde juntó pues a todos los artistas, entre ellos Michael Jackson, que mucha gente dice que fue Michael Jackson, pero ves el documental y sabes que Michael estaba un poquito a un ladito, ¿no? Ya que ves que Lionel Richie era el encargado de todo, y esta es la canción, ¿no?
4: Oye, muy bueno este documental en Netflix porque para juntar a todas esas artistas, Choco, fue los Grammys en Los Ángeles y dicen, ya andan aquí todos, güey, vamos a tener un after party, pero vénganse al estudio. Cada quien va a ganar un pedacito y está muy buena el documental.
2: Sería chido que hicieran eso con la banda, ¿no? Cuando están en Las Vegas, Choco, que todos hicieran algo, pero prefieren irse allá a la peda.
0: ¿La banda de qué? ¿De los amigos de Erasmo?
2: Sí, Choco.
3: ¡Segurito! Con Don Walter, güey.
0: Muy bien, bueno, ahí está Lionel Richie, que es uno de los pues más importantes en la música. En tercer lugar, Jesús, como lo más buscado esta semana, por favor.
1: Bueno, este sí me sorprendió hasta cierto punto, y es que en la tercera posición tenemos el partido entre el América y el Monterrey, que según dice, a ver, ya empezaron a renegar, que según dice, en penales y con polémica. A ver, Mr. FIFA.
2: No.
4: Permíteme.
2: Por eso te queremos escuchar.
4: Ey, Brody, tenemos que celebrar cuando pierde el América. Garbanzo, tú no desenfoques el punto. Aquí es Chale Carrillo, Erasmo.
3: Ahí va, de volada, Choco. Yo les dije aquí y me dijeron, ya estás abriendo el paraguas. El Monterrey trae buen equipo, güey. Trae Orbelín, trae a los jugadores que fueron campeones en Chivas con Almeida. Es un buen entrenador, trae buen portero. Trae buen equipo. Eso sí, América jugó mejor. Llegaron dos veces Monterrey. Dice Almada que él quiso mandar un centro. El jugador de Monterrey que fue gol. Nah, la neta, ese güey tiró a gol. Es un jugadorazo el de Monterrey. Cota dijo, yo soy el culpable. Si hay un culpable de todo esto, yo soy el culpable. Eso dijo Choco, el portero del América. Es más, escuchen lo que dice, ahí va de volada.
6: Ni en Alan, ¿no? Que desafortunadamente le toca fallarlo. Creo que aquí, si el americanismo quiere buscar algún culpable, pues digo, pues aquí lo tiene, ¿no? La realidad es que...
0: ¿Por qué él la regó?
3: Es una forma de él. Él dice, pues ese centro lo tenía que haber agarrado yo, ese tiro. Y lo otro dice que pues no tapó ni un penal.
0: Bueno, pues bueno, lo menos que hablemos del América, mejor lo bueno que ganó el Monterrey. Y ahora, ¿qué? ¿La final quién es, Doggy?
4: El Monterrey Toluca. Fíjate qué cosas, Choco, lo que es la lana. Si ganaba América, jugaban aquí otra vez el domingo. El América en Carson, si perdían, pues Monterrey tiene más gente en el lado de Houston, Dallas, y creo que va a ser en Texas la final. No. Ahí va a ser, ¿sí?, entre el equipo del Toluca y el equipo del Monterrey.
2: Vamos, yo va Monterrey.
0: Ay, pobrecito Arasnori. Regresamos ahorita con Jesús, que está en segundo lugar como lo más buscado, en primero, y además, ¿cuál es el video que está de más alta tendencia en YouTube? Regresando desde las oficinas de YouTube, de Google.

0: ardilla.
1: Oye, Choco, me dice un vato, oye, el América son nuestros hijos. Que yo me acuerde, fue una final hace poquito ahí a Monterrey y les ganamos, ¿verdad? Que yo me acuerdo. Pero pues, la memoria es corta. Uy. Vamos con Jesús García, que está en la línea. Jesús, pues bueno, ahí tenemos las tres cosas más buscadas esta semana. Vamos con la segunda posición, lo más buscado en Google.
2: En la segunda posición tenemos el US Open. Los amantes del tenis han estado siguiendo muy de cerca el torneo esta semana, pero específicamente hoy Venus y Serena Williams se enfrentarán en el dobles de mujeres, que si no me equivoco están a punto de empezar a jugar o están justo jugando ahorita en este momento. Así es que para aquellos que quieran ver ese partido, ahí pueden seguirlo muy de cerca.
1: O sea, ¿que las dos carnalas o qué?
2: Sí, las dos hermanas están jugando. Bueno, Serena ya técnicamente se había retirado, pero dio la sorpresa hace unos meses que se registró y jugó. Y pues ahora vemos que Serena y Venus Williams están jugando juntos en partidas dobles de mujeres.
3: ¿Qué hubo, Brody?
4: Ah, bueno.
1: Vámonos con lo que está en la posición número uno. Aquí en Erasmo y la Chocolata, en mi show de Erasmo, venga.
4: En mi show.
5: ¡Cálmate!
4: Oye, este.
5: A ver, Jesús, puedes decirlo, no hay problema.
2: En la primera posición, desafortunadamente, una buena noticia, pero viene de una tragedia. Esta semana, en Times Square, en Nueva York, dos personas fueron heridas con un cuchillo. Desafortunadamente, una de esas personas era una joven madre, Erin Piacenti, de 32 años, que acababa de dar a luz hace unos meses a una pequeña niña. Desafortunadamente, Erin perdió la vida a causa de este ataque que se dio a cabo justo cuando estaba a punto de regresar a su casa de su trabajo. Ella era una ejecutiva en Bank of America. Y ahora se da la noticia que acaban de recaudar $500,000 en nombre de esta pequeña niña, pequeñita.

0: ya de meses, que pues ha sido víctima de esta tragedia al perder a su mamá.
1: Sí, bueno, una chica, digo, más allá de eso no tiene que ver, pero muy guapa y además muy joven. Recuerden, el Banco de América es uno de los bancos más importantes y poderosos del país más poderoso. Entonces, ella no era una trabajadora normal, era la vicepresidenta del Banco de América, New York. ¿Y saben qué es lo más triste? Como dice Jesús, acaba de dar a luz a su bebé y era su primer día de regreso. O sea, dijo, no. Bueno, de regreso al trabajo, regresa la vicepresidenta. Para los que no saben, a diferencia de otras ciudades, nos manejamos mucho en auto, por ejemplo, en Los Ángeles, mucho carro, Uber, manejar en New York. Se camina mucho, o sea, y la gente está acostumbrada. Si tú dices, oye, ¿dónde está este lugar? Y te dicen, caminas 3 cuadras a la derecha, y te dices, voy a caminar todo eso. Se están a quedar viendo como, pues, ¿qué? ¿No vas a caminar allá? Caminas mucho. Iba caminando y ella no es que la estaban buscando a ella o lo que sea, era simplemente una mujer que está muy mal de la cabeza. Le quita la vida a ella y a otra persona. Y esta mujer, la policía la enfrenta, le dice, suelta los cuchillos, uno en cada mano. Ella no accede y trata de atacarlos y le llegan a balazos y ahí termina, ¿no?
2: Ay, no manches. Bueno, y eso es antes de que había atacado a otras personas, ¿no? Que ya les había quitado la vida, la señora esta.
1: Sí, es lo que acabo de decir, que acaba de quitar la vida a la vicepresidenta y otra persona, y es cuando va a atacar a los policías y ahí le quitan la vida.
2: Ok.
3: Sí, Garbanzo, buenas tardes.
2: No, es que pensé que había más. Es que
3: está cumpliendo una semana de que regresó Choco, de que Garbanzo también se iba a ir.
2: Ahí vi a Lionel Rich en el hospital también.
4: Hijos de la... Oye, que eso no está en lo más buscado, lo que pasó con el Garbanzo.
0: No, ¿qué le pasó?
3: No, Jesús ni cuenta se dio hospitalizado, chale. Brody. Chale. Pero ya está de regreso.
0: ¿En serio? ¿Por qué?
4: Porque pues lo encontraron un vato, no sé qué le hizo. Y tenía un desgarre no sé dónde. ¡Oh my God!
5: ¡Ay no, qué horror!
1: Ok, bueno niños, ustedes creo que hasta de las tragedias, sus propias tragedias se ríen. Bueno, ya está, regreso el Garbanzo y se ve bien lúcido, ¿no?
3: Pues no, porque acabas de decir contar la historia y dice Garbanzo, ¡ay, qué crees! No, también no, ya había atacado a otras personas.
4: Estos no saben de show, güey. Los datos están en mensotes.
1: Bueno, vamos con lo de Jesús, lo más buscado en YouTube. ¿Cuál es el video hasta este momento más visto?
0: Bueno, pues el video de más alta tendencia esta semana en verdad me sorprendió, y es que es entre Karol G y Bruno Mars. La canción se llama Still y es Karol G cantando en inglés. Este video tiene apenas solamente 2 días y ya tiene más de 3 millones de vistas. Así es que para aquellos que están curiosos y quieren escuchar a Karol G cantar en inglés junto a Bruno Mars, esta es la canción.
3: Está empujando muy duro para ser Selena, ¿no?
4: ¡Ah, maestro!
2: Ya es la segunda vez que lo nota el doggy, ¿eh?

0: Castillo, ahí un video con Bruno Mars de Karol G, ¿verdad?
1: Dicen que Bruno Mars, Choco, es hijo de Michael Jackson oculto.
0: O sea, el hijo de Michael Jackson y la hija de Selena andan ahí ya.
1: Sí, el mundo en el que vive.
0: Sí, garbanzo. Bueno, dicen que también quiere hacer la de Selena porque hay una canción que hizo como cumbia que se llama Si antes te hubiera conocido, algo así, ¿no?
1: Oh, suena como Liberación.
2: No, esa no es. Es otra, es como una cumbia, güey.
1: Sí, es así como si fuera Grupera Liberación o Grupo Acuario, no sé.
2: Grupo Acuario, güey. Ese es los Acuarios de México.
0: Bueno, lo importante aquí es de que está haciendo música, no le hace daño a nadie, si no les gusta no la escuchen, pero para mí se me hace fantástica, es muy carismática y muy trabajadora Karol G, así que éxito para ella. Bruno no lo conozco, pero bueno, Jesús, te agradecemos mucho, gracias por tu tiempo, que tengas un excelente fin de semana.
1: Ay, joder.
3: Gracias, hasta la próxima.
4: Oye, bye, bye. Oye, Jesús, que el dueño de los 49ers, de ese no vas a hablar, ¿verdad?
1: ¡Oh! ¡Oh!
3: Con las manos en la masa.
2: Así le vamos a poner.
0: Oye, Jesús, por último, bueno, muy cerca de ti, Salinas, California, la desgarrante historia del papá que embaraza a la niña de 14 años, bueno, 13, ella tiene la bebé a los 14, van y la tiran en los files, en el campo, y la encuentran, ahora están prófugos, bueno, la última vez que hablamos con el sheriff, y los están buscando. Para los que se perdieron esta plática, lo hablamos hace ratito con un sheriff. Vayan a su podcast, del podcast de Erasmo y la Chocolata, y escuchen toda la historia, cómo es que sucedió esto, el podcast Erasmo y la Chocolata. Increíble lo que pasó. ¿Escuchaste algo de esa historia, Jesús?
3: No, esa sí no la había escuchado. Toda esta semana, de hecho, Choco, he estado secuestrado porque estoy haciendo servicio de jurado, jury duty.
0: Okay. ¿Y nos puedes decir el caso exactamente?
3: No les
2: puedo decir nada. A ver, Jesús, ¿está bueno, está divertido o está triste?
3: No puedo decir nada.
2: Nada, o sea,
1: De ti depende lo que va a pasar.
3: Bueno, del jurado completo, pero no puedo decir nada.
4: Jesús, si es entre hombre y mujer, no la vayas a regar, brody.
0: No, no, ya. Cuídate mucho, Jesús, ya regresamos. Este será de la Chocolata. Feliz viernes.
4: No vayas a caer en ese juego, brody. Si la ves llorando a la mujer en corte.
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3: Bueno, el chocolatazo el día de hoy es al Estado de México y tenemos a Nicolás. Nicolás, buenas tardes.
4: Hola, Chocolata, buenas tardes, un gusto escucharte.
3: Igualmente, Nicolás, gracias por llamarme. Oye, le vamos a hacer el chocolatazo a tu novia, se llama Ana Lidia, está en el Estado de México.
4: Exactamente, Chocolata, exactamente.
3: Nicolás, tú eres 10 años mayor que Ana Lidia, ¿no?
4: Exacto.
3: Tú la amas, Nicolás, ella dice que te ama a ti, pero tú no estás seguro de eso.
4: Pues yo no estoy muy seguro, yo quiero llevar una relación bien, porque yo no tengo pareja, pues, pero...
5: Porque tengo casa de cartón.
4: Ella me dice, no, que sí, que sí, que sí. Le digo, ¿estás segura que me amas? Sí, Nicolás. Dice, ok, Dios, está bien.
3: Pero tú no la conoces en persona, Nicolás, solamente por Facebook y ahí en el WhatsApp.
4: Exactamente.
3: Y a pesar de que solamente la conoces por Facebook, tú la mantienes a ella, ¿no? Le mandas dinero.
4: Sí, ella no, en verdad no, nunca me ha pedido nada. Pero yo le digo, no, órale, para que pagues tu teléfono, una cosa, tu renta.
3: Le pagas el teléfono y la renta, obviamente la mantienes. Sería muy feo que ella le mandara chocolates a otro, ¿no?
4: Exacto.
3: Si todo sale bien, tú vas a vivir con ella allá en México.
4: Ella quiere venirse para acá, pero pues ya ve que aquí la gente cambia, al rato me la van a quitar por acá, mejor me voy para allá.
0: Oye, este, 55 años y no maduró.
3: Ustedes no se metan, por favor. O sea, Nicolás, tú dices, si vivo con ella allá en México, allá la tengo segurita para mí.
4: Sí, pues allá está mejor.
0: Hoy al otro.
3: Bueno, vamos a llamarle a Ana Lidia y vamos a ver si te manda los chocolates a ti, Nicolás, o a alguien más, ¿ok?
0: Primo, ¿está bien si le llama el lobo o no?
4: Vamos a ver, exactamente.
3: Bueno, le va a llamar el lobo, no haga ruido.
6: Bueno,
7: con la señorita Ana Lidia García, por favor.
6: ¿De parte de quién?
7: Me comunico de una compañía de chocolates, ¿eres tú, Ana Lidia?
6: Sí.
7: Bien, bueno, te digo, te llamo de una compañía de chocolates, Ana Lidia, donde nosotros le hacemos llegar unos chocolates en forma de corazón a alguna persona especial que tú quieras, alguna persona especial que tú tengas, nosotros se los hacemos llegar y es gratuito, solo para darlos a conocer. No sé si tienes a alguien especial por ahí a quien te gustaría que se los hagamos llegar.
6: ¿De dónde, perdón, me llamas?
7: De aquí, de la Ciudad de México.
6: Ajá.
7: Así es, Ana Lidia. Entonces, si tienes a alguien especial, se los mandamos. Si no, me los puedes enviar a mí con mucho gusto.
6: Ah, bueno. Está bien.
7: Está bien. Oye, a donde te estoy llamando es un teléfono celular, ¿no?
6: Sí, es un teléfono celular. Ajá.
7: ¿Tienes WhatsApp o no?
6: Sí.
7: Bien, igual si no tienes a nadie, igual por ahí te puedo mandar algún mensaje después de esto, ¿o no?
6: No, no, no hay ningún problema.
7: ¿Qué tal si veo tu foto de perfil ahí y me enamoro?
6: No, no creo.
7: Se escucha que eres una mujer muy simpática, muy bonita.
6: Ah, sí. Sí, no, sí.
7: ¿Tienes esposo, novio? ¿Tienes a alguien o no?
6: Bueno, estoy separada. No, separada.
7: Uh-huh. Estás separada, o sea, no tienes a nadie ahorita.
6: No.
7: En serio, de verdad no tienes a nadie.
6: De verdad.
7: Qué bien, ¿no, Ana Lidia? Entonces me va a tocar a mí mandarte los chocolates.
6: Bueno.
7: ¿Te gustan los chocolates?
6: Pues sí.
7: ¿Y no hay ningún problema, Ana Lidia, si te mando unos chocolates en forma de corazón?
6: No.
7: Si te mando los chocolates con un mensaje que diga que son para una mujer que tiene una voz muy bonita, nadie te va a regañar.
6: No habría nadie que me regañe.
7: No hay nadie que te regañe, no hay problemas entonces.
6: No.
7: Eres muy agradable, la verdad.
6: Gracias.
7: De nada. Oye, ¿tú tienes Facebook?
6: Facebook, sí.
7: Igual después para que me agregues ahí, pero igual podemos platicar primero ahí en el WhatsApp, ¿no?
6: Ah, bueno, está bien.
7: ¿Te gusta la idea? ¿Te agrada la idea de hablar conmigo otra vez?
6: Ajá.
7: A mí me encantaría escucharte siempre, tienes una voz muy hermosa.
6: sí, está muy bien.
7: Se escucha que eres una mujer muy guapa y muy joven.
6: Igual me considero joven.
7: Ya lo ves. Uh-huh. Además tienes una risa muy bonita, ¿eh?
6: Está muy bien, gracias.
7: Entonces, si te mando los chocolates en forma de corazón con una tarjeta que diga para la mujer más hermosa que he escuchado y que tiene una voz hermosa, no hay ningún problema.
6: No, pues no, no habría problema.
7: Yo estoy a punto de salir del trabajo, ¿te puedo llamar en un ratito?
6: Está muy bien.
7: ¿Sí puedes hablar conmigo a la hora que sea?
6: Pues sí.
7: Oye, bonita, ¿y cómo a qué horas te duermes?
6: Como a las 10:30, a las 11.
7: ¿Te puedo llamar ya que estés acostadita por ahí como a las 11?
6: Pues sí.
7: Muy bien. Oye, ¿y tú conoces aquí la Ciudad de México o no?
6: Un poco.
7: Igual no estás muy lejos aquí de la ciudad, igual un día te voy a traer para que conozcas.
6: Ah, bueno.
7: Para ir a dar la vuelta a Xochimilco, a ver a dónde, ¿no?
6: Ándale.
7: Así ya no te voy a mandar los chocolates, ya te los voy a entregar en tu mano, ¿no?
6: Ándale, ¿verdad?
7: O te los puedo dar en las pirámides de Teotihuacán también. Bueno, por lo pronto te mando el mensaje y después,
6: Y ya más tarde pues ya nos comunicamos.
7: Sí, hablamos. Uh-huh. Quiero hablar contigo antes de que te duermas para que sueñes conmigo.
6: Sí, ¿verdad? Está bien.
7: Seguramente es lo que me va a pasar a mí contigo. La verdad yo no tengo a nadie. Me dices que tú tampoco, ¿verdad? ¿No tienes a nadie?
6: No.
7: ¿Solo lo de tu ex que te acabas de separar?
6: Pues sí. Bueno, no me acabo de separar. O sea, ya tiene mucho tiempo, pero sí tengo una,
7: O sea, ¿sigues teniendo una relación con tu ex?
6: Ajá, pero no así, más o menos.
7: ¿Sí salen a comer y se ven de vez en cuando?
6: Pues, más o menos.
7: O sea, ¿que estás intentando con tu ex de nuevo?
6: No. Es que con mi ex, no.
7: No te preocupes, yo voy a hacer que lo olvides rápido. Oye, pero me dices que no tienes a nadie, que te puedo mandar los chocolates, que tal vez nos podemos ver y todo, pero tú tienes un novio, ¿verdad? Y ese novio se llama Nicolás, ¿no?
6: Sí, uh-huh. Él se llama Nicolás. ¿Y lo conoces?
7: Sí, lo conozco. Me dijo que te llamara para ver cómo reaccionabas, cómo hablabas, para saber más de ti, porque él dice que te mantiene. Tú quieres venir para acá, pero no te quiere traer para que tú no andes con otro. Y mira, pues aquí te lo paso. Adelante, Nicolás.
4: Entonces, ¿qué, Lidia? ¿No que mucho amor? ¿Eh? ¿Aló?
6: Ajá, sí, no. ¿Aló? Es que ya no. Sí, te estoy escuchando.
4: No, que mucho amor, no que nada. Que no, que con tu ex todavía te ves. ¿Qué pasó con eso? No, aquí muere todo, mamacita. Aquí muere todo. Ya no me busques ni nada.
6: Oye, es que yo no tengo ningún problema con.
4: No, pero me negaste ahorita. ¿Por qué no le dijiste al muchacho? Mira, yo tengo una relación. Tengo una relación con una persona, pero no está aquí en México. Uh-huh. ¿Por qué no fuiste sincera? ¿Por qué? No, espérame, ¿por qué me negaste?
6: Espérame.
4: ¿Te pasó, como Judas que negó a Jesucristo?
6: No, es que no.
4: No. Ahí muere todo. No quiero saber nada de ti. ¿Ok? Conmigo no se juega, mamá. ¿Ok? Órale, pues. Adiós. Gracias, Choco. Gracias, muy amable.
3: A ver, pero ella quiere decir algo. ¿Qué quería decir?
8: Ya colgó. Ya colgaron los dos.
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1: ¡Ah, perro, diablito! Oye,
2: wey, ¿andas tomando?
1: Anda bebiendo como los grandes.
3: ¡A beber!
1: ¡Vamos a beber! ¡Pégale, pégale a la botella! ¡Órale!
2: Ah, este no sabe lo que toma.
1: ¡Eso! ¡Vámonos!
2: Ahora grita a beber.
1: Oye, déjenles platico una cosa muy interesante.
4: ¿Sabes una cosa?
5: Americanista, aplícanos.
1: ¿Quieren que les cuente el chiste como si fuera el cucuy o qué?
2: Yeah.
1: ¿Ves? Eres salvadoreño, güey. Eres hondureño. Pa, hombre, vas a decir una cosa, hombre.
5: Ahí está.
1: Le voy a contar un chiste como el cucuy, ¿verdad?
2: Saludos al cucuy, que el otro día te mandó saludos la noche. A las 1 de la mañana estaba en TikTok todavía. TikTok,
5: que sí, hijo
1: ¿En
5: de
1: TikTok?
5: La...
1: Ese señor sí trabaja, ¿no? Como ustedes. Que okay, nomás quería saber si estaba lista la arpa. Esta parodia va a estar chida desde el Cucuy. Saludos a todas desde Centroamérica, desde Guatemala, Honduras, El Salvador. Tengo una historia de cómo México se quedó con Chiapas. Esta va a estar buena con Hessler. Para la semana que viene, Hessler anda bien enojado, güey. ¿Cómo le quitamos para la semana que viene? ¿Cómo le quitamos Guatemala a Chiapas a Guatemala, güey?
5: O sea, ¿Chiapas era parte de Guatemala?
1: Ay, de no, es que no, es que todo no es para la historia, hombre.
5: Wow. No, ni sabías tú, Garbanzo.
2: Oye, ¿estaba incluido Belice entonces ahí?
1: ¿Eh?
2: ¿Estaba incluido en ese paquete o no?
1: ¿Qué?
2: Belice.
1: Pues no sé, güey, vas a ver, güey. Va a estar bueno. Vámonos con la parodia, este es el Cucuy, güey, ya nos alentamos.
6: Sí, hombre, llámale ahorita. Ahorita le llamamos, vamos al aire ahí. Le llamamos al aire. A la señorita Mayrita, hombre, ahorita. Mayrita, a la señorita.
0: ¡Súbale al radio! Hermano, les habla Hernán Armendáriz Cuello, el Cucuy de la mañana. Y mi tropa loca, energía todo el día. Energía todo el día. Arriba, arriba, arriba, arriba, arriba, arriba, arriba, arriba, arriba, arriba, arriba, arriba, arriba, arriba, arriba, arriba, arriba, arriba, arriba. Este segmento llega a usted por la nueva hierbita concentrada. Al hombre le da maduración y a la mujer le aumenta el apetito para que esté ahí en el guayabo todo el día y esté ñaca, ñaca, ñaca, ñaca, ñaca, ñaca, ñaca, ñaca. Eso, estoy poniendo las risas. Las risas como el perrón de la mañana, hombre.
2: Eso no se escucha.
5: Oiga, Cucuy, una pregunta rápida.
2: No interrumpa.
6: Ay, me metieron de otro show, hombre. Interrumpa. A ver, ¿qué quieres tú?
5: Esta risa, usted es oficialmente el que puso las risas primero en la radio, ¿no?
6: Vamos a ver que sí, hombre, porque nadie sabe quién fue el primero. Oigan, les platico una historia.
2: ¡Sí!
6: Energía.
2: ¡Pim, pom,
6: todo el día.
2: ¡Pim, pom, pam!
6: Fíjense que una vez. Una vez venían en un bar, en un tren. Iban ahí en el tren, chaca, chaca, chaca, chaca, hombre, iba el tren a todo, hombre, el tren. Iban a cruzar un túnel. Y antes de cruzar el túnel, ahí iban, ya ven que es como una, cuatro personas, iba una, cállate con eso, hombre. Iba una mujer muy, muy, muy bonita. Una mujer muy, muy, muy, muy bonita, hombre. Esas mujeres que siempre me escuchan a mí, que quieren con el cucuy. Iba ahí la mujer muy bonita. Iba un mexicano, hombre. Iba un mexicano, hombre. Iba ahí el mexicano con la mujer muy bonita. Y al otro lado iba Donald Trump. Iba Donald Trump, hombre. Que cuando yo ahorita que estoy al aire todavía no es presidente, hombre. Anda haciendo películas de Home Alone. Eva Donald Trump, el mexicano, la mujer muy bonita, y una viejita.
2: ¿Una viejita?
6: Y iba el tren, ahora sí, a hacerme el ruido ahí. Y cuando el tren se mete al túnel, el tren se mete al túnel, se oye un beso ahí. Se oye un beso, se oye. Y se oye una cacheta. Pero con toda la cachetada, yo ahí, la cachetada. Y nomás yo, ¡ay! Y salió el tren del túnel, hombre, salió el tren del túnel. Y pensó le salió el Donald Trump. El Donald Trump salió con un ojo todo morado ahí. Salió con el ojo todo morado Donald Trump del cachetadón que le habían dado. ¡Dígalo, cachetadón! El Donald Trump salió del túnel, hombre, ya ve cómo tiene el pelo y todo bueno, ahí, pero despeinado, que no lo echan el ojo todo morado. Y el Donald Trump, ¿sabe quién es lo que pensó?
2: ¿Qué pensó?
6: El Donald Trump, pues ya había visto al mexicano, a la viejita y a la mujer muy bonita. Y dijo Donald Trump lo siguiente, dijo...
3: Seguro el mexicano que va aquí se emocionó con esta mujer tan hermosa. Y este mexicano le dio un beso a ella y ella pensó que fui yo y me dio un madrazo en mi ojo. ¡Auch!
6: Eso pensó. Es lo que pensó Donald Trump. Dijo, este mexicano se emocionó con una mujer muy bonita, hombre, le dio un beso y esta pensó que fue yo, a mí me dio el golpe de los dos. Y eso pensó Donald Trump. Pero la mujer muy bonita dijo, de aseguro este gringo, este Donald Trump, de aseguro me quiso dejar a mí. Y se equivocó y besó a la abuelita. Y cuando besó a la abuelita le dio un golpe al Donald Trump. Le dijo, ¡todo morado! Y la viejita pensó, dijo, hombre, de aseguro este Donald Trump besó a esa mujer muy bonita, hombre. Y ella, pues no le pareció que Donald Trump haya besado a esa mujer tan bonita, ¿va? Y esta mujer lo agarró y le dio un madrazo, le dejó el ojo todo morado. Y el mexicano.
2: Oh, no.
6: Y el mexicano pensó, dijo, ah, hombre, ahorita que pasemos en otro túnel, me vuelvo a besar la mano.

0: la mujer, pues cada quien piensa diferente, pero el mexicano dijo, ahorita que pase en el túnel, me doy otro beso y le vuelvo a saltar otro putazo.
1: Así le hacía el cucuy, güey, después que contaba el chiste volvía.
2: Lo contaba otra vez, el resumen.
0: Porque imagínate cuánta gente quisiera en el tren con Donald Trump para soltarle ahí los golpes, porque imagínate, me doy un beso en la mano para que piense que le dio el beso a la otra mujer, le falta el golpe.
2: Oye, Cucuy, pero entonces también apagamos la luz del tren, porque ¿cómo van a apagar la luz del tren cuando entra al túnel?
0: Bueno, pues yo no sé, iban a apagar la luz del tren, pero se apagó era un chiste, tumba, cállate. Oye, me están diciendo que tenemos Donald Trump, ya escuchó y no le gustaron mis chistes. A Erasno ya le mandó un mensaje. Erasno, te mando un mensaje, Donald Trump.
3: Pinche Erasno, hijo de tu madre, te voy a deportar a Michoacán, culero. A mí no me uses para tus chistes, pendejo.
1: Pinche Erasno. ¡Ahí fue el cucuy!
2: ¡No lo meta este!
0: También tiene un mensaje para el garbanzo.
2: A ver.
3: Garbanzo Erika es la perra de todos.
2: Eso no es de brinco.
0: ¿Qué pasó? Tiene algo para el diablito también aquí.
3: Diablito, oik, oik.
0: Suba la radio. Ahorita vamos a ir con la señorita ahumada, que tenemos una señora que estaba cruzando la frontera. Tenemos ahí al señor. Bueno, cucuy. Oye, tu mujer no la encuentran desde hace tiempo. No, cucuy. Nosotros la pasamos allí y le pagamos al coyote. Ya no la pudimos pasar. Mira, me dicen aquí la señorita ahumada que la mujer no es que no haya podido pasar, ella se enamoró del coyote, le están dando con todo porque compró la hierbita concentrada del coyote ahí. ¡Ya me voy!
2: No,

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0: felicidades para todos, que tengan un excelente fin de semana. Y bueno, aquí arrancamos este viernes, donde tendremos muchas parodias. Diablito, todavía con la misma camisa desde hace 3 días. Ahí está padre los luchadores, ¿no? ¿Quiénes son?
1: El luchador mayor, que es el hombre, me recuerda de ti. ¿Pero quién es? Yo soy de chiquito.
0: ¿Por qué?
1: Porque te veo así, poderosa, fuerte, y tú como que me quieres hacer enseñar. ¿Y ves el perro?
0: Sí.
1: Pues ese es el garbanzo.
0: Ay, qué padre.
1: ¿Ves cómo está de muerto?
0: ¿Pero
1: de
0: qué
1: hambre?
0: ¿Culpa tiene el perrito?
2: No se esté pasando de lanza con el perrito.
3: No, y no te contestó.
0: No. ¿Quién es el luchador?
1: Oh, come on. Entonces lo conocen como el Mathematic Guy.
3: Oye, Choco, a mí lo que no me gusta aquí es esta pochada. Van ahí al DF, les dan un tour de lucha y ya se creen que saben. ¿Sabes cómo se llama, güey?
1: Matemático. Yo esto no lo sé cómo pronunciar bien. Pero matemático.
2: Ese no es el más. Bueno.
1: ¿Cómo no?
3: Ese no es Brody.
2: Perdón.
3: Ay, abrito.
1: ¿Quién es?
3: Pues, ¿cómo que quién va a
2: acertijo,
3: ser, güey? El matemático no es ese, güey. Checa las fotos del matemático. Él tiene un cuerpo diferente, güey. Nunca estuvo así de mamado el matemático, güey. Ese no es el... Alguien se puso la máscara para la foto, pero él no es el matemático.
0: Babosos, es el luchador. La máscara, eso me refería, ¿no? Que si el cuerpo.
3: Ah, pues explícate.
2: No, pues sí, ahí me convidas.
0: Ok, bueno, vamos a terminar con lo de las encuestas, que amablemente la gente vota. Nos quedamos con la...
3: Amablemente.
0: Sí, encuesta número 5.
3: Bueno, pues feliz viernes, Choco. Yeah. Esta semana se dio a conocer que Messi, el lunes, Messi dijo que se retiraba de la selección de Argentina. Ya nomás va a estar jugando para el equipo del Inter de Miami. Y él dice ahí que después de esto lo había escrito, después de que se acabó...

0: Oye, Choco, lo de Erasmo, sabemos que odia a Messi, pero lo acaba de poner de una forma interesante. O sea, sí. ¿Qué pasó, si eres lo que dicen que eres, qué pasó que hasta el 2021, ya es, o sea, es 2026, o sea, mediados del 26, qué pasó todos estos años, si siempre ha ganado balones de oro como el mejor, por qué hasta ahora ganó?
1: ¿Y cuál fue el título que ganó? La Copa del Mundo es lo más...
2: La primera en el 21 fue cuando fue Copa América y de volada hicieron dos. Y por eso tiene dos, rapidito. Y luego hicieron el famoso, la finalísima, que ya no la habían hecho.
1: O sea, solo para...
2: Ya nomás como andaban machín, pues hacen la finalísima que había desaparecido, güey. Y muchos dudaban que fuera un trofeo oficial. Y luego el Mundial de Qatar, ya sabemos qué. Sí, sí. Entonces gana eso y por eso mucha banda dice, güey, qué pedo. El rollo aquí, Choco, es, sea como sea, dirían los políticos, ganó cuatro torneos, pues dos Copa América, Copa del Mundo y la finalísima. La pregunta es, ¿por qué tardó tanto? Esa es la pregunta. Y aquí están las respuestas. ¿Porque ahora es mejor? ¿Porque no tenía suerte? ¿Porque ahora tiene buen equipo? ¿O por Infantino y las ayudas?
0: Yo me voy por la tercera. Creo que ahora tiene mejor equipo Messi. Es más, Messi tiene equipo no solo hasta para defenderlo en las peleas. O sea, De Paul es su guarura. El portero, el Dibu Martínez, el Brody, sea como sea, es un buen portero, tienen buenas contenciones. ¿Cómo se llaman, Brody?
2: El Enzo, el McAllister, la Araña Álvarez. Sí, tiene un equipazo. O sea, tiene un equipo para eso. Yo pienso que yo me voy con la neta, la cuarta. Yo creo que la FIFA ha ayudado mucho a Messi por Infantino y las ayudas, Choco. Y por buen equipo. Porque tiene mejor equipo, 14%. ¿Tú, Diablito, por qué crees?
3: Ayuda de Infantino se vio en el Mundial este, o sea, era más transparente que nada.
0: ¿Y ni así lo ganó?
3: No sé, pero porque tuvieron que bajar de testículos, porque era muy obvio. O sea,
1: dejen de inventar cosas que no son.
2: Por 20 años en la selección, ¿por qué hasta ahora gana? ¿Porque él es mejor, tiene mejor equipo o llegó la suerte?
1: Para mí 100% la primera opción, porque es mejor. Obviamente vas tomando más experiencia y te haces mejor con el tiempo y logras tus motivos.
2: ¿Y qué dices? Me retiro ahorita que ando mejor.
1: Es que dicen que más vale que te retires en la cúspide que cuando estás mal, güey.
2: Pero entonces... se retiró perdiendo de donde ni tiraron a la portería.
1: Pues te verás mira, la verdad es que a mí se me cae mal que gente como ustedes estén nada más tirándole a Messi y la verdad es un gran jugador. Es que es un gran jugador. O sea, pero esa historia de que Infantino, que la neta, entonces, eso no es cierto, güey.
0: Entonces, ¿por qué eres un maldito hipócrita, güey? Eres un hipócrita, no. Garbanzo. Quieres hacer show. Este fuera del aire le tira más a Messi que Erasmo.
2: No, ¿por qué no te retiraste? No, y el Garbanzo fuera del aire habla peor que el doggy de las mujeres.
1: Dejen de estar.
2: No, y fuera del aire a mí me dice cosas, mira, Choco, eso sí es naco. O sea, el Garbanzo es como que la válvula.
1: Y hay que estar inventando cosas, maldito compañeros que tengo. O sea, cálmense. O sea, ustedes me están tirando a mí como si yo fuera Messi. Están estúpidos. Entonces, Messi es el mejor del mundo y Maradona lo dijo. Punto, con eso cierro.
3: Maradona, ¿por qué no te retiraste cuando estabas en Perú de la mañana si llegaste al éxito?
1: Güey, ahí está. Fui la contratación estrella de este equipo.
2: ¿Por qué no te retiraste, Garbanzo, cuando estabas en el perrón de Diablito? ¡Wow!
0: La del año.
2: Vine
1: a hacer un paro. Vine a sacarlos de sus miserias.
0: ¿Y tú por qué no sigues en Radio Tóxico?
3: ¡Ay, su amante! ¡Ay!

0: Vamos, Messi.
1: Muy bien, bueno, la encuesta número 5 dice que por Messi pues jugó 20 años, porque hasta el final ganó lo que ganó. La mayoría de gente obviamente odian a Messi, bola de losers, lo odian por Infantino, dicen, y ayudas. En segundo lugar quedó.
2: Mentiras.
1: Porque ahora tiene buen equipo. En tercero quedó por suerte y porque ahora es mejor.
3: Oye, Choco, pero hay gente tan fanática de Messi que cualquiera de estas encuestas, la encuesta, todas las respuestas no les gustaron.
1: A ver, ¿cómo?
3: Sí, los que son muy, muy fans de Messi, que le digas tú que Messi ahora ganó, ¿acaso ahora el Messi es mejor? Y ellos dicen, no manches, es que Messi siempre ha sido bueno. Entonces, ¿me quieres decir que ganó por suerte? No es suerte, es que... A ver, entonces, ok, entonces ganó porque tiene mejor equipo. No, es que él es Messi y no ocupa buen equipo. Entonces, nada los llenó, ni una respuesta de aquí, güey.
2: Tal vez la primera creo que puede haber cabido bien.
1: Bueno, pero... ya dejen eso, vamos con la número 6.
3: Estás viviendo, Choco, perdón, estás viendo o viste una serie de Netflix u otra plataforma sobre un caso de asesinatos que son muy populares.
1: ¿Sabes qué? Vi una de una chica que el otro día escuché y lo mencionó, vi una chava que era ciclista, súper buena onda, se va a vivir con su amiga y está, y creo que ella de la nada empieza a platicar con un chavo, un chico, un muchacho, y de repente ella no sabía que ese muchacho tenía una mujer o una ex, y la ex muy celosa fue y la mató a ella.
2: No, man.
1: Está tremendo. La verdad no recuerdo ahorita el nombre de rápido.
3: Yo acabo de ver, Choco, la del pastor. Yo pienso que ese güey sí mató a la morra. No la mató como él la mató, pero yo pienso que ese güey sí hizo que la morra se suicidara. Es una muchacha muy bonita, él era el pastor, y está bien gacho. Ese del pastor hacía que tuviera sexo con ella 4 veces al día, güey. Y muchas mujeres, pásame el número, ¿no? Y la morra la humillaba, güey, y tenía amantes, y era el pastor, güey.
2: No, man.
3: Está interesante.
1: Diablito, ¿alguna serie que has visto de asesinatos últimamente?
4: No, me gustan, no.
1: ¿Tú, Garbanzo?
2: Sí, Choco, la de una señora que ayudó a su mejor amiga porque se quedó sin casa, entonces la lleva a su casa a vivir con ella, su esposo y un perrito. Entonces, cuando ya está viviendo ella, como la amiga tenía una relación con una persona que es afroamericana, ella era bien racista y decía, ¿sabes qué? ¿Qué estás haciendo con él? Decía cosas bien feas. Y
1: el esposo, dueña de la casa.
2: No, la amiga al esposo, o sea, ella estaba de arrimada. Ajá. Y le empieza a decir cosas de su esposo porque es afroamericano.
1: O sea, llega y le dice, oye, ¿qué vives? ¿Por qué vives con este negro?
2: Así, feo. Entonces está ahí, su esposo era mandilón, dog, y le dice, oye, ya como que no me está gustando todo lo que dice tu amiga de mí. Entonces la corre de la casa y esta amiga tenía tantos celos que compra una casa enfrente y desde ahí se regresa a la casa y dice...
1: O sea, como que quería con él.
2: Algo raro, está muy buena. Y esta toca la puerta y dice, ¿sabes qué? Estoy harta de tu novio o de tu esposo, y lo mata él primero. Pa, pa, pa. Y después a ella le dispara en la cara, le quita un ojo y sobrevive para contar la historia. Está muy cañón.
5: O sea, ¿hay unas balas que quitan el ojo?
3: Sí, es que sale una manita, maestro... dispara, sale una manita así como las que te rascas acá atrás, güey.
2: Choco.
3: Y luego la manita va al ojo, le das la vuelta y le quita el ojo.
1: O sea, le quitó el ojo con un balazo.
3: Le quitó el ojo.
2: Así es lo que quise decir, Choco, gracias.
1: Pero lo importante aquí es de que... ¿Cómo se llama?
2: Ojo balas. El peor vecino.
1: Pero hay una serie de eso, ¿no? Sí, como hay muchas situaciones.
2: Sí, pero está canija.
3: Oye, Choco, pues la banda dice que sí, 55% han visto esto. No... El 44%, un vato así creyéndose muy machín, dice, esas cosas son pa' viejas, el vato. Y me puse a investigar, al mes, las mujeres ven 8 horas de esto, en promedio, de series de estas en el mundo. Los hombres, 6. O sea, no hay mucha diferencia, es de hombres y mujeres.
2: Los hombres ven otro tipo de matanzas, ¿no?
3: El hombre ve otro tipo de... Después de ver esas, güey, después vas, te relajas viendo otras. Cuando llega el de la pizza.
1: Ok, están hablando de idioma que yo ya no entendí. Muy bien, vamos con la encuesta número... ¿Qué? ¿Número 7?
3: Número 7, señores. Correcto. Feliz viernes. Hoy es viernes de horcarrucas. ¿Es posible saber con absoluta certeza que nunca nos equivocamos, Diablito?
4: No.
3: ¿Por qué?
4: Porque no hay un tipo de sistema, no hay nada que lo esté detectando.
3: Garbanzo.
2: No.
3: ¿Por qué?
2: Porque no tengo una respuesta. No, es imposible.
3: ¿No tienes una respuesta o no?
2: No.
3: ¿O no entendiste?
2: A ver, explícamelo.
4: No entendió.
2: No.
4: Por lo menos estamos nosotros para decirte.
2: A ver, explícamelo tú, Diablito.
4: Ya lo dije.
2: ¿Por qué no hay un sistema?
3: Maestro Doggy.
5: La verdad, yo no entendí la respuesta. No voy a ver como idiota. Explícame, Brody, ¿qué pasó?
4: Otro.
2: Okay. No, agárrese la pregunta, pero explícala.
5: ¿Qué pasó ahí, Brody?
3: ¿Es posible saber con absoluta certeza que nunca nos equivocamos? La respuesta es no. No sabemos, es dependiendo quién, güey.
1: Obviamente, ¿no? O sea, es como que nada es 100% seguro.
3: ¿Y qué tal si sí? No nos equivocamos. O sea, yo, por ejemplo, choco, le tomo este refresco y me dicen que no le tomé. Y yo digo, sí le tomé, güey. Le acabo de... O sea, es posible saber con absoluta certeza que no me equivoqué, güey. No me equivoqué.
2: Pero depende de la interpretación de otra persona, güey. Porque tú puedes poner tu boca...
3: Aquí habla de yo. Aquí habla de... Es posible saber con absoluta certeza que nunca nos equivocamos. Está hablando en primera persona, yo.
2: ¿Y cómo sabemos que tú estás mintiendo?
3: Es que eso ya no importa, güey. Yo sé. Yo. Es no.
2: Es una pregunta muy estúpida, entonces.
5: No, entonces ya entendí. No nos parece muy más simple de lo que es, ¿no?
2: Sí.
1: Bueno, a ver, vamos con la número 7. No. Número 8.
3: Hace 10 años, Choco, murió Juan Gabriel. Hace 10 años que descansó su colita.
4: Lo vi.
3: Según estas son sus canciones. ¿Qué, güey? Descansó su mano, su cuerpo, todo, güey. Ay, ustedes son bien... ¿saben qué?
2: ¿Qué descansó su colita?
5: Güey, ¿ya no quieres nada?
3: No, nada.
5: ¿Que no?
3: No, nada.
2: Eres un desgraciado.
1: ¿Cuál fue la estúpida pregunta?
3: No, pues ¿cuál es? Según estas son las más famosas. Así fue, Amor Eterno, Se Me Olvidó Otra Vez y Querida, las más famosas. ¿Que cuál de estas es la favorita de ustedes? Ganó Así Fue. La de Soy Honesto con Ella, Contigo. Ay, ya la quiero, ya te he olvidado.
5: A ver, Brody, canta esas cuatro con el Vale.
3: Pero si tú quieres, seremos amigos, yo te olvido.
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0: Señores, feliz viernes. Vámonos con esto que dice así. ¿Qué?

0: Oigan, están pasando muchas cosas en el mundo. ¿Y quién se queja de lo que pasa en el mundo? Los viejitos siempre.
1: Sí, que era así, que en sus tiempos.
2: Hoy en día ya está todo muy... Hoy en día está todo muy...
3: Abuelita, abuelita, abuelita.
2: ¿Qué pasó, mi chamaco? ¿Qué pasó, mi chamaco?
4: Oye, Eras, nos estás haciendo el perrón de la mañana, güey.
1: Eso no me gusta, güey.
0: Estamos son parodias, güey. Estoy imitando el perrón de la mañana.
1: Güey, no me...
0: ¡Buenos días! O sea, todo le pones risa y no sabes ni por qué, güey.
1: Hay que pasar alegre.
0: ¡Buenos días! Ay, lo también ponía el arpa, güey. También ponías el arpa para los chisis, maldito.
1: No, no, no, yo tenía una canción de Itchy, Itchy Scratchy.
3: Abuelita, abuelita.
2: ¿Qué pasó, mi niño?
1: Güey, ese güey es igualito a ese vato.
0: Los abuelitos se quejan mucho, ¿eh?
1: Ay.
2: Doctor, doctor, doctor, ¿tiene pastillas anticonceptivas?
0: Claro que sí, tenemos pastillas anticonceptivas.
2: Me da dos, por favor, para los nervios.
0: ¡Ah, caray! ¿Dos pastillas anticonceptivas para los nervios?
2: Sí, lo que pasa es que se las doy a mis hijas cuando van al baile y ya duermo bien a gusto.
0: Otro de viejitos.
1: A ver.
5: All right.
0: ¿No entendiste, güey?
1: Sí, no lo entendió. Eso
0: es que la viejita no dormía por los nervios, pero porque le van a embarazar a sus hijas, entonces con las pastillas para allá, no quedan embarazadas y ya dormía a gusto. Estaban tres viejitos en un congal, maestro.
1: ¿Congal?
5: No.
0: Y llegaron los viejitos y dijo el mesero, pues estos niños, qué buena, qué no van a consumir. Y les dije, ya, dije, pues los voy a atender. ¿Qué vale?
2: ¿Cómo está, señor?
0: Bien, bien. ¿Qué van a querer?
2: Yo quiero un café. Él quiere un café y él quiere otro café.
0: Órale, un café, tres cafés, es uno para cada quien. Muy bien. Va el vato con su charolita así de carta blanca, güey, y se pone ahí en la barra y dice, oye, jefa, pues estos viejitos que quieren un café.
6: Pues dáselos, igual al rato consumen. Al rato igual sacan dinero para una muchacha o algo.
0: Está bien. Le lleva su cabecita a los tres viejitos ahí en el bar.
2: Gracias, joven.
0: De nada, de nada. Ahorita regreso. Y regreso a traer ese vato. Dice: oigan, ¿cómo van?
2: Bien, estamos aquí tomándonos un cafecito.
1: Almada, ¿qué estaba haciendo ahí?
0: Almada.
5: Ándale, ándale, y luego.
2: Vamos a tomarnos un cafecito. ¿Verdad?
0: Sí, estamos tomándonos un café. Muy bueno.
5: José, José, dale.
0: Ya se van a.
6: ¿Algo diferente?
0: Oh, ya le dije que para qué les dábamos ahí mesas, chale. Igual le han pasado otra. ¿Cómo van?
2: Oye, muchacho. Muchacho. ¿Nos puedes traer dos mujeres?
0: Ay. Saliera de ahí. Y voltea y le cierra el ojito a la de la barra. Dice, ya, güey, van a consumir. Dos mujeres. Ah, pero ¿por qué nomás dos? Son tres.
2: Ay, es que este ya se quemó la lengua con el café.
0: Se quemó la lengua con el café.
1: Muy bueno, muy bueno.
2: Les voy a platicar que yo una vez yo estaba con mi nieta, que es nutrióloga, y me dijo, Oye, abue, ¿por qué ya no dicen abuelito como antes? Ahora dicen abue. Y me dicen, abue, ¿qué? Abue, para que estés sano, come mucho pan de trigo.
1: ¿De trigo?
2: De trigo. Y yo fui a la panadería y les digo, oye, ¿me da $10 de pan de trigo? Y me dijo la de la panadería, oiga, 10... No, ¿y para quién es? ¿Para usted solo? Le dije, sí, yo vivo solito. ¿Y cómo vivo solito? Yo quiero mis 10 dolaritos de pan de trigo para mí solito. Porque estoy solito en mi casita.
5: Déjalo. Está bueno.
2: Estoy solito en mi casita.
0: Y la morra con los ojos llorosos, la morra así como que le dio pena.
1: Estoy solito en mi casita.
2: Sí, quiero.
1: Ay, hijos de la...
2: 10 dolaritos de pan de trigo.
0: ¿Para usted solo?
2: Sí, para mí solito. Porque yo vivo, ya se murió la mujer. Ya se murió. Y yo vivo solito en mi casita. Quiero 10 dólares de pan de trigo.
0: Ok, ya. Yo... $10
2: y me dijo la muchacha, oiga, $10 de pan de trigo para usted solo, se le va a poner duro. Y le dije, ¿qué? ¿Que se le va a poner duro con $10 de pan de trigo? Y le dije, ah, entonces dame $100. Quería $10 de pan de, porque se me pone, por si era duro, el fierro.
1: Aquí están los de las noticias, le quieren preguntar algo al señor. Oiga, señor, entonces usted vive en su casa solito.
2: Yo me acuerdo cuando murió Villa y murieron.
1: Ay, no más.
2: Se casaron mis hijos. Uno se fue para Nueva York y otro se fue a estudiar con Pemex. Está en una de las vedas bases de Pemex. Y mi hija que se casó con un muchacho de Guerrero.
1: Ah, oiga, ¿y cuántos años tiene?
2: Yo ya tengo, vamos a ver, soy de 50, para el 62 ya tenía 40. Ay. Ya tenemos casi cerca de los 100 añitos.
1: Ah, 100 añitos.
2: 100 añitos. Porque vivo solito. Vivo solo.
1: Oiga, ¿y cuál es su secreto?
2: Pues que un día aún me besé con otro hombre.
1: No, que cuál es el secreto para tener tantos años y tanta vida.
2: Joder, la chingada. ya me quemé, joder. Fíjense que una vez yo me subí al camión, porque antes yo podía manejar. Oh, wow. Yo era muy bueno para manejar. Nunca tuve un accidente. Nunca choqué con nadie. Salieron ganando los del seguro. Porque nunca hubo una queja mía. Bueno, con ellos no. Pero bueno, cuando yo, fíjese usted, manejaba mi carrito, pero un día ya no podía manejar por problemas de la vista.
1: Porque
2: no veo bien.
1: No.
2: Sí, porque estoy solito. Y como no veía bien, entonces empecé a usar el camión. Y me subí al camión. Y un día iba yo con mi bolsita y les dije, cuidado con los huevos. Cuidado con los huevos. Cuidado con los huevos. Y me dijo un muchacho, oiga, señor, trae huevos. Cuidado con los huevos. Cuidado.
1: Le llamo ese viejillo, güey. El solito.
0: Yo quiero oír sus chistes, garbanzo de viejito, venga.
1: Oh, resulta ser que estaba un viejito leyendo un libro y se le acerca un señor. Dice, oiga. Oiga, abuelo, ¿qué está haciendo, abuelo?
2: Bueno, yo estoy en este momento leyendo un libro de historia.
1: ¿Un libro de historia?
2: Es un libro de historia, me gusta leer mucho los libros de historia.
1: Oiga, padre, acá entre nos, creo que se confundió, ese libro no es de historia. Dice aquí, libro de posiciones sexuales.
2: Por eso, baboso, es historia para mí. Ya no podía, porque estaba solito.
0: ¿Diablito, tienes uno?
5: Tengo uno. Estaba un viejito con su esposa, que parecía a Sofía Vergara. Así, bien buena.
2: Presta, palor.
5: Y le dice...
1: Porque estoy solito.
5: Dice,
7: vieja... Hoy ando con ganas de recordar viejos tiempos en la cama.
5: Y dice ella, ¡ay, viejo! Pues vas a ocupar la brújula, porque con lo perdido que andas no vas a encontrar el camino.
1: Ahora di que estás solito, porque se esté chistoso.
0: A ver, otra vez, ¿qué, güey? Rapidito, a ver, venga.
1: A ver, ¿qué?
5: Que vio un viejito y le dice, vieja, hoy ando con ganas de recordar viejos tiempos en la cama. Y su esposa dice, ay, viejo, pues vas a ocupar la brújula, porque con lo perdido que andas no vas a encontrar el camino.
0: ¡Ah, no manches!
7: Le encuentro a la vieja.
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0: ¿Se te antojan?
1: No, maestro. Oiga, pero no decían los locutores de la comisión que es muy de muy mal gusto estar comiendo mientras está al aire.
0: ¿Los qué?
1: Los maestros de la radio, los locutores.
0: ¿Quiénes son?
1: Pues está Pepe Delgado.
0: Estará Pepe, pero Delgado no creo.
1: Y no, la verdad no está Delgado. Pero está el buen Pequeño Lucero, que decía que la gente que come, bueno, cuando está al aire es una falta de respeto a su público.
0: Saludos a don Pepe Lucero. ¿Sabes lo que estoy haciendo, Garbanzo? Este es un ejercicio para mostrar con, como con jueguitos para que entiendan. ¿Cómo me viera yo nada más comiendo así enfrente de ti?
1: Pues...
0: Sin decir, oye, ¿quieres?
1: No, pues sí, muy mala educación.
0: ¿No? Sí. Pues muchos de ustedes se la pasan halagando, dando, reconociendo a su mujer, y ella nunca te dice, ahí te va poquito de lo que tú me das, ¿no?
1: ¡Ah, qué va!
0: Así que toma, Garbanzo, yo sí te voy a dar, nomás era un juego. Pero hasta ahora sí hazle caso al Lucero. Oiga, porque
1: de hecho esta bolsita era mía, maestro, no se pase de lanza.
0: Ah, perdón, bueno, yo la vi aquí, se veía muy rica.
1: Te empieza a despachar de mi lonche, chale.
0: El robalonches.
2: Aquí tenemos a este, a don Nico, de reitero.
0: Ahí está, para los que andan a pata. Ok, señores, gracias por estar de regreso conmigo. Hablaba hace ratito de que las mujeres son de hacer y decirte, pero si tú les dices o haces, olvídate. Les voy a dar un ejemplo. Oye, mi amor, ¿qué ropa traes? Ya nomás. Ay, Roberto, ese pantalón no me gusta. ¿A Roberto le gustaba el pantalón?
1: Sí. Pues sí.
0: Ahí están. Ahora vamos al revés. Oye, María, no, ese pantalón no me... No, María, ese pantalón no me gusta. Pues me lo voy a poner yo, idiota, no tú. Además, ¿desde cuándo me vistes tú? ¿Quién eres? ¿El diseñador de la Sesami o quién eres? Además, y eso no va a terminar ahí. Dos días después, ¿qué tienes? No, pues, viendo a ver qué me pongo que te guste, porque al señor no le gusta lo que yo me pongo. Ahí está. Pero ella sí, todo el día. Oye, hey, bájale a la chela y nomás ya estás bien gordo. Dos doritos después. Oye, María, ¿ya? O sea, ¿ya es noche para estar cenando?
1: No.
0: ¿Qué me estás diciendo, gorda? ¿Qué te pasa? Aquí les va un audio de un programa de España que se llama En Guardia. Es la temporada 23 horas, creo que se llama así. Lo digo porque es lo que estoy viendo aquí. Y parece que es un programa donde se conocen y luego se describen cómo ha sido la experiencia conociéndose. Y esta mujer le empieza a tirar al Brody. Y esto no es actuado, esto es de verdad. Le empieza a tirar al Brody y como diciendo, ¿cómo te vistes? Todo el rollo. Entonces él tira una frasecita que dice, ok, ya me estás haciendo mierda. Y él nada más dice, bueno, es que tal vez no entiendas mi forma de vestir por la edad, ¿no?
1: No.
0: Y Brody, escuchen este capítulo.
3: Pero hay algunas cositas que no me han gustado. Por ejemplo, tu chaleco. Me ha parecido como de Cayetano de Pueblo.
0: Ok, ella lo hace burlándose con una... Si la ven, le ven la cara, es una mujer pesada. Así de, güey, tu chaleco de pueblo, no sé qué. O sea, es horrible.
3: Horrible.
4: Que no es un chaleco.
0: Y el Brody, buena onda, le dice, bueno, no es un chaleco. Y realmente no es un chaleco, ¿no? Es un suéter sin mangas. El chaleco es aquel que se abotona de enfrente. Chalequito, Steve Loja, Cowboy, así. Es un chalequito. Este es un suéter sin mangas. Sí, y él le dice, no es, para empezar, no es un chaleco.
4: ¿Es un jersey sin mangas?
3: Es un chaleco.
4: No, para mí un chaleco es una chaqueta que no es lo mismo. No. Pero bueno, da igual.
3: Eso es un chaleco.
0: Y desde ahí... Eso ya le hizo enojar a ella porque como que dijo ella, bueno, sí. Pero ella no, en lugar de decir, bueno, tienes razón, no. Y ella le tira la famosa, ¿qué vas a saber tú si yo soy diseñador de ropa?
3: Yo trabajo en moda, así que no me lo dijo.
4: Vale, pues es un chaleco,
0: El bro dice, ok, güey, sí es un chaleco, pues, ya para que no estés fregando, ¿no?
4: Chaleco. Y
3: te han asesorado fatal. Aparte de venir con chándal a la primera cita, es como...
4: No es un chaleco.
0: Entonces, le habla del pantalón. que era algo, y él le dice, pues igual es algo similar, le dice, no, o sea, realmente es un pantalón más aguado, ¿no?
3: Eso es un chándal.
4: Que no es un chándal.
3: De toda la vida.
4: Que no, es un pantalón, pero que parece chándal, pero no lo es.
0: Chándal. Para los que no saben, ahora ya se andan usando unos pantalones más aguadones, así, casi como Aladino, Brody.
1: Ya, ¿no? Sé cuáles, sí, sí, sí.
0: Entonces, y ella le dice, no, es que es eso, le dice, no, no es eso.
3: Es un chándal.
4: Posiblemente, a lo mejor la diferencia de edad.
0: Ahí. Y dice, ¿sabes qué? Yo creo que la diferencia de edad, yo creo que ha sido el rollo aquí, ¿no? O sea, ella le tiró dos, tres, como te vistes muy mal, güey, mal gusto. Él nada más, pues, ya sé por qué, tal vez no me entiendas, porque pues, la diferencia de edad.
4: Es chándal, pero no lo es.
3: Es un chándal.
4: Posiblemente, a lo mejor la diferencia de edad es lo que...
3: No,
1: ¿qué
3: no,
1: te
3: no,
1: diga? Pues yo no, voy a la, no, a la no, moda.
0: No. Ahí le hubieran visto la cara, bro, y ven lo que empieza a soltar el dragón.
3: No, no, no hables que vas a la moda, porque encima yo trabajo en una firma de lujo, y que te metas con la edad, ahí sí que... No, y te lo digo en serio. Pues
1: entonces...
3: Ahí sí que me tocan los cojones, vale. Porque que te metas con la edad...
4: Yo
3: no
4: me meto con la edad.
3: No, sí, me estás diciendo que a lo mejor la diferencia de edad... Tú te vistes a la moda, perdona, yo tengo 40 años y los tengo súper bien puestos.
4: No, pues sí, yo conozco chicas de 40
3: ya,
4: años.
3: Ya, no,
4: también.
3: Y los tengo súper bien puestos y me visto de puta madre. Y que tú, aparte, que tú me dices que eres influencer y a lo mejor que estás empezando, yo no he visto, ni siquiera he visto tu...
4: Yo no he dicho que sea influencer.
3: Tú me lo dijiste en la cita.
4: Yo he dicho que estoy empezando a crear ya, contenido.
3: Con esa pinta influencer te vas a ir a la mierda, te lo digo clarísimo. Y de una persona que me saca hasta el tema de la edad, ni siquiera me iría hasta de copas.
4: Pues igualmente.
0: O sea, de plano le dieron, explotó. Le tocaron el botoncito a la doñita. 40 años, recuerden, para una mujer 40 años ya estás fuera del mercado. Ya. Ay,

0: Bueno, señores, estamos de regreso. Feliz viernes para todos. Hablaba yo de que tengan mucho cuidado con las mujeres. Y ya les puse un ejemplo del audio, ¿no? Que les gusta estar diciendo palito, cuchillito de palo, de madera, ahí. Y saben dónde tocarte y dónde calentarte. Y después que te hacen enojar, dicen, qué bárbaro, eres muy violento. O eres así, ¿no? Hemos tenido muchos casos donde hemos visto documentales, ¿no? Donde el Brody soportaba golpes, soportaba esto. Y un día el Brody dijo, ¡zas! Lo hemos visto en Asesinos Inesperados. Yo no justifico, no hay justificación para que le grites a una mujer, para que le pegues. No hay justificación, no lo hagan. Pero no todos somos igual de inteligentes, ni emocionalmente estamos en un buen momento para que nos digan cosas, ¿no? Hay gente que crecieron dándoles para abajo, dándoles para abajo, dándoles para abajo, y son gente que están muy a la defensiva. O sea, tú puedes ver, especialmente gente que es de los barrios, levantas la mano, pues dile hola y dice, ah, ¿qué barrio me está tirando este hijo de...? No, sí. no, Brody.
1: ¿De cuánto?
0: Estoy saludando. Ah, okay. O sea, traen la mecha corta. Entonces, hay mujeres así, Brody, especialmente, que tienes que no tener cuidado, es alejarlas de ti. O sea, no permitas que sean parte de tu vida, que sean parte de ti. Y si eres de los güeyes que dicen, pues sí, tiene su caracterillo, maestro. Es que es el apellido, ya es que están con su estupidez. Es que ya le salió lo Hernández, maestro.

0: Brodis, qué bonito se oye al inicio, qué bonito se oye cuando estás entre gente, en la carnita asada. La gente se va a ir. Suele irse las carnes asadas por ahí a las 10, 11. Te vas a quedar con el diablo. Te vas a quedar con la jajajaja. Te vas a quedar con la jajá. Le salió la Hernández. Vas a dormir con ella. Si es que duermes ahí. Eso ustedes tienen que prevenirlo. Aquí no estamos hablando para ya estás ahí. Quiero hablar que los prevenir. Es viernes que van a salir. Ven esas características. ¿Ok? Ustedes no vienen a salvar a nadie también para que no la hagan de güeyes. Ah, es que yo, mi amor, yo la controlo, maestro. Ándale. Ándale. Juégale al inteligente. Güey, no controlas tu peso. Vas a controlar esos diablos.
1: Oiga, maestro, anécdota rápido, ¿se la puedo platicar?
0: No quiero que vengas a arruinar el flow que traigo el día de hoy.
1: No, es que tiene un porqué, le quiero decir esto.
0: Ahorita me lo dices. Con eso vamos a cerrar con tus historias. Para terminar esto y escuchar al garbanzo y darle su tiempo, aquí vamos. ¿Saben lo que es el narcisismo?
1: Son los que andaban en los tanques, ¿no, maestro? Allá en Alemania.
0: Son los nazis.
1: Oh.
0: Y es nazismo, no narcisismo. Pero está bien. Ya para que saques algo histórico, me siento que hay algo. Es como con los que están buscando petróleo de repente. Hay algo ahí. Bien. Traes memorias de lo que viviste en esos años. Oigan, ¿qué es el narcisismo? Por lo regular, las mujeres, ahora con redes, lo han sacado mucho a flote para describir a hombres. Es que es un narcisista. Es que ese güey es un narcisista. ¿Por qué? Y vamos a decir, quítenle sexo. Voy a leerles algo que les publiqué ahí en las redes. ¿Qué es el narcisismo? Oigan, lo estoy definición. Trastorno y rasgo de la personalidad caracterizado por un sentido exagerado de importancia, necesidad profunda y falta de empatía hacia los demás. Las personas narcisistas creen ser superior y especial. ¿Escucharon? Esa es la definición de una narcisista o de un narcisista. ¿Ok? Aquí les va número uno. Les voy a dar ejemplos para que entiendan. Número uno, necesita admiración constante. Necesita admiración constante. Y no voy a hablar del Día Internacional de la Mujer, del Día de las Madres, del Día del Aniversario, que es de los dos, pero parece que es de ellas, del Día de su cumpleaños, todos estos rollos. ¿Ok? Necesita admiración constante. Siempre busca cumplidos, likes y atención. Si no se la das, se enoja o te ignora. ¿Acaso estamos hablando de una mujer o de un hombre? Ustedes váyanle poniendo ahí, ¿eh? Yo no lo voy a hacer. Siempre busca cumplidos, likes y atención. ¿Ok? Y si no se las das, se enojan y te ignoran. Número dos, se cree superior a todos. Piensa que es más guapa y más exitosa que los demás. Desprecia a quien no considera su nivel.
1: Ah.
0: Por cierto, muchas mujeres dicen, ¡qué feo! Ojo, tú bonita. Ese güey no usa extensiones, ni pestañas postizas, ni usa maquillaje, ni usa filtros. Tú, guapa. Número cuatro. Número tres. Falta de empatía total. Empatía, muchachos. O sea, no le importan tus sentimientos. Usa a las personas para sus beneficios y nunca se disculpa de corazón. Porque es, ay, sí, ya, tienes razón, ya la regué, va, ya, perdón. Ya te dije perdón. Ya te dije perdón. O sea, esos perdones, güey. Iba así, oye, no te... o sea, ¿qué quieres que haga? O sea, ya te pedí perdón, ya. Ustedes van a saber quiénes son. Número cuatro, regresando. Y la historia del garbanzo.

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0: se están perdiendo de una muy buena clase, vayan al podcast si es que se lo están perdiendo. Y si están en el podcast, pues seguimos aquí. Oigan, cuatro, hablaba de la descripción de una narcisista, envuelve todo en drama. Si lo criticas, explota. Y me acordé, por eso quise ligar esto con esto, porque esta mujer le dijeron algo de la edad y explotó. Si lo criticas, explota, se hace la víctima, manipula la historia y te hace sentir culpable. O sea, el culpable eres tú. Y número 5, nunca tiene la culpa. Todos los problemas son culpa de otros, jamás acepta errores y siempre tiene una excusa perfecta. ¿Ok? Te voy a decir algo. Esto describe para mí casi a la mayoría, no todas, las mujeres. Y no van a cambiar, brodis. Se los digo. Y si alguien de una mujer me escucha y cambia, de verdad, qué bueno. Debe de haber alguna. Y pues si ya la tienen, hay que hacerlas reflexionar. Y si no la tienes y son así, ¿qué necesidad tienes de estar batallando con gente, güey, que no? O como decía la canción de los Tigres del Norte, que al fin ni parientes somos. Lo mismo a mí me da, ¿no? Cuando alguien muere siempre se le mandan flores y tú ni flores vas a recibir de mí.
1: Wow.
0: Antes de ti ya tenía muchos amores y en su momento los quise tanto como a ti. Cuando alguien muere siempre se le mandan flores y tú ni flores vas a recibir de mí. O sea, güeyes, son gente que nunca conociste. ¿Por qué la quieres ligar y penetrar en tu vida realmente si estás a un paso de quitar eso? O sea, estás hablando que están conociendo raza. No, es que ya el destino y la china, el destino ni más. Tú tienes en tus manos cambiar eso. Bien, terminé, ahora sí, Garbanzo, venga, la historia.
2: Oiga, maestro, y lo que le digo es porque lo he aprendido de usted, de que no se duerma. Estaba en una oficina de gobierno en la semana y enfrente de mí, porque estaba esperando que llamaran mi número, una señora que fue a sacar un documento de ella, no del esposo, el esposo preocupado. Oye, aquí se le pone la fecha de nacimiento. Ah, pues no sé qué fecha de nacimiento. Oye, el nombre de tu papá, no sé cómo. O sea, una mujer insolente, o sea, pesada, feo. Y el otro cuate, pues tratando de solucionarle la vida haciendo un documento, ¿no? Que era de ella al final del día. Entonces, dice, pues le voy a hablar a mi papá. Y le habla por teléfono en una oficina donde están 20,000 letreros que dicen, no puedes usar el teléfono, esa es una. Le valió. La otra, gritando, maestro, ¡hola, pa! ¿Cómo estás? Bien, ¿cómo estás? O sea, en lugar de que le preguntara lo que era, se aventó una plática y vino el policía y le dijo, oiga, no puede estar hablando por teléfono, ta, ta, ta. Y el señor le decía así como que, estás hablando muy fuerte. Le dio un manotazo y le dijo, tú cállate. Y al policía le dijo, ¿y tú qué me estás gritando? El policía del gobierno le dice, se tiene que salir ya enojado. Esta, con su calma de pingüino, se fue tranquila. De lo que decía hace rato, yo quería comentarle, los hombres se acostumbran a esto porque ¿cómo puede este cuate vivir con alguien así? Si eso es con gente, en un lugar donde está claramente prohibido, ¿por qué estos cuates no hacen algo?
0: Muy bien, gracias, Garbanzo, porque no escuchaban al maestro Doggy y no pusieron en su momento el pie en la puerta para que ya no se abriera.
2: Pero es imposible.
0: Por eso, porque hicieron creer. ¿Es qué?
2: Es imposible aguantar eso.
0: No, ahí está ese brody. No es imposible. El pedo, ¿sabes cuál es? Que sí se aguantan. Por eso están ahí.
2: Ay, no,
0: sí es posible, lamentablemente. Van a decir, no me he muerto. Ya tenemos 10 años.

0: Buenas tardes, soy el maestro Doggy. Esperemos que tengan un fin de semana bonito, que la pasen bien. Y pues los que van a tener que llegar a ver a la Leona hoy viernes se van a tener que librar de ella hasta lunes. Pero recuerden, ustedes son los que están eligiendo. Espero no los tengan amenazados, porque una mujer jamás amenaza a un hombre. ¿Qué? ¿Ah, no creen? ¿O sí?
1: Pues una mujer nunca se atrevería a hacer eso, ¿no?
0: No.
1: No están las mujeres.
0: Mm-mm. Las mujeres no amenazan, no chantajean, ni nada de eso. Déjame ver la palabra, la definición de chantaje. La verdad, les voy a decir algo, brother. Yo me sé la mayoría de estas cosas, nada más que lo hago para... Creo que así aprendemos todos más fácil. Chantaje. Ejemplos de persona chantajista. Ay, mire, me salió gratis, no pagué nada. Ok. Una persona chantajista es alguien que utiliza manipulación, el miedo, la culpa o la obligación para controlar el comportamiento de otra persona y conseguir lo que quiere. Ok, tipos de chantajes y ejemplos. El castigador amenaza directamente con consecuencias negativas, rupturas o retira de afecto su... si no obedeces. Fíjate que con todos estos años que hemos estado aquí, hemos escuchado historias de personas que trabajan legalmente con gente, de personas que lo han vivido, y esto se me hace muy interesante, ¿no? Ese de amenaza directamente con consecuencias negativas. ¿Cuántos hemos tenido que dicen, es que no tengo papeles, brody, y esta vieja se la pasa amenazándome de que me va a echar la migra, ¿no? O me amenaza con que va a decir que yo toqué a mis niñas, ¿no? O si andan con mamás solteras, que toqué a los niños, y suele pasar mucho. Voy a terminar contigo, o sea, si no obedeces. Este es tipo de chantaje, ¿no? Si no obedeces, o me voy a ir. Si sales hoy con tus amigos en lugar de quedarte conmigo, olvídate de que te vuelva a hablar. Chantaje, güey. ¿Cómo más? Con los amigos.
1: Olvídate de que te vuelva a hablar.
0: Y si ustedes, están diciendo, pues sí, güey, ¿por qué va a salir con los amigos? ¿No? Brody, no estás listo para una relación sana. Ni de pedo. No están, ¿no? El sufridor o víctima se pone el papel de mártir y hace responsable al otro de su dolor y que no es feliz. Ahí está. Ya saben, ¿para qué lado va? Ejemplo, no sé qué he hecho para merecer esto. Después de todo lo que me he sacrificado por ti. Ok, el autocastigador está interesante. Uf. O sea, está la que te castiga, la que se hace la víctima y la que se autocastiga. Amenaza con hacerse daño a sí mismo. Pues, oye, ha subido de peso. Pues sí. Ya no tiene sentido. A nadie le importa. Estás muy flaca. Pues sí, ¿para qué como? A nadie le importa. O sea, se autocastiga, ¿no? Si una mujer, brody, está tan mal contigo, ¿por qué no se va? Autocastigadora.
1: ¿No quieres dormir en la cama? No, yo aquí en el suelo.
0: Yo aquí. Pero hay dos camas, hay un sofá ya, ¿no?
1: Aquí donde esté duro. Donde se vea que estoy sufriendo.
0: Ok. Oye, está muy caliente el clima, ¿no quieres prender?
1: No, aquí en el cuarto, así.
0: Pero, lamentablemente, los hombres somos muy buenas personas, de buen corazón. Somos realmente la mejor creación que ha hecho Dios.
1: Wow, qué palabra.
0: No se crean, ya ven cómo soy uno de güey. Ya ven cómo soy uno de güey. Ya ven cómo soy uno de menso. Dale. No, es cierto, no. Ahí nos vemos, feliz viernes, pásenla bien, cuídense.
1: Gracias, maestro.
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0: Oigan, están pasando muchas cosas en el mundo. ¿Y quién se queja de lo que pasa en el mundo? Los viejitos siempre.
1: Sí, que no era así, que en sus tiempos.
2: Hoy en día ya está todo muy... Hoy en día está todo muy...
3: Abuelita, abuelita, abuelita.
2: ¿Qué pasó, mi chamaco? ¿Qué pasó, mi chamaco?
4: Oye, Eras, nos estás haciendo el perrón de la mañana, güey.
1: Eso no me gusta, güey.
0: Estamos en parodias, güey. Estoy imitando el perrón de la mañana.
1: Güey, no me...
0: ¡Buenos días! O sea, todo le pones risa y no sabes ni por qué, güey.
1: Hay que pasar alegre.
0: ¡Buenos días! Ay, lo también ponía el arpa, güey. También ponías el arpa para los chisines, maldito.
1: No, no, no, yo tenía una canción de Itchy Scratchy.
3: Abuelita, abuelita.
2: ¿Qué pasó, mi niño?
1: Ese güey es igualito a ese vato.
0: Los abuelitos se quejan mucho, ¿eh?
1: Hey.
2: Doctor, doctor, doctor, ¿tiene pastillas anticonceptivas?
0: Claro que sí, tenemos pastillas anticonceptivas.
2: Me da dos, por favor, para los nervios.
0: ¡Ah, caray! ¿Dos pastillas anticonceptivas para los nervios?
2: Sí, lo que pasa es que se las doy a mis hijas cuando van al baile y ya duermo bien a gusto.
0: Otro de viejitos.
1: A ver.
5: All right.
0: ¿No entendiste, güey?
1: Sí, no lo entendió. Eso
0: es que la viejita no dormía por los nervios, pero porque les van a embarazar a sus hijas, entonces con las pastillas para allá, no quedan embarazadas y ya dormía a gusto. Estaban tres viejitos en un congal, maestro.
5: ¿Congal?
1: No.
0: Y llegaron los viejitos y dijo el mesero, pues estos hijos, qué güey, ¿qué no van a consumir? Y les dije, ya, dije, pues los voy a atender. ¿Qué vale?
2: ¿Cómo está, señor?
0: Bien, bien. ¿Qué van a querer?
2: Yo quiero un café. Él quiere un café y él quiere otro café.
0: Órale, un café, tres cafés, es uno para cada quien. Muy bien. Va el vato con su charolita así de carta blanca, güey, y se pone ahí en la barra y dice, oye, jefa, pues estos viejitos que quieren un café.
6: Pues dáselos, igual al rato consumen. Al rato igual sacan dinero para una muchacha o algo.
0: Está bien. Le lleva su cabecita a los tres viejitos ahí en el bar.
2: Gracias, joven.
0: De nada, de nada. Ahorita regreso. Y regreso a traer ese vato. Dice: oigan, ¿cómo van?
2: Bien, estamos aquí tomándonos un cafecito.
1: Almada, ¿qué estaba haciendo ahí?
0: Almada.
5: Ándale, ándale, y luego.
2: Vamos a tomarnos un cafecito. ¿Verdad?
0: Sí, estamos tomándonos un café. Muy bueno.
5: José, José, dale.
0: Ya se la noto.
6: ¿Algo diferente?
0: No, ya le dije que para qué les dábamos ahí mesas, chale. Igual le han pasado otra. ¿Cómo van?
2: Oye, muchacho. Muchacho. ¿Nos puedes traer dos mujeres?
0: Ay. Saliera de ahí. Y voltea y le cierra el ojito a la de la barra y dice: ya, güey, van a consumir. Dos mujeres. Ah, pero ¿por qué nomás dos? Son tres.
2: Ay, es que este ya se quemó la lengua con el café.
0: Se quemó la lengua con el café.
1: Muy bueno, muy bueno.
2: Les voy a platicar que yo una vez yo estaba con mi nieta, que es nutrióloga, y me dijo: Oye, abue, ¿por qué ya no dicen abuelito como antes? Ahora dicen abue. Y me dicen, abue, ¿qué? Abue, para que estés sano, come mucho pan de trigo.
1: De trigo.
2: Y yo fui a la panadería y les digo: oye, ¿me da $10 de pan de trigo? Y me dijo la de la panadería: oiga, 10... No, ¿y para quién es? ¿Para usted solo? Le dije: sí, yo vivo solito. ¿Y cómo vivo solito? Yo quiero mis 10 dolaritos de pan de trigo para mí solito. Porque estoy solito en mi casita.
5: Déjalo. Está bueno.
2: Estoy solito en mi casita.
0: Y la morra con los ojos llorosos, la morra así como que le dio pena.
1: Estoy solito en mi casita.
2: Sí, quiero.
1: Ay, hijos de la...
2: 10 dolaritos de pan de trigo.
0: ¿Para usted solo?
2: Sí, para mí solito. Porque yo vivo, ya se murió la mujer. Ya se murió. Y yo vivo solito en mi casita. Quiero 10 dólares de pan de trigo.
0: Ok, ya. $10
2: y me dijo la muchacha, oiga, $10 de pan de trigo para usted solo, se le va a poner duro. Y le dije, ¿qué? ¿Que se le va a poner duro con $10 de pan de trigo? Y le dije, ah, entonces dame $100. Quería $10 de pan de, porque se me pone, porque era duro el fierro.
1: Aquí están los de las noticias. Le quieren preguntar algo al señor. Oiga, señor, entonces usted vive en su casa solito.
2: Yo me acuerdo cuando murió Villa y murieron.
1: Ay, no más.
2: Se casaron mis hijos. Uno se fue para Nueva York y otro se fue a estudiar con Pemex. Está en una de las vedas bases de Pemex. Y mi hija que se casó con un muchacho de Guerrero.
1: Ah, oiga, ¿y cuántos años tiene?
2: Yo ya tengo, vamos a ver, soy el 750, para el 62 ya tenía 40. Ya tenemos casi cerca de los 100 añitos.
1: Ah, 100 añitos.
2: 100 añitos. Porque vivo solito. Vivo solo.
1: Oiga, ¿y cuál es su secreto?
2: Pues que un día aún me besé con otro hombre.
1: No, que cuál es el secreto para tener tantos años y tanta vida.
2: Joder, la
5: chingada.
2: Ya me quemé, joder. Fíjense que una vez yo me subí al camión, porque antes yo podía manejar. Oh, wow. Yo era muy bueno para manejar. Nunca tuve un accidente. Nunca choqué con nadie. Salieron ganando los del seguro. Porque nunca hubo una queja mía. Bueno, con ellos no. Pero bueno, cuando yo, fíjese usted, manejaba mi carrito, pero un día ya no podía manejar por problemas de la vista.
1: Porque
2: no veo bien.
1: No.
2: Sí, porque estoy solito. Y como no veía bien, entonces empecé a usar el camión. Y me subí al camión. Y un día iba yo con mi bolsita y les dije, cuidado con los huevos. Cuidado con los huevos. Y me dijo un muchacho, oiga, señor, ¿trae huevos en la bolsita? Le dije, no, traigo alfileres. Cuidado con los huevos. Cuidado con los huevos. Hijos de su puta.
1: Muy bien. Ponle nombre a ese viejillo, güey. El solito.
7: Con Erazo, primo. Rock and Roll cómico.
0: Yo quiero oír sus chistes, garranzo de viejito, venga.
1: Oh, resulta ser que estaba un viejito leyendo un libro y se le acerca un señor y dice, oiga, abuelo, ¿qué está haciendo, abuelo?
2: Bueno, yo estoy en este momento leyendo un libro de historia.
1: ¿Un libro de historia?
2: Es un libro de historia, me gusta leer mucho los libros de historia.
1: Oiga, padre, acá entre nos, creo que se confundió, ese libro no es de historia, dice aquí, libro de posiciones sexuales.
2: Por eso, baboso, es historia para mí. Ya no podía, porque estaba solito.
0: ¿Y Alito, tienes uno?
5: Tengo uno. Estaba un viejito con su esposa, que parecía a Sofía Vergara, así bien buena.
2: Presta, palor,
5: y le dice,
1: porque estoy solito.
5: Dice, vieja,
8: hoy ando con ganas de recordar viejos tiempos en la cama.
5: Y dice ella,
8: ¡ay, viejo! Pues vas a ocupar la brújula, porque con lo perdido que andas no vas a encontrar el camino.
5: Ahora di que estás solito, para que se esté chistoso.
8: Ay, está bien.
5: Está bueno el chiste, ¿no?
0: A ver, otra vez, ¿qué, güey? Rapidito, a ver, venga.
5: A ver, ¿qué?
8: Que vio un viejito y le dice, ¡vieja! Hoy ando con ganas de recordar viejos tiempos en la cama. Y su esposa dice, ¡ay, viejo, pues vas a ocupar la brújula, porque con lo perdido que andas no vas a encontrar el camino!
0: ¡Ah, no manches! ¡Eso va a llegar ahí! ¡Eso va a llegar ahí!
9: ¡Mejor el solito, güey! ¡Preséntamela, yo sí la encuentro, la vieja!

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0: llegó viernes y llegó mi persona favorita en este momento. Así que vamos con Jesús García, que ya tenía mucho tiempo que no hablaba con él, no lo teníamos aquí. Así que, Jesús, ¿cómo estás? Muy buenas tardes, feliz viernes.
1: Feliz viernes, Choco, estoy muy contento de escuchar tu voz.
2: Es que le
1: gracias. Ya me tenías abandonado.
0: Bueno, era para que descansaras, o sea, ya estás de regreso, sabemos que andas muy ocupado y para, pues, agarrarte ahí en acción, ¿no? Me da mucho gusto escucharte de nuevo y, bueno, pues, otra vez escuchar lo más, pues, buscado en Google en esta semana y vamos con lo que está en la posición número 5.
1: Bueno, pues empezamos con esta primera posición donde hubo un apagón de servicios de inteligencia artificial de OpenAI, Anthropic y SpaceX AI. Así es que varios de esos modelos no estuvieron disponibles estas semanas y mucha gente pues estuvo buscando información de qué había pasado, cuál es el origen del apagón, pero pues hasta ahora creo que ya todo regresó a la normalidad.
3: Oye, Choco, un primo dijo, ay, güey, se apagó el AI y tuve que empezar a pensar. O sea, no manches, güey.
4: Es que te acostumbras, brody.
3: Sí, güey, entonces a veces el AI, Choco, no sabes qué rollo y pues eso pasa. A ver, déjale, pregunta aquí. Oye, AI, estamos aquí en el show, soy Erasmo. ¿Es cierto que hubo un apagón esta semana con ustedes?
5: Déjame revisar, un segundo. Sí, primo. Esta semana sí hubo un apagón que afectó a ChatGPT y no fue el único. Claude y Grok también tuvieron fallas al mismo tiempo. Varias personas vieron errores al iniciar sesión, cargar conversaciones y otras funciones. Ya todo está restaurado, aunque todavía no se ha explicado por qué fallaron todos a la vez.
3: Oye, te está escuchando Jesús García. ¿Le quieres mandar un saludo? Jesús García trabaja para Google.
5: ¡Claro! Saludo enorme para Jesús García en Google. Gracias por estar escuchando, primo. Un abrazo.
3: Ahí está, ya de primo y todo, Choco.
0: No, pues la traes bien entrenada con tu primo. Oye, pues ahí está, Jesús. Esas son las cosas que pueden pasar cuando te puedes atener mucho a la tecnología. Apagones, de repente, como decir, dependo de la luz, que se vaya. Pero bueno, hay más beneficios, ¿no? Vamos con lo que está en la posición número 4 como lo más buscado, Jesús.
1: Bueno, pues Lionel Richie estuvo de alta tendencia esta semana después de ingresar al hospital. Mucha gente pues estaba especulando sobre su estado de salud, pero sin embargo ya salió del hospital y regresó a su casa. Pero pues mucha gente estuvo siguiendo muy de cerca porque él había regresado al hospital después de 2 meses cuando aparentemente se estaba mareando durante una de sus presentaciones en Minnesota a finales de junio y pues ahora volvió al hospital, pero ya está, regresó a casa.
0: Bueno, uno de los afroamericanos que pues abrieron camino para muchos artistas, ¿no? Que este hombre, Lionel Richie, fue uno de los creadores de aquella canción llamada We Are the World, We Are the Children, que decía, donde juntó pues a todos los artistas, entre ellos Michael Jackson, que mucha gente dice que fue Michael Jackson, pero ves el documental y sabes que Michael estaba un poquito a un ladito, ¿no? Ya que ves que Lionel Richie era el encargado de todo, y esta es la canción, ¿no?
4: Oye, muy bueno este documental en Netflix porque para juntar a todas esas artistas, Choco, es que fue los Grammys en Los Ángeles y dicen, ya andan aquí todos, güeyes, vamos a tener un after party, pero vénganse al estudio. Cada quien va a agarrar un pedacito y está muy buena el documental.
2: Sería chido que hicieran eso con la banda, ¿no? Cuando están en Las Vegas, Choco, que todos hicieran algo, pero prefieren irse allá a la peda.
0: ¿La banda de qué? ¿De los amigos de Erasmo?
2: Sí, Choco.
3: ¡Segurito! ¡Segurito! Con Don Walter, güey.
0: Muy bien, bueno, ahí está Lionel Richie, que es uno de los pues más importantes en la música. En tercer lugar, Jesús, como lo más buscado esta semana, por favor.
1: Bueno, este sí me sorprendió hasta cierto punto, y es que en la tercera posición tenemos el partido entre el América y el Monterrey, que según dice, a ver, ya empezaron a renegar, que según dice, en penales y con polémica. A ver, Mr. FIFA.
2: No.
4: Permíteme.
2: Por eso te queremos escuchar. Ah, caray, ¿Doggy?
3: Sí.
4: Ey, Brody, tenemos que celebrar cuando pierde el América. Garbanzo, tú no desenfoques el punto. Aquí es Chale Carrillo, Erasmo.
3: Ahí va, de volada, Choco. Yo les dije aquí y me dijeron, ya estás abriendo el paraguas. El Monterrey trae buen equipo, güey. Trae Orbelín, trae a los jugadores que fueron campeones en Chivas con Almeida. Es un buen entrenador, trae buen portero. Trae buen equipo. Eso sí, América jugó mejor. Llegaron dos veces Monterrey. Dice Almada que él quiso mandar un centro. El jugador de Monterrey que fue gol, nah, la neta ese güey tiró a gol, es un jugadorazo el de Monterrey. Cota dijo, yo soy el culpable, si hay un culpable de todo esto, yo soy el culpable, eso dijo Choco, el portero del América. Es más, escuchen lo que dice, ahí va de volada.
6: Ni en Alan, ¿no? Que desafortunadamente le toca fallarlo. Creo que aquí, si el americanismo quiere buscar algún culpable, pues digo, pues aquí lo tiene, ¿no? La realidad es que...
0: ¿Por qué él la regó?
3: Es una forma de él dice, pues ese centro lo tenía que haber agarrado yo, ese tiro, y lo otro dice que pues no tapó ni un penal.
0: Bueno, lo menos que hablemos del América, mejor lo bueno que ganó el Monterrey, y ahora que la final, ¿quién es, Doggy?
4: El Monterrey Toluca, fíjate qué cosas, Choco, lo que es la lana, si ganaba América jugaban aquí otra vez el domingo, el América en Carson, si perdían, pues Monterrey tiene más gente en el lado de Houston, Dallas, y creo que va a ser en Texas la final, no, ahí va a ser, ¿sí?, entre el equipo del Toluca y el equipo del Monterrey.
2: Vamos, Monterrey.
0: Ay, pobrecito Erasmo. Regresamos ahorita con Jesús, que está en segundo lugar como lo más buscado, en primero, y además, ¿cuál es el video que está de más alta tendencia en YouTube? Regresando desde las oficinas de YouTube, de Google, aquí en el...

0: DJ.
1: Oye, Choco, me dice un vato, oye, el América son nuestros hijos. Que yo me acuerde, fui a una final hace poquito ahí a Monterrey y les ganamos, ¿verdad? Que yo me acuerdo. Pero pues, la memoria es corta. Uy. Vamos con Jesús García, que está en la línea. Jesús, pues bueno, ahí tenemos las tres cosas más buscadas esta semana. Vamos con la segunda posición, lo más buscado en Google.
2: En la segunda posición tenemos el US Open. Los amantes del tenis han estado siguiendo muy de cerca el torneo esta semana, pero específicamente hoy Venus y Serena Williams se enfrentarán en el dobles de mujeres, que si no me equivoco están a punto de empezar a jugar o están justo jugando ahorita en este momento. Así es que para aquellos que quieran ver ese partido, ahí pueden seguirlo muy de cerca.
1: O sea, ¿que las dos carnalas o qué?
2: Sí, las dos hermanas están jugando. Bueno, Serena ya técnicamente se había retirado, pero dio la sorpresa hace unos meses que se registró y jugó. Y pues ahora vemos que Serena y Venus Williams están jugando juntos en partidas dobles de mujeres.
3: ¿Qué hubo, Brody?
4: Ah, bueno.
1: Vámonos con lo que está en la posición número uno aquí en Erasmo y la Chocolata, en mi show de Erasmo, venga.
4: En mi show.
1: ¡Cálmate!
4: Oye, este.
1: A ver, Jesús, puedes decirlo, no hay problema.
2: En la primera posición, desafortunadamente, una buena noticia, pero viene de una tragedia. Esta semana, en Times Square, en Nueva York, dos personas fueron heridas con un cuchillo. Desafortunadamente, una de esas personas era una joven madre, Erin Piacenti, de 32 años, que acababa de dar a luz hace unos meses a una pequeña niña. Desafortunadamente, Erin perdió la vida a causa de este ataque que se dio a cabo justo cuando estaba a punto de regresar a su casa de su trabajo. Ella era una ejecutiva en Bank of America. Y ahora se da la noticia que acaban de recaudar $500,000 en nombre de esta pequeña niña, pequeñita de meses, que pues ha sido víctima de esta tragedia al perder a su mamá.
1: Sí, bueno, una chica, digo, más allá de eso no tiene que ver, pero muy guapa y además muy joven. Recuerden, el Banco de América es uno de los bancos más importantes y poderosos del país más poderoso. Entonces, ella no era una trabajadora normal, era la vicepresidenta del Banco de América en New York. ¿Y saben qué es lo más triste? Como dice Jesús, acaba de dar a luz a su bebé y era su primer día de regreso. O sea, dijo, bueno, de regreso al trabajo, regresa la vicepresidenta. Para los que no saben, a diferencia de otras ciudades, nos manejamos mucho en auto, por ejemplo en Los Ángeles, mucho carro, Uber, manejar. En New York se camina mucho, o sea, y la gente está acostumbrada. Si tú dices, oye, ¿dónde está este lugar? Y te dicen, caminas 3 cuadras a la derecha. Y te dices, ¿voy a caminar todo eso? Se están a quedar viendo como, pues, ¿qué? ¿No vas a caminar allá? ¿Caminas mucho? Iba caminando y ella no es que la estaban buscando a ella o lo que sea, era simplemente una mujer que está muy mal de la cabeza. Le quita la vida a ella y a otra persona. Y esta mujer, la policía la enfrenta, le dice, suelta los cuchillos, uno en cada mano. Ella no accede y trata de atacarlos y le llegan a balazos y ahí termina, ¿no?
4: Ay, no manches. Bueno, y eso es antes de que había atacado a otras personas, ¿no? Que ya les había quitado la vida, la señora esta.
1: Sí, es lo que acabo de decir, que acaba de quitar la vida a la vicepresidenta y otra persona, y es cuando va a atacar a los policías y ahí le quitan la vida.
4: Ok.
3: Sí, Garbanzo, buenas tardes.
4: No, es que pensé que había más. Es que
3: está cumpliendo una semana de que regresó Choco, de que Garbanzo también se iba a ir.
4: Ahí vi a Lionel Rich en el hospital también.
1: Hijos de la... Oye, que eso no está en lo más buscado, lo que pasó con el Garbanzo.
2: No, ¿qué le pasó?
3: No, Jesús ni cuenta se dio hospitalizado, chale. Brody. Chale. Pero ya está de regreso.
2: ¿En serio? ¿Por qué?
1: Porque pues lo encontraron un vato, no sé qué le hizo. Y tenía un desgarre, no sé dónde. ¡Oh, my God!
5: ¡Ay, no, qué horror!

0: que bueno, niños, no, ustedes mal. Creo que hasta de las tragedias, sus propias tragedias se ríen. Bueno, ya está, regreso el garbanzo y se ve bien lúcido, ¿no?
1: Pues no, porque acabas de decir contar la historia y dice, ay, ¿qué crees? No, también ya había atacado a otras personas.
2: No,
3: no saben de show, güey. Los vatos están en mensotes.
0: Bueno, vamos con lo de Jesús, lo más buscado en YouTube. ¿Cuál es el video hasta este momento más visto?
4: Bueno, pues el video de más alta tendencia esta semana en verdad me sorprendió, y es que es entre Karol G y Bruno Mars. La canción se llama Still y es Karol G cantando en inglés. Este video tiene apenas solamente 2 días y ya tiene más de 3 millones de vistas. Así es que para aquellos que están curiosos y quieren escuchar a Karol G cantar en inglés junto a Bruno Mars, esta es la canción.
1: Está empujando muy duro para ser Selena, ¿no?
3: ¡Ah, maestro!
2: Ya es la segunda vez que lo nota el doggy, ¿eh?

0: Castillo, ahí un video con Bruno Mars de Karol G, ¿verdad?
1: Dicen que Bruno Mars, Choco, es hijo de Michael Jackson oculto.
0: O sea, el hijo de Michael Jackson y la hija de Selena andan ahí ya.
1: Sí, el mundo en el que vivo.
0: Sí, estupidez, garbanzo. Bueno, dicen que también quiere hacer la de Selena porque hay una canción que hizo como cumbia que se llama Si antes te hubiera conocido, algo así, ¿no?
1: Oh, suena como Liberación.
2: No, esa no es. Es otra, es como una cumbia, güey.
1: Sí, es así como si fuera Grupera Liberación o Grupo Acuario, no sé.
2: Grupo Acuario, güey. Esa es Los Acuarios de México.
0: Bueno, lo importante aquí es de que está haciendo música, no le hace daño a nadie, si no le gusta no la escuchen, pero para mí se me hace fantástica, es muy carismática y muy trabajadora Karol G, así que éxito para ella. Bruno no lo conozco, pero bueno, Jesús, te agradecemos mucho, gracias por tu tiempo, que tengas un excelente fin de semana.
1: Ay, joder.
3: Gracias, hasta la próxima.
4: Oye, bye, bye. Oye, Jesús, que el dueño de los 49ers, de ese no vas a hablar, ¿verdad?
1: ¡Oh! ¡Oh!
3: Con las manos en la masa.
2: Así le vamos a poner.
0: Oye, Jesús, por último, bueno, muy cerca de ti, Salinas, California, la desgarrante historia del papá que embaraza a la niña de 14 años, bueno, 13, ella tiene la bebé a los 14, van y la tiran en los files, en el campo, y la encuentran, ahora están prófugos, bueno, la última vez que hablamos con el sheriff, y los están buscando. Para los que se perdieron esta plática, lo hablamos hace ratito con un sheriff. Vayan a su podcast, del podcast de Erasmo y la Chocolata, y escuchen toda la historia, cómo es que sucedió esto, el podcast Erasmo y la Chocolata. Increíble lo que pasó. ¿Escuchaste algo de esa historia, Jesús?
3: No, esa sí no la había escuchado. Toda esta semana, de hecho, Choco, he estado secuestrado porque estoy haciendo servicio de jurado, jury duty.
0: Okay. ¿Y nos puedes decir el caso exactamente?
3: No les
2: puedo decir nada. A ver, Jesús, ¿está bueno, está divertido o está triste?
3: No puedo decir nada.
2: Nada, o sea,
1: De ti depende lo que va a pasar.
3: Bueno, del jurado completo, pero no puedo decir nada.
4: Jesús, si es entre hombre y mujer, no la vayas a regar, brody.
0: No, oh, my God. No, ya. Oh. Cuídate mucho, Jesús, ya regresamos. Este será de la Chocolata. Feliz viernes.
4: No vayas a caer en ese juego, brody. Si la ves llorando a la mujer en corte.
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3: Bueno, el chocolatazo el día de hoy es al Estado de México y tenemos a Nicolás. Nicolás, buenas tardes.
4: Hola, Chocolata, buenas tardes, un gusto escucharte.
3: Igualmente, Nicolás, gracias por llamarme. Oye, le vamos a hacer el chocolatazo a tu novia, se llama Ana Lidia, está en el Estado de México.
4: Exactamente, Chocolata, exactamente.
3: Nicolás, tú eres 10 años mayor que Ana Lidia, ¿no?
4: Exacto.
3: Tú la amas, Nicolás, ella dice que te ama a ti, pero tú no estás seguro de eso.
4: Pues yo no estoy muy seguro, yo quiero llevar una relación bien, porque yo no tengo pareja, pues, pero...
5: Porque tengo casa de cartón.
4: Ella me dice, no, que sí, que sí, que sí. Le digo, ¿estás segura que me amas? Sí, Nicolás. Dice, ok, Dios, está bien.
3: Pero tú no la conoces en persona, Nicolás, solamente por Facebook y ahí en el WhatsApp.
4: Exactamente.
3: Y a pesar de que solamente la conoces por Facebook, tú la mantienes a ella, ¿no? Le mandas dinero.
4: Sí, ella no, en verdad no, nunca me ha pedido nada. Pero yo le digo, no, órale, para que pagues tu teléfono, una cosa, y tu renta.
3: Le pagas el teléfono y la renta, obviamente la mantienes. Sería muy feo que ella le mandara chocolates a otro, ¿no?
4: Exacto.
3: Si todo sale bien, tú vas a vivir con ella allá en México.
4: Ajá, ella quiere venirse para acá, pero pues ya ve que aquí la gente cambia, al rato me la van a quitar por acá, mejor me voy para allá.
0: Oye, este, 55 años y no maduró.
3: Ustedes no se metan, por favor. O sea, Nicolás, tú dices, si vivo con ella allá en México, allá la tengo segurita para mí.
4: Sí, pues allá está mejor.
0: Hoy al otro.
3: Bueno, vamos a llamarle a Ana Lidia y vamos a ver si te manda los chocolates a ti, Nicolás, o a alguien más, ¿ok?
0: Primo, ¿está bien si le llama el lobo o no?
4: Vamos a ver, exactamente.
3: Bueno, le va a llamar el lobo, no haga ruido.
6: Bueno.
7: Bueno, con la señorita Ana Lidia García, por favor.
6: ¿De parte de quién?
7: Me comunico de una compañía de chocolates, ¿eres tú, Ana Lidia?
6: Sí.
7: Bien, bueno, te digo, te llamo de una compañía de chocolates, Ana Lidia, donde nosotros le hacemos llegar unos chocolates en forma de corazón a alguna persona especial que tú quieras, alguna persona especial que tú tengas, nosotros se los hacemos llegar y es gratuito, solo para darlos a conocer. No sé si tienes a alguien especial por ahí a quien te gustaría que se los hagamos llegar.
6: ¿De dónde, perdón, me llamas?
7: De aquí, de la Ciudad de México.
6: Ajá.
7: Así es, Ana Lidia. Entonces, si tienes a alguien especial, se los mandamos. Si no, me los puedes enviar a mí con mucho gusto.
6: Ah, bueno. Está bien.
7: Está bien. Oye, a donde te estoy llamando es un teléfono celular, ¿no?
6: Sí, es un teléfono celular. Ajá.
7: ¿Tienes WhatsApp o no?
6: Sí.
7: Bien, igual si no tienes a nadie, igual por ahí te puedo mandar algún mensaje después de esto, ¿o no?
6: No, no, no hay ningún problema.
7: ¿Qué tal si veo tu foto de perfil ahí y me enamoro?
6: No, no creo.
7: Se escucha que eres una mujer muy simpática, muy bonita.
6: Así. Sí, no, sí.
7: ¿Tienes esposo, novio? ¿Tienes a alguien o no?
6: Bueno, estoy separada. No, separada.
7: Uh-huh. Estás separada, o sea, no tienes a nadie ahorita.
6: No.
7: ¿En serio? ¿De verdad no tienes a nadie?
6: De verdad.
7: Qué bien, ¿no, Ana Lidia? Entonces me va a tocar a mí mandarte los chocolates.
6: Bueno.
7: ¿Te gustan los chocolates?
6: Pues sí.
7: ¿Y no hay ningún problema, Ana Lidia, si te mando unos chocolates en forma de corazón?
6: No.
7: Si te mando los chocolates con un mensaje que diga que son para una mujer que tiene una voz muy bonita, nadie te va a regañar.
6: No habría nadie que me regañe.
7: No hay nadie que te regañe, no hay problemas entonces.
6: No.
7: Eres muy agradable, la verdad.
6: Ay, gracias.
7: De nada. Oye, ¿tú tienes Facebook?
6: Facebook, sí.
7: Igual después para que me agregues ahí, pero igual podemos platicar primero ahí en el WhatsApp, ¿no?
6: Ah, bueno, está bien.
7: ¿Te gusta la idea? ¿Te agrada la idea de hablar conmigo otra vez?
6: Ajá.
7: A mí me encantaría escucharte siempre, tienes una voz muy hermosa.
6: sí, está muy bien.
7: Se escucha que eres una mujer muy guapa y muy joven.
6: Igual me considero joven.
7: Ya lo ves. Uh-huh. Además tienes una risa muy bonita, ¿eh?
6: Está muy bien, gracias.
7: Entonces, si te mando los chocolates en forma de corazón con una tarjeta que diga para la mujer más hermosa que he escuchado y que tiene una voz hermosa, no hay ningún problema.
6: No, pues no, no habría problema.
7: Yo estoy a punto de salir del trabajo, ¿te puedo llamar en un ratito?
6: Está muy bien.
7: ¿Sí puedes hablar conmigo a la hora que sea?
6: Pues sí.
7: Oye, bonita, ¿y cómo a qué horas te duermes?
6: Como a las 10:30, a las 11.
7: ¿Te puedo llamar ya que estés acostadita por ahí como a las 11?
6: Pues sí.
7: Muy bien. Oye, ¿y tú conoces aquí la Ciudad de México o no?
6: Un poco.
7: Igual no estás muy lejos aquí de la ciudad, igual un día te voy a traer para que conozcas.
6: Ah, bueno.
7: Para ir a dar la vuelta a Xochimilco, a ver a dónde, ¿no?
6: Ándale.
7: Así ya no te voy a mandar los chocolates, ya te los voy a entregar en tu mano, ¿no?
6: Ándale, ¿verdad?
7: O te los puedo dar en las pirámides de Teotihuacán también. Bueno, por lo pronto te mando el mensaje y después,
6: Y ya más tarde, pues ya nos comunicamos.
7: Sí, hablamos. Uh-huh. Quiero hablar contigo antes de que te duermas para que sueñes conmigo.
6: Sí, ¿verdad? Está bien.
7: Seguramente es lo que me va a pasar a mí contigo. La verdad, yo no tengo a nadie. Me dices que tú tampoco, ¿verdad? ¿No tienes a nadie?
6: No.
7: ¿Solo lo de tu ex que te acabas de separar?
6: Pues sí. Bueno, no me acabo de separar. O sea, ya tiene mucho tiempo, pero sí tengo una,
7: O sea, ¿sigues teniendo una relación con tu ex?
6: Ajá, pero no así, más o menos.
7: ¿Sí salen a comer y se ven de vez en cuando?
6: Pues, más o menos.
7: O sea, ¿que estás intentando con tu ex de nuevo?
6: No. Es que con mi ex, no.
7: No te preocupes, yo voy a hacer que lo olvides rápido. Oye, pero me dices que no tienes a nadie, que te puedo mandar los chocolates, que tal vez nos podemos ver y todo, pero tú tienes un novio, ¿verdad? Y ese novio se llama Nicolás, ¿no?
6: Sí, uh-huh. Él se llama Nicolás. ¿Y lo conoces?
7: Sí, lo conozco. Me dijo que te llamara para ver cómo reaccionabas, cómo hablabas, para saber más de ti, porque él dice que te mantiene. Tú quieres venir para acá, pero no te quiere traer para que tú no andes con otro. Y mira, pues aquí te lo paso. Adelante, Nicolás.
8: Entonces, ¿qué, Lidia? ¿No que mucho amor? ¿Eh? ¿Aló?
6: Ajá, sí, no. ¿Aló? Es que yo no. Sí, te estoy escuchando.
8: No, que mucho amor, no que nada. Que no, que con tu ex todavía te ves. ¿Qué pasó con eso? No, aquí muere todo, mamacita. Aquí muere todo. Ya no me busques ni nada.
6: Oye, es que yo no tengo ningún problema con.
8: No, pero me negaste ahorita. ¿Por qué no le dijiste al muchacho? Mira, yo tengo una relación. Tengo una relación con una persona, pero no está aquí en México. ¿Por qué no fuiste sincera? ¿Por qué? ¿Por qué me negaste?
6: Espérame.
8: ¿Te pasó? ¿Te pasó como Judas que negó a Jesucristo?
6: No, es que no.
8: No. Ahí muere todo. No quiero saber nada de ti. ¿Ok? Conmigo no se juega, mamá. ¿Ok?
6: O sea,
8: órale, pues. Adiós. Gracias, Choco. Gracias. Muy amable.
3: A ver, pero ella quiere decir algo. ¿Qué quería decir?
9: Ya colgó. Ya colgaron los dos.
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0: Señoras y señores, con ustedes el rey de las parodias, Erasmo.
1: ¡Ah, perro, diablito! Oye, wey,
2: míralo, ¿andas tomando?
1: Anda bebiendo como los grandes.
3: ¡A beber!
1: ¡Vamos a beber! Pégale, pégale a la botella, órale.
2: Ah, este no sabe, no sabe. Vamos lo que está.
1: Eso, vámonos.
2: Ahora grita a beber.
1: Oye, déjenles platico una cosa muy interesante.
2: ¿Sabes una cosa?
4: Americanista,
1: aplícanos. ¿Quieren que les cuente el chiste como si fuera el cucuyo o qué?
2: Debe
1: ser salvadoreño, güey. Eres hondureño, pa, hombre. Vas a decir una cosa, hombre.
2: Ahí está.
1: Le voy a contar un chiste como el cucuy, ¿verdad?
2: Saludos al cucuy, que el otro día te mandó saludos en la noche. A las 1 de la mañana estaba en TikTok todavía.
4: En TikTok, sí, hijo de
1: la... ¿En TikTok? Ese señor sí trabaja, ¿no? Como ustedes.
2: Bueno.
1: Ok, nomás quería saber si estaba lista la arpa. Esta parodia va a estar chida desde el cucuy. Saludos a toda la banda de Centroamérica, desde, oigan, desde Guatemala, Honduras, El Salvador. Tengo una historia de cómo México se quedó con Chiapas. Esta va a estar buena con Hessler. Para la semana que viene, Hessler anda bien enojado, güey. Que
2: ¿en serio?
1: ¿Cómo le quitamos para la semana que viene? ¿Cómo le quitamos Guatemala a Chiapas a Guatemala, güey?
4: O sea, ¿Chiapas era parte de Guatemala?
1: Ay, de no, es que no, es que todo no es para la historia, hombre.
4: Wow. No, ni sabías tú, Garbanzo.
2: Oye, ¿estaba incluido Belice entonces ahí?
1: ¿Eh?
2: ¿Estaba incluido en ese paquete o no?
1: ¿Qué?
4: Belice.
2: Belice.
1: Pues no sé, güey, vas a ver, güey. Va a estar bueno. Vámonos con la parodia, este es el cucuy, güey, ya nos alentamos.
5: Sí, hombre, llámale ahorita. Ahorita le llamamos, le vamos al aire ahí. Le llamamos al aire. A la señorita Mayrita, hombre, ahorita. Mayrita,
0: súbale al radio. Hermano, les habla Hernán Armendáriz Cuello, el cucuy de la mañana. Y mi tropa loca, energía todo el día. Energía todo el día. Arriba, arriba, arriba, arriba, arriba, arriba, arriba, arriba, arriba, arriba, arriba, arriba, arriba, arriba, arriba, arriba, arriba, arriba, arriba. Este segmento llega a usted por la nueva hierbita concentrada. Al hombre le da maduración y a la mujer le aumenta el apetito para que esté ahí en el guayabo todo el día y esté ñaca, ñaca, ñaca, ñaca, ñaca, ñaca, ñaca, ñaca. Eso, estoy poniendo las risas. Las risas como el perrón de la mañana, hombre.
2: Eso no se escucha.
4: Oiga, cucuy, una pregunta rápida.
2: No interrumpa.
0: Ay,
2: no,
0: me metieron de otro show, hombre. Interrumpa. A ver, ¿qué quieres tú?
4: Esta risa, usted es oficialmente el que puso las risas primero en la radio, ¿no?
0: Vamos a ver que sí, hombre, porque nadie sabe quién fue el primero. Oigan, les platico una historia.
2: ¡Sí! ¡Pim, pom, pam!
0: Energía.
2: ¡Pim, pom,
0: todo
2: pam!
0: El día.
2: ¡Pim, pom, pam!
0: Fíjense que una vez... una vez venían en un bar, en un tren. Iban ahí en el tren. Iba a ir, chaca, chaca, chaca, chaca, hombre. Iba el tren a todo, hombre. El tren. Y iban a cruzar un túnel. Y antes de cruzar el túnel, ahí iban, ya ven que como una, 4 personas, iba una, cállate con eso, hombre. Iba una mujer muy, muy, muy bonita. Una mujer muy, muy, muy, muy bonita, hombre. Esas mujeres que siempre me escuchan a mí, que quieren con el cucuy. Iba ahí la mujer muy bonita. Iba un mexicano, hombre, ahí iba un mexicano, hombre, iba ahí el mexicano con la mujer muy bonita y al otro lado iba Donald Trump.
2: Donald Trump,
0: hombre, que cuando yo ahorita que estoy al aire todavía no es presidente, hombre, anda haciendo películas de Home Alone. iba Donald Trump, el mexicano, la mujer muy bonita y iba una viejita.
2: Una viejita.
0: Y iba el tren, ahora iba a hacerme el ruido ahí. Y cuando el tren se mete al túnel, el tren se mete al túnel, se oye un beso, ¿sí? Se oye un beso, se oye. Y se oye una cachetada, pero con toda la cachetada, se oye ahí, la cachetada. Y nomás yo, ¡ay! Y salió el tren del túnel, hombre, salió el tren del túnel. Y pensó le salió el Donald Trump. El Donald Trump salió con un ojo todo morado ahí, salió con el ojo todo morado Donald Trump del cachetadón que le habían dado. ¡Y era un cachetadón! El Donald Trump salió del túnel, hombre, ya ve cómo tiene el pelo ahí todo bueno, ahí, pero despeinado, que no le echaron el ojo todo morado. Y el Donald Trump, ¿sabe qué es lo que pensó?
2: ¿Qué pensó?
0: El Donald Trump, pues ya había visto al mexicano, a la viejita y a la mujer muy bonita. Y dijo Donald Trump lo siguiente, dijo...
3: Seguro el mexicano que va aquí se emocionó con esta mujer tan hermosa. Y este mexicano le dio un beso a ella y ella pensó que fui yo y me dio un madrazo en mi ojo. ¡Auch!
0: Eso pensó. Es lo que pensó Donald Trump. Dijo, este mexicano se emocionó con una mujer muy bonita, hombre, le dio un beso y esta pensó que fue yo y a mí me dio el beso. Y eso pensó Donald Trump. Pero la mujer muy bonita dijo, de aseguro este gringo, este Donald Trump, de aseguro me quiso dejar a mí. Y se equivocó y besó a la abuelita. Y cuando besó a la abuelita le dio un golpe al Donald Trump, le dijo, ¡todo moral! Y la viejita pensó, dijo, hombre, de aseguro este Donald Trump besó a esa mujer muy bonita, hombre. Y ella, pues no le pareció que Donald Trump haya besado a esa mujer tan bonita, ¿va? Y esta mujer lo agarró y le dio un madrazo y le dejó el ojo todo morado. Y el mexicano.
2: Oh, no.
0: Y el mexicano pensó, dijo, ah, hombre, ahorita que pasemos en otro túnel, me vuelvo a besar la mano.

0: Es que el hombre, la mujer, pues, cada quien piensa diferente, pero el mexicano dijo, ahorita que pase en el túnel, me doy otro beso y le vuelvo a saltar otro.
1: Así le hacía el cucuyo, y después que contaba el chiste volvía.
2: Lo contaba otra vez, el resumen.
0: Porque imagínate cuánta gente quisiera en el tren con Donald Trump para soltarle ahí los golpes, porque imagínate, me doy un beso en la mano para que piense que le dio el beso a la otra mujer, le falta el golpe en la mano.
2: Oye, Cucuy, pero entonces también apagamos la luz del tren, porque ¿cómo van a apagar la luz del tren cuando entra al túnel?
0: Bueno, pues yo no sé, iban a apagar la luz del tren, pero se apagó la era un chiste, tumba, cállate. Oye, me están diciendo que tenemos Donald Trump, ya escuchó y no le gustaron mis chistes. A Erasno ya le mandó un mensaje. Erasno, te mando un mensaje, Donald Trump.
3: Pinche Erasno, hijo de tu puta madre, te voy a deportar a Michoacán, culero. A mí no me uses para tus chistes, pendejo.
1: ¡Ay, fue el Cucuy!
2: ¡No lo meta este!
0: También tiene un mensaje para el Garbanzo.
2: A ver.
3: Garbanzo, Erika es la perra de todos.
1: Eso no es de verdad.
2: ¿Qué pasó?
0: Tiene algo para el Diablito también aquí.
3: Diablito, oik.
0: Suba la radio. Ahorita vamos a ir con la señorita ahumada, que tenemos una señora que estaba cruzando la frontera. Tenemos ahí al señor. Bueno, Cucuy. Oye, tu mujer no la encuentran desde hace tiempo. No, Cucuy. Nosotros la pasamos allí y le pagamos al coyote. Ya no la pudimos pasar. Mira, me dicen aquí la señorita ahumada que la mujer no es que no haya podido pasar, ella se enamoró del coyote, le están dando con todo porque compró la hierbita concentrada del coyote ahí. Ya me voy.
1: No te vayas.

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0: todos, que tengan un excelente fin de semana. Y bueno, aquí arrancamos este viernes, donde tendremos muchas parodias. Diablito, todavía con la misma camisa desde hace 3 días. Ahí está padre los luchadores, ¿no? ¿Quiénes son? ¿Quién es?
1: El luchador mayor, que es el hombre, me recuerda de ti. ¿Pero quién es? Yo soy de chiquito.
0: ¿Por qué?
1: Porque te veo así, poderosa, fuerte, y tú como que me quieres hacer enseñar. ¿Y ves el perro?
0: Sí.
1: Pues ese es el garbanzo.
0: Ay, qué padre.
1: ¿Ves cómo está de muerto
0: de
1: hambre?
0: ¿Pero qué culpa tiene el perrito?
2: No se estén pasando de lanza con el perrito.
3: No. Y no te contestó.
0: No. ¿Quién es el luchador?
1: Oh, come on. Todos lo conocen como el mathematic guy.
3: A mí lo que no me gusta aquí, esta pochada, van ahí al DF, les dan un tour de lucha y ya se creen que saben. ¿Sabes cómo se llama, güey?
1: Matemático, yo esto no sé cómo pronunciar bien, pero matemático.
2: Ese no es el más, bueno.
1: ¿Cómo no?
3: Ese no es Brody.
2: Perdón.
3: Ay, abrito.
1: ¿Quién es?
3: Pues, ¿cómo que quién va a
2: acertijo,
3: ser, güey? El matemático no es ese, güey. Checa las fotos del matemático, él tiene un cuerpo diferente, güey. Nunca estuvo así de mamado el matemático, güey. Ese no es el matemático. Alguien se puso la máscara para la foto, pero él no es el matemático.
0: Babosos, es el luchador, la máscara, eso me refería, ¿no? Que si el cuerpo.
2: Ah, pues explícate.
3: No, pero sí, ahí me convidas.
0: Ok, bueno, vamos a terminar con lo de las encuestas que amablemente la gente vota. Nos quedamos con la...
2: Amablemente.
0: Sí, encuesta número 5.
3: Bueno, pues feliz viernes, Choco, esta semana. Esta semana se dio a conocer que Messi, el lunes, Messi dijo que se retiraba de la selección de Argentina. Ya nomás va a estar jugando para el equipo del Inter de Miami, y él dice ahí que después de esto lo había escrito después de que se acabó el mundial y ahora que su papá se murió, pues ya con más razón dice, yo ya, ¿no? Pues ahí está el rollo. Y la pregunta es, ¿el papá lo hacía jugar?
1: Buena pregunta.
2: Uy,
1: buena pregunta. Yo digo que no.
3: En la encuesta, Choco, la número 5 fue Messi, jugó 20 años en la selección y su primer título llegó hasta el 2021, Choco, o sea, jugó 20 años. Es como si este Choco tiene 20 años y agarra rating ya hasta los últimos 3 años antes de irnos. Dices tú, ¿qué pasó? ¿Le estamos pagando? ¿Qué rollo? ¿Acaso vino Infantino a darnos rating o algo así, pues?
0: Erasno, deja de decir esto.
2: Pero sí, tardó mucho tiempo, Choco.
3: Oye, Choco, lo de Erasno sabemos que odia a Messi, pero lo acaba de poner de una forma interesante. O sea, ¿qué pasó, si eres lo que dicen que eres? ¿Qué pasó que hasta el 2021, ya es 2026, o sea, mediados del 26, ¿qué pasó todos estos años si siempre ha ganado balones de oro como el mejor? ¿Por qué hasta ahora ganó?
2: ¿Y cuál fue el título que ganó? La Copa del Mundo es lo más...
3: La primera en el 21 fue cuando fue Copa América y de volada hicieron 2. Y por eso tiene 2, rapidito. Y luego hicieron el famoso, la finalísima, que ya no la habían hecho.
2: O sea, solo para...
3: Ya nomás como andaban machín, pues hacen la finalísima que había desaparecido, güey. Y muchos dudaban que fuera un trofeo oficial. Y luego el Mundial de Qatar, ya sabemos qué. Sí. Entonces gana eso y por eso mucha banda dice, güey, qué pedo. El rollo aquí, Choco, es, sea como sea, dirían los políticos, ganó 4 torneos, pues 2 Copa América, Copa del Mundo y la finalísima. La pregunta es, ¿por qué tardó tanto? Esa es la pregunta. Y aquí están las respuestas. ¿Porque ahora es mejor? ¿Porque no tenía suerte? ¿Porque ahora tiene buen equipo? ¿O por Infantino y las ayudas?
4: Yo me voy por la tercera. Creo que ahora tiene mejor equipo Messi. Es más, Messi tiene equipo no solo hasta para defenderlo en las peleas. O sea, De Paul es su guarura. El portero, el Dibu Martínez, el Brody, sea como sea, es un buen portero. Tienen buenas contenciones. ¿Cómo se llaman, Brody?

0: llegó la suerte.
1: Para mí 100% la primera opción, porque es mejor, obviamente vas tomando más experiencia y te haces mejor con el tiempo y logras tus motivos.
0: ¿Y qué dices? Me retiro ahorita que ando mejor.
1: Es que dicen que más vale que te retires en la cúspide que cuando estás mal, güey.
0: Pero se retiró perdiendo, ni donde ni tiraron a la
1: portería. Pues no, o sea, mira, la verdad es que a mí sí me cae mal que gente como ustedes estén nada más tirándole a Messi y la verdad es un gran jugador. Es que es un gran jugador, güey. O sea, pero esa historia de que Infantino, que la neta, entonces, eso no es cierto, güey.
2: Entonces, ¿por qué no, eres un maldito hipócrita, güey? Eres un hipócrita, no. Garbanzo. ¿Quieres hacer show? Este fuera del aire le tira más a Messi que Erasmo.
0: No, ¿por qué no te retiraste? No, y el Garbanzo fuera del aire habla peor que el Doggy de las mujeres.
1: Dejen de estar.
0: No, y fuera del aire a mí me dice cosas, mira, Choco, eso sí es naco. O sea, el Garbanzo es como que la válvula.
1: Dejen de estar inventando cosas, maldito compañeros que tengo. O sea, cálmense. O sea, ustedes me están tirando a mí como si yo fuera Messi. Están estúpidos. Entonces, Messi es el mejor del mundo y Maradona lo dijo. Punto, con eso cierro.
3: Maradona, ¿por qué no te retiraste cuando estabas en Perrón de la Mañana si llegaste al éxito?
1: Güey, ahí está. Fui la contratación estrella de este equipo.
0: ¿Por qué no te retiraste, Garbanzo, cuando estabas en el Perrón de Diablito? ¡Wow!
2: La del año.
1: Vine a hacer un paro. Vine a sacarlos de sus miserias.
2: ¿Y tú por qué no sigues en Radio Tóxico?
3: ¡Ay, su amante! ¡Ay!

0: Messi.
1: Muy bien, bueno, la encuesta número 5 dice que por Messi pues jugó 20 años, porque hasta el final ganó lo que ganó. La mayoría de gente obviamente odian a Messi, bola de losers, lo odian por Infantino, dicen, y Ayudas en segundo lugar quedó.
2: Mentiras.
1: Porque ahora tiene buen equipo, en tercero quedó por suerte y porque ahora es mejor.
3: Oye, Choco, pero hay gente tan fanática de Messi que cualquiera de estas encuestas, la encuesta, todas las respuestas no les gustaron.
1: A ver, ¿cómo?
3: Sí, los que son muy, muy fans de Messi, que le digas tú que Messi ahora ganó, ¿acaso ahora Messi es mejor? Y ellos dicen, no manches, es que Messi siempre ha sido bueno. Entonces,

0: Entonces, ¿me quieres decir que ganó por suerte? No, no, no es suerte. Es que, a ver, entonces, ok, entonces ganó porque tiene mejor equipo. No, es que él es Messi, no ocupa buen equipo. Entonces, nada los llenó, ni una respuesta de aquí, güey.
1: Tal vez la primera creo que puede haber cabido bien.
2: Bueno, pero... ya dejen eso, vamos con la número 6.
0: Estás viviendo, Choco, perdón, estás viendo o viste una serie de Netflix u otra plataforma sobre un caso de asesinatos que son muy populares.
2: ¿Sabes qué? Vi una de una chica que el otro día escuché y lo mencionó, vi una chava que era ciclista, súper buena onda, se va a vivir con su amiga y está, y creo que ella de la nada empieza a platicar con un chavo, un chico, un muchacho, y de repente ella no sabía que ese muchacho tenía una mujer o una ex. Y la ex muy celosa fue y la mató a ella.
1: No, mames.
2: Está, sí, está tremendo. La verdad no recuerdo ahorita el nombre de Rápido.
0: Yo acabo de ver, Choco, la del pastor. Yo pienso que ese güey sí mató a la morra. No la mató como él la mató, pero yo pienso que ese güey sí hizo que la morra se suicidara. Es una muchacha muy bonita, él era el pastor. Y está bien gacho. Ese del pastor hacía que tuviera sexo con ella 4 veces al día, güey. Y muchas mujeres, pásame el número, ¿no? Y la morra la humillaba, güey, y tenía amantes, y era el pastor, güey.
1: No, man.
0: Está interesante.
2: Diablito, ¿alguna serie que has visto de asesinatos últimamente?
3: No, no me gustan, no.
2: ¿Tú, Garbanzo?
1: Sí, Choco, la de una señora que ayudó a su mejor amiga porque se quedó sin casa, entonces la lleva a su casa a vivir con ella, su esposo y un perrito. Entonces, cuando ya está viviendo a ella, como la amiga tenía una relación con una persona que es afroamericana, ella era bien racista y decía, ¿sabes qué? ¿Qué estás haciendo con él? Decía cosas bien feas. Y
2: la dueña de la casa.
1: No, no, no. La amiga al esposo. O sea, ella estaba de arrimada. Ajá. Y le empieza a decir cosas de su esposo porque es afroamericano.
2: O sea, llega y le dice, oye, ¿qué vives? ¿Por qué vives con este negro?
1: Así, feo, feo, wow. Feo. Entonces está ahí. Su esposo era mandilón, dog, y le dice, oye, ya como que no me está gustando todo lo que dice tu amiga de mí. Entonces la corre de la casa y esta amiga tenía tantos celos que compra una casa enfrente y desde ahí se regresa a la casa y dice...
2: O sea, como que quería con él.
1: Algo raro, está muy buena y esta toca la puerta y dice, ¿sabes qué? Estoy harta de tu novio o de tu esposo y ya lo mata él primero, pa, pa, pa. Y después a ella le dispara en la cara, le quita un ojo y sobrevive para contar la historia. Está muy cañón.
4: O sea, ¿hay unas balas que quitan el ojo?
0: Sí, es que sale una manita, maestro... dispara, sale una manita así como las que te rascas acá atrás, güey.
1: Choco.
0: Y luego la manita va al ojo, le das la vuelta y le quita el ojo.
2: O sea, le quito el ojo con un balazo.
0: Le quito el ojo.
1: Así es lo que quise decir, Choco, gracias.
2: Se llama Pero ojo lo balas. Importante aquí es de que se. ¿Cómo se llama?
1: Ojo balas. El peor vecino.
2: Pero hay una serie de eso, ¿no? Sí, como hay muchas situaciones.
1: Sí, pero está canija eso.
0: Oye, Choco, pues la banda dice que sí, 55% han visto esto. No, el 44%, un vato así creyéndose muy machín dice, esas cosas son pa' viejas, el vato. Y me puse a investigar, las mujeres ven 8 horas de esto, en promedio, de series de estas en el mundo. Los hombres 6, o sea, no hay mucha diferencia, es de hombres y mujeres.
1: Los hombres ven otro tipo de matanzas, ¿no?
0: El hombre ve otro tipo de matanzas. Después de ver esas, güey, después vas, te relajas viendo otras. Cuando llega el de la pizza.
2: Ok, están hablando de idioma que yo ya no entendí. Muy bien, vamos con la encuesta número, ¿qué? ¿Número 7?
0: Número 7, señores, correcto. Feliz viernes. Hoy es viernes de horcarrucas. ¿Es posible saber con absoluta certeza que nunca nos equivocamos, Diablito?
3: No.
0: ¿Por qué?
3: Porque no hay un tipo de sistema, no hay nada que lo esté detectando.
0: ¿Garbanzo?
1: No.
0: ¿Por qué?
1: Porque no tengo una respuesta. No, es imposible.
0: ¿No tienes una respuesta o no?
1: No.
0: ¿O no entendiste? No.
1: A ver, explícamelo.
3: No entendí.
1: No.
3: Por lo menos estamos nosotros para decirte.
1: A ver, explícamelo tú, Diablito.
3: Ya lo dije.
1: ¿Por qué no insistes?
0: Oye, maestro Doggy.
4: La verdad, yo no entendí la respuesta. No voy a ver como idiota. Explícame, Brody, ¿qué pasó?
3: Otro.
1: Okay. No, agárrese la pregunta, pero explícala.
4: ¿Qué pasó ahí, Brody?
0: ¿Es posible saber con absoluta certeza que nunca nos equivocamos? La respuesta es no. No sabemos, es dependiendo quién, güey.
2: Obviamente, ¿no? O sea, es como que nada es 100% seguro.
0: ¿Y qué tal si sí? No nos equivocamos. O sea, yo, por ejemplo, Choco, le tomo a este refresco y me dicen que no le tomé. Y yo digo, sí le tomé, güey. Le acabo de... O sea, es posible saber con absoluta certeza que no me equivoqué, güey. No me equivoqué.
1: Pero depende de la interpretación de otra persona, güey. Porque tú puedes poner
0: yo,
1: tu boca...
0: Aquí habla de yo. Aquí habla de... Es posible saber con absoluta certeza que nunca nos equivocamos. Está hablando en primera persona, yo.
1: ¿Y cómo sabemos que tú estás mintiendo?
0: Es que eso ya no importa, güey. Yo sé. Yo. Es no.
1: Es una pregunta muy estúpida, entonces.
4: No, entonces ya entendí. No nos parece muy más simple de lo que es, ¿no?
1: Sí.
2: Bueno, a ver, vamos con la número 7. No. Número 8.
0: Hace 10 años, Choco, murió Juan Gabriel. Hace 10 años que descansó su colita.
1: Lo vi.
0: Según estas son sus canciones. ¿Qué, güey? Descansó su mano, su cuerpo, todo, güey. Ay, ustedes son bien... ¿saben qué?
1: ¿Qué descansó su colita?
4: Güey, ¿ya no quieres nada?
0: No, nada.
4: ¿Que no?
0: No, nada.
1: Eres un desgraciado.
2: ¿Cuál fue la estúpida pregunta?
0: No, pues cuáles, según estas son las más famosas. Así fue, Amor Eterno, Se Me Olvidó Otra Vez y Querida, las más famosas. ¿Que cuál de estas es la favorita de ustedes? Ganó Así Fue. La de Soy Honesto con Ella, Contigo. Allá la quiero, ya te he olvidado.
4: A ver, Brody, canta esas cuatro con el Vale.
0: Pero si tú quieres, seremos amigos, yo te olvido.
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0: Señores, feliz viernes. Vámonos con esto que dice así. ¡Wee!

0: Oigan, van pasando muchas cosas en el mundo. ¿Y quién se queja de lo que pasa en el mundo? Los viejitos siempre.
1: Sí, que era así, que en sus tiempos.
2: Hoy en día ya está todo muy... Hoy en día está todo muy...
3: Abuelita.
2: ¿Qué pasó, mi chamaco? ¿Qué pasó, mi chamaco?
0: Oye, Eras, nos estás haciendo el perrón de la mañana, güey.
1: Eso no me gusta, güey.
0: Estamos son parodias, güey. Estoy imitando el perrón de la mañana.
1: Güey, no me...
0: ¡Buenos días! O sea, todo le pones risa y no sabes ni por qué, güey.
1: Hay que pasar alegre.
0: ¡Buenos días! Ay, Lop, también ponía el arpa, güey. También ponías el arpa para los chisines, maldito.
1: No, no, no, yo tenía una canción de Ichi, Ichi Scratchy.
3: Abuelita.
2: ¿Qué pasó, mi niño?
1: Ese güey es igualito a ese vato.
0: Los abuelitos se quejan mucho, ¿eh?
1: Ay.
2: Doctor, ¿tiene pastillas anticonceptivas?
0: Claro que sí, tenemos pastillas anticonceptivas.
2: Me da dos, por favor, para los nervios.
0: ¡Ah, caray! ¿Dos pastillas anticonceptivas para los nervios?
2: Sí, lo que pasa que se las doy a mis hijas cuando van al baile y ya duermo bien a gusto.
0: Otro de viejitos.
1: A ver.
4: All right.
0: ¿No entendiste, güey?
1: Sí, no lo entendió. Eso
0: es que la viejita no dormía por los nervios, pero porque les van a embarazar a sus hijas, entonces con las pastillas para allá, no quedan embarazadas y ya dormía a gusto. Estaban tres viejitos en un congal, maestro.
1: ¿Congal? No.
0: Y llegaron los viejitos y dijo el mesero, pues estos hijos, qué hueva, qué no van a consumir. Bueno, les dije, ya, dije, pues los voy a atender. ¿Qué vale?
2: ¿Cómo está, señor?
0: Bien, bien. ¿Qué van a querer?
2: Yo quiero un café. Él quiere un café y él quiere otro café.
0: Órale, un café, tres cafés, es uno para cada quien. Muy bien. Va el vato con su charolita así de carta blanca, güey, y se pone ahí en la barra y dice: oigan, jefa, pues estos viejitos que quieren un café.
5: Pues dáselos, igual al rato consumen. Al rato igual sacan dinero para una muchacha o algo.
0: Está bien. Le lleva su cabecita a los tres viejitos ahí en el bar.
2: Gracias, joven.
0: De nada, ahorita regreso. Y regreso a traer ese vato. Dice: oigan, ¿cómo van?
2: Bien, estamos aquí tomándonos un cafecito.
1: Almada, ¿qué estaba haciendo ahí?
4: Almada. Ándale, y luego, ¿qué
2: pasó? Vamos a tomarnos un cafecito, ¿verdad?
0: Sí, estamos tomándonos un café. Muy bueno.
4: José, dale.
0: Ya se la noto.
5: ¿Algo diferente?
0: No, ya le dije que para qué les dábamos ahí mesas, chale. Igual le han pasado otra. ¿Cómo van?
2: Oye, muchacho. ¿Nos puedes traer dos mujeres?
0: Ay, saliera de ahí. Y voltea y le cierra el ojito a la de la barra y dice: ya, güey, van a consumir. Dos mujeres. Ah, pero ¿por qué nomás dos? Son tres.
2: Ay, es que este ya se quemó la lengua con el café.
0: Se quemó la lengua con el café.
1: Muy bueno.
2: Les voy a platicar que yo una vez yo estaba con mi nieta, que es nutrióloga, y me dijo: Oye, abue, ¿por qué ya no dicen abuelito como antes? Ahora dicen abue. Y me dicen: abue, ¿qué? Abue, para que esté sano, come mucho pan de trigo.
1: ¿De trigo?
2: De trigo. Y yo fui a la panadería y les digo: oye, ¿me da $10 de pan de trigo? Y me dijo la de la panadería: oiga, no, ¿y para quién es? ¿Para usted solo? Sí, yo vivo solito. ¿Y cómo vivo solito? Yo quiero mis 10 dolaritos de pan de trigo para mí solito. Porque estoy solito en mi casita.
4: Déjalo. Está bueno.
2: Estoy solito en mi casita.
0: Y la morra con los ojos llorados. La morra así como que le dio pena.
4: Estoy solito en mi casita.
2: Sí, quiero 10 dolaritos de pan de trigo.
0: ¿Para usted solo?
2: Sí, para mí solito. Porque yo vivo, ya se murió la mujer, ya se murió. Y yo vivo solito en mi casita. Quiero 10 dólares de pan de trigo.
0: Ok, señor.
4: 10 dólares en mi casita.
2: Y me dijo la muchacha, oiga, 10 dólares de pan de trigo para usted solo, se le va a poner duro. Y le dije, ¿qué? ¿Que se le va a poner duro con 10 dólares de pan de trigo? Y le dije, ah, entonces dame 100 dólares. Quería 10 dólares de pan de trigo, porque se me pone, pusiera duro el fierro.
1: Aquí están los de las noticias. Le quieren preguntar algo al señor. Oiga, señor, entonces usted vive en su casa solito.
2: Yo me acuerdo cuando murió Villa y murieron.
1: Ay, no más.
2: Se casaron mis hijos. Uno se fue para Nueva York y otro se fue a estudiar con Pemex. Está en una de las vedas bases de Pemex. Y mi hija que se casó con un muchacho de Guerrero.
1: Oiga, ¿y cuántos años tiene?
2: Yo ya tengo, vamos a ver, soy el 50, para el 62 ya tenía 40. Ya tenemos casi cerca de los 100 añitos.
1: ¿100 añitos?
2: 100 añitos. Porque vivo solito. Vivo solo.
1: Oiga, ¿y cuál es su secreto?
2: Pues que un día aún me besé con otro hombre.
1: No, que cuál es el secreto para tener tantos años y estar tan bien.
2: Ay, joder, la
4: chingada. Ya, lío.
2: Ya me quemé, joder. Fíjense que una vez yo me subí al camión, porque antes yo podía manejar. Oh, wow. Yo era muy bueno para manejar. Nunca tuve un accidente. Nunca choqué con nadie. Salieron ganando los del seguro. Porque nunca hubo una queja mía. Bueno, con ellos no. Pero bueno, cuando yo, fíjese usted, tenía yo, manejaba mi carrito, pero un día ya no podía manejar por problemas de la vista.
1: Porque
2: no veo bien.
1: No.
2: Sí, porque estoy solito. Y como no veía bien, entonces empecé a usar el camión. Y me subí al camión. Y un día iba yo con mi bolsita y les dije, cuidado con los huevos. Cuidado con los huevos. Cuidado con los huevos. Y me dijo un muchacho, oiga, señor, trae huevos. Cuidado con los huevos. Cuidado.
1: Le nombre ese viejillo, güey. El solito.
6: Con Erazno, primo. Rock and roll, cómico.
0: Yo quiero oír sus chistes, garbanzo de viejito, venga.
1: Resulta ser que estaba viejito leyendo un libro y se le acerca un señor. Dice, oiga. Oiga, abuelo, ¿qué está haciendo, abuelo?
2: Bueno, yo estoy en este momento leyendo un libro de historia.
1: ¿Un libro de historia?
2: Es un libro de historia, me gusta leer mucho los libros de historia.
1: Oiga, padre, acá entre nos, creo que se confundió, ese libro no es de historia. Dice aquí, libro de posiciones sexuales.
2: Por eso, baboso, es historia para mí. Ya no podía, porque estaba solito.
0: ¿Y Alito, tienes uno?
4: Tengo uno. Estaba un viejito con su esposa, que parecía Sofía Vergara. Así, bien buena.
2: Presta, palor.
4: Y le dice...
1: Porque estoy solito.
4: Dice, vieja, hoy ando con ganas de recordar viejos tiempos en la cama. Y dice ella: ¡Ay, viejo! Pues vas a ocupar la brújula, porque con lo perdido que andas no vas a encontrar el camino.
1: Ahora di que está solito, para que se esté chistoso.
7: El alacrán, crán, crán.
4: Está bueno el chiste, ¿no?
0: A ver, otra vez, ¿qué, güey? Rapidito, a ver, venga.
4: A ver, ¿qué? Que vio un viejito y le dice: ¡Vieja! Hoy ando con ganas de recordar viejos tiempos en la cama. Y su esposa dice: ¡Ay, viejo! Pues vas a ocupar la brújula, porque con lo perdido que andas no vas a encontrar el camino.
0: ¡Ah! ¡Oh, no manches! ¡Oiga, ya va! ¡Oiga, va!
8: Y le encuentro a la vieja.
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0: todos, que tengan un excelente fin de semana. Y bueno, aquí arrancamos este viernes, donde tendremos muchas parodias. Diablito, todavía con la misma camisa desde hace 3 días. Ahí está padre los luchadores, ¿no? ¿Quiénes son? ¿Quién es?
1: El luchador mayor, que es el hombre, me recuerda de ti.
2: ¿Pero quién es?
1: Yo soy de chiquito.
0: ¿Por qué?
1: Porque te veo así, poderosa, fuerte, y tú como que me quieres hacer enseñar. ¿Y ves el perro?
0: Sí.
1: Pues ese es el garbanzo.
0: Ay, qué padre.
1: ¿Ves cómo está de muerte
0: de
1: hambre?
0: ¿Pero qué culpa tiene el perrito?
2: Ah, no se estén pasando de lanza con el perrito.
3: No. Y no te contestó.
0: No. ¿Quién es el luchador?
1: Oh, come on. Todos lo conocen como el mathematic guy.
3: Oye, Choco, a mí lo que no me gusta aquí es esta pochada. Van ahí al DF, les dan un tour de lucha y ya se creen que saben. ¿Sabes cómo se llama, güey?
1: Matemático, yo esto no lo sé cómo pronunciar bien. Pero matemático.
2: Ese no es el más. Bueno.
1: ¿Cómo no?
3: Ese no es Brody.
2: Perdón,
3: güey. Ay, abrito.
1: ¿Quién es?
3: Pues, ¿cómo que quién va a
2: acertijo,
3: ser, güey? El matemático no es ese, güey. Checa las fotos del matemático, él tiene un cuerpo diferente, güey. Nunca estuvo así de mamado el matemático, güey. Ese no es el matemático. Alguien se puso la máscara para la foto, pero él no es el matemático.
0: Babosos, es el luchador, la máscara, eso me refería, ¿no? Que si el cuerpo.
3: Ah, oh, pues explícate.
2: No, sí, ahí me convidas.
0: Ok, bueno, vamos a terminar con lo de las encuestas, que amablemente la gente vota. Nos quedamos con la...
3: Amablemente.
0: Sí, encuesta número 5.
3: Bueno, pues feliz viernes, Choco. Yeah. Esta semana se dio a conocer que Messi, el lunes, Messi dijo que se retiraba de la selección de Argentina. Ya nada más va a estar jugando para el equipo del Inter de Miami. Y él dice ahí que después de esto lo había escrito, después de que se acabó el Mundial. Y ahora que su papá se murió, pues ya con más razón dice, yo ya, ¿no? Pues ahí está el rollo. Y la pregunta es, ¿el papá lo hacía jugar?
1: Buena pregunta.
2: Uy,
1: buena pregunta. Yo digo que no.
3: En la encuesta, Choco, la número 5 fue Messi, jugó 20 años en la selección y su primer título llegó hasta el 2021, Choco. O sea, jugó 20 años. Es como si este show, Choco, tiene 20 años y agarra rating ya hasta los últimos 3 años antes de irnos. Dices tú, ¿qué pasó? ¿Le estamos pagando? ¿Qué rollo? ¿Acaso vino Infantino a darnos rating o algo así, pues?
0: Erasno, deja de decir esto.
3: Pero sí, tardó mucho tiempo, Choco.
4: Oye, Choco, lo de Erasno sabemos que odia a Messi, pero lo acaba de poner de una forma interesante. O sea, ¿qué pasó, si eres lo que dicen que eres? ¿Qué pasó que hasta el 2021, ya es 2026, o sea, mediados del 26, ¿qué pasó todos estos años si siempre ha ganado balones de oro como el mejor? ¿Por qué hasta ahora ganó?
2: ¿Y cuál fue el título que ganó? La Copa del Mundo es lo más...
3: La primera en el 21 fue cuando fue Copa América y de volada hicieron 2. Y por eso tiene 2, rapidito. Y luego hicieron el famoso, la finalísima, que ya no la habían hecho.
2: O sea, solo para...
3: Ya nomás como andaban machín, pues hacen la finalísima que había desaparecido, güey. Y muchos dudaban que fuera un trofeo oficial. Y luego el Mundial de Qatar, ya sabemos qué. Sí. Entonces gana eso y por eso mucha banda dice, güey, qué pedo. El rollo aquí, Choco, es, sea como sea, dirían los políticos, ganó 4 torneos, pues 2 Copa América, Copa del Mundo y la finalísima. La pregunta es, ¿por qué tardó tanto? Esa es la pregunta. Y aquí están las respuestas. ¿Porque ahora es mejor? ¿Porque no tenía suerte? ¿Porque ahora tiene buen equipo? ¿O por Infantino y las ayudas?
4: Yo me voy por la tercera. Creo que ahora tiene mejor equipo Messi. Es más, Messi tiene equipo no solo hasta para defenderlo en las peleas. O sea, De Paul es su guarura. El portero, el Dibu Martínez, el Brody, sea como sea, es un buen portero. Tienen buenas contenciones. ¿Cómo se llaman, Brody?
3: El Enzo, el McAllister, la Araña Álvarez. Sí, tiene un equipazo. O sea, tiene un equipo para eso. Yo pienso que yo me voy con la neta, la cuarta. Yo creo que la FIFA ha ayudado mucho a Messi por Infantino y las ayudas, Choco.
0: ¿Y por buen equipo?
3: Porque tiene mejor equipo, 14%. ¿Tú, Diablito, por qué crees?
1: Ayuda de Infantino se vio en el Mundial o sea, era más transparente que nada.
4: Ni así lo ganó.
1: Lo sé, pero porque tuvieron que bajar de De testículos, porque era muy obvio. O sea,
2: ah, dejen de inventar cosas que no son.
4: Ah, come on.
3: Garbanzo, por 20 años en la selección, ¿por qué hasta ahora gana? ¿Porque él es mejor, tiene mejor equipo o llegó la suerte?
2: Para mí 100% la primera opción, porque es mejor. Obviamente vas tomando más experiencia y te haces mejor con el tiempo y logras tus motivos.
3: ¿Y qué dices? Me retiro ahorita que ando mejor.
2: Es que dicen que más vale que te retires en la cúspide que cuando estás mal, güey.
3: Pero entonces se retiró perdiendo ni donde ni tiraron a la
2: portería. Pues no, o sea, mira, la verdad es que a mí se me cae mal que gente como ustedes esté nada más tirándole a Messi y la verdad es un gran jugador. Es que es un gran jugador,
3: güey.
2: O sea, pero esa historia de que Infantino, que la neta, eso no es cierto, güey.
4: Entonces, ¿por qué no te da? Porque eres un maldito hipócrita, güey. Eres un hipócrita, Garbanzo. Quieres hacer show. Este fuera del aire le tira más a Messi que Erasmo.
3: No, y el Garbanzo fuera del aire habla peor que el doggy de las mujeres.
2: Dejen de estar.
3: No, y fuera del aire a mí me dice cosas. Mira, Choco, eso sí es naco. O sea, el Garbanzo es como que la válvula.
2: Dejen de estar inventando cosas, maldito compañeros que tengo. O sea, cálmense. O sea, ustedes me están tirando a mí como si yo fuera Messi. Están estúpidos. Entonces, Messi es el mejor del mundo y Maradona lo dijo. Punto, con eso cierro.
1: Maradona, ¿por qué no te retiraste cuando estabas en Perú de la mañana si llegaste al éxito?
2: Güey, ahí está. Fui la contratación estrella de este equipo.
3: ¿Por qué no te retiraste, Garbanzo, cuando estabas en el perrón de Diablito? ¡Wow!
4: La del año
2: se me paró. Vine a sacarlos de sus miserias.
4: ¿Y tú por qué no sigues en Radio Tóxico? ¡Oh!

0: que Messi ahora ganó, ¿acaso ahora el Messi es mejor? Y ellos dicen, no, no manches, es que... Messi siempre ha sido bueno. Entonces, ¿me quieres decir que ganó por suerte? No es suerte, es que... A ver, entonces, ok, entonces ganó porque tiene mejor equipo. No, es que él es Messi y no ocupa buen equipo. Entonces, nada los llenó, ni una respuesta de aquí, güey.
1: Tal vez la primera creo que puede haber cabido bien.
2: Bueno, pero... ya dejen eso, vamos con la número 6.
0: Estás viviendo, Choco, perdón, estás viendo o viste una serie de Netflix u otra plataforma sobre un caso de asesinatos que son muy populares.
2: ¿Sabes qué? Vi una de una chica que el otro día escuché y lo mencionó. Vi una chava que era ciclista, súper buena onda, se va a vivir con su amiga y está. Y creo que ella de la nada empieza a platicar con un chavo, un chico, un muchacho. Y de repente ella no sabía que ese muchacho tenía una mujer o una ex. Y la ex muy celosa fue y la mató a ella.
1: No, mames.
2: Sí, está tremendo. La verdad no recuerdo ahorita el nombre de rápido.
0: Yo acabo de ver, Choco... La del pastor, yo pienso que ese güey sí mató a la morra. No la mató como él la mató, pero yo pienso que ese güey sí hizo que la morra se suicidara. Es una muchacha muy bonita, él era el pastor y está bien gacho. Ese del pastor hacía que tuviera sexo con ella 4 veces al día, güey. Y muchas mujeres, pásame el número, ¿no? Y la morra la humillaba, güey, y tenía amantes y era el pastor, güey.
1: No, man.
0: Está interesante.
2: Diablito, ¿alguna serie que has visto de asesinatos últimamente?
3: No, me gustan, no.
2: ¿Tú, Garbanzo?
1: Sí, Choco, la de una señora que ayudó a su mejor amiga porque se quedó sin casa, entonces la lleva a su casa a vivir con ella, su esposo y un perrito. Entonces, cuando ya está viviendo ella, como la amiga tenía una relación con una persona que es afroamericana, ella era bien racista y decía, ¿sabes qué? ¿Qué estás haciendo con él? Decía cosas bien feas. Y
2: la dueña de la casa.
1: No, la amiga al esposo en la, o sea, ella estaba de arrimada. Ajá. Y le empieza a decir cosas de su esposo porque es afroamericano.
2: O sea, llega y le dice, oye, ¿qué vives? ¿Por qué vives con este negro?
1: Así, feo. Entonces ella, su esposo era mandilón, dog, y le dice, oye, ya como que no me está gustando todo lo que dice tu amiga de mí. Entonces la corre de la casa y esta amiga tenía tantos celos que compra una casa enfrente. Y desde ahí se regresa a la casa y dice...
2: O sea, como que quería con él.
1: Algo raro, está muy buena. Y esta toca la puerta y dice, ¿sabes qué? Estoy harta de tu novio o de tu esposo. Y ya lo mata él primero. Pa, pa, pa. Y después a ella le dispara en la cara, le quita un ojo. Y sobrevive para contar la historia. Está muy cañón.
4: O sea, ¿hay unas balas que quitan el ojo?
0: Sí, es que sale una manita, maestro. Dispara, sale una manita así como las que te rascas acá atrás, güey.
1: Choco.
0: Y luego la manita va al ojo, le das la vuelta y le quita el ojo.
2: O sea, le quito el ojo con un balazo.
0: Le quito el ojo.
1: Así es lo que quise decir, Choco, gracias.
2: Se llama Pero ojo lo balas. Importante aquí es de que es Nite. ¿Cómo se llama?
3: Ojo balas.
1: El peor vecino.
2: Pero hay una serie de eso, ¿no? Sí, como hay muchas situaciones.
1: Sí, pero está canijas.
0: Oye, Choco, pues la banda dice que sí, 55% han visto esto. No, el 44%, un vato así creyéndose muy machín, dice, esas cosas son pa' viejas, el vato. Y me puse a investigar, al mes, wow. Las mujeres ven 8 horas de esto, en promedio, de series de estas en el mundo. Los hombres, 6. O sea, no hay mucha diferencia, es de hombres y mujeres.
1: Los hombres ven otro tipo de matanzas, ¿no?
0: El hombre ve otro tipo de matanzas. Después de ver esas, güey, después vas, te relajas viendo otras. Cuando llega el de la pizza.
2: Ok, están hablando de idioma que yo ya no entendí. Muy bien, vamos con la encuesta número, ¿qué? ¿Número 7?
0: Número 7, señores. Correcto. Feliz viernes. Hoy es viernes de horcarrucas. ¿Es posible saber con absoluta certeza que nunca nos equivocamos, Diablito?
3: No.
0: ¿Por qué?
3: Porque no hay un tipo de sistema, no hay nada que lo esté detectando.
0: ¿Garbanzo?
1: No.
0: ¿Por qué?
1: Porque no tengo una respuesta. No, es imposible.
0: ¿No tienes una respuesta o no?
1: No.
0: ¿O no entendiste?
1: A ver, explícamelo.
3: No entendí.
1: No.
3: Por lo menos estamos nosotros para decirte.
1: A ver, explícamelo tú, Diablito.
3: Ya lo dije.
1: ¿Por qué no hay un sistema?
0: Oye, maestro Doggy.
4: La verdad, yo no entendí la respuesta. No voy a ver como idiota. Explícame, Brody, ¿qué pasó?
3: Otro.
1: Okay. No, está buena la pregunta, pero explícala.
4: ¿Qué pasó ahí, Brody?
0: ¿Es posible saber con absoluta certeza que nunca nos equivocamos? La respuesta es no. No sabemos. Es dependiendo quién, güey.

0: obviamente, ¿no? O sea, es como que nada es 100% seguro.
1: ¿Y qué tal si sí? No nos equivocamos. O sea, yo, por ejemplo, choco, le tomo a este refresco y me dicen que no le tomé. Y yo digo, sí le tomé, güey. Le acabo de... O sea, es posible saber con absoluta certeza que no me equivoqué, güey. No me equivoqué.
2: Pero es, depende de la interpretación de otra persona, güey. Porque tú puedes poner
1: yo,
2: tu boca...
1: Aquí habla de yo. Aquí habla de... Es posible saber con absoluta certeza que nunca nos equivocamos. Está hablando en primera persona, yo.
2: ¿Y cómo sabemos que tú estás mintiendo?
1: Es que eso ya no importa, güey. Yo sé. Yo. Es no.
2: Es una pregunta muy estúpida, entonces.
1: Entonces ya entendí. No nos parece muy más simple de lo que es, ¿no?
2: Sí.
0: Bueno, a ver, vamos con la número 7. No. Número 8.
1: Hace 10 años, Choco, murió Juan Gabriel. Hace 10 años que descansó su colita.
2: Lo vi.
1: Según estas son sus canciones. ¿Qué, güey? Descansó su mano, su cuerpo, todo, güey. Ay, ustedes son bien que... Ya me saben que...
2: ¿Qué descansó su colita?
1: Güey, ¿ya no quieres nada? No, nada. ¿Que no?
2: Nada. Eres un desgraciado.
0: ¿Cuál fue la estúpida pregunta?
1: No, pues cuáles, según estas son las más famosas. Así fue, Amor Eterno, Se Me Olvidó Otra Vez y Querida, las más famosas. ¿Que cuál de estas es la favorita de ustedes? Ganó Así Fue. La de Soy Honesto con Ella, Contigo. Ay, la quiero, ya te he olvidado. A ver, Brody, canta esas cuatro con el Vale. Pero si tú quieres, seremos amigos. Yo te olvido, olvidaré el pasado, no te aferres.
2: Aviéntate el popurrí ahorita completo, güey.
1: No te aferres. O con el Vale, homenaje a Juan Gabriel con el Vale.
2: Güey.
1: Y lo subimos allá a las redes para que vean el video machín. Ya regresamos, este es el show más chido. Diablito, no seas triste, papi.
3: Gracias. No, para nada.
2: Mira nomás qué ganas
3: traes.
2: Estoy
3: pensando en Juan Gabriel.
1: Oigan, y la encuesta número 9 y la 10, vayan y chequenla ahí en nuestra cuenta de X. Abran una cuenta ahí para que cotorreen con nosotros y también voten siempre. Con
2: voten, voten. Voten y voten.
1: Ahora que borraron los bots, ya tenemos menos.
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0: maestrazo. Maestrazo de lujo, bravo.
1: Bravo, gracias. Ya llegó este día, claro, que es viernes y digo yo, bueno, hay gente que solo me escucha a través de las ondas radiales y no en el podcast, y ellos me preocupan porque los tengo que dejar solos hasta el lunes regreso, pero vayan al podcast. Yo sé que muchos, les digo porque a Erasmo le pidieron una parodia y un brody no sabe cómo escuchar un podcast, y es bien fácil. Ahí en Google o donde sea, nada más busquen podcast, o donde escuchan música, excepto el YouTube, pongan, o díganle a Alexa, hey, el podcast de Erasmo y la Chocolata, el podcast del maestro Doggy, y les va a salir, y lo escuchan a la hora que quieren, pero bueno. Hay un asunto, muchachos, y hoy viernes quiero que les quede bien claro, porque los voy a soltar. Hoy es como los niños que salen al recreo, ¿no? Están en la clase y salen al recreo, pero el problema que en un kinder, en una escuela, el recreo es en la misma escuela y está cercado, hay alambre por lo regular o hay seguridad para que no salgan. El pedo aquí es que ustedes sí van a salir a la calle.
2: Ah.
1: O sea, ustedes sí van a entrar al antro. Los niños salen, puede ser que a la calle, que van a cruzar la calle al 7-Eleven o al Oxxo, o van a comprar la tiendita de la esquina, o algo. El rollo aquí que ustedes ya grandes no van al Oxxo, nada más van al antro, a la barra, donde se mueven peligrosamente, ¿no? Digo, y somos hombres, estamos tentados, ¿verdad? El rollo aquí es de que una vez que vayan con esta armadura, como si estuvieran viendo una película de Troy, o la película de Troy, ¿no? ¿Cómo se llama cuando de Troya, perdón? Que salen con un armamento, yo no me preocupo porque dicen, como dijo el maestro Doggy, esta es una red flag, ¿verdad?
2: Como pero, la era medieval quiere decir nuestro así con todo metal.
1: Sí, así que andan en el caballo con un pico y bueno. El rollo aquí es de que entre más escuchen y más estén alerta, yo quiero que ustedes vean esas señales. Y hay una pequeña línea entre estar alerta y ver cómo son las mujeres y sugestionarse con que las mujeres son malas, ¿no? Porque pues tenemos que vivir, ¿no? Y ahí van a andar las nalguitas y ahí en ese ir y venir tenemos que ver quién sí y quién no, ¿verdad? Ese es el asunto. Entonces, escuchen esto, cómo las mujeres te van a decir, pero tú no puedes decir, por naturaleza pareciera ser así, con las malas mujeres para una relación. ¿Oyeron bien? Con una mujer normal, una mujer que esté bien, ella te puede decir y tú le puedes decir lo que piensas. Si la mujer ya tiene problemas mentales o tiene aires de grandeza, ella sí te puede decir, tú no le puedes decir.
2: Wow, okay.
1: Y les voy a decir cómo funciona, ¿ok? Si tú tienes una esposa, brody, que ella sí te puede decir y tú no, tienes una mujer loca con aires de grandeza, O te ve la cara de estúpido. No hay más. O sea, tú le puedes buscar otra. Es lo que es. Otra regreso y se las voy a describir. Y les va a caer. Les va a caer el 20.

0: Buenas tardes, soy el maestro Doggy. Gracias a los que me escuchan todos los días. Oigan, si escuchan en el podcast, cuando ustedes escuchan una palabra que no le entienden, pónganle pausa y luego vayan y busquen en su computadora, en su teléfono, y digan, ok. Y se los doy como tip porque yo de repente cuando escucho cosas así, a veces le pongo pausa y digo, a ver, ¿qué significa esto? Porque tiene mucho que ver una palabra que se dice en una conversación para entender toda la conversación. Y antes no se hacía, sino que se subrayaba un libro. Recuerden, vean gente, no sé si lo han visto en los vuelos o ahí en el parque, o muchachos, muchachas o señores que tienen sus libros y tienen un highlighter. ¿Cómo le llaman en español, Garbanzo?
1: Pues así, highlighter.
0: ¿Cómo se dice highlighter en español, marcador. Chucho? No es marcador. ¿Cómo? Resaltador. Un resaltador. Entonces, el resaltador, si ustedes pueden ver, ahí lo pasan por letras que son importantes, frases que son importantes, palabras que a veces no entienden, y les van marcando para entender realmente lo que estás, ¿no? Tenga sentido. Entonces, yo digo como tip, como tarea, ahí está. Y no nada más cuando me escuchen a mí, cuando escuchen a otras personas, otra gente. Porque es más fácil hacer eso que engarruñar la cara y decir, ¿qué dijo ese güey? Te vas a ver más menso tú que ese güey que le estás diciendo güey. Ok. Hablaba yo de que hay mujeres que te pueden decir cosas y tú no le puedes decir cosas lo mismo. O sea, ella qué piensa de tu físico, hasta se ríen, pero si tú le dices qué piensas de su físico, con una mujer no te metas o a mí no me digas eso. Esos son aires de grandeza. O te ve muy tonto para que tú solamente aguantes eso, o la mujer tiene un problema mental, ¿verdad? O sea, está loquita. Y ahorita les voy a decir diferentes tipos de loquitas que hay. Si ustedes no entienden lo que es un ejemplo de aires de grandeza, una persona con aires de grandeza se comporta de forma creyéndose superior, más inteligente o más importante que los demás.
1: Oiga, sin una base. Eso era como si fuera usted, ¿no? Se está describiendo.
0: ¿Perdón?
1: O sea, todo lo que está, repítalo y haga cuenta que
0: una persona con aires de grandeza se comporta de forma creyéndose superior, más inteligente o más importante que los demás.
1: El Doggy.
0: Y ahí te metiste. Sin una base real.
1: Ah.
0: Yo aquí tengo una base real. Sí. ¿Ya lo ves?
1: Me retracto.
0: Bueno, gracias.
1: Déjale aplauso. Hasta que se me revienten las yemas de los dos.
0: Y les digo esto para que entiendan el audio que les voy a poner. Entonces, ya que oigan este audio, van a decir, qué razón tenía el maestro Doggy. Y ustedes van a hallar muchas de estas mujeres ahora, el fin de semana, de estas tlacuachillas que van a actuar así.
2: Yo he dicho que estoy empezando a crear contenido.
3: Con esa pinta influencer te vas a ir a la mierda, te lo digo clarísimo.
0: Y de una persona. Sí, esta mujer se enojó. Wow. Esta mujer se enojó porque este Brody le dijo eso. ¿Qué fue lo que le dijo él después de que ella le dijo tantas cosas? Más adelante, aquí con el maestro Doggy.

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0: Señoras y señores, con ustedes el rey de las parodias, Erasmo.
1: ¡Ah, perro, diablito! Oye,
2: ¿andas tomando?
1: Anda bebiendo como los grandes.
3: ¡A beber!
1: ¡Vamos a beber! ¡Pégale, pégale a la botella! ¡Órale!
2: Ah, este no sabe, no sabe lo que está.
1: ¡Eso, vámonos!
2: Ahora grita a beber.
1: Oye, déjenles platico una cosa muy interesante.
2: ¿Sabes una cosa?
4: Americanista,
1: aplícanos. ¿Quieren que les cuente el chiste como si fuera el cucuy o qué?
2: Yeah.
1: ¿Ves? Eres salvadoreño, güey. Eres hondureño, pa, hombre. Vas a decir una cosa, hombre.
2: Ahí está.
1: Le voy a contar un chiste como el cucuy, ¿verdad?
2: Saludos al cucuy, que el otro día te mandó saludos en la noche. A las 1 de la mañana estaba en TikTok todavía.
4: TikTok, sí, hijo
1: de la... ¿En TikTok? Ese señor sí trabaja, ¿no? Como ustedes.
4: Bueno.
1: Ok, nomás quería saber si estaba lista la arpa. Esta parodia va a estar chida desde el cucuy. Saludos a todas de Centroamérica, desde, oigan, desde Guatemala, Honduras, El Salvador. Tengo una historia de cómo México se quedó con Chiapas. Esta va a estar buena con Hessler. Para la semana que viene, Hessler anda bien enojado, güey.
2: ¿En serio?
1: ¿Cómo le quitamos para la semana que viene? ¿Cómo le quitamos Guatemala a Chiapas a Guatemala, güey?
4: O sea, ¿Chiapas era parte de Guatemala?
1: Ay, de no, es que no, esto no es para la historia, hombre.
4: Ni sabías tú, Carmanzo.
2: Oye, ¿estaba incluido Belice entonces ahí?
1: ¿Eh?
2: ¿Estaba incluido en ese paquete o no?
1: ¿Qué?
4: Belice.
2: Belice.
1: Pues no sé, güey, vas a ver, güey. Va a estar bueno. Vámonos con la parodia, este es el cucuy, güey, ya nos alentamos.
5: Sí, hombre, llámale ahorita. Ahorita le llamamos, vamos al aire ahí. Le llamamos al aire. A la señorita Mayrita, hombre, ahorita. Mayrita,
0: súbale al radio. Hermano, les habla Hernán Armendáriz Cuello, el cucuy de la mañana. Y mi tropa loca, energía todo el día. Energía todo el día. Arriba. Este segmento llega a usted por la nueva hierbita concentrada. Al hombre le da maduración y a la mujer le aumenta el apetito para que esté ahí en el guayabo todo el día y esté ñaca, ñaca, ñaca, ñaca, ñaca, ñaca, ñaca. Eso, estoy poniendo las risas. Las risas como el perrón de la mañana, hombre.
1: Eso no se escucha.
4: Oiga, cucuy, una pregunta rápida.
1: No interrumpa.
5: Me metieron de otro show, hombre. Interrumpa. A ver qué quieres tú.
4: Esta risa, usted es oficialmente el que puso las risas primero en la radio, ¿no?
5: Vamos a ver que sí, hombre, porque nadie sabe quién fue el primero. Oigan, les platico una historia.
1: ¡Sí!
5: ¡Pim, pom, pam! Energía.
1: ¡Pim, pom, pam!
5: Todo el día.
1: ¡Pim, pom, pam!
5: Fíjense que una vez... una vez venían en un bar, en un tren. Iban ahí en el tren. Iba a chaca, chaca, chaca, chaca, hombre. Iba el tren a todo, hombre. El tren. Y iban a cruzar un túnel. Y antes de cruzar el túnel, ahí iban, ya ven que como una, 4 personas, iba una, cállate con eso, hombre. Iba una mujer muy, muy, muy bonita. Una mujer muy, muy, muy bonita, hombre. Esas mujeres que siempre me escuchan a mí, que quieren con el cucuy. Iba ahí la mujer muy bonita. Iba un mexicano, hombre, ahí iba un mexicano, hombre, iba ahí el mexicano con la mujer muy bonita y al otro lado iba Donald Trump.
1: Iba
5: Donald Trump, hombre, que cuando yo ahorita que estoy al aire todavía no es presidente, hombre, anda haciendo películas de Home Alone. iba Donald Trump, el mexicano, la mujer muy bonita y una viejita.
1: Una viejita.
5: Y iba el tren ahora iba a hacerme el ruido ahí. Y cuando el tren se mete al túnel, el tren se mete al túnel, se oye un beso, ¿sí? Se oye un beso, se oye. Y se oye una cachetada, pero con toda la cachetada, se oye la cachetada. Y nomás yo, ¡ay! Y salió el tren del túnel, hombre, salió el tren del túnel. Y pensó le salió el Donald Trump. El Donald Trump salió con un ojo todo morado ahí. Salió con el ojo todo morado Donald Trump del cachetón que le dieron. ¡No! ¡Dígalo, cachetón! El Donald Trump salió del túnel, hombre, ya ve cómo tiene el pelo ahí todo bueno ahí, pero despeinado, que no lo echan el ojo todo morado. Y el Donald Trump, ¿sabe quién es lo que pensó?
2: ¿Qué pensó?
5: El Donald Trump, pues ya había visto al mexicano, a la viejita y a la mujer muy bonita. Y dijo Donald Trump lo siguiente, dijo...
3: Seguro el mexicano que va aquí se emocionó con esta mujer tan hermosa. Y este mexicano le dio un beso a ella y ella pensó que fui yo y me dio un madrazo en mi ojo. ¡Auch!
5: Eso pensó. Es lo que pensó Donald Trump. Dijo, este mexicano se emocionó con la mujer muy bonita, hombre, le dio un beso y esta pensó que fue yo y a mí me dio el golpe de la colosa. Y eso pensó Donald Trump. Pero la mujer muy bonita dijo, de aseguro este gringo, este Donald Trump, de aseguro me quiso dejar a mí. Y se equivocó y besó a la abuelita. Y cuando besó a la abuelita le dio un golpe al Donald Trump, le dijo, ¡todo moral! Y la viejita pensó, dijo, hombre, de aseguro este Donald Trump besó a esa mujer muy bonita, hombre. Y ella, pues no le pareció que Donald Trump haya besado a esa mujer tan bonita, ¿va? Y esta mujer lo agarró y le dio un madrazo y le dejó el ojo todo morado. Y el mexicano.
2: Oh, no.
5: Y el mexicano pensó, dijo, hombre, ahorita que pasemos en otro túnel, me vuelvo a besar la mano y le voy a soltar otro puto.

0: es que el hombre, la mujer, pues, cada quien piensa diferente, pero el mexicano dijo, ahorita que pase en el túnel, me doy otra vez, le vuelvo a saltar otro.
1: Así le hacía el Goku, güey, después que contaba el chiste, volvía.
2: Contaba otra vez, el resumen.
0: Porque imagínate cuánta gente quisiera en el tren con Donald Trump para soltarle ahí los golpes, porque imagínate, me doy un beso en la mano para que piensa que le dio el beso a la otra mujer, le falta el golpe en la mano.
2: Oye, Cucuy, pero entonces también apagamos la luz del tren, porque ¿cómo van a apagar la luz del tren cuando entra al túnel?
0: Bueno, pues yo no sé, iban a apagar la luz del tren, pero se apagó era un chiste, tumba, cállate. Oye, me están diciendo que tenemos Donald Trump, ya escuchó y no le gustaron mis chistes. A Erasno ya le mandó un mensaje. Erasno, te mando un mensaje, Donald Trump.
3: Pinche Erasno, hijo de tu puta madre, te voy a deportar a Michoacán, culero. A mí no me uses para tus chistes, pendejo.
1: Pinche Erasno. ¡Ahí fue el Cucuy!
2: ¡No lo meta este!
0: También tiene un mensaje para el Garbanzo.
2: A ver.
3: Garbanzo, Erika es la perra de todos.
2: ¡Eso no es de
0: ¿Qué pasó? Tiene algo para el Diablito también aquí.
3: Diablito, oik.
0: Suba la radio. Ahorita vamos a ir con la señorita ahumada, que tenemos una señora que estaba cruzando la frontera. Tenemos ahí al señor. Bueno, Cucuy. Oye, tu mujer no la encuentran desde hace tiempo. No, Cucuy. Nosotros la pasamos allí y le pagamos al coyote. Ya no la pudimos pasar. Mira, me dicen aquí la señorita ahumada que la mujer no es que no haya podido pasar, ella se enamoró del coyote, le están dando con todo porque compró la hierbita concentrada del coyote ahí. Ya me voy.
2: No te vayas.
0: Ahí nos vemos. Hasta mañana. En Freguista 2000.
1: 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Feliz viernes, señores, ya regresamos. Yes.

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0: Bueno, lo que tenemos de este programa 20 años, yo sé que es un viernes para todos, algunos van a disfrutar su fin de semana y otros van a reflexionar con esta noticia donde un hombre aparentemente embarazó a su hija de 13 años, ella tiene el bebé a los 14 y encuentran ese bebé sin vida en los campos de alrededor de Salinas, en los files dirían por ahí, un bebé recién nacido. Y después de la investigación, esto es lo que más o menos se dice. Y para ir con la noticia, para ir con esos detalles lo más que podemos, tenemos ya en la línea el oficial Andrés Rosas, que él es sheriff de Salinas, California, y que pues se va a encargar el día de hoy de darnos un panorama más amplio de esto. Un niño, un bebé recién nacido, sin vida en los files, aparentemente... Hijo de... Ahora sí que nieto. Hijo de una persona.
1: Sí, porque el señor embaraza a su hija de 13 años. Y eso sucede.
0: Bueno, Andrés, ¿cómo estás? Muy buenas tardes. Gracias por estar con nosotros.
2: Buenas tardes. Muchas gracias a ustedes.
0: Andrés, pues bueno, obviamente para mí en estos tantos años de estar en este programa nunca había dado una noticia. No sé si es por la cercanía... Tan horrible, porque hemos escuchado que papás embarazan hijas, pero pasan otras cosas aquí. Esto es realmente, ni sé qué palabra usar para esto, es horrible. Platícanos primero cómo te llega a ti la noticia, dónde estabas, cómo la tomaste.
2: Bueno, en este caso, el día primero de agosto, alrededor de las 8:30 de la mañana, nuestros oficiales recibieron información de que se habían encontrado a una bebé al lado del camino, en el área, más cerca al área que se conoce como Moss Landing, aquí en el condado de Monterrey. Pudieron confirmar desafortunadamente que esa niña sí había fallecido. Y empezamos a investigar, a hablar con la gente que estaba en los alrededores, en los campos de la fresa, que estaban ahí a un lado donde se encontró, pero no hubo mucho detalle que se pudo colectar ese mismo día. Los detectives empezaron a investigar, buscar cámaras, buscar cualquier detalle que pudieran y pues no lograron encontrar mucho. Debido a los sistemas de cámaras automatizadas que registran las placas, pudieron identificar un auto, un carro Mercury Milan, dentro de 53 horas. No solo pudieron encontrar este carro, pero también identificaron a tres personas relacionadas con ese auto que son parte de esta investigación.
0: Bueno, Andrés, entonces cuando ustedes tiran la noticia de que encuentran este niño, ustedes les informan gente del campo, ustedes dicen, pues no sabemos, solo sabemos que hay un niño recién nacido sin vida aquí, una niña. ¿Qué, es niño o niña?
2: Es niña.
0: La niña la encuentran ahí recién nacida, ustedes pueden pensar muchas cosas, menos lo que se iban a encontrar más adelante. Entonces, ustedes hablan de un carro Mercury Milan que queremos aclarar, especialmente a la gente del área, de que ese coche ya lo tienen ustedes, porque mucha gente también andaba como que ahí señalando cualquier carro de esos. Ustedes ya tienen ese coche, ¿no?
2: Así es, ese carro lo tenemos aquí.
0: Muy bien, entonces, después de que ustedes se dan cuenta de esta bebé, ¿qué sigue?
2: Después de darnos cuenta, la investigación continuó, pudimos detener al señor Galvez Pérez, Sergio Galvez Pérez, el papá de la niña de 14 años, tanto como la niña de 14 años y la madre de esa niña. Ya después de comunicarnos con ellos, de hablar con ellos, el papá fue arrestado, tenía orden de arresto por un delito menor. Él proveyó su información, lo que él sabía en ese momento, la información que nos dio, y fue dado a libre porque era un delito menor. No lo pudimos detener por ninguna otra razón en ese momento. Tanto como la niña de 14 y la madre sí fue arrestada. Ella fue arrestada por cargos de poner en peligro a sus hijos, tanto a la niña de 14 años como a los cuatro niños adicionales que tiene en casa. Ella fue llevada a la cárcel del condado de Monterrey, puso fianza y se dio libre después de poner esa fianza.
0: A ver, un poquito, nuevamente Andrés, perdone, para ir con los detalles. Entonces, sí llegan a detener a Galvez Pérez, al papá de esta niña y también a la niña de 14 años. O sea, ustedes los entrevistaron, platicaron con ellos.
2: Correcto.
0: Pero no tenían todavía en el radar que ellos hayan sido los culpables de esto.
2: Así es, había más que investigar todavía en esos momentos.
0: Y a él, entonces no tiene que pagar fianza ni nada, él nada más lo dejan ir, pero había sido detenido, ¿por qué razón?
2: Tenía orden de arresto por un delito menor, no tengo el cargo específico.
0: Okay, bien, y entonces ustedes dicen, bueno, igual no hay nada que ver con eso, pero sí arrestan a la mamá de la niña, a la esposa de este hombre, y ella paga una fianza. ¿Ella fue arrestada por poner en peligro a sus hijos?
2: Correcto.
0: Bien, seguimos.
2: So, ya de ahí en adelante, hace unos días anunciamos que los detectives en este caso han confirmado que el señor Sergio Gálvez Pérez es el padre de la niña, a cual le hemos puesto bebé Angelita, pero también es el padre de la niña de 14 años. Ese fue uno de los primeros detalles. Se anunciaron que en estos momentos un juez ha dado ha firmado un orden de arresto por el señor Sergio Gálvez Pérez por varios cargos, felonías, incesto, poner en peligro a sus hijos, actos sexuales con una menor de 14 años y otros cargos adicionales. Esa orden ya está firmada por un juez. También la investigación ha llegado a un punto donde suficiente información se le ha proveído a un juez para que ese juez firmara un orden de arresto por la niña de 14 años por asesinato.
0: Muy bien, aquí para ir a lo que estamos escuchando, bebé Angelita, ustedes le ponen así obviamente por cómo la encontraron, todo esto. Dices tú que encuentran que ahora sí que el abuelo es el papá de la bebé. ¿Cómo aseguran eso? 100% dicen, ¿cómo dicen ustedes? Esta niña era hija de la niña de 14 años y además es hija de este señor. ¿Cómo llegan a esa conclusión?
2: Pruebas de ADN.
0: O sea, así de simple, pruebas de ADN, dice que no hay otro ADN incluido más que el de ellos dos, lo cual indica que él es el papá de esa bebé. Perfecto. Y entonces, ¿los están buscando? ¿Están en qué área más o menos ustedes creen que se han ido este señor y la hija?
2: En estos momentos no sabemos esa información y por eso es que le estamos pidiendo ayuda al público. Ellos pueden estar en cualquier parte del mundo ahorita. Pueden estar aquí local, en nuestra área todavía, pueden estar en otro estado del país, pueden estar en México, pueden estar en cualquier parte del mundo. Hemos estado recibiendo demasiadas llamadas con información que posiblemente los vieron aquí, allá, en otra parte, pero no hemos llegado a un punto donde ha sido confirmado que alguien los ha visto y que sepan dónde están exactamente en estos momentos.
3: Sheriff Andrés Rosas, él es de, dicen que es de Guerrero, ¿la señora de dónde es o de dónde son ellos?
2: Correcto, tenemos información que ellos son de Tierra Blanca, Guerrero.
3: Okay, ¿y tienen familiares ahí en Salinas o no?
2: Eso no sabemos si tienen familias o solo amigos aquí en esta área, pero sí tenían conexiones con la ciudad de Salinas, tanto como la ciudad o el pueblo de Castroville, California.
0: Hay se puede decir una controversia cuando se da la noticia, más allá de que el papá embarazó a la niña de 13 años, más allá de eso, porque parece que la juez dice...

0: evidencia en estos momentos. Como había dicho anteriormente, un juez ha firmado orden de arresto para la niña de 14 años por asesinato. So, es posible de que una persona sea víctima y sospechoso de un crimen a la misma vez. Y ese es ese caso raro que existe en estos momentos. Lo que es importante dar a conocer es que el departamento del alguacil del condado de Monterrey comprende que ella es una víctima. Sabemos que es una víctima y lo más importante aquí es no encontrarla por las órdenes de arresto, es encontrarla para estar seguros de que ella, que le estén proveyendo el cuidado médico que muy claramente lo va a necesitar en estos momentos y de que esté segura. No sabemos en qué condiciones está en estos momentos y por eso es importante, ese es el detalle más importante por la cual estamos buscando a esta niña.
1: Claro, porque si ella está escuchando, por ejemplo, esta entrevista ahorita, están viendo las noticias y si ella decide escapar de su papá que está ahorita con él o ella quisiera buscar ayuda, dice, ay, permíteme, creo que no puedo buscar ayuda porque me están acusando también de algo donde yo soy la víctima y puede ser que ella tenga miedo. Entonces, el mensaje para ella también, si nos está escuchando, es, oye, tú eres la víctima de entrada, ¿no? Y obviamente eres menor de edad y todo lo que te ha pasado, tú eres la víctima y te vamos a ayudar. Simplemente queremos saber tu versión, ¿no?
0: Así es. Y tiene también importante, si ella está escuchando ahorita, que reconozca que no se tiene que entregar directamente con nosotros. Puede ir con cualquier persona responsable, puede ir a cualquier departamento de policía en cualquier parte del mundo en donde se encuentre. Puede ir a una iglesia, puede ir con un médico, puede ir a donde ella se sienta más cómoda y pedir ayuda. Esas son las opciones que tiene ella. No se tiene que comunicar directamente ni presentarse directamente con nosotros aquí.
2: Oye, se sabe de que este hombre es era músico, ¿no? Cantante. ¿Se sabe de que en qué agrupación estaba o no?
0: Sí, era parte de un grupo. Ese grupo lleva el nombre del Águila Real y su ritmo sabroso. Tenemos información que ellos tocaban en áreas aquí, en lo que es el condado de Monterrey, el área de Santa Clara, el condado de Santa Clara.
1: Bueno, hay de hecho videos, estoy viendo ahorita en YouTube, de este grupo, el Águila Real y su ritmo sabroso, y veo unas chicas en un video, y de hecho algunas chicas o una chica hablaba, Sheriff, de que este hombre la acosaba, ¿no?, durante el video.
3: No manches.
0: Yo no tengo información sobre ese detalle, no es parte de nuestra investigación. Lo que sí diría es, obviamente, si una persona es una víctima de un acoso sexual, un acto sexual, algo que ellos son víctimas debido a un incidente, tienen todo el derecho de comunicarse con el departamento de policía o con el departamento del alguacil de su área para reportar eso, para que sea investigado.
2: Oiga, Sheriff, usted dice que este hombre también está siendo acusado de incesto. Para los que no sabemos, obviamente incesto es papá con hijo, o mamá con hijo, hijo con mamá, o lo que sea. ¿Qué otro nivel es incesto? ¿También papá con hijastro? ¿Papá con hijastra o eso no?
0: La verdad es no tengo la información sobre si es el mismo cargo cuando estemos hablando de esa pareja, pero por ejemplo estamos hablando con un nieto, también sería lo mismo. Ha habido desafortunadamente casos donde un padre tuvo relaciones con un nieto o una nieta. Eso sería también un otro ejemplo, pero la mayoría de las veces estamos hablando de un padre con su hijo o su hija.
1: Obviamente un embarazo es de 9 meses, ¿no? Puede ser 7. Cuando encuentran a la niña sin vida en los files, dicen que la niña tenía como un golpe. Esto hace pensar que cuando nace la bebé le quitan la vida y la dejan tirada ahí.
0: Tenemos lo que hemos anunciado es que la bebé Angelita tenía heridas muy serias, pero no hemos anunciado específicamente cómo eran esas heridas, ni la condición exacta del cuerpo de la niña, de la bebé Angelita. Eso sería parte del reporte forense que en estos momentos todavía no se ha concluido. Todavía no está completo ese reporte. En estos momentos todavía no tenemos la causa exacta.

0: de la muerte de la niña.
1: Muy bien. Entonces, pues tampoco me imagino tiene el dato de cómo es que esta niña ocultó el embarazo, ¿no?
0: Correcto, esos detalles no los tenemos en este momento.
1: Perfecto, para los que nos están escuchando apenas, estamos hablando de la niña, una bebé recién nacida encontrada en los campos, en los files, en las áreas de Salinas, donde la encuentran unos trabajadores, llaman a la policía y bueno, descubren en resumen que era el propio padre de esta niña quien la embarazó, los detienen. Pues los dejan ir porque no tenían toda la información la policía y ahora están prófugos. La señora, la mamá de ellos, la esposa de este señor, ¿ella ya está en casa?
0: No podría decir dónde está en estos momentos.
1: Perfecto. ¿Ella tenía otros hijos?
0: Tenía 4 hijos de que sabemos.
1: ¿Y esos niños los tiene ya el gobierno?
0: No le podría decir, eso ya sería otra investigación separada para otra agencia.
1: Perfecto, entonces, Garbanzo, ¿tienes una pregunta?
2: No, de hecho, Choco, nada más era para comentarte que en lo legal en California, incesto es padres e hijos, abuelos y nietos, hermanos, incluye medios hermanos, tíos y sobrinos, incluso en adultos, si la ley dice que es incesto.
1: Perfecto. Bueno, nosotros conocemos a la mayoría de nuestros oyentes, pues trabajan en el campo, muchos de ellos, ¿no? Podemos mencionar miles de lugares donde nos escuchan. Hay mucha ignorancia se puede decir como que hay muchas personas que viven como muy aisladas en pequeñas casas en los campos. De hecho, hay jóvenes, niños que ni siquiera van a la escuela, ¿no, Sherry?
0: Hay situaciones en cual eso pasa, pero verdad, en este caso no estamos hablando específicamente de las condiciones en cual vivía esta familia. Eso no, la verdad, no es parte de la investigación. Cada uno vive su propia vida. Obviamente, si hay cosas ilegales que están pasando y damos a conocer que eso está pasando, nosotros tenemos que tomar acción. Sí, mucha gente vive su vida en diferentes formas y es algo normal para ellos.
1: Claro, bueno, pues ahí está Andrés Rosas, excelente sheriff que está siempre haciendo su trabajo, sirviendo a la comunidad del área de Salinas. Y bueno, pues por último, ¿exactamente dónde fue encontrada la bebé?
0: La bebé fue encontrada en el área de 100 Struve Road en el norte del condado de Monterrey.
1: Muy bien, bueno, saludos a la gente que siempre nos escucha ahí. Pues bueno, tal vez la siguiente semana, Sheriff, ojalá podamos tener una plática nuevamente para ver cómo va avanzando el caso.
0: Así sea.
1: Muy bien, muchas gracias a André Rosas, Sheriff del área de Salinas. Y bueno, pues la próxima semana tendremos más. Ya regresamos aquí en el show de Erazno y la Chocolata.
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3: Bueno, el chocolatazo el día de hoy es al Estado de México y tenemos a Nicolás. Nicolás, buenas tardes.
4: Hola, Chocolata, buenas tardes, un gusto escucharte.
3: Igualmente, Nicolás, gracias por llamarme. Oye, le vamos a hacer el chocolatazo a tu novia, se llama Ana Lidia, está en el Estado de México.
4: Exactamente, Chocolata, exactamente.
3: Nicolás, tú eres 10 años mayor que Ana Lidia, ¿no?
4: Exacto.
3: Tú la amas, Nicolás, ella dice que te ama a ti, pero tú no estás seguro de eso.
4: Pues yo no estoy muy seguro, yo quiero llevar una relación bien, porque yo no tengo pareja, pues, pero...
5: Porque tengo casa de cartón.
4: Ella me dice, no, que sí. Le digo, ¿estás segura que me amas? Sí, Nicolás dice, ok, digo, está bien.
3: Pero tú no la conoces en persona, Nicolás, solamente por Facebook y ahí en el WhatsApp.
4: Exactamente.
3: Y a pesar de que solamente la conoces por Facebook, tú la mantienes a ella, ¿no? Le mandas dinero.
4: Sí, ella no, en verdad no, nunca me ha pedido nada. Pero yo le digo, no, órale, para que pagues tu teléfono, una cosa, tu renta.
3: Le pagas el teléfono y la renta, obviamente la mantienes. Sería muy feo que ella le mandara chocolates a otro, ¿no?
4: Exacto.
3: Si todo sale bien, tú vas a vivir con ella allá en México.
4: Ella quiere venirse para acá, pero pues ya ve que aquí la gente cambia, al rato me la van a quitar por acá, mejor me voy para allá.
0: Oye, este
6: 55 años y no maduró.
3: Ustedes no se metan, por favor. O sea, Nicolás, tú dices, si vivo con ella allá en México, allá la tengo segurita para mí.
4: Sí, pues allá está mejor.
6: Hoy al otro.
3: Bueno, vamos a llamarle a Ana Lidia y vamos a ver si te manda los chocolates a ti, Nicolás, o a alguien más, ¿ok?
0: Primo, ¿está bien si le llama el lobo o no?
4: Vamos a ver, exactamente.
3: Bueno, le va a llamar el lobo, no haga ruido.
7: Bueno.
6: Bueno, con la señorita Ana Lidia García, por favor.
7: ¿De parte de quién?
6: Me comunico de una compañía de chocolates, ¿eres tú, Ana Lidia?
7: Sí.
6: Bien, bueno, te digo, te llamo de una compañía de chocolates, Ana Lidia, donde nosotros le hacemos llegar unos chocolates en forma de corazón a alguna persona especial que tú quieras, alguna persona especial que tú tengas, nosotros se los hacemos llegar y es gratuito, solo para darlos a conocer. No sé si tienes a alguien especial por ahí, ¿a quién te gustaría que se los hagamos llegar?
7: ¿De dónde, perdón, me llamas?
6: De aquí, de la Ciudad de México.
7: Ajá.
6: Así es, Ana Lidia, entonces si tienes a alguien especial, se los mandamos, si no, me los puedes enviar a mí con mucho gusto.
7: Ah, bueno. Está bien.
6: Está bien. Oye, ¿a dónde te estoy llamando? Es un teléfono celular, ¿no?
7: Sí, es un teléfono celular. Ajá.
6: ¿Tienes WhatsApp o no?
7: Sí.
6: Bien, igual si no tienes a nadie, igual por ahí te puedo mandar algún mensaje después de esto, ¿o no?
7: No, no, no hay ningún problema.
6: ¿Qué tal si veo tu foto de perfil ahí y me enamoro?
7: No, no creo.
6: Se escucha que eres una mujer muy simpática, muy bonita.
7: Así. Sí, no, sí.
6: ¿Tienes esposo, novio, tienes a alguien o no?
7: Bueno, estoy separada. No, separada.
6: Uh-huh. ¿Estás separada? O sea, ¿no tienes a nadie ahorita?
7: No.
6: ¿En serio? ¿De verdad no tienes a nadie?
7: De verdad.
6: Qué bien, ¿no, Ana Lidia? Entonces me va a tocar a mí mandarte los chocolates.
7: Bueno.
6: ¿Te gustan los chocolates?
7: Pues sí.
6: ¿Y no hay ningún problema, Ana Lidia, si te mando unos chocolates en forma de corazón?
7: No.
6: Si te mando los chocolates con un mensaje que diga que son para una mujer que tiene una voz muy bonita, nadie te va a regañar.
7: No habría nadie que me regañe.
6: No hay nadie que te regañe, no hay problemas entonces.
7: No.
6: Eres muy agradable, la verdad.
7: Ay, gracias.
6: De nada. Oye, ¿tú tienes Facebook?
7: Facebook, sí.
6: Igual después para que me agregues ahí, pero igual podemos platicar primero ahí en el WhatsApp, ¿no?
7: Ah, bueno, está bien.
6: ¿Te gusta la idea? ¿Te agrada la idea de hablar conmigo otra vez?
7: Ajá.
6: A mí me encantaría escucharte siempre, tienes una voz muy hermosa.
7: Ah, sí, está muy bien.
6: Se escucha que eres una mujer muy guapa y muy joven.
7: Igual me considero joven.
6: Ya lo ves. Además tienes una risa muy bonita, ¿eh?
7: Está muy bien, gracias.
6: Entonces, si te mando los chocolates en forma de corazón con una tarjeta que diga para la mujer más hermosa que he escuchado y que tiene una voz hermosa, no hay ningún problema.
7: No, pues no, no habría problema.
6: Yo estoy a punto de salir del trabajo, ¿te puedo llamar en un ratito?
7: Está muy bien.
6: ¿Sí puedes hablar conmigo a la hora que sea?
7: Pues sí.
6: Oye, bonita, ¿y cómo a qué horas te duermes?
7: Como a las 10:30, a las 11.
6: ¿Te puedo llamar ya que estés acostadita por ahí como a las 11?
7: Pues sí.
6: Muy bien. Oye, ¿y tú conoces aquí la Ciudad de México o no?
7: Un poco.
6: Igual no estás muy lejos aquí de la ciudad, igual un día te voy a traer para que conozcas.
7: Bueno.
6: Para ir a dar la vuelta a Xochimilco, a ver a dónde, ¿no?
7: Ándale.
6: Así ya no te voy a mandar los chocolates, ya te los voy a entregar en tu mano, ¿no?
7: Ándale, ¿verdad?
6: O te los puedo dar en las pirámides de Teotihuacán también. Bueno, por lo pronto te mando el mensaje y después,
7: Y ya más tarde, pues ya nos comunicamos.
6: Sí, hablamos. Quiero hablar contigo antes de que te duermas para que sueñes conmigo.
7: Sí, ¿verdad? Está bien.
6: Seguramente es lo que me va a pasar a mí contigo. La verdad yo no tengo a nadie. Me dices que tú tampoco, ¿verdad? ¿No tienes a nadie?
7: No.
6: ¿Solo lo de tu ex que te acabas de separar?
7: Pues sí. Bueno, no me acabo de separar. O sea, ya tiene mucho tiempo, pero sí tengo una...
6: O sea, ¿sigues teniendo una relación con tu ex?
7: Ajá, pero no así... Más o menos.
6: ¿Sí salen a comer y se ven de vez en cuando?
7: Pues, más o menos.
6: O sea, ¿que estás intentando con tu ex de nuevo?
7: No. Es que con mi ex, no.
6: No te preocupes, yo voy a hacer que lo olvides rápido. Oye, pero me dices que no tienes a nadie, que te puedo mandar los chocolates, que tal vez nos podemos ver y todo, pero tú tienes un novio, ¿verdad? Y ese novio se llama Nicolás, ¿no?
7: Sí, mi ex se llama Nicolás. ¿Y lo conoces?
6: Sí, lo conozco. Me dijo que te llamara para ver cómo reaccionabas, cómo hablabas, para saber más de ti, porque él dice que te mantiene. Tú quieres venir para acá, pero él no te quiere traer para que tú no andes con otro. Y mira, pues aquí te lo paso. Adelante, Nicolás.
8: Entonces, ¿qué, Lidia? ¿No que mucho amor? ¿Eh? ¿Aló?
7: Ajá, sí, no. ¿Aló? Es que ya no... Sí, te estoy escuchando.
8: No que mucho amor, no que nada, que no... ¿Que con tu ex todavía te ves? ¿Qué pasó con eso?
7: No,
8: aquí muere no, todo, mamacita. Aquí muere todo. Ya no me...
7: Oye, es que yo no tengo ningún problema con...
8: No, pero me negaste ahorita. ¿Por qué no le dijiste al muchacho? Mira, yo tengo una relación. Tengo una relación con una persona, pero no está aquí en México. ¿Por qué no fuiste sincera? ¿Por qué? No, ¿por qué me negaste?
7: Espérame,
8: porque ¿Te pasó como Judas que negó a Jesucristo?
7: No, es que no.
8: No, ahí muere todo, no quiero saber nada de ti, ¿ok? Conmigo no se juega, mamá, ¿ok? Adiós, gracias, Choco, gracias, muy amable.
3: A ver, pero ella quiere decir algo, ¿qué quería decir?
9: Ya colgó, ya colgaron los dos.
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0: llegó Donald Trump, dijo, me pago en el ojo. Ah, no, esa ya pasó, güey, ya pasó. Vayan al podcast, ahí tenemos cosas muy chidas. ¡Feliz viernes! Yeah. Y ustedes lo pidieron. Porque y aquí está, como dijo el garbanzo, viernes de karaoke. Tenemos el homenaje a Juan Gabriel. ¿Cómo hubiera sido con el Vale? No voy a cantarles muchas redes, un pedacito nomás de las rolas.
1: ¡Erasmo! ¡Erasmo!
0: ¡Erasmo! ¡Erasmo! Erasmo. Oigan, para los que se perdieron, una morrita de 13 años la embarazó su papá. Esta morrita tuvo un bebé. El bebé lo tiraron en los files. Encontraron a la bebé sin vida, muertita, y se la llevaron. Encontraron que el papá de la niña de 14 años la había embarazado. O sea, el señor embaraza a su hija, tiene la bebé, y dicen que yo creo el señor le dijo a la niña, ay, tenemos que deshacernos de mi nieta, y la mataron. Ah. Entonces, está el rollo así. Vayan ahí al podcast terminando el show para que vean. Entrevistamos al sheriff Andrés Rosas y él nos platicó todo, güey. El sheriff de Salinas, California, pues está muy duro. Bueno, señores, en otras cosas, vámonos con esto que se llama homenaje a Juanga.
1: Homenaje a Juan. Ay, que no ha muerto, ¿eh?
0: Vive
1: en nuestros corazones.
0: Amén, hermano.
1: ¡Ay, ya sé que no!
0: Señor Vale, vámonos, Vale. Y esto que dice: serenata desde el cielo.
2: Saludos a toda la plebada. Aquí nos vamos con el homenaje al viejón. Y arriba Michoacán, y arriba Sonora, y arriba Sinaloa, viejón, y arriba Guasave. Y pícale a la calabaza. Y le picamos a todo fierro por la 300. Saludos al viejón. Probablemente ya.
1: Ah, fierro.

0: Claro.
1: Que nunca volverán. Cierro por la 300, les vamos con otra cancioncita más por aquí, que estamos ahorita en vivo. Dándole a la calabaza, saludos a mi compa el Garbanzo, arriba de Catepec, fierro viejón. Ahí nos vemos, y dice, te esperamos pronto acá, Garbanzo, ya no, te estaban no, anunciando.
0: Espérate, vale, no te estés pasando de lanza.
1: Ya estaban anunciando al Garbanzo aquí, lo estamos esperando con mucho gusto. Pero vamos con esto que se llama La Diferencia, porque yo en mi lugar sí te amaría, chiquita. Yo sé que nunca tú querrás jamás amarme, que tu cariño llegue demasiado tarde. No me desprecies, no es mi culpa, no seas mala, porque tú eres de quien sueño enamorarme. Garbanzo, te estamos esperando acá en el cielo.
0: Espérate, vale. No.
1: Puedo hacerte con quererte, fierro. Si no me quieres tú, viejona, ¿qué hago?
0: Viejona.
1: Perfectamente sé que no nací pa' ti, pero ¿qué puedo hacer? Si ya te quiero,
0: ajaja,
1: déjame vivir de esta manera. Ajaja, vierro por la 300, 300 por el hierro, como dijo el otro. Vámonos con otra cancita por aquí que estamos en vivo. Esto se llama Te lo pido por favor, una canción muy bonita de Jaguares. Que la cantó Juan Gabriel también.
0: ¿Cómo Jaguares?
1: Jaguares. Jaguares, ¿dónde están los árboles? ¿Dónde están los alpares? Pues vamos a decir, vámonos. Y me voy a donde vaya.
0: Está chida.
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0: Échale unas monedas en su
1: No me dejes ir solo.

0: 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Eso está chido. ¿Dónde están los...?
1: Dale,
0: sacando papa.
1: Rapéale.
0: Con una muchacha guapa.
1: Rapéale.
0: Con una muchacha guapa.
1: Rapéale.
0: Estaba sacando papa. Nunca, nunca. Homenaje al Divo de Juárez.
1: El Divo de Juárez.
0: Te la doy. Pero no me dejes nunca. Nunca. Nunca, nunca. No me dejes. Vamos todos para un VIP. Esto se dice así, se llama querida. Y dice así con todo respeto para todos los queridos que dice así. Querida, no me has sanado bien la herida. Ajá, hija. Te extraño yo todavía.
1: Acomódate, tejana.
0: Mira mi loneliness. Mira mi soledad. Mira mi soledad. Que no me sienta nada bien. ¡Ay, fierro! Sácate la bolsera porque vamos a quitarnos este coraje.

0: pesitos.
1: Un tecito.
0: Ajá.
1: Desde Pelos Bar.
0: Dime cuándo tú vas a volver. Dime cuándo tú vas a volver. Nos vamos con esto que dice así para toda la gente. Se llama Caray, Caray, Caray.
1: Como que Juan Gabriel se está muriendo otra vez.
0: Si nosotros nos hubiéramos casado hace tiempo, aquel tiempo cuando yo te lo propuse, qué miedo, no estarías hoy solo.

0: 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Aquel tiempo, cuando yo te lo propuse, no estarías hoy sufriendo ni chillando. Pero vamos con esa canción que se llama El Noa Noa para toda la gente de Juárez que dice así.
1: Hubieras empezado con esa.

esta es la nueva versión del Nova Noa, se llama Navojoa, para toda la gente de Navojoa, Sonora. Y nos vamos, que es así, vamos a bailar de repente, nos vamos todos a Navojoa. Ese es un lugar de ambiente donde todo es diferente, donde siempre se divierte la gente y toda la gente dice que quiere en la noche, ya saben a dónde, vamos a Navojoa. Y dice así.

0: bailar. Ya con esta me despido para toda la gente que fue engañada. Se llama inocente, pobre amigo, ¿cómo no?
1: Pobre amigo.
0: Nada ganas con mentir. Mejor. Dime la verdad. Sé que me vas a abandonar y sé muy bien por qué lo haces. Saca el fierro, viejo.
1: No.
0: La de mi compa Barney. Vámonos.
2: Señores, regresamos en el show más chido. Ya quedaste feliz, Dan.
1: Navojoa.
2: Descubrimos ahora.
1: Navojoa.
2: Los que aman a Juan Gabriel ahorita van a decir: oye, oh, oye, es estúpido. Ay, que la Noa no es Navojoa. Ay, no.
3: Sí, pero miren.
1: Ah, perro, gracias, Gerardo.
3: Desde Filos Bar.

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0: ¿Se te antojan?
1: No, maestro. Oiga, pero no decían los locutores de la comisión que es muy de muy mal gusto estar comiendo mientras está al aire.
0: ¿Los qué?
1: Los maestros de la radio, los locutores.
0: ¿Quiénes son?
1: Pues está Pepe Delgado.
0: Estará Pepe, pero Delgado no creo.
1: Y no, la verdad no está Delgado. Pero está el buen pequeño Lucero, que decía que la gente que come,
0: bueno,
1: está al aire, es una falta de respeto a su público.
0: Saludos a don Pepe Lucero. ¿Sabes lo que estoy haciendo, Garbanzo? Este es un ejercicio para mostrar con, como con jueguitos para que entiendan. ¿Cómo me viera yo nada más comiendo así enfrente de ti?
1: Pues...
0: Sin decir, oye, güey, ¿quieres?
1: No, pues sí, muy mala educación.
0: ¿No? Sí. Pues muchos de ustedes se la pasan halagando, dando, reconociendo a su mujer, y ella nunca te dice, ahí te va poquito de lo que tú me das, ¿no?
1: Ah, qué va.
0: Sí. Así que toma, Garbanzo, yo sí te voy a dar, nada más era un juego. Pero hasta ahora sí hazle caso al Lucero. Oiga, ¿por qué?
1: De hecho, esta bolsita era mía, maestro, no se pase adelante.
0: Ah, perdón, bueno, esa yo la vi aquí, se veía muy rica.
1: Te empiezas a despachar de mi lonches, chale.
0: El robalonches.
2: Aquí tenemos a este, a don Nico de Reitero.
0: Ahí está, para los que andan a pata. Ok, señores, gracias por estar de regreso conmigo. Hablaba hace ratito de que las mujeres son de hacer y decirte, pero si tú les dices o haces... Olvídate. Les voy a dar un ejemplo. Oye, mi amor, ¿qué ropa traes? Ya nomás. Ay, Roberto, ese pantalón no me gusta. ¿A Roberto le gustaba el pantalón?
1: Sí. Pues sí.
0: Ahí están. Ahora vamos al revés. Oye, María, no, ese pantalón no me... No, María, ese pantalón no me gusta. Pues me lo voy a poner yo, idiota, no tú. Además, ¿desde cuándo me vistes tú? ¿Quién eres? ¿El diseñador de la Sesami o quién eres? Además, y eso no va a terminar ahí. Dos días después, ¿qué tienes? No, pues, viendo a ver qué me pongo que te guste, porque al señor no le gusta lo que yo me pongo. Ahí está. Pero ella sí, todo el día. Oye, ey, bájale a la chela y nomás ya estás bien gordo. Dos doritos después. Oye, María, ya, o sea, ya es noche para estar cenando.
1: No.
0: ¿Qué me estás diciendo, gorda? ¿Qué te pasa? Aquí les va un audio de un programa de España que se llama En Guardia. Es la temporada 23 horas, creo que se llama así. Lo digo porque es lo que estoy viendo aquí. Y parece que es un programa donde se conocen y luego se describen cómo ha sido la experiencia conociéndose. Y esta mujer le empieza a tirar al Brody. Y esto no es actuado, esto es de verdad. Le empieza a tirar al Brody y como diciendo, ¿cómo te vistes? Todo el rollo. Entonces, él tira una frasecita que dice, ah, ok, ya me estás haciendo mierda. Y él nada más dice, bueno, es que tal vez no entiendas mi forma de vestir porque la edad, ¿no?
1: No.
0: Y Brody, escuchen este capítulo.
3: Pero hay algunas cositas que no me han gustado. Por ejemplo, tu chaleco. Me ha parecido como de Cayetano de Pueblo.
0: Ok, ella lo hace burlándose con una... Si la ven, le ven la cara, es una mujer pesada. Así de, güey, tu chaleco de pueblo, no sé qué. O sea, es horrible.
3: Horrible.
4: Que no es un chaleco.
0: Y el Brody, buena onda, le dice, bueno, no es un chaleco. Y realmente no es un chaleco, ¿no? Es un suéter sin mangas. El chaleco es aquel que se abotona de enfrente. Chalequito, Steve Loja, Cowboy, así. Es un chalequito. Este es un suéter sin mangas. Sí. Y él le dice, no es, para empezar, no es un chaleco.
4: ¿Es un jersey sin mangas?
3: Es un chaleco.
4: No, para mí un chaleco es una chaqueta que no es lo mismo. No. Pero bueno, da igual.
3: Eso es un chaleco.
0: Y desde ahí... Eso ya le hizo enojar a ella porque como que dijo ella, ah, bueno, sí. Pero ella no, en lugar de decir, bueno, tienes razón, ¿no? Y ella le tira la famosa, ¿qué vas a saber tú si yo soy diseñador de ropa?
3: Yo trabajo en moda, así que no me lo discutas.
4: Vale, pues si es un chaleco, es un chaleco.
0: El bro dice, ok, güey, sí es un chaleco, pues, ya para que no estés fregando, ¿no?
4: Chaleco.
3: Si no te han asesorado fatal, aparte de venir con chándal a la primera cita, es como...
4: No es un
0: entonces, le habla del pantalón, que era algo, y él le dice, pues igual es algo similar, le dice, no, o sea, realmente es un pantalón más aguado, ¿no?
3: Eso es un chándal.
4: Que no es un chándal.
3: De toda la vida.
4: Que no, es un pantalón, pero que parece chándal, pero no es.
0: Chándal. Para los que no saben, ahora ya se andan usando unos pantalones más aguadones, así, casi como Aladino, Brody.
1: Ya ¿no? sé cuál es, sí.
0: Entonces, y ella le dice, no, es que es eso, le dice, no, no es eso.
3: Es un chándal.
4: Posiblemente, a lo mejor la diferencia de edad del...
0: Ahí. Y dice, ¿sabes qué? Yo creo que la diferencia de edad, yo creo que ha sido el rollo aquí, ¿no? O sea, ella le tiró dos, tres, como te vistes muy mal, güey, mal gusto. Él nada más, pues, ya sé por qué, tal vez no me entiendas, porque pues, la diferencia de edad.
4: Es chándal, pero no lo es.
3: Es un chándal.
4: Posiblemente, a lo mejor, la diferencia de edad es lo que...
3: No,
1: ¿qué
3: no,
1: se
3: no,
1: diga? Pues yo no, voy a la, no, a la no, moda.
0: No. Ahí le hubieran visto la cara, bro, y vean lo que empieza a soltar el dragón.
3: No, no, no hables que vas a la moda, porque encima yo trabajo en una firma de lujo, y que te metas con la edad, ahí sí que... No, y te lo digo en serio. Pues entonces... Ahí sí que me tocan los cojones, vale. Porque que te metas con la edad...
4: Yo
3: no
4: me meto con la edad.
3: No, sí, me estás diciendo que a lo mejor la diferencia de edad... Tú te vistes a la moda, perdona, yo tengo 40 años y los tengo súper bien puestos. No,
4: pues sí, yo conozco chicas de 40
3: ya,
4: años.
3: Ya, no,
4: también.
3: Y los tengo súper bien puestos y me visto de puta madre. Y que tú, aparte, que tú me dices que eres influencer y a lo mejor que estás empezando, ni siquiera he visto tu...
4: Yo no he dicho que sea influencer.
3: Tú me lo dijiste en la cita.
4: Yo he dicho que estoy empezando a crear ya, contenido.
3: Con esa pinta influencer te vas a ir a la mierda, te lo digo clarísimo. Y de una persona que me saca hasta el tema de la edad, ni siquiera me iría hasta de copas.
4: Pues igualmente.
0: O sea, de plano le dieron, le tocaron el botoncito a la doñita. 40 años, recuerden, para una mujer 40 años ya estás fuera del mercado.
1: Ay, güey.

0: igual de inteligentes, ni emocionalmente estamos en un buen momento para que nos digan cosas, ¿no? Hay gente que crecieron dándoles para abajo, dándoles para abajo, dándoles para abajo, y son gente que están muy a la defensiva. O sea, tú puedes ver, especialmente gente que es de los barrios, levantas la mano para decirle hola y dice, ah, ¿qué barrio me está tirando este hijo de...? No, sí, no, no, brody, no, no.
1: ¿De cuánto?
0: Estoy saludando. Ah, okay. O sea, traen la mecha corta, son... Entonces, hay mujeres así, brody, especialmente, que tienes que tener, tienes que no tener cuidado, es alejarlas de ti. O sea, no, no permitas que sean parte de tu vida, que sean parte de ti. Y si eres de los güeyes que dicen, pues sí, tiene su caracterillo, maestro. Es que es el apellido, ya es que están con su estupidez. Es que ya le salió lo Hernández, maestro. Brody, qué bonito se oye al inicio. Qué bonito se oye cuando estás entre gente, en la carnita asada. La gente se va a ir. Suele irse las carnes asadas por ahí a las 10, 11. Te vas a quedar con el diablo. Te vas a quedar con la jajajaja. Te vas a quedar con la jajaja. Le salió lo Hernández. Vas a dormir con ella. Si es que duermes ahí. Eso ustedes tienen que prevenirlo. Aquí no estamos hablando para ya estás ahí. Quiero hablar que los prevenir es viernes, que van a salir. Ven esas características. ¿Ok? Ustedes no vienen a salvar a nadie también para que no la hagan de güeyes. Ah, es que yo, mi amor, yo esto yo la controlo, maestro. Ándale. Ándale. Juégale al inteligente. Güey, no controlas tu peso. Vas a controlar esos diablos.
1: Oiga, maestro, anécdota rápido, ¿se la puedo platicar?
0: No, no, no, no. No, no, no, no quiero que vengas a arruinar el flow que traigo el día de hoy.
1: No, es que tiene un porqué, le quiero decir esto.
0: Ahorita me lo dices. Con eso vamos a cerrar con tus historias. Para terminar esto y escuchar al garbanzo y darle su tiempo, aquí vamos. ¿Saben lo que es el narcisismo?
1: Son los que andaban en los tanques, ¿no, maestro? Allá en Alemania.
0: Son los nazis.
1: Oh.
0: Y es nazismo, no narcisismo. Pero está bien. Ya para que saques algo histórico, me siento que hay algo. Es como con los que están buscando petróleo de repente. Hay algo ahí, hay algo, hay algo. Bien, bien. Traes memorias de que lo que viviste en esos años. Oigan, ¿qué es el narcisismo? Por lo regular, las mujeres, ahora con redes, lo han sacado mucho a flote para describir a hombres. Es que es un narcisista. Es que ese güey es un narcisista. ¿Por qué? Y vamos a decir, quítenle sexo. Voy a leerles algo que les publiqué ahí en las redes. ¿Qué es el narcisismo? Oigan, lo estoy definición. Trastorno y rasgo de la personalidad caracterizado por un sentido exagerado de importancia, necesidad profunda y falta de empatía hacia los demás. Las personas narcisistas creen ser superior y especial. ¿Escucharon? Esa es la definición de una narcisista o de un narcisista. ¿Ok? Aquí les va número uno. Les voy a dar ejemplos para que entiendan. Número uno, necesita admiración constante. Necesita admiración constante. Y no voy a hablar del Día Internacional de la Mujer, del Día de las Madres, del día del aniversario, que es de los dos, pero parece que es de ellas, del día de su cumpleaños, todos estos rollos. ¿Ok? Necesita admiración constante. Siempre busca cumplidos, likes y atención. Si no se la das, se enoja o te ignora. ¿Acaso estamos hablando de una mujer o de un hombre? Ustedes váyanle poniendo ahí, ¿eh? Yo no lo voy a hacer. Siempre busca cumplidos, likes y atención. ¿Ok? Y si no se las das, se enojan y te ignoran. Número dos, se cree superior a todos. Piensa que es más guapa y más exitosa que los demás. Desprecia a quien no considera su nivel.
1: Ah.
0: Por cierto, muchas mujeres dicen, ¡qué feo! Ojo, tú bonita. Ese güey no usa extensiones, ni pestañas postizas, ni usa maquillaje, ni usa filtros. Tú, guapa. Número cuatro. Envuelve todo. Número tres. Falta de empatía total. Empatía, muchachos. O sea, no le importan tus sentimientos. Usa a las personas para sus beneficios y nunca se disculpa de corazón. Porque es, ay, sí, sí, ya, tienes razón, ya la regué, va, ya, perdón, perdón. Ya te dije perdón. Ya te dije perdón.

sea, esos perdones, güey. Iba así, oye, no te ya, o sea, ¿qué quieres que haga? O sea, ya te pedí perdón, ya. Ustedes van a saber quiénes son. Número 4, regresando. Y la historia del garbanzo.

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0: se están perdiendo de una muy buena clase, vayan al podcast si es que se lo están perdiendo. Y si están en el podcast, pues seguimos aquí. Oigan, cuatro, hablaba de la descripción de una narcisista, envuelve todo en drama. Si lo criticas, explota. Y me acordé, por eso quise ligar esto con esto, porque esta mujer le dijeron algo de la y explotó. Si lo criticas, explota, se hace la víctima, manipula la historia y te hace sentir culpable. O sea, el culpable eres tú. Y número 5, nunca tiene la culpa. Todos los problemas son culpa de otros, jamás acepta errores y siempre tiene una excusa perfecta. ¿Ok? Te voy a decir algo. Esto describe para mí casi a la mayoría, no todas, las mujeres. Y no van a cambiar, brodis. Se los digo. Y si alguien de una mujer me escucha y cambia, de verdad, qué bueno. Debe de haber alguna. Y pues si ya la tienen, hay que hacerlas reflexionar. Y si no la tienes y son así, ¿qué necesidad tienes de estar batallando con gente, güey, que no? O como decía la canción de los Tigres del Norte, que al fin y parientes somos. Lo mismo a mí me da, ¿no? Cuando alguien muere siempre se le mandan flores y tú ni flores vas a recibir de mí.
1: Wow.
0: Antes de ti ya tenía muchos amores y en su momento los quise tanto como a ti. Cuando alguien muere siempre se le mandan flores y tú ni flores vas a recibir de mí. O sea, güeyes, son gente que nunca conociste. ¿Por qué la quieres ligar y penetrar en tu vida realmente si estás a un paso de quitar eso? O sea, estamos hablando que están conociendo raza. No, es que ya el destino y la... el destino ni más. Tú tienes en tus manos cambiar eso. Bien, terminé. Ahora sí, Garbanzo, venga, la historia.
2: Oiga, maestro, y lo que le digo es porque lo he aprendido de usted, de que no se duerma. Estaba en una oficina de gobierno en la semana y enfrente de mí, porque estaba esperando que llamaran mi número, una señora que fue a sacar un documento de ella, no del esposo, el esposo preocupado. Oye, aquí se le pone la fecha de nacimiento. Ah, pues no sé qué fecha de nacimiento. Oye, el nombre de tu papá, no sé cómo. O sea, una mujer insolente, o sea, pesada, feo. Y el otro cuate, pues tratando de solucionarle la vida haciendo un documento, ¿no? Que era de ella al final del día. Entonces, dice, pues le voy a hablar a mi papá. Y le habla por teléfono en una oficina donde están 20,000 letreros que dicen, no puedes usar el teléfono, esa es una. Le valió. La otra, gritando, maestro, ¡hola, pa! ¿Cómo estás? Bien, ¿cómo estás? O sea, en lugar de que le preguntara lo que era, se aventó una plática y vino el policía y le dijo, oiga, no puedes estar hablando por teléfono, tatatás. Y el señor le decía así como que, estás hablando muy fuerte. Le dio un manotazo y le dijo, tú cállate. Y al policía le dijo, ¿y tú qué me estás gritando? El policía del gobierno le dice, se tiene que salir ya enojado. Esta, con su calma de pingüino, se fue tranquila. De lo que decía hace rato, yo quería comentarle, los hombres se acostumbran a esto porque ¿cómo puede este cuate vivir con alguien así? Si eso es con gente, en un lugar donde está claramente prohibido, ¿por qué estos cuates no hacen algo?
0: Muy bien, gracias, Garbanzo, porque no escuchaban al maestro Doggy y no pusieron en su momento el pie en la puerta para que ya no se abriera.
2: Pero es imposible.
0: Por eso, porque hicieron creer. ¿Es qué?
2: Es imposible aguantar eso.
0: No, ahí está ese brody. No es imposible. El pedo, ¿sabes cuál es? Que sí se aguantan. Por eso están ahí.
2: Ay, no,
0: sí es posible, lamentablemente. Van a decir, no me he muerto. Ya tenemos 10 años.

0: Buenas tardes, soy el maestro Doggy. Esperemos que tengan un fin de semana bonito, que la pasen bien. Y pues los que van a tener que llegar a ver a la Leona hoy viernes se van a tener que librar de ella hasta lunes. Pero recuerden, ustedes son los que están eligiendo. Espero no los tengan amenazados, porque una mujer jamás, jamás amenaza a un hombre. ¿Qué? ¿Ah, no creen? ¿O sí?
1: Una mujer nunca se atrevería a hacer eso, ¿no?
0: No.
1: No están las mujeres.
0: Mm-mm. Las mujeres no amenazan, no chantajean, ni nada de eso. Ay, déjame ver la palabra, la definición de chantaje. La verdad, les voy a decir algo, brother. Yo me sé la mayoría de estas cosas, nada más que lo hago para... Creo que así aprendemos todos más fácil. Chantaje. Ejemplos de persona chantajista. Ay, mire, me salió gratis, no pagué nada. Ok. Una persona chantajista es alguien que utiliza manipulación, el miedo, la culpa o la obligación para controlar el comportamiento de otra persona y conseguir lo que quiere. Ok, tipos de chantajes y ejemplos. El castigador amenaza directamente con consecuencias negativas, rupturas o retira de afecto si no obedeces. Fíjate que con todos estos años que hemos estado aquí, hemos escuchado historias de personas que trabajan legalmente con gente, de personas que lo han vivido, y esto se me hace muy interesante, ¿no? Ese de amenaza directamente con consecuencias negativas. ¿Cuántos hemos tenido que dicen, es que no tengo papeles, brody, y esta vieja se la pasa amenazándome de que me va a echar la migra, ¿no? O me amenaza con que va a decir que yo toqué a mis niñas, ¿no? O si andan con mamás solteras, que toqué a los niños, y suele pasar mucho. Voy a terminar contigo, o sea, si no obedeces. Este es tipo de chantaje, ¿no? Si no obedeces, o me voy a ir. Si sales hoy con tus amigos en lugar de quedarte conmigo, olvídate de que te vuelva a hablar. Chantaje, güey. ¿Cómo más? Con los amigos.
1: Olvídate de que te vuelva a hablar.
0: Y si ustedes están diciendo, pues sí, güey, ¿por qué va a salir con los amigos? ¿No? Brody, no estás listo para una relación sana. Ni de pedo. No están, ¿no? El sufridor o víctima se pone el papel de mártir y hace responsable al otro de su dolor y que no es feliz. Ahí está. Ya saben, ¿para qué lado va? Ejemplo, no sé qué he hecho para merecer esto. Después de todo lo que me he sacrificado por ti. Ok, el autocastigador está interesante. Uf. O sea, está la que te castiga, la que se hace la víctima y la que se autocastiga. Amenaza con hacerse daño a sí mismo. Pues, oye, ha subido de peso. Pues sí. Ya no tiene sentido. A nadie le importa. Estás muy flaca. Pues sí, ¿para qué como? A nadie le importa. O sea, se autocastiga, ¿no? Si una mujer, brody, está tan mal contigo, ¿por qué no se va? Autocastigadora.
1: ¿No quieres dormir en la cama? No, yo aquí en el suelo.
0: Yo aquí. Pero hay dos camas, hay un sofá ya. No,
1: aquí donde esté duro. Donde se vea que estoy sufriendo.
0: Ok. Oye, está muy caliente el clima, ¿no quieres prenderlo?
1: No, aquí en el cuarto, así.
0: Pero, lamentablemente, los hombres somos muy buenas personas, de buen corazón. Somos realmente la mejor creación que ha hecho Dios.
1: Wow, qué palabra.
0: No se crean, ya ven cómo soy uno de güey. Ya ven cómo soy uno de güey. Ya ven cómo soy uno de menso. Dale. No, es cierto, no. Ahí nos vemos, feliz viernes, pásenla bien, cuídense.
1: Gracias, maestro. Ya me voy. Si no escuchas mi podcast, me voy a quitar la vida.
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0: Oigan, van pasando muchas cosas en el mundo. ¿Y quién se queja de lo que pasa en el mundo? Los viejitos siempre.
1: Sí, que era así, que en sus tiempos.
2: Hoy en día ya está todo muy... Hoy en día está todo muy...
3: Abuelita.
2: ¿Qué pasó, mi chamaco? ¿Qué pasó, mi chamaco?
0: Oye, Eras, no estás haciendo el perrón de la mañana, güey.
1: Eso no me gusta, güey.
0: Estamos son parodias, güey. Estoy imitando el perrón de la meta.
1: Güey, no me...
0: ¡Buenos días! O sea, todo le pone una risa y no sabes ni por qué, güey.
1: Hay que pasar alegre.
0: ¡Buenos días! Ay, Lop, también ponía el arpa, güey. También ponías el arpa para los chisines, maldito.
1: No, no, no, yo tenía una canción de Itchy Scratchy.
3: Abuelita, abuelita.
2: ¿Qué pasó, mi niño?
1: Ese güey es igualito a ese vato.
0: Los abuelitos se quejan mucho, ¿eh?
1: Ay.
2: Doctor, doctor, doctor, ¿tiene pastillas anticonceptivas?
0: Claro que sí, tenemos pastillas anticonceptivas.
2: Me da dos, por favor, para los nervios.
0: ¡Ah, caray! ¿Dos pastillas anticonceptivas para los nervios?
2: Sí, lo que pasa que se las doy a mis hijas cuando van al baile y ya duermo bien a gusto.
0: Otro de viejitos.
1: A ver.
4: All right.
0: ¿No entendiste, güey?
1: Sí, no lo entendió. Eso
0: es que la viejita no dormía por los nervios, pero porque le daban a embarazar a sus hijas, entonces con las pastillas para allá, no quedan embarazadas y ya dormía a gusto. Estaban tres viejitos en un congal, maestro.
1: ¿Congal? No.
0: Y llegaron los viejitos y dijo el mesero, pues estos hijos, qué buena, qué no van a consumir. Vale, ya, dijo, pues los voy a atender. ¿Qué vale?
2: ¿Cómo está, señor?
0: Bien, bien. ¿Qué van a querer?
2: Yo quiero un café. Él quiere un café y él quiere otro café.
0: Órale, un café, tres cafés, es uno para cada quien. Muy bien. Va el vato con su charolita así de carta blanca, güey, y se pone ahí en la barra y dice, oye, jefa, pues estos viejitos que quieren un café.
5: Pues dáselos, igual al rato consumen. Al rato igual sacan dinero para una muchacha o algo.
0: Está bien. Le lleva su cabecita a los tres viejitos ahí en el bar.
2: Gracias, joven.
0: De nada, ahorita regreso. Y regreso a traer ese vato. Dice. Oigan, ¿cómo van?
2: Bien, estamos aquí tomándonos un cafecito.
1: Almada, ¿qué estaba haciendo ahí?
4: Almada. Ándale, y luego.
2: Vamos a tomarnos un cafecito. ¿Verdad?
0: Sí, estamos tomándonos un café. Muy bueno.
4: José, dale.
0: Ya se la noto.
5: ¿Algo diferente?
0: No, ya le dije que para qué les dábamos ahí mesas, chale. Y vuelve a pasar otra. ¿Cómo van?
2: Oye, muchacho. Muchacho. ¿Nos puedes traer dos mujeres?
0: Ay, saliera de ahí. Y voltea y le cierra el ojito a la de la barra y dice, ya, güey, van a consumir. Dos mujeres. Ah, pero ¿por qué nomás dos? Son tres.
2: Ay, es que este ya se quemó la lengua con el café.
0: Se quemó la lengua con el café.
1: Muy bueno, muy bueno.
2: Les voy a platicar que yo una vez yo estaba con mi nieta, que es nutrióloga, y me dijo, oye, abue, ¿por qué ya no dicen abuelito como antes? Ahora dicen abue. Y me dicen, abue, ¿qué? Abue, para que esté sano, come mucho pan de trigo.
1: ¿De trigo?
2: De trigo. Y yo fui a la panadería y les digo, oye, ¿me da $10 de pan de trigo? Y me dijo la de la panadería, oiga, no, ¿y para quién es? ¿Para usted solo? Sí, yo vivo solito. ¿Y cómo vivo solito? Yo quiero mis 10 dolaritos de pan de trigo para mí solito. Porque por solito en mi casita.
4: Déjalo. Está bueno.
2: Estoy solito en mi casita.
0: Y la morra con los ojos llorados, la morra así como que le dio pena.
1: Estoy solito en mi casita.
2: Sí, quiero.
1: Ay, hijos de la...
2: 10 dolaritos de pan de trigo.
0: ¿Para usted solo?
2: Sí, para mí solito. Porque yo vivo, ya se murió la mujer. Ya se murió. Y yo vivo solito en mi casita. Quiero 10 dólares de pan de trigo.
0: Ok, ya. Yo...
2: $10 y me dijo la muchacha, oiga, $10 de pan de trigo para usted solo, se le va a poner duro. Y le dije, ¿qué? ¿Que se le va a poner duro con $10 de pan de trigo? Y le dije, ah, entonces dame $100. Quería $10 de pan de, porque se me pone, pusiera duro el fierro.
1: Aquí están los de las noticias. Le quieren preguntar algo al señor. Oiga, señor, entonces usted vive en su casa solito.
2: Yo me acuerdo cuando murió Villa y murieron.
1: Ay, no más.
2: Se casaron mis hijos. Uno se fue para Nueva York y otro se fue a estudiar con Pemex. Está en una de las vedas bases de Pemex. Y mi hija que se casó con un muchacho de Guerrero.
1: Oiga, ¿y cuántos años tiene?
2: Yo ya tengo, vamos a ver, soy el de 50, para el 62 ya tenía 40. Ya tenemos casi cerca de los 100 añitos.
1: ¿100 añitos?
2: 100 añitos. Porque vivo solito. Vivo solo.
1: Oiga, ¿y cuál es su secreto?
2: Pues que un día aún me besé con otro hombre.
1: No, que cuál es el secreto para tener tantos años y estar tan bien.
2: Ay, joder, la
4: chingada.
2: Ya me quemé, joder. Pensé que una vez yo me subí al camión, porque antes yo podía manejar.
1: Oh, wow.
2: Yo era muy bueno para manejar. Nunca tuve un accidente. Nunca choqué con nadie. Salieron ganando los del seguro. Porque nunca hubo una queja mía. Bueno, con ellos no. Pero bueno, cuando yo, fíjese usted, tenía yo... Manejaba mi carrito, pero un día ya no podía manejar por problemas de la vista.
1: Porque
2: no veo bien.
1: No.
2: Sí, porque estoy solito. Y como no veía bien, entonces empecé a usar el camión. Y me subí al camión. Y un día iba yo con mi bolsita y les dije, cuidado con los huevos. Cuidado con los huevos. Cuidado con los huevos. Y me dijo un muchacho, oiga, señor, ¿trae huevos en la bolsita? Le dije, no, traigo alfileres. Cuidado con los huevos. Cuidado con los huevos, hijos de su puta.
1: Muy bien. ¿Cuál es ese viejillo, güey? El solito.
6: Con Erazo, primo, rock and roll, cómico.
0: Yo quiero oír sus chistes, garbanzo de viejito, venga.
1: Resulta ser que estaba un viejito leyendo un libro y se le acerca un señor, dice, oiga, abuelo, ¿qué está haciendo, abuelo?
2: Bueno, yo estoy en este momento leyendo un libro de historia.
1: ¿Un libro de historia?
2: Es un libro de historia, me gusta leer mucho los libros de historia.
1: Oiga, padre, acá entre nos, creo que se confundió, ese libro no es de historia, dice... Aquí, libro de posiciones sexuales.
2: Por eso, baboso, es historia para mí. Ya no podía, porque estaba solito.
0: ¿Diablito, tienes uno?
4: Tengo uno. Estaba un viejito con su esposa, que parecía a Sofía Vergara. Así, bien buena.
2: Presta, palor,
4: y le dice,
1: porque estoy solito.
4: Dice, vieja.
7: hoy ando con ganas de recordar viejos tiempos en la cama.
4: Y dice ella,
7: ¡ay, viejo! Pues vas a ocupar la brújula, porque con lo perdido que andas no vas a encontrar el camino.
4: Ahora di que está solito, para que se esté chistoso.
0: Ay, otra vez, ¿qué, güey? Rapidito, a ver, venga.
4: A ver, ¿qué?
8: Que vio un viejito y le dice, vieja, hoy ando con ganas de recordar viejos tiempos en la cama. Y su esposa dice, ay, viejo, pues vas a ocupar la brújula, porque con lo perdido que andas no vas a encontrar el camino.

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0: bien, bueno, llegó viernes y llegó mi persona favorita en este momento. Así que vamos con Jesús García, que ya tenía mucho tiempo que no hablaba con él, no lo teníamos aquí. Así que, Jesús, ¿cómo estás? Muy buenas tardes, feliz viernes.
1: Feliz viernes, Choco, estoy muy contento de escuchar tu voz.
2: Es que le
1: gracias. Ya me tenías abandonado.
0: Bueno, era para que descansaras, o sea, ya estás de regreso, sabemos que andas muy ocupado y para, pues, agarrarte ahí en acción, ¿no? Me da mucho gusto escucharte de nuevo y, bueno, pues, otra vez escuchar lo más, pues, buscado en Google en esta semana y vamos con lo que está en la posición número 5.
1: Bueno, pues empezamos con esta primera posición donde hubo un apagón de servicios de inteligencia artificial de OpenAI, Anthropic y SpaceX AI. Así es que varios de esos modelos no estuvieron disponibles estas semanas y mucha gente pues estuvo buscando información de qué había pasado, cuál es el origen del apagón, pero pues hasta ahora creo que ya todo regresó a la normalidad.
3: Oye, Choco, un primo dijo, ay, güey, se apagó el AI y tuve que empezar a pensar. O sea, no manches, güey.
4: Es que te acostumbras, brody.
3: Sí, güey, entonces a veces el AI, Choco, no sabes qué rollo y pues eso pasa. A ver, déjele pregunta aquí. Oye, AI, estamos aquí en el show, soy Erasmo. ¿Es cierto que hubo un apagón esta semana con ustedes?
5: Déjame revisar, un segundo. Sí, primo. Esta semana sí hubo un apagón que afectó a ChatGPT y no fue el único. Claude y Grok también tuvieron fallas al mismo tiempo. Varias personas vieron errores al iniciar sesión, cargar conversaciones y otras funciones. Ya todo está restaurado, aunque todavía no se ha explicado por qué fallaron todos a la vez.
3: Oye, te está escuchando Jesús García. ¿Le quieres mandar un saludo? Jesús García trabaja para Google.
5: ¡Claro! Salud enorme para Jesús García en Google. Gracias por estar escuchando, primo. Un abrazo.
3: Ahí está, ya de primo y todo, Choco.
0: No, pues la traes bien entrenada con tu primo. Oye, pues ahí está, Jesús. Esas son las cosas que pueden pasar cuando te puedes atener mucho a la tecnología. Apagones, de repente, como decir, dependo de la luz, que se vaya. Pero bueno, hay más beneficios, ¿no? Vamos con lo que está en la posición número 4 como lo más buscado, Jesús.
1: Bueno, pues Lionel Richie estuvo de alta tendencia esta semana después de ingresar al hospital. Mucha gente pues estaba especulando sobre su estado de salud, pero sin embargo ya salió del hospital y regresó a su casa. Pero pues mucha gente estuvo siguiendo muy de cerca porque él había regresado al hospital después de 2 meses cuando aparentemente se estaba mareando durante una de sus presentaciones en Minnesota a finales de junio y pues ahora volvió al hospital, pero ya está regreso a casa.
0: Bueno, uno de los afroamericanos que pues abrieron camino para muchos artistas, ¿no? Que este hombre, Lionel Richie, fue uno de los creadores de aquella canción llamada We Are the World, We Are the Children, que decía, donde juntó pues a todos los artistas, entre ellos Michael Jackson, que mucha gente dice que fue Michael Jackson, pero ves el documental y sabes que Michael estaba un poquito a un ladito, ¿no? Ya que ves que Lionel Richie era el encargado de todo, y esta es la canción, ¿no?
4: Oye, muy bueno este documental en Netflix porque para juntar a todas esas artistas, Choco, fue los Grammys en Los Ángeles y dicen, ya andan aquí todos, güeyes, vamos a tener un after party, pero vénganse al estudio. Cada quien va a ganar un pedacito y está muy buena el documental.
2: Sería chido que hicieran eso con la banda, ¿no? Cuando están en Las Vegas, Choco, que todos hicieran algo, pero prefieren irse allá a la peda.
0: ¿La banda de qué? ¿De los amigos de Erasmo?
2: Sí, Choco.
3: ¡Segurito! Con Don Walter, güey.
0: Muy bien, bueno, ahí está Lionel Richie, que es uno de los pues más importantes en la música. En tercer lugar, Jesús, como lo más buscado esta semana, por favor.
1: Bueno, este sí me sorprendió hasta cierto punto, y es que en la tercera posición tenemos el partido entre el América y el Monterrey, que según dice, a ver, ya empezaron a renegar, que según dice, en penales y con polémica. A ver, Mr. FIFA.
2: No.
4: Permíteme.
2: Por eso te queremos escuchar.
4: Ey, Brody, tenemos que celebrar cuando pierde el América. Garbanzo, tú no desenfoques el punto. Aquí es Chale Carrillo, Erasmo.
3: Ahí va, de volada, Choco. Yo les dije aquí y me dijeron, ya estás abriendo el paraguas. El Monterrey trae buen equipo, güey. Trae Orbelín, trae a los jugadores que fueron campeones en Chivas con Almeida. Es un buen entrenador, trae buen portero. Trae buen equipo. Eso sí, América jugó mejor. Llegaron dos veces Monterrey. Dice Almada que él quiso mandar un centro. El jugador de Monterrey que fue gol. Nah, la neta, ese güey tiró a gol. Es un jugadorazo el de Monterrey. Cota dijo, yo soy el culpable. Si hay un culpable de todo esto, yo soy el culpable. Eso dijo Choco, el portero del American. Es más, escuchen lo que dice, ahí va de volada.
6: Ni en Alan, ¿no? Que desafortunadamente le toca fallarlo. Creo que aquí, si el americanismo quiere buscar algún culpable, pues digo, pues aquí lo tiene, ¿no? La realidad es que...
0: ¿Por qué él la regó?
3: Es una forma de él. Él dice, pues ese centro lo tenía que haber agarrado yo, ese tiro. Y lo otro dice que pues no tapó ni un penal.
0: Bueno, pues bueno, lo menos que hablemos del América, mejor lo bueno que ganó el Monterrey. Y ahora, ¿qué? ¿La final quién es, Doggy?
4: El Monterrey Toluca. Fíjate qué cosas, Choco, lo que es la lana. Si ganaba América, jugaban aquí otra vez el domingo. El América en Carson, si perdían, pues Monterrey tiene más gente en el lado de Houston, Dallas, y creo que va a ser en Texas la final. No, ahí va a ser, ¿sí?, entre el equipo del Toluca y el equipo del Monterrey.
2: Vamos, yo va Monterrey.
0: Ay, pobrecito Erasnori. Regresamos ahorita con Jesús, que está en segundo lugar como lo más buscado en primero, y además, ¿cuál es el video que está de más alta tendencia en YouTube? Regresando desde las oficinas de YouTube, de Google, aquí.

0: pandilla.
1: Oye, Choco, me dice un vato, oye, el América son nuestros hijos. Que yo me acuerde, fui a una final hace poquito ahí a Monterrey y les ganamos, ¿verdad? Que yo me acuerdo. Pero la memoria es corta. Uy. Vamos con Jesús García, que está en la línea. Jesús, pues bueno, ahí tenemos las tres cosas más buscadas esta semana. Vamos con la segunda posición, lo más buscado en Google.
2: En la segunda posición tenemos el US Open. Los amantes del tenis han estado siguiendo muy de cerca el torneo esta semana, pero específicamente hoy Venus y Serena Williams se enfrentarán en el dobles de mujeres, que si no me equivoco están a punto de empezar a jugar o están justo jugando ahorita en este momento. Así es que para aquellos que quieran ver ese partido, ahí pueden seguirlo muy de cerca.
1: O sea, ¿que las dos carnalas o qué?
2: Sí, las dos hermanas están jugando. Bueno, Serena ya técnicamente se había retirado, pero dio la sorpresa hace unos meses que se registró y jugó. Y pues ahora vemos que Serena y Venus Williams están jugando juntos en partidas dobles de mujeres.
3: ¿Qué hubo, Brody?
4: Ah, bueno.
1: Vámonos con lo que está en la posición número uno. Aquí en Erasmo y la Chocolata, en mi show de Erasmo, venga.
4: En mi show.
1: Oye, A ver, Jesús, puedes decirlo, no hay problema.
2: En la primera posición, desafortunadamente, una buena noticia, pero viene de una tragedia. Esta semana, en Times Square, en Nueva York, dos personas fueron heridas con un cuchillo. Desafortunadamente, una de esas personas era una joven madre, Erin Kiasenti, de 32 años, que acababa de dar a luz hace unos meses a una pequeña niña. Desafortunadamente, Erin perdió la vida a causa de este ataque que se dio a cabo justo cuando estaba a punto de regresar a su casa de su trabajo. Ella era una ejecutiva en Bank of America. Y ahora se da la noticia que acaban de recaudar $500,000 en nombre de esta pequeña niña, pequeñita de meses, que pues ha sido víctima de esta tragedia al perder a su mamá.
1: Sí, bueno, una chica, digo, más allá de eso no tiene que ver, pero muy guapa y además muy joven. Recuerden, el Banco de América es uno de los bancos más importantes y poderosos del país más poderoso. Entonces, ella no era una trabajadora normal, era la vicepresidenta del Banco de América, New York. ¿Y saben qué es lo más triste? Como dice Jesús, acaba de dar a luz a su bebé y era su primer día de regreso. O sea, dijo, bueno, de regreso al trabajo, regresa la vicepresidenta. Para los que no saben, a diferencia de otras ciudades,

0: Sí, Garbanzo, buenas tardes.
1: No, es que pensé que había más.
0: Está cumpliendo una semana de que regresó Choco, de que Garbanzo también se iba a ir.
1: Ahí vi a Lionel Rich en el hospital también.
2: Hijos de la... Oye, ¿que eso no está en lo más buscado, lo que pasó con el Garbanzo?
3: No, ¿qué le pasó?
0: No, Jesús ni cuenta se dio. Se dio hospitalizado, chale. Brody. Chale. Pero ya está de regreso.
3: ¿En serio? ¿Por qué?
2: Porque pues lo encontraron un vato, no sé qué le hizo. Y tenía un desgarre no sé dónde. ¡Oh, my God!
4: ¡Ay, no, qué horror!
2: Ok, bueno, niños, ustedes creo que hasta de las tragedias, sus propias tragedias se ríen. Bueno, ya está, regreso el Garbanzo y se ve bien lúcido, ¿no?
0: Pues no, porque acabas de decir contar la historia, dice el Garbanzo. ¡Ay, qué crees! No, también ya había atacado a otras personas.
2: No saben de show, güey. Datos también mensotes. Bueno, vamos con lo de Jesús, lo más buscado en YouTube. ¿Cuál es el video hasta este momento más visto?
3: Bueno, pues el video de más alta tendencia esta semana en verdad me sorprendió, y es que es entre Karol G y Bruno Mars. La canción se llama Still y es Karol G cantando en inglés. Este video tiene apenas solamente 2 días y ya tiene más de 3 millones de vistas, así es que para aquellos que están curiosos y quieren escuchar a Karol G cantar en inglés junto a Bruno Mars, esta es la canción.
0: Está empujando muy duro para ser Selena, ¿no?
2: ¡Ah, maestro!
1: Ya es la segunda vez que lo nota el doggy, ¿eh?

0: Mars, tío. Hay un video con Bruno Mars de Karol G, ¿verdad?
1: Dicen que Bruno Mars, Choco, es hijo de Michael Jackson oculto.
0: O sea, el hijo de Michael Jackson y la hija de Selena andan ahí ya.
1: Sí, el mundo en el que vive.
0: Sí, estupendo. Bueno, dicen que también quiere hacer la de Selena porque hay una canción que hizo como cumbia que se llama Si antes te hubiera conocido, algo así, ¿no?
1: Oh, suena como Liberación.
2: No, esa no es. Es otra, es como una cumbia, güey.
1: Sí, es así como si fuera Grupera Liberación o Grupo Acuario, no sé.
2: Grupo Acuario, güey. Esa es Los Acuarios de México.
0: Bueno, lo importante aquí es de que está haciendo música, no le hace daño a nadie, si no le gusta no la escuchen, pero para mí se me hace fantástica, es muy carismática y muy trabajadora Karol G, así que éxito para ella. Bruno no lo conozco, pero bueno, Jesús, te agradecemos mucho, gracias por tu tiempo, que tengas un excelente fin de semana.
1: Ay, hija de...
3: Gracias, hasta la próxima.
4: Oye, bye, bye. Oye, Jesús, que el dueño de los 49ers, de ese no vas a hablar, ¿verdad?
1: ¡Oh! ¡Oh!
3: Con las manos en la masa.
2: Así le vamos a poner.
0: Oye, Jesús, por último, bueno, muy cerca de ti, Salinas, California, la desgarrante historia del papá que embaraza a la niña de 14 años, bueno, 13, ella tiene la bebé a los 14, van y la tiran en los files, en el campo, y la encuentran, ahora están prófugos, bueno, la última vez que hablamos con el sheriff, y los están buscando, para los que se perdieron esta plática, lo hablamos hace ratito con un sheriff. Vayan a su podcast, del podcast de Erasmo y la Chocolata, y escuchen toda la historia, cómo es que sucedió esto, el podcast Erasmo y la Chocolata. Increíble lo que pasó. ¿Escuchaste algo de esa historia, Jesús?
3: No, esa sí no la había escuchado. Toda esta semana, de hecho, Choco, he estado secuestrado porque estoy haciendo servicio de jurado, jury duty.
0: Okay, ¿y nos puedes decir el caso exactamente?
3: No les puedo
2: decir nada. A ver, Jesús, ¿está bueno, está divertido o está triste?
3: No puedo decir nada.
1: De ti depende lo que va a pasar.
3: Bueno, del jurado completo, pero no puedo decir nada.
4: Jesús, si es entre hombre y mujer, no la vayas a regar, Brody.
0: No, ya. Cuídate mucho, Jesús, ya regresamos. Este será de la Chocolata. Feliz viernes.
4: No vayas a caer en ese juego, Brody. Vas a si la ves llorando a la mujer en corte.
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3: Bueno, el chocolatazo el día de hoy es al Estado de México y tenemos a Nicolás. Nicolás, buenas tardes.
4: Hola, Chocolata, buenas tardes, un gusto escucharte.
3: Igualmente, Nicolás, gracias por llamarme. Oye, le vamos a hacer el chocolatazo a tu novia, se llama Ana Lidia, está en el Estado de México.
4: Exactamente, Chocolata, exactamente.
3: Nicolás, tú eres 10 años mayor que Ana Lidia, ¿no?
4: Exacto.
3: Tú la amas, Nicolás, ella dice que te ama a ti, pero tú no estás seguro de eso.
4: Pues yo no estoy muy seguro, yo quiero llevar una relación bien, porque yo no tengo pareja, pues, pero...
5: Porque tengo casa de cartón.
4: Ella me dice, no, que sí, le digo, ¿estás segura que me amas? Sí, Nicolás, dice, ok, Dios, está bien.
3: Pero tú no la conoces en persona, Nicolás, solamente por Facebook y ahí en el WhatsApp.
4: Exactamente.
3: Y a pesar de que solamente la conoces por Facebook, tú la mantienes a ella, ¿no? Le mandas dinero.
4: Sí, ella no, en verdad no, nunca me ha pedido nada. Pero yo le digo, no, órale, para que pagues tu teléfono, una cosa, tu renta.
3: Le pagas el teléfono y la renta, obviamente la mantienes. Sería muy feo que ella le mandara chocolates a otro, ¿no?
4: Exacto.
3: Si todo sale bien, tú vas a vivir con ella allá en México.
4: Ella quiere venirse para acá, pero pues ya ve que aquí la gente cambia, al rato me la van a quitar por acá, mejor me voy para allá.
0: Oye, este
6: 55 años y no maduró.
3: Ustedes no se metan, por favor. O sea, Nicolás, tú dices, si vivo con ella allá en México, allá la tengo segurita para mí.
4: Sí, pues allá está mejor.
6: Oye, al otro.
3: Bueno, vamos a llamarle a Ana Lidia y vamos a ver si te manda los chocolates a ti, Nicolás, o a alguien más, ¿ok?
0: Primo, ¿está bien si le llama el lobo o no?
4: Vamos a ver, exactamente.
3: Bueno, le va a llamar el lobo, no haga ruido.
7: Bueno.
6: Bueno, con la señorita Ana Lidia García, por favor.
7: ¿De parte de quién?
6: Me comunico de una compañía de chocolates, ¿eres tú, Ana Lidia?
7: Sí.
6: Bien, bueno, te digo, te llamo de una compañía de chocolates, Ana Lidia, donde nosotros le hacemos llegar unos chocolates en forma de corazón a alguna persona especial que tú quieras, alguna persona especial que tú tengas, nosotros se los hacemos llegar y es gratuito, solo para darlos a conocer. No sé si tienes a alguien especial por ahí a quien te gustaría que se los hagamos llegar.
7: ¿De dónde, perdón, me llamas?
6: De aquí, de la Ciudad de México.
7: Ajá.
6: Así es, Ana Lidia, entonces si tienes a alguien especial se los mandamos, si no, me los puedes enviar a mí con mucho gusto.
7: Ah, bueno. Está bien.
6: Está bien. Oye, ¿a dónde te estoy llamando? Es un teléfono celular, ¿no?
7: Sí, es un teléfono celular. Ajá.
6: ¿Tienes WhatsApp o no?
7: Sí.
6: Bien, igual si no tienes a nadie, igual por ahí te puedo mandar algún mensaje después de esto, ¿o no?
7: No, no hay ningún problema.
6: ¿Qué tal si veo tu foto de perfil ahí y me enamoro?
7: No, no creo.
6: Se escucha que eres una mujer muy simpática, muy bonita.
7: Ah, sí. Sí, no, sí.
6: ¿Tienes esposo, novio? ¿Tienes a alguien o no?
7: Bueno, estoy separada. No, separada.
6: Uh-huh. Estás separada, o sea, no tienes a nadie ahorita.
7: No.
6: En serio, de verdad no tienes a nadie.
7: De verdad.
6: Qué bien, ¿no, Ana Lidia? Entonces me va a tocar a mí mandarte los chocolates.
7: Ah, oh, bueno.
6: ¿Te gustan los chocolates?
7: Pues sí.
6: ¿Y no hay ningún problema, Ana Lidia, si te mando unos chocolates en forma de corazón?
7: No.
6: Si te mando los chocolates con un mensaje que diga que son para una mujer que tiene una voz muy bonita, nadie te va a regañar.
7: No habría nadie que me regañe.
6: No hay nadie que te regañe, no hay problemas entonces.
7: No.
6: Eres muy agradable, la verdad.
7: Ay, gracias.
6: De nada. Oye, ¿tú tienes Facebook?
7: Facebook, sí.
6: Igual después para que me agregues ahí, pero igual podemos platicar primero ahí en el WhatsApp, ¿no?
7: Ah, bueno, está bien.
6: ¿Te gusta la idea? ¿Te agrada la idea de hablar conmigo otra vez?
7: Ajá.
6: A mí me encantaría escucharte siempre, tienes una voz muy hermosa.
7: sí, está muy bien.
6: Se escucha que eres una mujer muy guapa y muy joven.
7: Igual me considero joven.
6: Ya lo ves. Uh-huh. Además tienes una risa muy bonita, ¿eh?
7: Está muy bien, gracias.
6: Entonces, si te mando los chocolates en forma de corazón con una tarjeta que diga para la mujer más hermosa que he escuchado y que tiene una voz hermosa, no hay ningún problema.
7: No, pues no, no habría problema.
6: Yo estoy a punto de salir del trabajo, ¿te puedo llamar en un ratito?
7: Está muy bien.
6: ¿Sí puedes hablar conmigo a la hora que sea?
7: Pues sí.
6: Oye, bonita, ¿y cómo a qué horas te duermes?
7: Como a las 10:30, a las 11.
6: ¿Te puedo llamar ya que estés acostadita por ahí como a las 11?
7: Pues sí.
6: Muy bien. Oye, ¿y tú conoces aquí la Ciudad de México o no?
7: Un poco.
6: Igual no estás muy lejos aquí de la ciudad, igual un día te voy a traer para que conozcas.
7: Bueno.
6: Para ir a dar la vuelta a Xochimilco, a ver a dónde, ¿no?
7: Ándale.
6: Así ya no te voy a mandar los chocolates, ya te los voy a entregar en tu mano, ¿no?
7: Ándale, ¿verdad?
6: O te los puedo dar en las pirámides de Teotihuacán también. Bueno, por lo pronto te mando el mensaje y después,
7: Y ya más tarde, pues ya nos comunicamos.
6: Sí, hablamos. Uh-huh. Quiero hablar contigo antes de que te duermas para que sueñes conmigo.
7: Sí, ¿verdad? Está bien.
6: Seguramente es lo que me va a pasar a mí contigo. La verdad yo no tengo a nadie. Me dices que tú tampoco, ¿verdad? ¿No tienes a nadie?
7: No.
6: ¿Solo lo de tu ex que te acabas de separar?
7: Pues sí. Bueno, no me acabo de separar. O sea, ya tiene mucho tiempo, pero sí tengo una...
6: O sea, ¿sigues teniendo una relación con tu ex?
7: Ajá, pero no así... Más o menos.
6: ¿Sí salen a comer y se ven de vez en cuando?
7: Pues, más o menos.
6: O sea, ¿que estás intentando con tu ex de nuevo?
7: No. Es que con mi ex, no.
6: No te preocupes, yo voy a hacer que lo olvides rápido. Oye, pero me dices que no tienes a nadie, que te puedo mandar los chocolates, que tal vez nos podemos ver y todo, pero tú tienes un novio, ¿verdad? Y ese novio se llama Nicolás, ¿no?
7: Sí, mi ex se llama Nicolás. ¿Y lo conoces?
6: Sí, lo conozco. Me dijo que te llamara para ver cómo reaccionabas, cómo hablabas, para saber más de ti, porque él dice que te mantiene. Tú quieres venir para acá, pero él no te quiere traer para que tú no andes con otro. Y mira, pues aquí te lo paso. Adelante, Nicolás.
4: Entonces, ¿qué, Lidia? ¿No que mucho amor? ¿Eh? ¿Aló?
7: Ajá, sí, no. ¿Aló? Es que yo no... Sí, te estoy escuchando.
4: No que mucho amor, no que nada, que no... ¿Que con tu ex todavía te ves? ¿Qué pasó con eso?
7: No,
4: aquí muere todo, mamacita. Aquí muere todo. Ya no me busques ni nada.
7: Oye, es que yo no tengo ningún problema con...
4: No, pero me negaste ahorita. ¿Por qué no le dijiste al muchacho? Mira, yo tengo una relación. Tengo una relación con una persona, pero no está aquí en México. Uh-huh. ¿Por qué no fuiste sincera? ¿Por qué? No, ¿por qué me negaste?
7: Espérame,
4: porque te pasó como Judas que negó a Jesucristo.
7: No, es que no.
4: No, ahí muere todo, no quiero saber nada de ti, ¿ok? Conmigo no se juega, mamá, ¿ok? Órale, pues, adiós, gracias, Choco, gracias, muy amable.
3: A ver, pero ella quiere decir algo, ¿qué quería decir?
8: Ya colgaron los dos.
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0: Señoras y señores, con ustedes el rey de las parodias, Erasmo.
1: ¡Salud! ¡Ah, perro, diablito! Oye, wey,
2: ¿andas tomando?
1: ¡Anda bebiendo como los grandes!
3: ¡A beber!
1: ¡Vamos a beber! ¡Pégale, pégale a la botella! ¡Órale!
2: Ah, este no sabe lo que está tomando.
1: ¡Eso! ¡Vámonos!
2: Ahora grita a beber.
1: Oye, déjenles platico una cosa muy interesante.
2: ¿Sabes una cosa?
4: Americanista, aplícalo.
1: ¿Quieren que les cuente el chiste como si fuera el cucuyo o qué?
2: Ves,
1: eres salvadoreño, güey. Eres hondureño, pa, hombre. Vas a decir una cosa, hombre.
4: Ahí está.
1: Le voy a contar un chiste como el cucuy, ¿verdad?
2: Saludos al cucuy, que el otro día te mandó saludos la noche. A las 1 de la mañana estaba en TikTok todavía.
4: En TikTok, sí, hijo
1: de la... ¿En TikTok? Ese señor sí trabaja, ¿no? Como ustedes.
4: Bueno.
1: Ok, nomás quería saber si estaba lista la arpa. Esta parodia va a estar chida desde el Cucuy. Saludos a toda la banda de Centroamérica, desde Guatemala, Honduras, El Salvador. Tengo una historia de cómo México se quedó con Chiapas. Esta va a estar buena con Hessler. Para la semana que viene, Hessler anda bien enojado, güey. ¿Cómo le quitamos para la semana que viene? ¿Cómo le quitamos Guatemala a Chiapas a Guatemala, güey?
4: O sea, ¿Chiapas era parte de Guatemala?
1: La historia, hombre.
4: Wow. No, ni sabías tú, Garbanzo.
2: Oye, ¿estaba incluido Belice entonces ahí?
1: ¿Eh?
2: ¿Estaba incluido en ese paquete o no?
1: ¿Qué?
4: Belice.
1: Pues no sé, güey, vas a ver, güey. Va a estar bueno. Vámonos con la parodia, este es el cucuy, güey, ya nos alentamos.
5: Sí, hombre, llámale ahorita. Ahorita le llamamos, le vamos al aire, ¿eh? Le vamos al aire. A la señorita Mayrita, hombre, ahorita. Mayrita,
0: súbale al radio. Hermano, les habla Hernán Armendáriz Cuello, el cucuy de la mañana. Y mi tropa loca, energía todo el día. Energía todo el día. Arriba, arriba, arriba, arriba, arriba, arriba, arriba, arriba, arriba, arriba, arriba, arriba, arriba, arriba, arriba, arriba, arriba, arriba, arriba. Este segmento llega a usted por la nueva hierbita concentrada. Al hombre le da maduración y a la mujer le aumenta el apetito para que esté ahí en el guayabo todo el día y esté ñaca, ñaca, ñaca, ñaca, ñaca, ñaca, ñaca, ñaca. Eso, estoy poniendo las risas. Las risas como el perrón de la mañana, hombre.
1: Eso no se escucha.
4: Oiga, Cucuy, una pregunta rápida.
1: No interrumpa.
5: Ay, me metieron de otro show, hombre. Interrumpa. A ver, ¿qué quieres tú?
4: Esta risa, usted es oficialmente el que puso las risas primero en la radio, ¿no?
5: Vamos a ver que sí, hombre, porque nadie sabe quién fue el primero. Oigan, les platico una historia.
1: ¡Sí! ¡Pim, pom, pam!
5: Energía.
1: ¡Pim, pom, pam!
5: Todo el día.
1: ¡Pim, pom, pam!
5: Fíjense que una vez... Una vez venían en un bar, en un tren. Iban ahí en el tren, chaca, chaca, chaca, chaca, hombre, iba el tren a todo, hombre, el tren. Y iban a cruzar un túnel. Y antes de cruzar el túnel, ahí iban, ya ven que como una, 4 personas, iba una... ¡Cállate con eso, hombre! Iba una mujer muy, muy, muy bonita. Una mujer muy, muy, muy, muy bonita, hombre. Esas mujeres que siempre me escuchan a mí, que quieren con el cucuy. Iba ahí la mujer muy bonita. Iba un mexicano, hombre. Iba un mexicano, hombre. Iba ahí el mexicano con la mujer muy bonita. Y al otro lado iba Donald Trump. Iba Donald Trump, hombre. Que cuando yo ahorita que estoy al aire todavía no es presidente, hombre. Anda haciendo películas de Home Alone. Eva Donald Trump, el mexicano, la mujer muy bonita, y lleva una viejita.
1: ¿Una viejita?
5: Y lleva el tren, ahora ida a hacerme el ruido ahí. Y cuando el tren se mete al túnel, el tren se mete al túnel, se oye un beso ahí. Y se oye una cacheta. Pero con toda la cachetada, yo ahí, la cachetada. Y nomás yo, ¡ay! Y salió el tren del túnel, hombre, salió el tren del túnel. Y pensó le salió el Donald Trump. El Donald Trump salió con un ojo todo morado ahí. Salió con el ojo todo morado Donald Trump del cachetadón que le habían dado. ¡Dígale un cachetadón! El Donald Trump salió del túnel, hombre, ya ve cómo tiene el pelo ahí todo bueno ahí, pero despeinado, que no lo echan el ojo todo morado. Y el Donald Trump, ¿sabe quién es lo que pensó?
2: ¿Qué pensó?
5: El Donald Trump, pues ya había visto al mexicano, a la viejita y a la mujer muy bonita. Y dijo Donald Trump lo siguiente, dijo...
3: Seguro el mexicano que va aquí se emocionó con esta mujer tan hermosa. Y este mexicano le dio un beso a ella y ella pensó que fui yo y me dio un madrazo en mi ojo. ¡Auch!
5: Eso pensó.
1: ¡Auch! ¡No, madre!
5: Es lo que pensó Ouch. Donald Trump. Dijo, este mexicano se emocionó Ouch. Con una mujer muy bonita, hombre. Le dio un beso y esta pensó que fui yo. A mí me dio... y eso pensó Donald Trump. Pero la mujer muy bonita dijo, de aseguro este gringo, este Donald Trump, de aseguro me quiso dejar a mí. Y se equivocó y besó a la abuelita. Y cuando besó a la abuelita le dio un golpe al Donald Trump, le dijo, ¡todo moral! Y la viejita pensó, dijo, hombre, de aseguro este Donald Trump, besó a esa mujer muy bonita, hombre. Y ella, pues no le pareció que Donald Trump haya besado a esa mujer tan bonita, ¿va? Y esta mujer lo agarró y le dio un madrazo y le dejó el ojo todo morado.
2: Este es lo más chido.
5: Y el mexicano.
2: Oh, no.
5: Y el mexicano pensó, dijo, ah, hombre, ahorita que pasemos en otro túnel, me vuelvo a besar la mano.

0: la mujer, pues cada quien piensa diferente, pero el mexicano dijo, ahorita que pase en el túnel, me doy otra vez y le vuelvo a saltar otro putazo.
1: Así le hacía el cucuy, güey, después que contaba el chiste,
2: volvía. Le contaba otra vez, el resumen.
0: Porque imagínate cuánta gente quisiera en el tren con Donald Trump para soltarle ahí los golpes, porque imagínate, me doy un beso en la mano para que piense que le dio el beso a la otra mujer, le vuelta el golpe.
2: Oye, Cucuy, pero entonces también apagamos la luz del tren, porque ¿cómo van a apagar la luz del tren cuando entra al túnel?
0: Bueno, pues yo no sé, iban a apagar la luz del tren, pero se apagó la era un chiste, tumba, cállate. Oye, me están diciendo que tenemos Donald Trump, ya escuchó y no le gustaron mis chistes. A Erasno ya le mandó un mensaje. Erasno, te mando un mensaje, Donald Trump.
3: Pinche Erasno, hijo de tu madre, te voy a deportar a Michoacán, culero. A mí no me uses para tus chistes, pendejo.
1: Pinche ¡Ay, fue el cucuy!
2: ¡No lo meta este!
0: También tiene un mensaje para el garbanzo.
2: A ver.
3: Garbanzo Erika es la perra de todos.
2: Eso no es de
0: ¿Qué pasó? Tiene algo para el diablito también aquí.
3: Diablito, oik, oik.
0: Suba la radio. Ahorita vamos a ir con la señorita ahumada, que tenemos una señora que estaba cruzando la frontera. Tenemos ahí al señor. Bueno, cucuy. Oye, tu mujer no la encuentran desde hace tiempo. No, cucuy. Nosotros la pasamos allí y le pagamos al coyote. Ya no la pudimos pasar. Mira, me dicen aquí la señorita ahumada que la mujer no es que no haya podido pasar, ella se enamoró del coyote, le están dando con todo porque compró la hierbita con la entrada del coyote ahí. Ya me voy.
2: No te vayas.
0: No
2: te vayas.

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0: todos, que tengan un excelente fin de semana. Y bueno, aquí arrancamos este viernes, donde tendremos muchas parodias. Diablito, todavía con la misma camisa desde hace 3 días. Ahí está padre los luchadores, ¿no? ¿Quiénes son? ¿Quién es?
1: El luchador mayor, que es el hombre, me recuerda de ti. ¿Pero quién es? Yo soy de chiquito.
0: ¿Por qué?
1: Porque te veo así, poderosa, fuerte, y tú como que me muy quieres bien hacer enseñar. ¿Y ves el perro?
0: Sí.
1: Pues ese es el garbanzo.
0: Ay, qué padre.
1: ¿Ves cómo está de muerto?
0: ¿Pero
1: de
0: qué
1: hambre
0: culpa tiene el perrito?
2: Ah, no se esté pasando de lanza con el perrito.
3: No, no. ¿Y no te contestó?
0: No. ¿Quién es el luchador?
1: Oh, come on. Entonces lo conocen como el mathematic guy.
3: Oye, Choco, a mí lo que no me gusta aquí, esta pochada, van ahí al DF, les dan un tour de lucha, ya se creen que sabes cómo se llama, güey.
1: Matemático, yo esto no lo sé cómo pronunciar bien, pero
2: ese
1: matemático.
2: No es ese no es el más, bueno.
1: ¿Cómo no?
3: Ese no es Brody.
2: Perdón, güey.
3: Ay, abrito.
1: ¿Quién es?
3: Pues como que quién va a acertijo, ser, güey. El matemático no es ese, güey. Checa las fotos del matemático, él tiene un cuerpo diferente, güey. Nunca estuvo así de mamado el matemático, güey. Ese no es el Alguien se puso la máscara para la foto, pero él no es el matemático.
0: Babosos, es el luchador, la máscara, eso me refería, ¿no? Que si el cuerpo.
3: Ah, pues explícate.
1: No, pero sí, ahí me convidas.
0: Ok, bueno, vamos a terminar con lo de las encuestas, que amablemente la gente vota. Nos quedamos con la...
3: Amablemente.
0: Sí, encuesta número 5.
3: Bueno, pues feliz viernes, Choco, yeah. Esta semana se dio a conocer que Messi, el lunes, Messi dijo que se retiraba de la selección de Argentina, ya nomás va a estar jugando para el equipo del Inter de Miami, y él dice ahí que después de esto lo había escrito después de que se acabó el mundial y ahora que su papá se murió, pues ya con más razón dice, yo ya, ¿no? Pues ahí está el rollo. Y la pregunta es, ¿el papá lo hacía jugar?
1: Buena pregunta.
3: Uy,
1: buena pregunta. Yo digo que no.
3: En la encuesta, Choco, la número 5 fue Messi, jugó 20 años en la selección y su primer título llegó hasta el 2021, Choco, o sea, jugó 20 años. Es como si este show, Choco, tiene 20 años y agarra rating ya hasta los últimos 3 años antes de irnos. Dices tú, ¿qué pasó? ¿Le estamos pagando? ¿Qué rollo? ¿Acaso vino Infantino a darnos rating o algo así, pues?
0: Erasno, deja de decir esto.
3: Pero sí, tardó mucho tiempo, Choco.
4: Oye, Choco, lo de Erasno sabemos que odia a Messi, pero lo acaba de poner de una forma interesante. O sea, sí. ¿Qué pasó, si eres lo que dicen que eres, qué pasó que hasta el 2021, ya es, o sea, es 2026, o sea, mediados del 26, qué pasó todos estos años, si siempre ha ganado balones de oro como el mejor, por qué hasta ahora ganó?
2: ¿Y cuál fue el título que ganó? La Copa del Mundo es lo más...
3: La primera en el 21 fue cuando fue Copa América y de volada hicieron 2. Y por eso tiene 2, rapidito. Y luego hicieron el famoso, la finalísima, que ya no la habían hecho.
2: O sea, solo para...
3: Ya nomás como andaban machín, pues hacen la finalísima que había desaparecido, güey. Y muchos dudaban que fuera un trofeo oficial. Y luego el Mundial de Qatar, ya sabemos qué. Sí. Entonces gana eso y por eso mucha banda dice, güey, qué pedo. El rollo aquí, Choco, es, sea como sea, dirían los políticos, ganó 4 torneos, pues 2 Copa América, Copa del Mundo y la finalísima. La pregunta es, ¿por qué tardó tanto? Esa es la pregunta. Y aquí están las respuestas. ¿Porque ahora es mejor? ¿Porque no tenía suerte? ¿Porque ahora tiene buen equipo? ¿O por Infantino y las ayudas?
4: Yo me voy por la tercera. Creo que ahora tiene mejor equipo Messi. Es más, Messi tiene equipo no solo hasta para defenderlo en las peleas. O sea, De Paul es su guarura. El portero, el Dibu Martínez, el Brody, sea como sea, es un buen portero. Tienen buenas contenciones. ¿Cómo se llaman, Brody?
3: El Enzo, el McAllister, la Araña Álvarez. Sí, tiene un equipazo. O sea, tiene un equipo para eso. Yo pienso que yo me voy con la neta, la cuarta. Yo creo que la FIFA ha ayudado mucho a Messi por Infantino y las ayudas, Choco.
0: ¿Y por buen equipo?
3: Porque tiene mejor equipo, 14%. ¿Tú, Diablito, por qué crees?
1: Ayuda de Infantino se vio en el Mundial este, o sea, era más transparente que nada.
4: Ni así lo ganó.
1: Lo sé, pero porque tuvieron que bajar de de testículos, porque era muy obvio. O sea,
2: dejen de inventar cosas que no son.
4: Ah, come on.
3: Garbanzo, por 20 años en la selección, ¿por qué hasta ahora gana? ¿Porque él es mejor, tiene mejor equipo o llegó la suerte?
2: Para mí 100% la primera opción, porque es mejor. Obviamente vas tomando más experiencia y te haces mejor con el tiempo y logras tus motivos.
3: ¿Y qué dices? Me retiro ahorita que ando mejor.
2: Es que dicen que más vale que te retires en la cúspide que cuando estás mal, güey.
3: Pero se retiró perdiendo, ni donde ni tiraron a la
2: portería. Pues no, o sea, mira, la verdad es que a mí se me cae mal que gente como ustedes estén nada más tirándole a Messi y la verdad es un gran jugador. Es que es un gran jugador, güey. O sea, pero esa historia de que Infantino, que la neta, eso no es cierto, güey.
4: Entonces, ¿por qué no te da? Porque eres un maldito hipócrita, güey. Eres un hipócrita, Garbanzo. Quieres hacer show. Este fuera del aire le tira más a Messi que Erasmo.
1: ¿Por qué no te retiras?
3: No, y el Garbanzo fuera del aire habla peor que el Doggy de las mujeres.
2: Dejen de estar.
3: No, y fuera del aire a mí me dice cosas. Mira, Choco, eso sí es naco. O sea, el Garbanzo es como que la válvula.
2: Dejen de estar inventando cosas, maldito compañeros que tengo. O sea, cálmense. O sea, ustedes me están tirando a mí como si yo fuera Messi. Están estúpidos. Entonces, Messi es el mejor del mundo y Maradona lo dijo. Punto, con eso cierro.
1: Maradona, ¿por qué no te retiraste cuando estabas en Perón de la Mañana si llegaste al éxito?
2: Güey, ahí está. Fui la contratación estrella de este equipo.
3: ¿Por qué no te retiraste, Garbanzo, cuando estabas en el Perrón de Diablito? ¡Wow!
4: La del año.
2: Vine a hacer un paro. Vine a sacarlos de sus miserias.
4: ¿Y tú por qué no sigues en Radio Tóxico?

0: odian a Messi, bola de losers, lo odian. Por Infantino, dicen, y ayudas, en segundo lugar quedó.
1: Mentiras.
0: Porque ahora tiene buen equipo, en tercero quedó, por suerte y porque ahora es mejor.
2: Oye, Choco, pero hay gente tan fanática de Messi que cualquiera de estas encuestas, la encuesta, todas las respuestas no les gustaron.
0: A ver, ¿cómo?
2: Sí, los que son muy, muy fans de Messi, que le digas tú que Messi ahora ganó, ¿acaso ahora el Messi es mejor? Y ellos dicen, no, no manches, es que Messi siempre ha sido bueno. Entonces, ¿me quieres decir que ganó por suerte? No, no, no es suerte, es que, a ver, entonces, ok, entonces ganó porque tiene mejor equipo. No, es que él es Messi y no ocupa buen equipo. Entonces, nada los llenó, ni una respuesta de aquí, güey.
1: Tal vez la primera creo que puede haber cabido bien.
0: Bueno, pero ya dejen eso, vamos con la número 6.
2: Estás viviendo, Choco, perdón, estás viendo o viste una serie de Netflix u otra plataforma sobre un caso de asesinatos que son muy populares.
0: ¿Sabes qué? Vi una de una chica que el otro día escuché, hoy lo mencionó, vi una chava que era ciclista, súper buena onda, se va a vivir con su amiga y está, y creo que ella de la nada empieza a platicar con un chavo, un chico, un muchacho, y de repente ella no sabía que ese muchacho tenía una mujer o una ex. Y la ex muy celosa fue y la mató a ella.
1: No, mames.
0: Está tremendo. La verdad no recuerdo ahorita el nombre de rápido.
2: Yo acabo de ver, Choco, la del pastor. Yo pienso que ese güey sí mató a la morra. No la mató como él la mató, pero yo pienso que ese güey sí hizo que la morra se suicidara. Es una muchacha muy bonita, él era el pastor y está bien gacho. Ese el pastor hacía que tuviera sexo con ella 4 veces al día, güey. Y muchas mujeres, pásame el número, ¿no? Y la morra la humillaba, güey, y tenía amantes y era el pastor, güey.
1: No, man.
2: Está interesante.
0: Diablito, ¿alguna serie que has visto de asesinatos últimamente?
3: No, me gustan, no.
0: ¿Tú, Garbanzo?
1: Sí, Choco, la de una señora que ayudó a su mejor amiga porque se quedó sin casa, entonces la lleva a su casa a vivir con ella, su esposo y un perrito. Entonces, cuando ya está viviendo a ella, como la amiga tenía una relación con una persona que es afroamericana, ella era bien racista y decía, ¿sabes qué? ¿Qué estás haciendo con él? Decía cosas bien feas. Y
0: la dueña de la casa.
1: No, no, no. La amiga al esposo. O sea, ella estaba de arrimada. Ajá. Y le empieza a decir cosas de su esposo porque es afroamericano.
0: O sea, llega y le dice, oye, ¿qué vives? ¿Por qué vives con este negro?
1: Así, feo, feo, wow. Feo. Entonces está ella. Su esposo era mandilondo y le dice, oye, ya como que no me está gustando todo lo que dice tu amiga de mí. Entonces la corre de la casa y esta amiga tenía tantos celos que compra una casa enfrente. Y desde ahí se regresa a la casa y dice...
0: O sea, como no, que quería con él.
1: Algo raro, está muy buena. Y esta toca la puerta y dice, ¿sabes qué? Estoy harta de tu novio o de tu esposo. Y ya lo mata él primero. Pa, pa, pa. Y después a ella le dispara en la cara, le quita un ojo. Y sobrevive para contar la historia. Está muy cañón.
4: O sea, ¿hay unas balas que quitan el ojo?
2: Sí, es que sale una manita, maestro. Dispara, sale una manita así como las que te rascas acá atrás, güey.
1: Choco.
2: Y luego la manita va al ojo, le das la vuelta y le quita el ojo.
0: O sea, le quitó el ojo con un balazo.
2: Le quitó el ojo.
1: Así es lo que quise decir, Choco, gracias.
0: Se llama. Pero lo importante aquí es de que, ¿cómo se llama?
1: Ojo balas. El peor vecino.
0: Vecino. Pero hay una serie de eso, ¿no? Sí, como hay muchas situaciones.
1: Sí, pero está canijas.
2: Oye, Choco, pues la banda dice que sí, 55% han visto esto. No, el 44%, un vato así creyéndose muy machín, dice, esas cosas son pa' viejas, el vato. Y me puse a investigar, al mes, las mujeres ven 8 horas de esto, en promedio, de series de estas en el mundo. Los hombres, 6. O sea, no hay mucha diferencia, es de hombres y mujeres.
1: Los hombres ven otro tipo de matanzas, ¿no?
2: El hombre ve otro tipo de matanzas. Después de ver esas, güey, después vas y te relajas viendo otras. Cuando llega el de la pizza.
0: Ok, están hablando de idioma que yo ya no entendí. Muy bien, vamos con la encuesta número, ¿qué? ¿Número 7?
2: Número 7, señores. Correcto. Feliz viernes. Hoy es viernes de horcarrucas. ¿Es posible saber con absoluta certeza que nunca nos equivocamos, Diablito?
3: No.
2: ¿Por qué?
3: Porque no hay un tipo de sistema, no hay nada que lo esté detectando.
2: ¿Garbanzo?
1: No.
2: ¿Por qué?
1: Porque no tengo una respuesta. No, es imposible.
2: ¿No tienes una respuesta o no?
1: No.
2: ¿O no entendiste?
1: A ver, explícamelo.
3: No entendí.
1: No.
3: Por lo menos estamos nosotros para decirte.
1: A ver, explícamelo tú, Diablito.
3: Ya lo dije.
1: ¿Por qué no hay un sistema?
2: Maestro Doggy,
4: La verdad, yo no entendí la respuesta. No voy a ver cómo

0: Idiota, explícame, Brody, ¿qué pasó?
1: Otro. Okay. No,
2: agárrese la pregunta, pero explícala.
0: ¿Qué pasó ahí, Brody?
3: ¿Es posible saber con absoluta certeza que nunca nos equivocamos? La respuesta es no. No sabemos, es dependiendo quién, güey. Obviamente, ¿no? O sea, es como que nada es 100% seguro. ¿Y qué tal si sí? No nos equivocamos. O sea, yo, por ejemplo, choco, le tomo este refresco y me dicen que no le tomé. Y yo digo, sí le tomé, güey. Le acabo de... O sea, es posible saber con absoluta certeza que no me equivoqué, güey. No me equivoqué.
2: Pero depende de la interpretación de otra persona, güey. Porque tú puedes poner tu boca...
3: Aquí habla de yo. Aquí habla de... Es posible saber con absoluta certeza que nunca nos equivocamos. Está hablando en primera persona, yo.
2: ¿Y cómo sabemos que tú estás mintiendo?
3: Es que eso ya no importa, güey. Yo sé. Es no.
2: Es una pregunta muy estúpida, entonces.
0: No, entonces ya entendí. No nos parece muy más simple de lo que es, ¿no?
2: Sí.
4: Bueno, a ver, vamos con la número 7. No. Número 8.
3: Hace 10 años, Choco, murió Juan Gabriel. Hace 10 años que descansó su colita.
1: Lo vi.
3: Según estas son sus canciones. ¿Qué, güey? Descansó su mano, su cuerpo. Todo, güey. Ay, ustedes son bien... ¿saben qué?
2: ¿Qué descansó ¿sabes su colita?
0: ¿Qué? Güey, ¿ya no quieres nada?
3: No, nada.
0: ¿Que no?
3: No, nada.
2: Eres un desgraciado.
4: ¿Cuál fue la estúpida pregunta?
3: No, pues cuáles, según estas son las más famosas. Así fue, Amor Eterno, Se Me Olvidó Otra Vez y Querida, las más famosas. ¿Que cuál de estas es la favorita de ustedes? Ganó Así Fue. La de Soy Honesto con Ella, Contigo. Ay, ya la quiero, ya te he olvidado.
0: A ver, Brody, canta esas cuatro con el Vale.
3: Pero si tú quieres, seremos amigos, yo tal vez.
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0: Señores, feliz viernes. Vámonos con esto que dice así. ¡Way!

0: Oigan, están pasando muchas cosas en el mundo. ¿Y quién se queja de lo que pasa en el mundo? Los viejitos siempre.
1: Sí, que no era así, que en sus tiempos.
2: Hoy en día ya está todo muy... Hoy en día está todo muy...
3: Abuelita, abuelita, abuelita.
2: ¿Qué pasó, mi chamaco? ¿Qué pasó, mi chamaco?
0: Oye, Eras, no estás haciendo el perrón de la mañana, güey.
1: Eso no me gusta, güey.
0: Estamos son parodias, güey. Estoy imitando el perrón de la mañana.
1: Güey, no me...
0: ¡Buenos días! Estoy imitando el perrón. O sea, todo le pones risa y no sabes ni por qué, güey.
1: Hay que pasar alegre.
0: ¡Buenos días! Ay, Lop, también ponía el arpa, güey. También ponías el arpa para los chisis, maldito.
1: No, no, no, yo tenía una canción de Itchy, Itchy Scratchy.
3: Abuelita, abuelita.
2: ¿Qué pasó, mi niño?
1: Ese güey es igualito a ese vato.
0: Los abuelitos se quejan mucho, ¿eh?
1: Ay.
2: Doctor, doctor, doctor, ¿tiene pastillas anticonceptivas?
0: Claro que sí, tenemos pastillas anticonceptivas.
2: Me da dos, por favor, para los nervios.
0: ¡Ah, caray! ¿Dos pastillas anticonceptivas para los nervios?
2: Sí, lo que pasa que se las doy a mis hijas cuando van al baile y ya duermo bien a gusto.
0: Otro de viejitos.
1: A ver.
4: All right.
0: ¿No entendiste, güey?
1: Sí, no entendió eso.
0: Es que la viejita no dormía por los nervios, pero porque le van a embarazar a sus hijas, entonces con las pastillas para allá, no quedan embarazadas y ya dormía a gusto. Estaban tres viejitos en un congal, maestro.
1: ¿Congal? No.
0: Y llegaron los viejitos y dijo el mesero, pues estos dios, qué buena, qué no van a consumir. Vale, ya, dijo, pues los voy a atender. ¿Qué vale?
2: ¿Cómo está, señor?
0: Bien, bien. ¿Qué van a querer?
2: Yo quiero un café. Él quiere un café y él quiere otro café.
0: Órale, un café, tres cafés, es uno para cada quien. Muy bien. Va el vato con su charolita así de carta blanca, güey, y se pone ahí en la barra y dice: oye, jefa, pues estos viejitos que quieren un café.
5: Pues dáselos, igual al rato consumen. Al rato igual sacan dinero para una muchacha o algo.
0: Bueno, está bien. Le lleva su cabecita a los tres viejitos ahí en el bar.
2: Gracias, joven.
0: De nada, de nada. Ahorita regreso. Y regreso a traer ese vato. Dice: oigan, ¿cómo van?
2: Bien, estamos aquí tomándonos un cafecito.
1: Almada, ¿qué estaba haciendo ahí?
4: Almada. Ándale, ándale, y luego...
2: Vamos a tomarnos un cafecito, ¿verdad?
0: Sí, estamos tomándonos un café. Muy bueno.
4: José, dale.
0: Ya se la
5: ¿algo diferente?
0: No, ya le dije que para qué les dábamos ahí mesas, chale. Y vuelve a pasar otra. ¿Cómo van?
2: Oye, muchacho. Muchacho. ¿Nos puedes traer dos mujeres?
0: Ay, saliera de ahí. Y voltea y le cierra el ojito a la de la barra. Dice: ya, güey, van a consumir. Dos mujeres. Ah, pero ¿por qué nomás dos? Son tres.
2: Ay, es que este ya se quemó la lengua con el café.
0: Se quemó la lengua con el café.
1: Muy bueno, muy bueno.
2: Les voy a platicar que yo una vez yo estaba con mi nieta, que es nutrióloga, y me dijo: Oye, abue, porque ya no dicen abuelito como antes. Ahora dicen abue. Y me dicen: abue, ¿qué? Abue, pa' que esté sano, come mucho pan de trigo.
1: ¿De trigo?
2: De trigo. Y yo fui a la panadería y les digo: oye, ¿me da $10 de pan de trigo? Y me dijo la de la panadería: oiga, no, ¿y para quién es? ¿Para usted solo? Le dije: sí, yo vivo solito. ¿Y cómo vivo solito? Yo quiero mis 10 dolaritos de pan de trigo para mí solito. Porque estoy solito en mi casita.
4: Déjalo. Está bueno.
2: Estoy solito en mi casita.
0: Y la morra con los ojos llorados, la morra así como que le dio pena. ¿Sí?
1: Estoy solito en mi casita.
2: Sí, quiero.
1: Ay, hijos de la...
2: 10 dolaritos de pan de trigo.
0: ¿Para usted solo?
2: Sí, para mí solito. Porque yo vivo... Ya se murió la mujer, ya se murió. Y yo vivo solito en mi casita. Quiero 10 dólares de pan de trigo.
0: Ok, ya. Yo...
2: $10 Y me dijo la muchacha: oiga, $10 de pan de trigo para usted solo, se le va a poner duro. Y le dije: ¿qué? ¿Que se le va a poner duro con $10 de pan de trigo? Y le dije: ah, entonces dame $100. Tenía $10 de pan de, porque se me pone, por si era duro el fierro.
1: Aquí están los de las noticias. Le quieren preguntar algo al señor. Oiga, señor, entonces usted vive en su casa solito.
2: Yo me acuerdo cuando murió Villa y murieron.
1: Ay, no más.
2: Se casaron mis hijos. Uno se fue para Nueva York y otro se fue a estudiar con Pemex. Está en una de las vedas bases de Pemex. Y mi hija que se casó con un muchacho de Guerrero.
1: Oiga, ¿y cuántos años tiene?
2: Yo ya tengo, vamos a ver, soy de 50, para el 62 ya tenía 40. Ya tenemos casi cerca de los 100 añitos.
1: Cien añitos.
2: Porque vivo solito. Vivo solo.
1: Oiga, ¿y cuál es su secreto?
2: Pues que un día aún me besé con otro hombre.
1: No, que cuál es el secreto para tener tantos años y estar tan bien.
2: Ay, joder, la
4: lío.
2: Ya me quemé, joder. Pensé que una vez yo me subí al camión, porque antes yo podía manejar. Oh, wow. Yo era muy bueno para manejar. Nunca tuve un accidente. Nunca choqué con nadie. Salieron ganando los del seguro. Porque nunca hubo una queja mía. Bueno, con ellos no. Pero bueno, cuando yo, fíjese usted, manejaba mi carrito, pero un día ya no podía manejar por problemas de la vista.
1: Porque
2: no veo bien.
1: No.
2: Sí, porque estoy solito. Y como no veía bien, entonces empecé a usar el camión. Y me subí al camión. Y un día iba yo con mi bolsita y les dije: cuidado con los huevos. Cuidado con los huevos. Cuidado con los huevos. Y me dijo un muchacho: oiga, señor, trae huevos. Cuidado con los huevos. Cuidado.
1: Le llamo ese viejillo, güey. El solito.
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0: Yo quiero oír sus chistes, garbanzo de viejito, venga.
1: Resulta ser que estaba un viejito leyendo un libro y se le acerca un señor. Dice: oiga. Oiga, abuelo, ¿qué está haciendo, abuelo?
2: Bueno, yo estoy en este momento leyendo un libro de historia.
1: ¿Un libro de historia?
2: Es un libro de historia, me gusta leer mucho los libros de historia.
1: Oiga, padre, acá entre nos, creo que se confundió, ese libro no es de historia. Dice aquí, libro de posiciones sexuales.
2: Por eso, baboso, es historia para mí. Ya no podía, porque estaba solito.
0: ¿Y Alito, tienes uno?
4: Tengo uno. Estaba un viejito con su esposa, que parecía Sofía Vergara. Así, bien buena.
2: Presta, palor.
4: Y le dice...
1: Estoy solito.
4: Dice, vieja, hoy ando con ganas de recordar viejos tiempos en la cama. Y dice ella: ¡Ay, viejo! Pues vas a ocupar la brújula, porque con lo perdido que andas no vas a encontrar el camino.
1: Ahora di que está solito, porque es este chistoso.
4: El alacrán, cran, cran. Está bueno el chiste, ¿no?
0: A ver, otra vez, ¿qué, güey? Rapidito, a ver, venga.
4: A ver, ¿qué? Que vio un viejito y le dice: ¡Vieja! Hoy ando con ganas de recordar viejos tiempos en la cama. Y su esposa dice: ¡Ay, viejo! Pues vas a ocupar la brújula, porque con lo perdido que andas no vas a encontrar el camino.
0: ¡Ah! ¡No manches!
7: ¡Le encuentro a la vieja!
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0: todos, que tengan un excelente fin de semana. Y bueno, aquí arrancamos este viernes, donde tendremos muchas parodias. Diablito, todavía con la misma camisa desde hace 3 días. Ahí está padre los luchadores, ¿no? ¿Quiénes son?
1: El luchador mayor, que es el hombre, me recuerda de ti.
2: ¿Pero quién es?
1: Yo soy chiquito.
0: ¿Por qué?
1: Porque te veo así, poderosa, fuerte, y tú como que me quieres hacer enseñar. ¿Y ves el perro?
0: Sí.
1: Pues ese es el garbanzo.
0: Ay, qué padre.
1: ¿Ves cómo está de muerto?
0: ¿Pero
1: de
0: qué
1: hambre?
0: Culpa tiene el perrito.
2: Ah, no se estén pasando de lanza con el perrito.
3: No, no. Y no te contestó.
0: No. ¿Quién es el luchador?
1: Oh, come on. Entonces lo conocen como el Mathematic Guy.
3: Oye, Choco, a mí lo que no me gusta es que esta pochada van ahí al DF, les dan un tour de lucha y ya se creen que saben. ¿Sabes cómo se llama, güey?
1: Matemático, yo esto no lo sé cómo pronunciar bien. Pero matemático.
2: Ese no es el.
1: ¿Cómo no?
3: Ese no es Brody.
2: Perdón.
3: Ay, abrito.
1: ¿Quién es?
3: Pues, ¿cómo que quién va a ser, güey? El matemático no es ese, güey. Checa las fotos del matemático, él tiene un cuerpo diferente, güey. Nunca estuvo así de mamado el matemático, güey. Ese no es el. Alguien se puso la máscara para la foto, pero él no es el matemático.
0: Babosos, es el luchador, la máscara, eso me refería, ¿no? Que si el cuerpo.
3: Ah, pues explícate.
2: No, pues sí, ahí me convidas.
0: Ok, bueno, vamos a terminar con lo de las encuestas, que amablemente la gente vota. Nos quedamos con la...
3: Amablemente.
0: Sí, encuesta número 5.
3: Bueno, pues feliz viernes, Choco. Yeah. Esta semana se dio a conocer que Messi dijo que se retiraba de la selección de Argentina. Ya nomás va a estar jugando para el equipo del Inter de Miami, y él dice ahí que después de esto lo había escrito después de que se acabó el mundial y ahora que su papá se murió, pues ya con más razón dice, yo ya, ¿no? Pues ahí está el rollo. Y la pregunta es, ¿el papá lo hacía jugar?
1: Buena pregunta.
2: Uy, buena pregunta.
1: Yo digo que no.
3: En la encuesta, Choco, la número 5 fue Messi, jugó 20 años en la selección y su primer título llegó hasta el 2021, Choco, o sea, jugó 20 años. Es como si este show, Choco, tiene 20 años y agarra rating ya hasta los últimos 3 años antes de irnos. Dices tú, ¿qué pasó? ¿Le estamos pagando? ¿Qué rollo? ¿Acaso vino Infantino a darnos rating o algo así, pues?
0: Erasno, deja de decir esto.
3: Pero sí, tardó mucho tiempo, Choco.
4: Oye, Choco, lo de Erasno, sabemos que odia a Messi, pero lo acaba de poner de una forma interesante. O sea, sí. ¿Qué pasó, si eres lo que dicen que eres? ¿Qué pasó que hasta el 2021, es 2026, o sea, mediados del 26, ¿qué pasó todos estos años si siempre ha ganado balones de oro como el mejor? ¿Por qué hasta ahora ganó?
2: ¿Y cuál fue el título que ganó? La Copa del Mundo es lo más...
3: La primera en el 21 fue cuando fue Copa América y de volada hicieron 2. Y por eso tiene 2, rapidito. Y luego hicieron el famoso, la finalísima, que ya no la habían hecho.
2: O sea, solo para...
3: Ya nomás como andaban machín, pues hacen la finalísima que había desaparecido, güey. Y muchos dudaban que fuera un trofeo oficial. Y luego el Mundial de Qatar, ya sabemos qué. Sí. Entonces gana eso y por eso mucha banda dice, güey, qué pedo. El rollo aquí, Choco, es, sea como sea, dirían los políticos, ganó 4 torneos, pues 2 Copa América, Copa del Mundo y la finalísima. La pregunta es, ¿por qué tardó tanto? Esa es la pregunta. Y aquí están las respuestas. ¿Porque ahora es mejor? ¿Porque no tenía suerte? ¿Porque ahora tiene buen equipo? ¿O por Infantino y las ayudas?
4: Yo me voy por la tercera. Creo que ahora tiene mejor equipo Messi. Es más, Messi tiene equipo no solo hasta para defenderlo en las peleas. O sea, De Paul es su guarura. El portero, el Dibu Martínez, el Brody, sea como sea, es un buen portero. Tienen buenas contenciones. ¿Cómo se llaman, Brody?
3: El Enzo, el McAllister, la Araña Álvarez. Sí, tiene un equipazo. O sea, tiene un equipo para eso. Yo pienso que yo me voy con la neta, la cuarta. Yo creo que la FIFA ha ayudado mucho a Messi por Infantino y las ayudas, Choco.
0: ¿Y por buen equipo?
3: Porque tiene mejor equipo, 14%. ¿Tú, Diablito, por qué crees?
1: Ayuda de Infantino se vio en el Mundial o sea, era más transparente que nada.
4: Ni así lo ganó.
1: Lo sé, pero porque tuvieron que bajar de De testículos, porque era muy obvio. O sea,
2: dejen de inventar cosas que no son.
3: Garbanzo, por 20 años en la selección, ¿por qué hasta ahora gana? ¿Porque él es mejor, tiene mejor equipo o llegó la suerte?
2: Para mí 100% la primera opción, porque es mejor. Obviamente vas tomando más experiencia y te haces mejor con el tiempo y logras tus motivos.
3: ¿Y qué dices? Me retiro ahorita que ando mejor.
2: Es que dicen que más vale que te retires en la cúspide que cuando estás mal, güey.
3: Pero entonces se retiró perdiendo, ni donde ni tiraron a la
2: portería. Pues no, o sea, mira, la verdad es que a mí se me cae mal que gente como ustedes estén nada más tirándole a Messi y la verdad es un gran jugador. Es que es un gran jugador, güey. O sea, pero esa historia de que Infantino, que la neta, eso no es cierto, güey.
4: Entonces, ¿por qué no te da? Eres un maldito hipócrita, güey. Eres un hipócrita, Garbanzo. Quieres hacer show. Este fuera del aire le tira más a Messi que Erasmo.
3: No, y el Garbanzo fuera del aire habla peor que el Doggy de las mujeres.
2: Dejen de estar.
3: No, y fuera del aire me dice cosas. Mira, Choco, eso sí es naco. O sea, el Garbanzo es como que la válvula.
2: Dejen de estar inventando cosas, maldito compañeros que tengo. O sea, cálmense. O sea, ustedes me están tirando a mí como si yo fuera Messi. Están estúpidos. Entonces, Messi es el mejor del mundo y Maradona lo dijo. Punto. Con eso cierro.
1: Maradona. ¿Por qué no te retiraste cuando estabas en Perú de la mañana si llegaste al éxito?
2: Güey, ahí está. Fui la contratación estrella de este equipo.
3: ¿Por qué no te retiraste, Garbanzo, cuando estabas en el perrón de Diablito? ¡Wow!
4: La del año.
2: Vine a hacer un paro. Vine a sacarlos de sus miserias.
4: ¿Y tú por qué no sigues en Radio Tóxico?
1: ¡Ay, su amante! ¡Ay!

0: ¡Vamos, Messi!
1: Muy bien, bueno, la encuesta número 5 dice que por Messi pues jugó 20 años. ¿Por qué hasta el final ganó lo que ganó? La mayoría de gente obviamente odian a Messi. Bola de losers. Lo odian. Por Infantino, dicen, y ayudas. En segundo lugar quedó.
2: Mentiras.
1: Porque ahora tiene buen equipo. En tercero quedó por suerte y porque ahora es mejor.
3: Oye, Choco, pero hay gente tan fanática de Messi que cualquiera de estas encuestas, la encuesta, todas las respuestas no les gustaron.
1: A ver, ¿cómo?
3: Sí, los que son muy, muy fans de Messi, que le digas tú que Messi ahora ganó, ¿acaso ahora Messi es mejor? Y ellos dicen, no, no manches, es que Messi siempre ha sido bueno. Entonces, ¿me quieres decir que ganó por suerte? No, no, no es suerte, es que... A ver, entonces, ok, entonces ganó porque tiene mejor equipo. No, es que él es Messi y no ocupa buen equipo. Entonces, nada los llenó, ni una respuesta de aquí, güey.
2: Tal vez la primera creo que puede haber cabido bien.
1: Bueno, pero... ya dejen eso, vamos con la número 6.
3: Estás viviendo, Choco, perdón, estás viendo o viste una serie de Netflix u otra plataforma sobre un caso de asesinatos que son muy populares.
1: ¿Sabes qué? Vi una de una chica que el otro día escuché y lo mencionó. Vi una chava que era ciclista, súper buena onda, se va a vivir con su amiga y está. Y creo que ella de la nada empieza a platicar con un chavo, un chico, un muchacho. Y de repente ella no sabía que ese muchacho tenía una mujer o una ex. Y la ex muy celosa fue y la mató a ella.
2: No, mames.
1: Está tremendo. La verdad no recuerdo ahorita el nombre de rápido.
3: Yo acabo de ver, Choco, la del pastor. Yo pienso que ese güey sí mató a la morra. No la mató como él la mató, pero yo pienso que ese güey sí hizo que la morra se suicidara. Es una muchacha muy bonita, él era el pastor. Y está bien gacho. Ese del pastor hacía que tuviera sexo con ella 4 veces al día, güey. Y muchas mujeres, pásame el número, ¿no? Y la morra la humillaba, güey. Y tenía amantes y era el pastor, güey.
2: No, man.
3: Está interesante.
1: Diablito, ¿alguna serie que has visto de asesinatos últimamente?
4: No, no me gustan, no.
1: ¿Tú, Garbanzo?
2: Sí, Choco, la de una señora que ayudó a su mejor amiga porque se quedó sin casa, entonces la lleva a su casa a vivir con ella, su esposo y un perrito. Entonces, cuando ya está viviendo ella, como la amiga tenía una relación con una persona que es afroamericana, ella era bien racista y decía, ¿sabes qué? ¿Qué estás haciendo con él? Decía cosas bien feas. Y
1: la dueña de la casa.
2: No, la amiga al esposo en la, o sea, ella estaba de arrimada. Ajá. Y le empieza a decir cosas de su esposo porque es afroamericano.
1: O sea, llega y le dice, oye, ¿qué vives? ¿Por qué vives con este negro?
2: Así, feo, feo, wow. Feo. Entonces está ella, su esposo era mandilón, dog, y le dice, oye, ya como que no me está gustando todo lo que dice tu amiga de mí. Entonces la corre de la casa y esta amiga tenía tantos celos que compra una casa enfrente. Y desde ahí se regresa a la casa y dice...
1: O sea, como que quería con él.
2: Algo raro, está muy buena. Y esta toca la puerta y dice, ¿sabes qué? Estoy harta de tu novio o de tu esposo. Y lo mata él primero. Pa, pa, pa. Y después a ella le dispara en la cara, le quita un ojo. Y sobrevive para contar la historia. Está muy cañón.
5: O sea, ¿hay unas balas que quitan el ojo?
3: Sí, es que sale una manita, maestro. Dispara, sale una manita así como las que te rascas acá atrás, güey.
2: Choco.
3: Y luego la manita va al ojo, le das la vuelta y le quita el ojo.
1: O sea, le quito el ojo con un balazo.
3: Le quitó el ojo.
2: Así es lo que quise decir, Choco, gracias.
1: Pero lo importante aquí es de que, ¿cómo se llama?
2: Ojo balas. El peor vecino.
1: Pero hay una serie de eso, ¿no? Sí, como hay muchas situaciones.
2: Sí, pero está canijas.
3: Oye, Choco, pues la banda dice que sí, 55% han visto esto. No, el 44%, un vato así creyéndose.

0: ¿Es posible saber con absoluta certeza que nunca nos equivocamos, Diablito?
1: No.
0: ¿Por qué?
1: Porque no hay un tipo de sistema, no hay nada que nos esté detectando.
0: ¿Garbanzo?
2: No.
0: ¿Por qué?
2: Porque no tengo una respuesta. No, es imposible.
0: ¿No tienes una respuesta o no?
2: No.
0: ¿O no entendiste? No.
2: A ver, explícamelo.
1: No entendí.
2: No.
1: Por lo menos estamos nosotros para decirte.
2: A ver, explícamelo tú, Diablito.
1: Ya lo dije.
2: ¿Por qué no hay un sistema?
0: Oye, maestro Doggy.
3: La verdad, yo no entendí la respuesta. No voy a ver como idiota. Explícame, Brody, ¿qué pasó?
1: Otro.
2: Okay. No, agárrese la pregunta, pero explícala.
3: ¿Qué pasó ahí, Brody?
0: ¿Es posible saber con absoluta certeza que nunca nos equivocamos? La respuesta es no. No sabemos, es dependiendo quién, güey.
4: Obviamente, ¿no? O sea, es como que nada es 100% seguro.
0: ¿Y qué tal si sí? No nos equivocamos. O sea, yo, por ejemplo, choco, le tomo a este refresco y me dicen que no le tomé. Y yo digo, sí le tomé, güey. Le acabo de... O sea, es posible saber con absoluta certeza que no me equivoqué, güey. No me equivoqué.
2: Pero depende de la interpretación de otra persona, güey. Porque tú puedes poner
0: yo,
2: tu boca...
0: Aquí habla de yo. Aquí habla de, es posible saber con absoluta certeza que nunca nos equivocamos. Está hablando en primera persona, yo.
2: ¿Y cómo sabemos que tú estás mintiendo?
0: Es que eso ya no importa, güey. Yo sé. Yo. Es no.
2: Es una pregunta muy estúpida, entonces.
3: Entonces ya entendí. No nos parece muy más simple de lo que es, ¿no?
2: Sí.
4: Bueno, a ver, vamos con la número 7. No. Número 8.
0: Hace 10 años, Choco, murió Juan Gabriel. Hace 10 años que descansó su colita.
1: Lo vi.
0: Según estas son sus canciones. ¿Qué, güey? Descansó su mano, su cuerpo, todo, güey. Ay, ustedes son bien... No, ya me saben que...
2: ¿Qué descansó su colita?
3: Güey, ¿ya no quieres nada?
0: No, nada.
3: ¿Que no?
0: No, nada.
2: Descansó su colita. Eres un desgraciado.
4: ¿Cuál fue la estúpida pregunta?
0: No, pues ¿cuál es? Según estas son las más famosas. Así fue, Amor Eterno, Se Me Olvidó Otra Vez y Querida, las más famosas. ¿Que cuál de estas es la favorita de ustedes? Ganó Así Fue. La de Soy Honesto con Ella, Contigo. Ay, ya la quiero, ya te he olvidado.
3: A ver, Brody, canta esas cuatro con el Vale.
0: Pero si tú quieres, seremos amigos. Yo te olvido, olvidar el pasado, no te aferres.
2: Aviéntate el popurrí ahorita completo, güey.
0: No te aferres. O con el Vale homenaje a Juan Gabriel, con el Vale.
2: Güey.
0: Y lo subimos allá a las redes para que vean el video machín. Ya regresamos, este es el show más chido, Diablito, no estés triste, papi.
1: Gracias. No, para nada.
2: Mira nomás qué ganas
1: traes.
2: Estoy
1: pensando en Juan Gabriel.
0: Oigan, y la encuesta número 9 y la 10, vayan y chequenla ahí en nuestra cuenta de X. Abran una cuenta ahí para que cotorrien con nosotros y también voten siempre. Con
5: voten, voten.
0: Voten
5: y voten.
0: Ahora que borraron los bots, ya tenemos menos.
5: A mí me llegaron más. 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

0: maestrazo. Maestrazo de lujo, bravo.
1: Bravo, gracias. Ya llegó este día que es viernes y digo yo, bueno, hay gente que solo me escucha a través de las ondas radiales y no en el podcast, y ellos me preocupan porque los tengo que dejar solos hasta el lunes regreso, pero vayan al podcast. Yo sé que muchos, les digo porque a Erasmo le pidieron una parodia y un brody no sabe cómo escuchar un podcast, y es bien fácil. Ahí en Google o donde sea, nada más busquen podcast, o donde escuchan música, excepto el YouTube, pongan, o díganle a Alexa, hey, el podcast de Erasmo y la Chocolata, el podcast del maestro Doggy, y les va a salir. Y lo escuchan a la hora que quieren, pero bueno. Hay un asunto, muchachos, y hoy viernes quiero que les quede bien claro, porque los voy a soltar. Hoy es como los niños que salen al recreo, ¿no? Están en la clase y salen al recreo, pero el problema que en un kinder, en una escuela, el recreo es en la misma escuela. Y está cercado, hay alambre por lo regular, o hay seguridad para que no salgan. El pedo aquí es que ustedes sí van a salir a la calle.
2: Ah.
1: O sea, ustedes sí van a entrar al antro. Los niños salen, puede ser que a la calle, que van a cruzar la calle al 7-Eleven o al Oxxo, o van a comprar la tiendita de la esquina, o algo. El rollo aquí que ustedes ya grandes no van al Oxxo, nada más van al antro, a la barra, donde se mueven peligrosamente, ¿no? Digo, y somos hombres, estamos tentados, ¿verdad? El rollo aquí es de que una vez que vayan con esta armadura, como si estuvieran viendo una película de Troy, o la película de Troy, ¿no? ¿Cómo se llama cuando de Troya, perdón? Que salen con un armamento, yo no me preocupo, porque dicen, como dijo el maestro Doggy, esta es una red flag, ¿verdad?
2: Como la era medieval, quiere decir nuestro así con todo metal.
1: Sí, así que andan en el caballo con un pico y bueno. El rollo aquí es de que entre más escuchen y más estén alerta, yo quiero que ustedes vean esas señales. Y hay una pequeña línea entre estar alerta y ver cómo son las mujeres y sugestionarse con que las mujeres son malas, ¿no? Porque pues tenemos que vivir, ¿no? Y ahí van a andar las nalguitas y ahí en ese ir y venir tenemos que ver quién sí y quién no, ¿verdad? Ese es el asunto. Entonces... escuchen esto, cómo las mujeres te van a decir, pero tú no puedes decir, por naturaleza pareciera ser así, con las malas mujeres para una relación. ¿Oyeron bien? Con una mujer normal, una mujer que esté bien, ella te puede decir y tú le puedes decir lo que piensas. Si la mujer ya tiene problemas mentales o tiene aires de grandeza, ella sí te puede decir. Tú no le puedes decir.
2: Ah, ok.
1: Y les voy a decir cómo funciona, ¿ok? Si tú tienes una esposa, brody, que ella sí te puede decir y tú no, tienes una mujer loca, con aires de grandeza, o te ve la cara de estúpido. No hay más. O sea, tú le puedes buscar otra. Es lo que es. Otra regreso y se las voy a describir y les va a caer el 20.

0: Buenas tardes, soy el maestro Doggy. Gracias a los que me escuchan todos los días. Oigan, si escuchan en el podcast, cuando ustedes escuchan una palabra que no le entienden, pónganle pausa y luego vayan y busquen en su computadora, en su teléfono, y digan, ah, ok. Y se los doy como tip porque yo de repente cuando escucho cosas así, a veces le pongo pausa y digo, a ver, ¿qué significa esto? Porque tiene mucho que ver una palabra que se dice en una conversación para entender toda la conversación. Y antes no se hacía, sino que se subrayaba un libro. Recuerden, vean gente, no sé si lo han visto en los vuelos o ahí en el parque, o muchachos, muchachas o señores que tienen sus libros y tienen un highlighter. ¿Cómo le llaman en español, Garbanzo?
1: Pues así, highlighter.
0: ¿Cómo se dice highlighter en español, Chucho? Marcador. No, no es marcador. ¿Cómo? Un resaltador. Entonces, el resaltador, si ustedes pueden ver, ahí lo pasan por letras que son importantes, frases que son importantes, palabras que a veces no entienden, y las van marcando para entender realmente lo que estás, ¿no? Tenga sentido. Entonces, yo digo como tip, como tarea, ahí está. Y no nada más cuando me escuchen a mí, cuando escuchen a otras personas, otra gente. Porque es más fácil hacer eso que engarruñar la cara y decir, ¿eh? ¿Qué dijo ese güey? Te vas a ver más menso tú que ese güey que le estás diciendo güey. Ok. Hablaba yo de que hay mujeres que te pueden decir cosas y tú no le puedes decir cosas lo mismo. O sea, ella qué piensa de tu físico, hasta se ríen, pero si tú le dices qué piensas de su físico, ey, ey, ey, con una mujer no te metas o a mí no me digas eso. Esos son aires de grandeza. O te ve muy tonto para que tú solamente aguantes eso, o la mujer tiene un problema mental, ¿verdad? O sea, está loquita. Y ahorita les voy a decir diferentes tipos de loquitas que hay. Si ustedes no entienden lo que es un ejemplo de aires de grandeza, una persona con aires de grandeza se comporta de forma creyéndose superior, más inteligente o más importante que los demás.
1: Oiga, sin una base. Eso era como si fuera usted, ¿no? Se está describiendo.
0: ¿Perdón?
1: O sea, todo lo que está, repítalo y haga cuenta que
0: una persona con aires de grandeza se comporta de forma creyéndose superior, más inteligente o más importante que los demás.
1: El Doggy.
0: Y ahí te metiste. Sin una base real.
1: Ah.
0: Yo aquí tengo una base real. Sí. ¿Ya lo ves?
1: Me retracto.
0: Bueno, gracias.
1: Déjale aplauso. Hasta que se me revienten las yemas de los
0: dos. Y les digo esto para que entiendan el audio que les voy a poner. Entonces, ya que oigan este audio, van a decir, ah, qué razón tenía el maestro Doggy. Y ustedes van a hallar muchas de estas mujeres ahora, el fin de semana, de estas tlacuachillas que van a actuar así.
2: Yo he dicho que estoy empezando a crear contenido.
3: Con esa pinta influencer te vas a ir a la mierda, te lo digo clarísimo.
0: Y de una esta mujer se enojó. Wow. Esta mujer se enojó porque este Brody le dijo eso. ¿Qué fue lo que le dijo él después de que ella le dijo tantas cosas? Más adelante, aquí con el maestro.

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0: Señoras y señores, con ustedes el rey de las parodias, Erasmo.
1: ¡Ah, perro, diablito! Oye,
2: wey, ¿andas tomando?
1: Anda bebiendo como los grandes.
3: ¡A beber!
1: ¡Vamos a beber! ¡Pégale, pégale a la botella! ¡Órale!
2: Ah, este no sabe
1: vamos
2: lo que
1: a toma. ¡Eso! ¡Vámonos!
2: Ahora, grita a beber.
1: Oye, déjenles platico una cosa muy interesante.
4: ¿Sabes una cosa?
5: Americanista,
1: aplícanos. ¿Quieren que les cuente el chiste como si fuera el cucuy o qué?
2: Yeah.
1: ¿Ves? Eres salvadoreño, güey. Eres hondureño. Bah, hombre, vas a decir una cosa, hombre.
5: Ahí está.
1: Le voy a contar un chiste como el cucuy, ¿verdad?
2: Yeah. Saludos al cucuy, que el otro día te mandó saludos la noche. A las 1 de la mañana estaba en TikTok todavía. TikTok,
5: que sí, hijo
1: ¿En
5: de
1: TikTok? La... Ese señor sí trabaja, ¿no? Como ustedes.
5: Bueno.
1: Ok, nomás quería saber si estaba lista la arpa. Esta parodia va a estar chida desde el Cucuy. Saludos a todas de Centroamérica, desde Guatemala, Honduras, El Salvador. Tengo una historia de cómo México se quedó con Chiapas. Esta va a estar buena con Hessler. Para la semana que viene, Hessler anda bien enojado, güey.
2: ¿En serio?
1: ¿Cómo le quitamos para la semana que viene? ¿Cómo le quitamos Guatemala a Chiapas a Guatemala, güey?
5: O sea, ¿Chiapas era parte de Guatemala?
1: Ay, de no, es que no, esto no es para la historia, hombre.
5: Wow. No, ni sabías tú, Garbanzo.
2: Oye, ¿estaba incluido Belice entonces ahí?
1: ¿Eh?
2: ¿Estaba incluido en ese paquete o no?
1: ¿Qué?
2: Belice.
1: Pues no sé, güey, vas a ver, güey. Va a estar bueno. Vámonos con la parodia, este es el cucuy, güey, ya nos alentamos.
6: Sí, hombre, llámale ahorita. Ahorita le llamamos, vamos al aire, ¿eh? Llamamos al aire. A la señorita Mayrita, hombre, ahorita. Mayrita,
0: súbale al radio. Hermano, les habla Hernán Armendáriz Coello, el cucuy de la mañana. Y mi tropa loca, energía todo el día. Energía todo el día. Arriba, arriba, arriba, arriba, arriba, arriba, arriba, arriba, arriba, arriba, arriba, arriba, arriba, arriba, arriba, arriba, arriba, arriba, arriba. Este segmento llega a usted por la nueva hierbita concentrada. Al hombre le da maduración y a la mujer le aumenta el apetito para que esté ahí en el guayabo todo el día y esté ñaca, ñaca, ñaca, ñaca, ñaca, ñaca, ñaca, ñaca. Eso te estoy poniendo las risas. Las risas como el perrón de la mañana, hombre.
1: Eso no se escucha.
5: Oiga, cucuy, una pregunta rápida.
1: No interrumpa.
6: Ay, me metieron de otro show, hombre. Interrumpa. A ver, ¿qué quieres tú?
5: Esta risa, usted es oficialmente el que puso las risas primero en la radio, ¿no?
6: Vamos a ver que sí, hombre, porque nadie sabe quién fue el primero. Oigan, les platico una historia.
1: ¡Sí!
6: Pim, pom, energía.
1: Pim, pom,
6: todo el día.
1: Pim, pom, pam.
6: Fíjense que una vez. Una vez venían en un bar, en un tren. Iban ahí en el tren. Iba a ir, chaca, chaca, chaca, chaca, hombre. Iba el tren a todo, hombre. El tren. Y iban a cruzar un túnel. Y antes de cruzar el túnel, ahí iban, ya ven que como una, 4 personas, iba una, ¡cállate con eso, hombre! Iba una mujer muy, muy, muy bonita, una mujer muy, muy, muy, muy bonita, hombre. Esas mujeres que siempre me escuchan a mí, que quieren con el cucuy. Iba ahí la mujer muy bonita, iba un mexicano, hombre, ahí va el mexicano, hombre, iba ahí el mexicano con la mujer muy bonita y al otro lado iba Donald Trump.
1: Iba
6: Donald Trump, hombre, que cuando yo ahorita que estoy al aire todavía no es presidente, hombre, anda haciendo películas de Home Alone. iba Donald Trump, el mexicano, la mujer muy bonita y iba una viejita.
1: Una viejita.
6: Y iba el tren ahora ahí a hacerme el ruido ahí. Y cuando el tren se mete al túnel, el tren se mete al túnel, se oye un beso ahí. Se oye un beso, se oye. Y se oye una cachetada, pero con toda la cachetada, se oye ahí, la cachetada. Y nomás yo, ¡ay! Y salió el tren del túnel, hombre, salió el tren del túnel. Y pensó el salió el Donald Trump. El Donald Trump salió con un ojo todo morado ahí. Salió con el ojo todo morado Donald Trump del cachetón que le habían dado. ¡Dígalo, cachetón! El Donald Trump salió del túnel, hombre, ya ve cómo tiene el pelo ahí todo bueno, ahí, pero despeinado, que no lo ha echado en el ojo todo morado. Y el Donald Trump, ¿sabe quién lo que pensó?
2: ¿Qué pensó?
6: El Donald Trump, pues ya había visto al mexicano, a las viejitas y a la mujer muy bonita. Y dijo Donald Trump lo siguiente, dijo...
3: Seguro el mexicano que va aquí se emocionó con esta mujer tan hermosa. Y este mexicano le dio un beso a ella y ella pensó que fui yo y me dio un madrazo en mi ojo. ¡Auch!
6: Eso pensó. Es lo que pensó Donald Trump. Dijo, este mexicano se emocionó con una mujer muy bonita, hombre, le dio un beso y esta pensó que fue yo y a mí me dio un beso. Y eso pensó Donald Trump. Pero la mujer muy bonita dijo, de aseguro este gringo, este Donald Trump, de aseguro me quiso dejar a mí. Y se equivocó y besó a la abuelita. Y cuando besó a la abuelita le dio un golpe al Donald Trump. Le dijo, ¡todo morado! Y la viejita pensó, dijo, la viejita dijo, hombre, de aseguro este Donald Trump besó a esa mujer muy bonita, hombre. Y ella, pues, no le pareció que Donald Trump haya besado a esa mujer tan bonita, ¿va? Y esta mujer lo agarró y le dio un madrazo y le dejó el ojo todo morado. Y el mexicano.
2: Oh, no.
6: Y el mexicano pensó, dijo, ah, hombre, ahorita que pasemos en otro túnel, me vuelvo a besar la mano y le voy a soltar otro puto.

0: Es que el hombre, la mujer, cada quien piensa diferente, pero el mexicano dijo, ahorita que pase en el túnel, me doy otra vez, le vuelvo a saltar otra puta.
1: Así le hacía el cucuy, güey, después que contaba el chiste, volvía.
2: Le contaba otra vez, el resumen.
0: Porque imagínate cuánta gente quisiera en el tren con Donald Trump para soltarle ahí los golpes, porque imagínate, me doy un beso en la mano para que piense que le dio el beso a la otra mujer, le falta el golpe, la paja.
2: Oye, Cucuy, pero entonces también apagamos la luz del tren, porque ¿cómo van a apagar la luz del tren cuando entra al túnel?
0: Bueno, pues ellos nos iban a apagar la luz del tren, pero se apagó era un chiste, hombre, cállate. Oye, me están diciendo que tenemos Donald Trump, ya escuchó y no le gustaron mis chistes. A Erasno ya le mandó un mensaje. Erasno, te mando un mensaje, Donald Trump.
3: Pinche Erasno, hijo de tu puta madre, te voy a deportar a Michoacán, culero. A mí no me uses para tus chistes, pendejo.
1: Pinche Erasno. ¡Ahí fue el cucuy!
2: ¡No lo meta este!
0: También tiene un mensaje para el garbanzo.
2: A ver.
3: Garbanzo Erika es la perra de todos.
2: Eso no es de regalo.
0: ¿Qué pasó? Tiene algo para el diablito también aquí.
3: Diablito, oik.
0: Suba la radio. Ahorita vamos a ir con la señorita ahumada, que tenemos una señora que estaba cruzando la frontera. Tenemos ahí al señor. Bueno, cucuy. Oye, tu mujer no la encuentran desde hace tiempo. No, cucuy. Nosotros la pasamos allí y le pagamos al coyote. Ya no la pudimos pasar. Mira, me dicen aquí la señorita ahumada que la mujer no es que no haya podido pasar, ella se enamoró del coyote, le están dando con todo porque compró la hierbita con entrada del coyote ahí. Ya me voy.
2: No te vayas.
0: Ahí nos vemos. Hasta mañana. En Freguisa 2000.
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1: ¡Feliz viernes, señores! ¡Ya regresamos! Yes.

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2: Bueno, lo que tenemos de este programa 20 años, yo sé que es un viernes para todos, algunos van a disfrutar su fin de semana y otros van a reflexionar con esta noticia donde un hombre aparentemente embarazó a su hija de 13 años, ella tiene el bebé a los 14 y encuentran ese bebé sin vida en los campos de alrededor de Salinas, en los files dirían por ahí, un bebé recién nacido. Y después de la investigación, esto es lo que más o menos se dice. Y para ir con la noticia, para ir con esos detalles lo más que podemos, tenemos ya en la línea a el oficial Andrés Rosas, que él es sheriff de Salinas, California, y que pues se va a encargar el día de hoy de darnos un panorama más amplio de esto. Un niño, un bebé recién nacido, sin vida en los files, aparentemente. Hijo de, ahora sí que nieto, hijo de una persona.
3: Sí, porque el señor embaraza a su hija de 13 años y eso sucede.
2: Bueno, Andrés, ¿cómo estás? Muy buenas tardes, gracias por estar con nosotros.
4: Buenas tardes, muchas gracias a ustedes.
2: Andrés, pues bueno, obviamente para mí en estos tantos años de estar en este programa nunca había dado una noticia, no sé si es por la cercanía, tan horrible, porque hemos escuchado que papás embarazan hijas, pero pasan otras cosas aquí. Esto es realmente, ni sé qué palabra usar para esto, es horrible. Platícanos primero cómo te llega a ti la noticia, dónde estabas, cómo la tomaste.
4: Bueno, en este caso, el día primero de agosto, alrededor de las 8:30 de la mañana, nuestros oficiales recibieron información de que se habían encontrado a una bebé al lado del camino, en el área, más cerca al área que se conoce como Moss Landing, aquí en el condado de Monterrey. Pudieron confirmar, desafortunadamente, que esa niña sí había fallecido. Y empezamos a investigar, a hablar con la gente que estaba en los alrededores, en los campos de la fresa, que estaban ahí a un lado donde se encontró, pero no hubo mucho detalle que se pudo colectar ese mismo día. Los detectives empezaron a investigar, buscar cámaras, buscar cualquier detalle que pudieran y pues no lograron encontrar mucho. Debido a los sistemas de cámaras automatizadas que registran las placas, pudieron identificar un auto, un carro Mercury Milan, dentro de 53 horas. No solo pudieron encontrar este carro, pero también identificaron a tres personas relacionadas con ese auto que son parte de esta investigación.
2: Bueno, Andrés, entonces cuando ustedes tiran la noticia de que encuentran este niño, ustedes les informan gente del campo, ustedes dicen, pues no sabemos, solo sabemos que hay un niño recién nacido sin vida aquí, una niña. ¿Qué, es niño o niña?
4: Es niña.
2: La niña la encuentran ahí recién nacida, ustedes pueden pensar muchas cosas, menos lo que se iban a encontrar más adelante. Entonces, ustedes hablan de un carro Mercury Milan que queremos aclarar, especialmente a la gente del área, de que ese coche ya lo tienen ustedes, porque mucha gente también anda como que ahí señalando cualquier carro de esos. Ustedes ya tienen ese coche, ¿no?
4: Así es, ese carro lo tenemos aquí.
2: Muy bien, entonces, después de que ustedes se dan cuenta de esta bebé, ¿qué sigue?
4: Después de darnos cuenta, la investigación continuó, pudimos detener al señor Galvez Pérez, Sergio Galvez Pérez, el papá de la niña de 14 años, tanto como la niña de 14 años y la madre de esa niña. Ya después de comunicarnos con ellos, de hablar con ellos, el papá fue arrestado, tenía orden de arresto por un delito menor. Él proveyó su información, lo que él sabía en ese momento, la información que nos dio. y fue dado a libre porque era un delito menor. No lo pudimos detener por ninguna otra razón en ese momento. Tanto como la niña de 14 y la madre sí fue arrestada. Ella fue arrestada por cargos de poner en peligro a sus hijos, tanto a la niña de 14 años como a los cuatro niños adicionales que tiene en casa. Ella fue llevada a la cárcel del condado de Monterrey, puso fianza y se dio libre después de poner esa fianza.
2: A ver, un poquito, nuevamente Andrés, perdone, para ir con los detalles. Entonces, sí llegan a detener a Gálvez Pérez, al papá de esta niña y también a la niña de 14 años. O sea, ustedes los entrevistaron, platicaron con ellos.
4: Correcto.
2: Pero no tenían todavía en el radar que ellos hayan sido los culpables de esto.
4: Así es, había más que investigar todavía en esos momentos.
2: ¿Y a él, entonces no tiene que pagar fianza ni nada, él nada más lo dejan ir? ¿Pero había sido detenido por qué razón?
4: Tenía orden de arresto por un delito menor, no tengo el cargo específico.
2: Ok, bien, y entonces ustedes dicen, bueno, igual no hay nada que ver con ellos, pero sí arrestan a la mamá de la niña, a la esposa de este hombre, y ella paga una fianza. ¿Ella fue arrestada por poner en peligro a sus hijos?
4: Correcto.
2: Bien, seguimos.
4: So, ya de ahí en adelante, hace unos días anunciamos que los detectives en este caso han confirmado que el señor Sergio Gálvez Pérez es el padre de la niña, a cual le hemos puesto bebé Angelita, pero también es el padre de la niña de 14 años. Ese fue uno de los primeros detalles. Se anunciaron que en estos momentos un juez ha dado ha firmado un orden de arresto por el señor Sergio Gálvez Pérez por varios cargos, felonías, incesto, poner en peligro a sus hijos, actos sexuales con una menor de 14 años y otros cargos adicionales. Esa orden ya está firmada por un juez. También la investigación ha llegado a un punto donde suficiente información se le ha proveído a un juez para que ese juez firmara un orden de arresto por la niña de 14 años por asesinato.
2: Muy bien, aquí wow. Para ir a lo que estamos escuchando, bebé Angelita, ustedes le ponen así obviamente por cómo la encontraron, todo esto. Dices tú que encuentran que el abuelo es el papá de la bebé. ¿Cómo aseguran eso? 100% dicen, ¿cómo dicen ustedes? Esta niña era hija de la niña de 14 años y además es hija de este señor. ¿Cómo llegan a esa conclusión?
4: Pruebas de ADN.
2: O sea, así de simple, pruebas de ADN. Dice que no hay otro ADN incluido más que el de ellos dos, lo cual indica que él es el papá de esa bebé. Perfecto. Y entonces, ¿los están buscando? ¿Están en qué área más o menos ustedes creen que se han ido este señor y la hija?
4: En estos momentos no sabemos esa información y por eso es que le estamos pidiendo ayuda al público. Ellos pueden estar en cualquier parte del mundo ahorita. Pueden estar aquí local, en nuestra área todavía, pueden estar en otro estado del país, pueden estar en México, pueden estar en cualquier parte del mundo. Hemos estado recibiendo demasiadas llamadas con información que posiblemente los vieron aquí, allá, en otra parte, pero no hemos llegado a un punto donde ha sido confirmado que alguien los ha visto y que sepan dónde están exactamente en estos momentos.
0: Sheriff, Andrés, Rosas, él es de, dicen que es de Guerrero, la señora, ¿de dónde es o de dónde son ellos?
4: Correcto, tenemos información que ellos son de Tierra Blanca, Guerrero.
0: Ok, ¿y tienen familiares ahí en Salinas o no?
4: Eso no sabemos si tienen familias o solo amigos aquí en esta área, pero sí tenían conexiones con la ciudad de Salinas, tanto como la ciudad o el pueblo de Castroville, California.
2: Hay se puede decir una controversia cuando se da la noticia, más allá de que el papá embarazó a la niña de 13 años, más allá de eso, porque parece que la juez dice que también quieren encontrar a la niña, o sea, la chica de 14 años, porque puede ser que sea ella culpable de esto. Y muchos dicen, la están acusando a ella del asesinato. Aclárenos esto, Cheri.
4: Bueno, es muy importante reconocer que sí es posible, aunque es raro, muy, muy raro, sí es posible que una persona sea tanto una persona sospechosa de un crimen como una víctima de un crimen. Y estamos hablando de dos diferentes casos aquí. No estamos negando que esta niña de 14 años es la víctima de incesto, de abuso sexual y de haber hecho o haber sido puesto en peligro por su padre. Esos cargos ya están anunciados, tenemos orden de arresto para el señor Sergio Gálvez Pérez por esos cargos contra su hija de 14 años. Pero a la misma vez tenemos suficiente evidencia en estos momentos. Como había dicho anteriormente, un juez ha firmado orden de arresto para la niña de 14 años por asesinato. So, es posible de que una persona sea víctima y sospechoso de un crimen a la misma vez. Y ese es ese caso raro que existe en estos momentos. Lo que es importante dar a conocer es que el Departamento del Alguacil del Condado de Monterrey comprende que ella es una víctima. Sabemos que es una víctima y lo más importante aquí es no encontrarla por las órdenes de arresto, es encontrarla para estar seguros de que ella, que le estén proveyendo el cuidado médico que muy claramente lo va a necesitar en estos momentos y de que esté segura. No sabemos en qué condiciones está en estos momentos y por eso es importante. Ese es el detalle más importante por la cual estamos buscando a esta niña.
2: Claro, porque si ella está escuchando, por ejemplo, esta entrevista ahorita, están viendo las noticias y si ella decide escapar de su papá, que está ahorita con él, o ella quisiera buscar ayuda, dice, ay, permíteme, creo que no puedo buscar ayuda porque me están acusando también de algo donde yo soy la víctima y puede ser que ella tenga miedo. Entonces, el mensaje para ella también, si nos está escuchando, es, oye, tú eres la víctima de entrada, ¿no? Y obviamente eres menor de edad y todo lo que te ha pasado, tú eres la víctima y te vamos a ayudar. Simplemente queremos saber tu versión, ¿no?
4: Así es. Y tiene también importante, si ella está escuchando ahorita, que reconozca que no se tiene que entregar directamente con nosotros. Puede ir con cualquier persona responsable, puede ir a cualquier departamento de policía en cualquier parte del mundo en donde se encuentre. Puede ir a una iglesia, puede ir con un médico, puede ir a donde ella se sienta más cómoda y pedir ayuda. Esas son las opciones que tiene ella. No se tiene que comunicar directamente ni presentarse directamente con nosotros aquí.
0: Oye, se sabe de que este hombre es era músico, ¿no? Cantante. ¿Se sabe de que en qué agrupación estaba o no?
4: Sí, sí era parte de un grupo. Ese grupo lleva el nombre del Águila Real y su ritmo sabroso. Tenemos información que ellos tocaban en áreas aquí, en lo que es el condado de Monterrey, el área de Santa Clara, el condado de Santa Clara.
2: Bueno, hay de hecho videos, estoy viendo ahorita en YouTube, de este grupo, el Águila Real y su ritmo sabroso, y veo unas chicas en un video, y de hecho algunas chicas o una chica hablaba, Sheriff, de que este hombre la acosaba, ¿no?, durante el video.
5: No manches.
4: Yo no tengo información sobre ese detalle, no es parte de nuestra investigación. Lo que sí diría es, obviamente, si una persona es una víctima de un acoso sexual, un acto sexual, algo que ellos son víctimas debido a un incidente, tienen todo el derecho de comunicarse con el departamento de policía o con el departamento del alguacil de su área para reportar eso.

0: con un nieto o una nieta, eso sería también un otro ejemplo. Pero la mayoría de las veces estamos hablando de un padre con su hijo o su hija.
1: Obviamente un embarazo es de 9 meses, ¿no? Puede ser 7. Cuando encuentran a la niña sin vida en los files, dicen que la niña tenía como un golpe. Esto hace pensar que cuando nace la bebé, le quitan la vida y la dejan tirada ahí.
0: Tenemos lo que hemos anunciado es que la bebé Angelita tenía heridas muy serias, pero no hemos anunciado específicamente cómo eran esas heridas, ni la condición exacta del cuerpo de la niña, de la bebé Angelita. Eso sería parte del reporte forense, que en estos momentos todavía no se ha concluido, todavía no está completo ese reporte. En estos momentos todavía no tenemos la causa exacta de la muerte de la niña.
1: Muy bien. Entonces, pues tampoco me imagino tiene el dato de cómo es que esta niña ocultó el embarazo, ¿no?
0: Correcto, esos detalles no los tenemos en este momento.
1: Perfecto, para los que nos están escuchando apenas, estamos hablando de la niña, una bebé recién nacida encontrada en los campos, en los files, en las áreas de Salinas, donde la encuentran unos trabajadores, llaman a la policía y bueno, descubren en resumen que era el propio padre de esta niña quien la embarazó, los detienen. Pues los dejan ir porque no tenían toda la información la policía y ahora están prófugos. La señora, la mamá de ellos, la esposa de este señor, ¿ella ya está en casa?
0: No podría decir dónde está en estos momentos.
1: Perfecto. ¿Ella tenía otros hijos?
0: Tenía 4 hijos de que sabemos.
1: ¿Y esos niños los tiene ya el gobierno?
0: No le podría decir, eso ya sería otra investigación separada para otra agencia.
1: Perfecto, entonces, Garbanzo, ¿tienes una pregunta?
2: No, de hecho, Choco, nada más era para comentarte que en lo legal en California, incesto es padres e hijos, abuelos y nietos, hermanos, incluye medios hermanos, tíos y sobrinos, incluso en adultos, si la ley dice que es incesto.
1: Perfecto. Bueno, nosotros conocemos a la mayoría de nuestros oyentes, trabajan en el campo, muchos de ellos, ¿no? Podemos mencionar miles de lugares donde nos escuchan. Hay mucha ignorancia se puede decir como que hay muchas personas que viven como muy aisladas en pequeñas casas en los campos. De hecho, hay jóvenes, niños que ni siquiera van a la escuela, ¿no, Sherry?
0: Hay situaciones en cual eso pasa, pero verdad, en este caso no estamos hablando específicamente de las condiciones en cual vivía esta familia. Eso no, la verdad, no es parte de la investigación. Cada uno vive su propia vida. Obviamente, si hay cosas ilegales que están pasando y damos a conocer que eso está pasando, nosotros tenemos que tomar acción. Sí, mucha gente vive su vida en diferentes formas y es algo normal para ellos.
1: Claro, bueno, pues ahí está Andrés Rosas, un excelente sheriff que está siempre haciendo su trabajo, sirviendo a la comunidad del área de Salinas. Y bueno, pues por último, ¿exactamente dónde fue encontrada la bebé?
0: La bebé fue encontrada en el área de 100 Struve Road en el norte del condado de Monterrey.
1: Muy bien, bueno, saludos a la gente que siempre nos escucha ahí. Pues bueno, tal vez la siguiente semana, Sheriff, ojalá podamos tener una plática nuevamente para ver cómo va avanzando el caso.
0: Así sea.
1: Muy bien, muchas gracias a André Rosas, Sheriff del área de Salinas. Y bueno, pues la próxima semana tendremos más. Ya regresamos aquí en el show de Erazno y la Chocolata.
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3: Bueno, el chocolatazo el día de hoy es al Estado de México y tenemos a Nicolás. Nicolás, buenas tardes.
4: Hola, Chocolata, buenas tardes, un gusto escucharte.
3: Igualmente, Nicolás, gracias por llamarme. Oye, le vamos a hacer el chocolatazo a tu novia, se llama Ana Lidia, está en el Estado de México.
4: Exactamente, Chocolata, exactamente.
3: Nicolás, tú eres 10 años mayor que Ana Lidia, ¿no?
4: Exacto.
3: Tú la amas, Nicolás, ella dice que te ama a ti, pero tú no estás seguro de eso.
4: Pues yo no estoy muy seguro, yo quiero llevar una relación bien, porque yo no tengo pareja, pues, pero...
5: Porque tengo casa de cartón.
4: Ella me dice, no, que sí, le digo, ¿estás segura que me amas? Sí, Nicolás, dice, ok, digo, está bien.
3: Pero tú no la conoces en persona, Nicolás, solamente por Facebook y ahí en el WhatsApp.
4: Exactamente.
3: Y a pesar de que solamente la conoces por Facebook, tú la mantienes a ella, ¿no? Le mandas dinero.
4: Sí, ella no, en verdad no, nunca me ha pedido nada. Pero yo le digo, no, órale, para que pagues tu teléfono, una cosa, tu renta.
3: Le pagas el teléfono y la renta, obviamente la mantienes. Sería muy feo que ella le mandara chocolates a otro, ¿no?
4: Exacto.
3: Si todo sale bien, tú vas a vivir con ella allá en México.
4: Ella quiere venirse para acá, pero pues ya ve que aquí la gente cambia, al rato me la van a quitar por acá, mejor me voy para allá.
0: Oye, este
6: 55 años y no maduró.
3: Ustedes no se metan, por favor. O sea, Nicolás, tú dices, si vivo con ella allá en México, allá la tengo segurita para mí.
4: Sí, pues allá está mejor.
6: Hoy al otro.
3: Bueno, vamos a llamarle a Ana Lidia y vamos a ver si te manda los chocolates a ti, Nicolás, o a alguien más, ¿ok?
0: Primo, ¿está bien si le llama el lobo o no?
4: Vamos a ver, exactamente.
3: Bueno, le va a llamar el lobo, no haga ruido.
7: Bueno.
6: Bueno, con la señorita Ana Lidia García, por favor.
7: ¿De parte de quién?
6: Me comunico de una compañía de chocolates, ¿eres tú, Ana Lidia?
7: Sí.
6: Bien, bueno, te digo, te llamo de una compañía de chocolates, Ana Lidia, donde nosotros le hacemos llegar unos chocolates en forma de corazón a alguna persona especial que tú quieras, alguna persona especial que tú tengas, nosotros se los hacemos llegar y es gratuito, solo para darlos a conocer. No sé si tienes a alguien especial por ahí, ¿a quién te gustaría que se los hagamos llegar?
7: ¿De dónde, perdón, me llamas?
6: De aquí, de la Ciudad de México.
7: Ajá.
6: Así es, Ana Lidia, entonces si tienes a alguien especial, se los mandamos, si no, me los puedes enviar. Enviar a mí con mucho gusto.
7: Ah, bueno. Está bien.
6: Está bien. Oye, ¿a dónde te estoy llamando? Es un teléfono celular, ¿no?
7: Sí, es un teléfono celular. Ajá.
6: ¿Tienes WhatsApp o no?
7: Sí.
6: Bien, igual si no tienes a nadie, igual por ahí te puedo mandar algún mensaje después de esto, ¿o no?
7: No, no, no hay ningún problema.
6: ¿Qué tal si veo tu foto de perfil ahí y me enamoro?
7: No, no creo.
6: Se escucha que eres una mujer muy simpática, muy bonita.
7: Así. Sí, no, sí.
6: ¿Tienes esposo, novio? ¿Tienes a alguien o no?
7: Bueno, estoy separada. No, separada.
6: Uh-huh. ¿Estás separada? O sea, ¿no tienes a nadie ahorita?
7: No.
6: ¿En serio? ¿De verdad no tienes a nadie?
7: De verdad.
6: Qué bien, ¿no, Ana Lidia? Entonces me va a tocar a mí mandarte los chocolates.
7: Bueno.
6: ¿Te gustan los chocolates?
7: Pues sí.
6: ¿Y no hay ningún problema, Ana Lidia, si te mando unos chocolates en forma de corazón?
7: No.
6: Si te mando los chocolates con un mensaje que diga que son para una mujer que tiene una voz muy bonita, nadie te va a regañar.
7: No habría nadie que me regañe.
6: No hay nadie que te regañe, no hay problemas entonces.
7: No.
6: Eres muy agradable, la verdad.
7: Ay, gracias.
6: De nada. Oye, ¿tú tienes Facebook?
7: Facebook, sí.
6: Igual después para que me agregues ahí, pero igual podemos platicar primero ahí en el WhatsApp, ¿no?
7: Ah, bueno, está bien.
6: ¿Te gusta la idea? ¿Te agrada la idea de hablar conmigo otra vez?
7: Ajá.
6: A mí me encantaría escucharte siempre, tienes una voz muy hermosa.
7: Ah, sí, está muy bien.
6: Se escucha que eres una mujer muy guapa y muy joven.
7: Igual me considero joven.
6: Ya lo ves. Uh-huh. Además tienes una risa muy bonita, ¿eh?
7: Está muy bien, gracias.
6: Entonces si te mando los chocolates en forma de corazón con una tarjeta que diga para la mujer más hermosa que he escuchado y que tiene una voz hermosa, no hay ningún problema.
7: No, pues no, no habría problema.
6: Yo estoy a punto de salir del trabajo, ¿te puedo llamar en un ratito?
7: Está muy bien.
6: ¿Sí puedes hablar conmigo a la hora que sea?
7: Pues sí.
6: Oye, bonita, ¿y cómo a qué horas te duermes?
7: Sí, como a las 10:30, a las 11.
6: ¿Te puedo llamar ya que estés acostadita por ahí como a las 11?
7: Pues sí.
6: Muy bien. Oye, ¿y tú conoces aquí la Ciudad de México o no?
7: Un poco.
6: Igual no estás muy lejos aquí de la ciudad, igual un día te voy a traer para que conozcas.
7: Bueno.
6: Para ir a dar la vuelta a Xochimilco, a ver a dónde, ¿no?
7: Ándale.
6: Así ya no te voy a mandar los chocolates, ya te los voy a entregar en tu mano, ¿no?
7: Ándale, ¿verdad?
6: O te los puedo dar en las pirámides de Teotihuacán también. Bueno, por lo pronto te mando el mensaje y después,
7: Y ya más tarde, pues ya nos comunicamos.
6: Sí, hablamos. Uh-huh. Quiero hablar contigo antes de que te duermas para que sueñes conmigo.
7: Sí, ¿verdad? Está bien.
6: Seguramente es lo que me va a pasar a mí contigo. La verdad, yo no tengo a nadie. Me dices que tú tampoco, ¿verdad? ¿No tienes a nadie?
7: No.
6: ¿Solo lo de tu ex que te acabas de separar?
7: Pues sí. Bueno, no me acabo de separar. O sea, ya tiene mucho tiempo, pero sí tengo una...
6: O sea, ¿sigues teniendo una relación con tu ex?
7: Ajá, pero no así... Más o menos.
6: ¿Sí salen a comer y se ven de vez en cuando?
7: Pues, más o menos.
6: O sea, ¿que estás intentando con tu ex de nuevo?
7: No. Es que con mi ex no.
6: No te preocupes, yo voy a hacer que lo olvides rápido. Oye, pero me dices que no tienes a nadie, que te puedo mandar los chocolates, que tal vez nos podemos ver y todo, pero tú tienes un novio, ¿verdad? Y ese novio se llama Nicolás, ¿no?
7: Sí, él se llama Nicolás. ¿Y lo conoces?
6: Sí, lo conozco. Me dijo que te llamara para ver cómo reaccionabas, cómo hablabas, para saber más de ti, porque él dice que te mantiene. Tú quieres venir para acá, pero él no te quiere traer para que tú no andes con otro. Y mira, pues aquí te lo paso. Adelante, Nicolás.
8: Entonces, ¿qué, Lidia? ¿No que mucho amor? ¿Eh? ¿Aló?
7: Ajá, sí, no. ¿Aló? Es que yo no... Sí, te estoy escuchando.
8: No que mucho amor, no que nada, que no... ¿Que con tu ex todavía te ves? ¿Qué pasó con eso?
7: No,
8: aquí muere
7: no,
8: todo, mamacita. Aquí muere todo. Ya no me...
7: Oye, es que yo no tengo ningún problema con...
8: No, pero me negaste ahorita. ¿Por qué no le dijiste al muchacho? Mira, yo tengo una relación. Tengo una relación con una persona, pero no está aquí en México. Uh-huh. ¿Por qué no fuiste sincera? ¿Por qué? No, ¿por qué me negaste?
7: Espérame,
8: ¿te pasó como Judas que negó a Jesucristo?
7: No, es que no.
8: No, ahí muere todo, no quiero saber nada de ti, ¿ok? Conmigo no se juega, mamá, ¿ok? Adiós, gracias, Choco, gracias, muy amable.
3: A ver, pero ella quiere decir algo, ¿qué quería decir?
9: Ya colgó, ya colgaron los dos.
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0: llegó Donald Trump, dijo, me pago en el ojo.
1: Ah, no, esa ya pasó, güey, ya pasó. Vayan al podcast, ahí tenemos cosas muy chidas. ¡Feliz viernes! Yeah. Y ustedes lo pidieron. Porque y aquí está, como dijo el garbanzo, viernes de karaoke. Tenemos el homenaje a Juan Gabriel. ¿Cómo hubiera sido con el vale? No voy a cantarles muchas redes, un pedacito nomás de las rolas.
2: ¡Erasmo! ¡Erasmo!
1: ¡Erasmo! ¡Erasmo! ¡Erasmo! Oigan, para los que se perdieron, una morrita de 13 años la embarazó su papá. Esta morrita tuvo un bebé. El bebé lo tiraron en los files. Encontraron a la bebé sin vida, muertita, y se la llevaron. Encontraron que el papá de la niña de 14 años la había embarazado. O sea, el señor embaraza a su hija, tiene la bebé, y dicen que yo creo el señor le dijo a la niña, hey, tenemos que deshacernos de mi nieta, y la mataron. Ah. Entonces está el rollo así. Vayan ahí al podcast terminando el show para que vean. Entrevistamos al sheriff Andrés Rosas y él nos platicó todo, güey. El sheriff de Salinas, California, pues está muy duro. Bueno, señores, en otras cosas, vámonos con esto que se llama homenaje a Juanga.
2: Homenaje a Juan. Ay, que no ha muerto, ¿eh?
1: Vive
2: en nuestros corazones.
1: Amén, hermano.
2: Ay, ya sé que no.
1: Señor Vale, vámonos, Vale. Y esto que dice Serenata desde el cielo.
3: Saludos a toda la plebada.
2: ¡Salud!
3: Aquí nos vamos con el homenaje al viejón, y arriba Michoacán, y arriba Sonora, y arriba Sinaloa, viejón, y arriba Guasave. Pícale a la calabaza y le picamos a todo. Fierro por la 300, saludos al viejón. Probablemente ya.
2: Ah, fierro.

0: demasiado, se me olvidó otra vez que habíamos terminado, que nunca volverá. Cierro por la 300, les vamos con otra cancioncita más por aquí, que estamos ahorita en vivo, dándole la calabaza. Saludos a mi compa el Garbanzo, arriba de Catepec, fierro viejón. Ahí nos vemos, y dice, te esperamos pronto acá, Garbanzo, ya no, te estaban no, anunciando.
1: Espérate, vale, no te estés pasando de lanza.
0: Ya estaban anunciando al Garbanzo aquí, lo estamos esperando con mucho gusto. Pero vamos con esto que se llama La Diferencia, porque yo en mi lugar sí te amaría, chiquita. Yo sé que nunca tú querrás jamás amarme, que tu cariño llegue demasiado tarde. No me desprecies, no es mi culpa, no seas mala, porque tú eres de quien sueño enamorarme. Garbanzo, te estamos esperando acá en el cielo.
1: Espérate, vale. No.
0: Puedo hacerte con quererte, fierro. Si no me quieres tú, viejona, ¿qué hago?
1: Viejona.
0: Perfectamente sé que no nací para ti, pero ¿qué puedo hacer? Si ya te quiero,
1: ajaja,
0: déjame vivir de esta manera. Ajaja, vierro por la 300, 300 por el hierro, como dijo el otro. Vámonos con otra cancita por aquí, que estamos en vivo. Esto se llama Te lo pido por favor, una canción muy bonita de Jaguares, que la cantó Juan Gabriel también.
1: ¿Cómo Jaguares?
0: Jaguares. Jaguares, ¿dónde están los árboles? ¿Dónde están los alpares? Porque muchas veces, vámonos. Si me voy a donde vaya.
1: Está chida.
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1: Échale unas monedas en su
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1: Dale,
0: tocando papa.
1: Rapéale.
0: Con una muchacha guapa.
1: Rapéale.
0: Con una muchacha guapa.
1: Rapéale.
0: Estaba sacando papa. Nunca, nunca.
1: ¿Con Bad Bunny?
0: Homenaje al Divo de Juárez.
1: El Divo de Juárez.
0: Te la doy, doy. Pero no me deje nunca. Nunca. Nunca, nunca. No me deje. Vamos todos para un VIP. Un VIP. Esto se dice así, se llama querida. Y dice así con todo respeto para todos los queridos que dice así. Querida. No me has sanado bien la herida. Ajá, hija. Te extraño yo todavía.
1: Acomódate el tejana.
0: Mira mi lonely. Mira mi soledad. Mira mi soledad. Que no me sienta nada bien. ¡Ay, fierro! Sácate la botella porque vamos a quitarnos este coraje.

0: pesito.
1: Un tecito.
0: Ajá.
1: Desde Pelos Bar.
0: Dime cuándo tú vas a volver. Dime cuándo tú vas a volver. Nos vamos con esto que dice así para toda la gente. Se llama Caray, Caray, Caray.
1: Como que Juan Gabriel se está muriendo otra vez.
0: Si nosotros nos hubiéramos casado hace tiempo, aquel tiempo cuando yo te lo propuse, qué miedo, no estarías hoy.

0: tengo miedo, tengo miedo, tengo miedo, tengo miedo. Si nosotros nos hubiéramos casado, qué miedo. Aquel tiempo, cuando yo te lo propuse, no estarías hoy sufriendo ni chillando. Pero vamos con esa canción que se llama El Noa Noa, para toda la gente de Juárez que dice así.
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Vamos a ver, esta es la nueva versión del Nova Noa, se llama Navojoa, para toda la gente de Navojoa, Sonora. Y nos vamos, que dice así, vamos a bailar de repente, nos vamos todos a Navojoa. Ese es un lugar de ambiente donde todo es diferente, donde siempre se divierte la gente y toda la gente dice que quiere en la noche, ya saben a dónde, vamos a Navojoa. Y dice así.

0: bailar. Ya con esto me despido para toda la gente que fue engañada. Se llama inocente, pobre amigo, ¿cómo no?
1: Pobre amigo.
0: Nada ganas con mentir. Mejor. Dime la verdad. Sé que me vas a abandonar y sé muy bien por qué lo haces. Saca el fierro, viejo.
1: No.
0: La de mi compa Barney. Vámonos.
2: Señores, regresamos en el show más chido. ¿Ya quedaste feliz, Dan?
1: Navojoa.
2: Descubrimos una.
1: Navojoa.
2: Los que aman a Juan Gabriel ahorita van a decir: oye, oh, oye, es estúpido. Ay, que la Noa no es Navojoa. Ay, no.
3: Sí, pero miren. Ah, perro, gracias, Gerardo. Desde Filos Bar.

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0: ¿Te antojan?
1: No, maestro. Oiga, pero no decían los locutores de la comisión que es muy de muy mal gusto estar comiendo mientras está al aire.
0: ¿Los qué?
1: Los maestros de la radio, los locutores.
0: ¿Quiénes son?
1: Pues está Pepe Delgado.
0: Estará Pepe, pero Delgado no creo.
1: Y no, la verdad no está Delgado. Pero está el buen Pequeño Lucero, que decía que la gente que come, bueno, está al aire, es una falta de respeto a su público.
0: Saludos a don Pepe Lucero. ¿Sabes lo que estoy haciendo, Garbanzo? Este es un ejercicio para mostrar con, como con jueguitos para que entiendan. ¿Cómo me viera yo nada más comiendo así enfrente de ti?
1: Pues...
0: Sin decir, oye, güey, ¿quieres?
1: No, pues sí, muy mala educación.
0: ¿No? Sí. Pues muchos de ustedes se la pasan halagando, dando, reconociendo a su mujer, y ella nunca te dice, ahí te va poquito de lo que tú me das, ¿no?
1: Ah, qué va.
0: Sí. Así que toma, Garbanzo, yo sí te voy a dar, nomás era un juego. Pero hasta ahora sí hazle caso al Lucero. Oiga, ¿por qué?
1: De hecho, esta bolsita era mía, maestro, no se pase adelante.
0: Ah, perdón, bueno, yo la vi aquí, se veía muy rica.
1: Se empieza a despachar de mi lonches, chale.
0: El robalonches.
2: Aquí tenemos a este, a don Nico, de reitero.
0: Ahí está, para los que andan a pata. Ok, señores, gracias por estar de regreso conmigo. Hablaba hace ratito de que las mujeres son de hacer y decirte, pero si tú les dices o haces... Olvídate. Les voy a dar un ejemplo. Oye, mi amor, ¿qué ropa traes? Ya nomás. Ay, Roberto, ese pantalón no me gusta. ¿A Roberto le gustaba el pantalón?
1: Sí. Pues sí.
0: Ahí están. Ahora vamos al revés. Oye, María, no, ese pantalón no me... No, María, ese pantalón no me gusta. Pues me lo voy a poner yo, idiota, no tú. Además, ¿desde cuándo me vistes tú? ¿Quién eres? ¿El diseñador de la Sesami o quién eres? Además, y eso no va a terminar ahí. Dos días después, ¿qué tienes? No, pues, viendo a ver qué me pongo que te guste, porque al señor no le gusta lo que yo me pongo. Ahí está. Pero ella sí, todo el día. Oye, hey, bájale a la chela y nomás ya estás bien gordo. Dos Doritos después, oye, María, ya, o sea, ya es noche para estar cenando.
1: No.
0: ¿Qué me estás diciendo, gorda? ¿Qué te pasa? Aquí les va un audio de un programa de España que se llama En Guardia. Es la temporada 23 horas, creo que se llama así. Lo digo porque es lo que estoy viendo aquí. Y parece que es un programa donde se conocen y luego se describen cómo ha sido la experiencia conociéndose. Y esta mujer le empieza a tirar al Brody. Y esto no es actuado, esto es de verdad. Le empieza a tirar al Brody y como diciendo, ¿cómo te vistes? Todo el rollo. Entonces, él tira una frasecita que dice, ah, ok, ya me estás haciendo mierda. Y él nada más dice, bueno, es que tal vez no entiendas mi forma de vestir porque la edad, ¿no?
1: No.
0: Y Brody, escuchen este capítulo.
3: Pero hay algunas cositas que no me han gustado. Por ejemplo, tu chaleco. Me ha parecido como de Cayetano de Pueblo.
0: Ok, ella lo hace burlándose con una... Si la ven, le ven la cara, es una mujer pesada. Así de, güey, tu chaleco de pueblo, no sé qué. O sea, es horrible.
3: Horrible.
4: Que no es un chaleco.
0: Y el Brody, buena onda, le dice, bueno, no es un chaleco. Y realmente no es un chaleco, ¿no? Es un suéter sin mangas. El chaleco es aquel que se abotona de enfrente. Chalequito, Steve Loja, Cowboy, así. Es un chalequito. Este es un suéter sin mangas. Sí. Y él le dice, no es, para empezar, no es un chaleco.
4: ¿Es un jersey sin mangas?
3: Es un chaleco.
4: No, para mí un chaleco es una chaqueta que no es lo mismo. No. Pero bueno, da igual.
3: Eso es un chaleco.
0: Y desde ahí... Eso ya le hizo enojar a ella porque como que dijo ella, ah, bueno, sí. Pero ella no, en lugar de decir, bueno, tienes razón, no. Y ella le tira la famosa, ¿qué vas a saber tú si yo soy diseñador de ropa?
3: Yo trabajo en moda, así que no me lo dijo.
4: Vale, pues si es un chaleco, es un chaleco.
0: El bro dice, ok, güey, sí es un chaleco, pues, ya para que no estés fregando, ¿no?
4: Chaleco. Y si no
3: te han asesorado fatal, aparte de venir con chándal a la primera cita, es como...
4: No es un chaleco.
0: Entonces, le habla del pantalón, que era algo, y él le dice, pues igual es algo similar, le dice, no, o sea, realmente es un pantalón más aguado, ¿no?
3: Eso es un chándal.
4: Que no es un chándal.
3: De toda la vida.
4: Que no, es un pantalón, pero que parece chándal, pero no es.
0: Chándal. Para los que no saben, ahora ya se andan usando unos pantalones más aguadones, así, casi como Aladino, Brody.
1: Ya ¿no? sé cuál es, sí.
0: Entonces, y ella le dice, no, es que es eso, le dice, no, no es eso.
3: Es un chándal.
4: Posiblemente, a lo mejor la diferencia de edad del...
0: Ahí. Y dice, ¿sabes qué? Yo creo que la diferencia de edad, yo creo que ha sido el rollo aquí, ¿no? O sea, ella le tiró dos, tres, como te vistes muy mal, güey, mal gusto. Él nada más, pues, ya sé por qué, tal vez no me entiendas, porque pues, la diferencia de edad.
4: Es chándal, pero no lo es.
3: Es un chándal.
4: Posiblemente, a lo mejor, la diferencia de edad es lo que...
3: No,
1: ¿qué
3: no,
1: te
3: no,
1: diga? Pues yo no, voy a la, no, a la no, moda.
0: No. Ahí le hubieran visto la cara, bro, y ven lo que empieza a soltar el dragón.
3: No, no, no hables que vas a la moda, porque encima yo trabajo en una firma de lujo, y que te metas con la edad, ahí sí que... No, y te lo digo en serio, pues entonces... ahí sí que me tocan los cojones, vale. Porque que te metas con la edad...
4: Yo no me meto con la edad.
3: No, sí, me estás diciendo que a lo mejor la diferencia de edad... Tú te vistes a la moda, perdona, yo tengo 40 años y los tengo súper bien puestos. No,
4: pues sí, yo conozco chicas de 40
3: ya,
4: años.
3: Ya, no,
4: también.
3: Y los tengo súper bien puestos y me visto de puta madre. Y que tú, aparte, que tú me dices que eres influencer y a lo mejor que estás empezando, ni siquiera he visto tu...
4: Yo no he dicho que sea influencer.
3: Tú me lo dijiste en la cita.
4: Yo he dicho que estoy empezando a crear ya, contenido.
3: Con esa pinta influencer te vas a ir a la mierda, te lo digo clarísimo. Y de una persona que me saca hasta el tema de la edad, ni siquiera me iría hasta de copas.
4: Pues igualmente.
0: O sea, de plano le dieron, le tocaron el botoncito a la doñita. 40 años, recuerden, para una mujer 40 años ya estás fuera del mercado.
1: Ay, güey.

0: sepárenos del mal.
1: Bueno, señores, estamos de regreso. Feliz viernes para todos. Hablaba yo de que tengan mucho cuidado con las mujeres. Y ya les puse un ejemplo del audio, ¿no? Que les gusta estar diciendo palito, de, cuchillito de palo, de madera, ahí. Y saben dónde tocarte y dónde calentarte. Y después que te hacen enojar dicen, qué bárbaro, eres muy violento. O eres así, ¿no? Hemos tenido muchos casos donde hemos visto documentales, ¿no? Donde el Brody soportaba golpes, soportaba esto. Y un día el Brody dijo, ¡zas! Lo hemos visto en Asesinos Inesperados. Yo no justifico, no hay justificación para que le grites a una mujer, para que le pegues. No hay justificación, no lo hagan. Pero no todos somos igual de inteligentes, ni emocionalmente estamos en un buen momento para que nos digan cosas, ¿no? Hay gente que crecieron dándoles para abajo, dándoles para abajo, dándoles para abajo, y son gente que están muy a la defensiva. O sea, tú puedes ver, especialmente gente que es de los barrios, levantas la mano, pues decirle hola y dice, ah, ¿qué barrio me está tirando este hijo de...? No, sí. No, no, Brody, no, no.
2: ¿De cuánto?
1: Estoy saludando. Ah, okay. O sea, traen la mecha corta, son... Entonces, hay mujeres así, Brody, especialmente, que tienes que tener, tienes que no tener cuidado, es alejarlas de ti. O sea, no permitas que sean parte de tu vida, que sean parte de ti. Y si eres de los güeyes que dicen, pues sí, tiene su caracterillo, maestro. Es que es el apellido, ya es que están con su estupidez. Es que ya le salió lo Hernández, maestro. Brody, qué bonito se oye al inicio. Qué bonito se oye cuando estás entre gente, en la carnita asada. La gente se va a ir. Suele irse las carnes asadas por ahí a las 10, 11. Te vas a quedar con el diablo. Te vas a quedar con la jajajaja, te vas a quedar con la jajaja, le salió el Hernández, vas a dormir con ella, si es que duermes ahí. Eso ustedes tienen que prevenirlo. Aquí no estamos hablando para ya estás ahí, quiero hablar que los prevenir, es viernes, que van a salir, ven esas características, ¿ok? Ustedes no vienen a salvar a nadie, también para que no la hagan de güeyes, de, ah, es que yo, mi amor, yo la controlo, maestro, ándale. Juégale al inteligente. Güey, no controlas tu peso. Vas a controlar esos diablos.
2: Oiga, maestro, anécdota rápido, ¿se la puedo platicar?
1: No quiero que vengas a arruinar el flow que traigo el día de hoy.
2: No, es que tiene un porqué, le quiero decir esto.
1: Ahorita me lo dices. Con eso vamos a cerrar con tus historias. Para terminar esto y escuchar al garbanzo y darle su tiempo, aquí vamos. ¿Saben lo que es el narcisismo?
2: Son los que andaban en los tanques, ¿no, maestro? Allá en Alemania.
1: Son los nazis.
2: Oh.
1: Y es nazismo, no narcisismo. Pero está bien. Ya para que saques algo histórico, me siento que hay algo. Es como con los que están buscando petróleo de repente. Hay algo ahí, hay algo. Bien, bien. Traes memorias de que lo que viviste en esos años. Oigan, ¿qué es el narcisismo? Por lo regular, las mujeres, ahora con redes, lo han sacado mucho a flote para describir a hombres. Es que es un narcisista. Es que ese güey es un narcisista. ¿Por qué? Y vamos a decir, quítenle sexo. Voy a leerles algo que les publiqué ahí en las redes. ¿Qué es el narcisismo? Oigan, lo estoy definición. Trastorno y rasgo de la personalidad caracterizado por un sentido exagerado de importancia, necesidad profunda y falta de empatía hacia los demás. Las personas narcisistas creen ser superior y especial.

0: dos likes y atención. ¿Ok? Y si no se las das, se enojan y te ignoran. Número dos, se cree superior a todos. Piensa que es más guapa y más exitosa que los demás. Desprecia a quien no considera su nivel.
1: Ah.
0: Por cierto, muchas mujeres dicen, ¡qué feo! Ojo, tú bonita. Ese güey no usa extensiones, ni pestañas postizas, ni usa maquillaje, ni usa filtros. Tú, guapa. Número cuatro. Envuelve todo. Número tres. Falta de empatía total. Empatía, muchachos. O sea, no le importan tus sentimientos. Usa a las personas para sus beneficios y nunca se disculpa de corazón. Porque es, ay, sí, sí, ya, tienes razón, ya la regué, va, ya, ya, perdón, perdón. Ya te dije perdón. Ya te dije perdón. O sea, esos perdones, güey, iba así, oye, no te ya, o sea, ¿qué quieres que haga? O sea, ya te pedí perdón, ya. Ustedes van a saber quiénes son. Número cuatro, regresando. Y la historia del garbanzo.

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0: Se están perdiendo de una muy buena clase. Vayan al podcast si es que se lo están perdiendo. Y si están en el podcast, pues seguimos aquí. Oigan, cuatro, hablaba de la descripción de una narcisista, envuelve todo en drama. Si lo criticas, explota. Y me acordé, por eso quise ligar esto con esto, porque esta mujer le dijeron algo de la y explotó. Si lo criticas, explota, se hace la víctima, manipula la historia y te hace sentir culpable. O sea, el culpable eres tú. Y número 5, nunca tiene la culpa. Todos los problemas son culpa de otros, jamás acepta errores y siempre tiene una excusa perfecta. ¿Ok? Te voy a decir algo. Esto describe para mí casi a la mayoría, no todas, las mujeres. Y no van a cambiar, brodis. Se los digo. Y si alguien de una mujer me escucha y cambia, de verdad, qué bueno. Debe de haber alguna. Y pues si ya la tienen, hay que hacerlas reflexionar. Y si no la tienes y son así, ¿qué necesidad tienes de estar batallando con gente, güey, que no? O como decía la canción de los Tigres del Norte, que al fin ni parientes somos. Lo mismo a mí me da, ¿no? Cuando alguien muere siempre se le mandan flores y tú ni flores vas a recibir de mí.
1: Wow.
0: Antes de ti ya tenía muchos amores y en su momento los quise tanto como a ti. Cuando alguien muere siempre se le mandan flores y tú ni flores vas a recibir de mí. O sea, güeyes, son gente que nunca conociste. ¿Por qué la quieres ligar y penetrar en tu vida realmente si estás a un paso de quitar eso? O sea, estás hablando que están conociendo raza. No, es que ya el destino y la... Nah, el destino ni más. Tú tienes en tus manos cambiar eso. Bien, terminé. Ahora sí, Garbanzo, venga, la historia.
2: Oiga, maestro, y lo que le digo es porque lo he aprendido de usted, de que no se duerma. Estaba en una oficina de gobierno en la semana y enfrente de mí, porque estaba esperando que llamaran mi número, una señora que fue a sacar un documento de ella, no del esposo, el esposo preocupado. Oye, aquí se le pone la fecha de nacimiento. Ah, pues no sé qué fecha de nacimiento. Oye, el nombre de tu papá, no sé cómo. O sea, una mujer insolente, o sea, pesada, feo. Y el otro cuate, pues tratando de solucionarle la vida haciendo un documento, ¿no? Que era de ella al final del día. Entonces, dice, pues le voy a hablar a mi papá. Y le habla por teléfono en una oficina donde están 20,000 letreros que dicen, no puedes usar el teléfono, esa es una. Le valió. La otra, gritando, maestro, ¡hola, pa! ¿Cómo estás? Bien, ¿cómo estás? O sea, en lugar de que le preguntara lo que era, se aventó una plática y vino el policía y le dijo, oiga, no puede estar hablando por teléfono, tatatás. Y el señor le decía así como que, estás hablando muy fuerte. Y le dio un manotazo y le dijo, tú cállate. Y al policía le dijo, ¿y tú qué me estás gritando? El policía del gobierno le dice, se tiene que salir ya enojado. Esta, con su calma de pingüino, se fue tranquila. De lo que decía hace rato, yo quería comentarle, los hombres se acostumbran a esto porque ¿cómo puede este cuate vivir con alguien así? Si eso es con gente, en un lugar donde está claramente prohibido, ¿por qué estos cuates no hacen algo?
0: Muy bien, gracias, Garbanzo, porque no escuchaban al maestro Doggy y no pusieron en su momento el pie en la puerta para que ya no se abriera.
2: Pero es imposible.
0: Por eso, porque
2: eso
0: hicieron creer. ¿Es qué?
2: Es imposible aguantar eso.
0: No, ahí está ese brody. No es imposible. El pedo, ¿sabes cuál es? Que sí se aguantan. Por eso están ahí.
2: Ay,
0: no, sí es posible, lamentablemente. Van a decir, no me he muerto, ya tenemos 10 años.

0: Buenas tardes, soy el maestro Doggy. Esperemos que tengan un fin de semana bonito, que la pasen bien. Y pues los que van a tener que llegar a ver a la Leona hoy viernes se van a tener que librar de ella hasta lunes. Pero recuerden, ustedes son los que están eligiendo. Espero no los tengan amenazados, porque una mujer jamás, jamás amenaza a un hombre. ¿Qué? ¿Ah, no creen? ¿O sí?
1: Pues una mujer nunca se atrevería a hacer eso, ¿no?
0: No.
1: No están las mujeres.
0: Las mujeres no amenazan, no chantajean, ni nada de eso. Ay, déjame ver la palabra, la definición de chantaje. La verdad les voy a decir algo, brother. Yo me sé la mayoría de estas cosas, nada más que lo hago para... Creo que así aprendemos todos más fácil. Chantaje. Ejemplos de persona chantajista. Ay, mire, me salió gratis, no pagué nada. Ok. Una persona chantajista es alguien que utiliza manipulación, el miedo, la culpa o la obligación para controlar el comportamiento de otra persona y conseguir lo que quiere. Ok, tipos de chantajes y ejemplos. El castigador amenaza directamente con consecuencias negativas, rupturas o retira de afecto su... si no obedeces. Fíjate que con todos estos años que hemos estado aquí, hemos escuchado historias de personas que trabajan legalmente con gente, de personas que lo han vivido, y esto se me hace muy interesante, ¿no? Ese de amenaza directamente con consecuencias negativas. ¿Cuántos hemos tenido que dicen, es que no tengo papeles, brody, y esta vieja se la pasa amenazándome de que me va a echar la migra, ¿no? O me amenaza con que va a decir que yo toqué a mis niñas, ¿no? O si andan con mamás solteras, que toqué a los niños, y suele pasar mucho. Voy a terminar contigo, o sea, si no obedeces. Este es tipo de chantaje, ¿no? Si no obedeces, o me voy a ir. Si sales hoy con tus amigos en lugar de quedarte conmigo, olvídate de que te vuelva a hablar. Chantaje, güey. ¿Cómo no, más con los amigos?
1: Olvídate de que te vuelva a hablar.
0: Y si ustedes y si ustedes están diciendo, pues sí, güey, ¿por qué vas a salir con los amigos? ¿No? Brody, no estás listo para una relación sana. Ni de pedo. No están, ¿no? El sufridor o víctima se pone el papel de mártir y hace responsable al otro de su dolor y que no es feliz. Ahí está. Ya saben, ¿para qué lado va? Ejemplo, no sé qué he hecho para merecer esto. Después de todo lo que me he sacrificado por ti. Ok, el autocastigador está interesante. Uf. O sea, está la que te castiga, la que se hace la víctima y la que se autocastiga. Amenaza con hacerse daño a sí mismo. Pues, oye, ha subido de peso. Pues sí. Ya no tiene sentido. A nadie le importa. Estás muy flaca. Pues sí, ¿para qué como? A nadie le importa. O sea, se autocastiga, ¿no? Si una mujer, brody, está tan mal contigo, ¿por qué no se va? Autocastigadora.
1: ¿No quieres dormir en la cama? No, yo aquí en el suelo.
0: Yo aquí. Pero hay dos camas, hay un sofá ya. No,
1: aquí donde esté duro. Donde se vea que estoy sufriendo.
0: Ok. Oye, está muy caliente el clima, ¿no quieres prender?
1: No, aquí en el cuarto, así.
0: Pero, lamentablemente, los hombres somos muy buenas personas, de buen corazón. Somos realmente la mejor creación que ha hecho Dios.
1: Wow, qué palabra.
0: No se crean, ya ven cómo soy uno de güey. Ya ven cómo soy uno de güey. Ya ven cómo soy uno de menso. Dale. No, es cierto, no. Ahí nos vemos, feliz viernes, pásenla bien, cuídense.
1: Gracias, maestro. Ya me voy. Si no escuchas mi podcast, me voy a quitar la vida.
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0: Oigan, están pasando muchas cosas en el mundo. ¿Y quién se queja de lo que pasa en el mundo? Los viejitos siempre.
1: Sí, que no era así, que en sus tiempos.
2: Hoy en día ya está todo muy... Hoy en día está todo muy...
3: Abuelita, abuelita, abuelita.
2: ¿Qué pasó, mi chamaco? ¿Qué pasó, mi chamaco?
4: Oye, Eras, nos estás haciendo el perrón de la mañana, güey.
1: Eso no me gusta, güey.
0: Estamos en parodias, güey. Estoy imitando el perrón de la mañana.
1: ¡Buenos días!
0: O sea, todo le pones risa y no sabes ni por qué, güey.
1: Hay que pasar alegre.
0: ¡Buenos días! Ay, lo también ponía el arpa, güey. También ponías el arpa para los chisis, maldito.
1: No, yo tenía una canción de Itchy Scratchy.
3: Abuelita, abuelita.
2: ¿Qué pasó, mi niño?
1: Ese güey es igualito a ese vato.
0: Los abuelitos se quejan mucho, ¿eh?
1: Hey.
2: Doctor, ¿tiene pastillas anticonceptivas?
0: Claro que sí, tenemos pastillas anticonceptivas.
2: Me da dos, por favor, para los nervios.
0: ¡Ah, caray! ¿Dos pastillas anticonceptivas para los nervios?
2: Sí, lo que pasa es que se las doy a mis hijas cuando van al baile y ya duermo bien a gusto.
0: Otro de viejitos.
1: A ver.
5: All right.
0: ¿No entendiste, güey?
1: Sí, no lo entendió. Eso
0: es que la viejita no dormía por los nervios, pero porque le van a embarazar a sus hijas, entonces con las pastillas para allá, no quedan embarazadas y ya dormía a gusto. Estaban tres viejitos en un congal, maestro.
1: ¿Congal? No.
0: Y llegaron los viejitos y dijo el mesero, pues estos hijos, qué buena, qué no van a consumir. Dale, ya, dijo, pues los voy a atender. ¿Qué vale?
2: ¿Cómo está, señor?
0: Bien, bien. ¿Qué van a querer?
2: Yo quiero un café. Él quiere un café y él quiere otro café.
0: Órale, un café, tres cafés, es uno para cada quien. Muy bien. Va el vato con su charolita así de carta blanca, güey, y se pone ahí en la barra y dice, oye, jefa, pues estos viejitos que quieren un café.
6: Pues dáselos, igual al rato consumen. Al rato igual sacan dinero para una muchacha o algo.
0: Está bien. Le lleva su cabecita a los tres viejitos ahí en el bar.
2: Gracias, joven.
0: De nada, ahorita regreso. Y regreso a traer ese vato. Dice: oigan, ¿cómo van?
2: Bien, estamos aquí tomándonos un cafecito.
1: Almada, ¿qué estaba haciendo ahí?
5: Almada. Ándale, ándale, y luego.
2: Vamos a tomarnos un cafecito. ¿Verdad?
0: Sí, estamos tomándonos un café. Muy bueno.
5: José, dale.
0: Ya se la noto.
6: ¿Algo diferente?
0: No, ya le dije que para qué les dábamos ahí mesas, chale. Igual le han pasado otra. ¿Cómo van?
2: Oye, muchacho. ¿Nos puedes traer dos mujeres?
0: Ay, saliera de ahí. Y voltea y le cierra el ojito a la de la barra y dice, ya, güey, van a consumir. Dos mujeres. Ah, pero ¿por qué nomás dos? Son tres.
2: Ay, es que este ya se quemó la lengua con el café.
0: Se quemó la lengua con el café.
1: Muy bueno.
2: Les voy a platicar que yo una vez yo estaba con mi nieta, que es nutrióloga, y me dijo, Oye, abue, ¿por qué ya no dicen abuelito como antes? Ahora dicen abue. Y me dice, abue, ¿qué? Abue, para que estés sano, come mucho pan de trigo.
1: ¿De trigo?
2: De trigo. Y yo fui a la panadería y les digo, oye, ¿me da $10 de pan de trigo? Y me dijo la de la panadería, oiga, no, ¿y para quién es? ¿Para usted solo? Le dije, sí, yo vivo solito. ¿Y cómo vivo solito? Yo quiero mis 10 dolaritos de pan de trigo pa' mí solito. Porque estoy solito en mi casita.
5: Déjalo. Está bueno.
2: Estoy solito en mi casita.
0: Y la morra con los ojos llorados, la morra así como que le dio pena.
5: Estoy solito en mi casita.
2: Sí, quiero 10 dolaritos de pan de trigo.
0: ¿Para usted solo?
2: Sí, para mí solito. Porque yo vivo, ya se murió la mujer, ya se murió. Y yo vivo solito en mi casita. Quiero 10 dólares de pan de trigo.
0: Ok, ya.
5: 10 dólares de mi casita.
2: Y me dijo la muchacha, oiga, 10 dólares de pan de trigo para usted solo, se le va a poner duro. Y le dije, ¿qué? ¿Que se le va a poner duro con 10 dólares de pan de trigo? Y le dije, ah, entonces dame 100 dólares. Quería 10 dólares de pan de trigo porque se me pone, por si era duro, el fierro.
1: Aquí están los de las noticias, le quieren preguntar algo al señor. Oiga, señor, ¿entonces usted vive en su casa solito?
2: Yo me acuerdo cuando murió Villa y murieron.
1: Ay, no más.
2: Se casaron mis hijos. Uno se fue para Nueva York y otro se fue a estudiar con Pemex. Está en una de las vedas bases de Pemex. Y mi hija que se casó con un muchacho de Guerrero.
1: Oiga, ¿y cuántos años tiene?
2: Yo ya tengo, vamos a ver, soy de 50, para el 62 ya tenía 40. Ya tenemos casi cerca de los 100 añitos.
1: Cien añitos.
2: Porque vivo solito. Vivo solo.
1: Oiga, ¿y cuál es su secreto?
2: Pues que un día aún me besé con otro hombre.
1: No, que cuál es su secreto para tener tantos años y tanta vida.
2: Joder, la
5: ya me quemé, joder.
2: Pensé que una vez yo me subí al camión, porque antes yo podía manejar. Oh, wow. Yo era muy bueno para manejar. Nunca tuve un accidente. Nunca choqué con nadie. Salieron ganando los del seguro. Porque nunca hubo una queja mía. Bueno, con ellos no. Pero bueno, cuando yo, fíjese usted, manejaba mi carrito, pero un día ya no podía manejar por problemas de la vista.
1: Porque
2: no veo bien.
1: No.
2: Sí, porque estoy solito. Y como no veía bien, entonces empecé a usar el camión. Y me subí al camión. Y un día iba yo con mi bolsita y les dije, cuidado con los huevos. Cuidado con los huevos. Cuidado con los huevos. Y me dijo un muchacho, oiga, señor, ¿trae huevos en la bolsita? Le dije, no, traigo alfileres. Cuidado con los huevos. Cuidado con los huevos, hijos de su puta.
1: Oye, ¿cuál le llama ese viejillo, güey? El solito.
7: Con Erazno, primo, bloque rollo cómico.
0: Yo quiero oír sus chistes, garranzo de viejito, venga.
1: Oh, resulta ser que estaba un viejito leyendo un libro y se le acerca un señor y dice, oiga, abuelo, ¿qué está haciendo, abuelo?
2: Bueno, yo estoy en este momento leyendo un libro de historia.
1: ¿Un libro de historia?
2: Es un libro de historia, me gusta leer mucho los libros de historia.
1: Oiga, padre, acá entre nos, creo que se confundió, ese libro no es de historia, dice aquí, libro de posiciones sexuales.
2: Por eso, baboso, es historia para mí. Ya no podía, porque estaba solito.
0: ¿Y Alito, tienes uno?
5: Tengo uno, estaba un viejito con su esposa, que parecía a Sofía Vergara, así bien buena.
2: Presta, palor,
5: y le dice,
2: porque estoy solito.
5: Dice, vieja,
8: hoy ando con ganas de recordar viejos tiempos en la cama.
5: Y dice ella,
8: ¡ay, viejo! Pues vas a ocupar la brújula, porque con lo perdido que andas no vas a encontrar el camino.
5: Ahora di que estás solito, para que se esté chistoso.
8: Ay, está bien.
5: Está bueno el chiste, ¿no?
0: A ver, otra vez, ¿qué, güey? Rapidito, a ver, venga.
5: A ver, ¿qué?
8: Que vio un viejito y le dice, ¡vieja! Hoy ando con ganas de recordar viejos tiempos en la cama. Y su esposa dice, ¡ay, viejo, pues vas a ocupar la brújula, porque con lo perdido que andas no vas a encontrar el camino!

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0: Muy bien, bueno, llegó viernes y llegó mi persona favorita en este momento. Así que vamos con Jesús García, que ya tenía mucho tiempo que no hablaba con él, no lo teníamos aquí. Así que, Jesús, ¿cómo estás? Muy buenas tardes, feliz viernes.
1: Feliz viernes, Choco, estoy muy contento de escuchar tu voz.
2: Es que
1: una vez más, ya me tenías abandonado.
0: Bueno, era para que descansaras, o sea, ya estás de regreso, sabemos que andas muy ocupado y para, pues, agarrarte ahí en acción, ¿no? Me da mucho gusto escucharte de nuevo y, bueno, pues, otra vez escuchar lo más, pues, buscado en Google en esta semana y vamos con lo que está en la posición número 5.
1: Bueno, pues empezamos con esta primera posición donde hubo un apagón de servicios de inteligencia artificial de OpenAI, Anthropic y SpaceX AI. Así es que varios de esos modelos no estuvieron disponibles estas semanas y mucha gente pues estuvo buscando información de qué había pasado, cuál es el origen del apagón, pero pues hasta ahora creo que ya todo regresó a la normalidad.
3: Oye, Choco, un primo dijo, ay, güey, se apagó el AI y tuve que empezar a pensar. O sea, no manches, güey.
4: Es que te acostumbras, brody.
3: Sí, güey, entonces a veces el AI, Choco, no sabes qué rollo y pues eso pasa. A ver, déjele pregunta aquí. Oye, AI, estamos aquí en el show, soy Erasmo. ¿Es cierto que hubo un apagón esta semana con ustedes?
5: Déjame revisar, un segundo. Sí, primo. Esta semana sí hubo un apagón que afectó a ChatGPT y no fue el único. Claude y Grok también tuvieron fallas al mismo tiempo. Varias personas vieron errores al iniciar sesión, cargar conversaciones y otras funciones. Ya todo está restaurado, aunque todavía no se ha explicado por qué fallaron todos a la vez.
3: Oye, te está escuchando Jesús García. ¿Le quieres mandar un saludo? Jesús García trabaja para Google.
5: ¡Claro! Saludo enorme para Jesús García en Google. Gracias por estar escuchando, primo. Un abrazo.
3: Ahí está, ya de primo y todo, Choco.
0: No, pues la traes bien entrenada con tu primo. Oye, pues ahí está, Jesús. Esas son las cosas que pueden pasar cuando te puedes atener mucho a la tecnología. Apagones, de repente, como decir, dependo de la luz, que se vaya. Pero bueno, hay más beneficios, ¿no? Vamos con lo que está en la posición número 4 como lo más buscado, Jesús.
1: Bueno, pues Lionel Richie estuvo de alta tendencia esta semana después de ingresar al hospital. Mucha gente pues estaba especulando sobre su estado de salud, pero sin embargo ya salió del hospital y regresó a su casa. Pero pues mucha gente estuvo siguiendo muy de cerca porque él había regresado al hospital después de 2 meses cuando aparentemente se estaba mareando durante una de sus presentaciones en Minnesota a finales de junio y pues ahora volvió al hospital, pero ya está regreso a casa.
0: Bueno, uno de los afroamericanos que pues abrieron camino para muchos artistas, ¿no? Que este hombre, Lionel Richie, fue uno de los creadores de aquella canción llamada We Are the World, We Are the Children, que decía, donde juntó pues a todos los artistas, entre ellos Michael Jackson, que mucha gente dice que fue Michael Jackson, pero ves el documental y sabes que Michael estaba un poquito a un ladito, ¿no? Ya que ves que Lionel Richie era el encargado de todo, y esta es la canción, ¿no?
4: Oye, muy bueno este documental en Netflix porque para juntar a todas esas artistas, Choco, fue los Grammys en Los Ángeles y dicen, ya andan aquí todos, hey, güey, vamos a tener un after party, pero vénganse al estudio. Cada quien va a ganar un pedacito y está muy buena el documental.
2: Sería chido que hicieran eso con la banda, ¿no? Cuando están en Las Vegas, Choco, que todos hicieran algo, pero prefieren irse allá a la peda.
0: ¿La banda de qué? ¿De los amigos de Erasmo?
2: Sí, Choco.
3: ¡Segurito! Con Don Walter, güey.
0: Muy bien, bueno, ahí está Lionel Richie, que es uno de los pues más importantes en la música. En tercer lugar, Jesús, como lo más buscado esta semana, por favor.
1: Bueno, este sí me sorprendió hasta cierto punto, y es que en la tercera posición tenemos el partido entre el América y el Monterrey, que según dice, a ver, ya empezaron a renegar, que según dice, en penales y con polémica. A ver, Mr. FIFA.
2: No.
4: Permíteme.
2: Por eso te queremos escuchar.
4: Ey, Brody, tenemos que celebrar cuando pierde el América. Garbanzo, tú no desenfoques el punto. Aquí es Chale Carrillo Erasmo.
3: Ahí va, de volada, Choco. Yo les dije aquí y me dijeron, no ya estás abriendo el paraguas. No sabía. El Monterrey trae buen equipo, güey. Trae Orbelín, trae a dos jugadores que fueron campeones en Chivas con Almeida. Es un buen entrenador, trae buen portero. Trae buen equipo. Eso sí, América jugó mejor. Llegaron dos veces Monterrey. Dice Almada que él quiso mandar un centro. El jugador de Monterrey que fue gol. Nah, la neta, ese güey tiró a gol. Es un jugadorazo el de Monterrey. Cota dijo, yo soy el culpable. Si hay un culpable de todo esto, yo soy el culpable. Eso dijo Choco, el portero del América. Es más, escuchen lo que dice, ahí va de volada.
6: Ni en Alan, ¿no? Que desafortunadamente le toca fallarlo. Creo que aquí, si el americanismo quiere buscar algún culpable, pues digo, pues aquí lo tiene, ¿no? La realidad es que...
0: ¿Por qué él la regó?
3: Es una forma de él. Él dice, pues ese centro lo tenía que haber agarrado yo, ese tiro. Y lo otro dice que pues no tapó ni un penal.
0: Bueno, pues bueno, lo menos que hablemos del América, mejor lo bueno que ganó el Monterrey. Y ahora, ¿qué? ¿La final quién es, Doggy?
4: El Monterrey Toluca. Fíjate qué cosas, Choco, lo que es la lana. Si ganaba América, jugaban aquí otra vez el domingo. El América en Carson, si perdían, pues Monterrey tiene más gente en el lado de Houston, Dallas, y creo que va a ser en Texas la final. No, ahí va a ser, ¿sí?, entre el equipo del Toluca y el equipo del Monterrey.
2: Vamos, yo va Monterrey.
0: Ay, pobrecito Razón. Regresamos ahorita con Jesús, que está en segundo lugar como lo más buscado, en primero, y además, ¿cuál es el video que está de más alta tendencia en YouTube? Regresando desde las oficinas de YouTube, de Google, aquí en Erasmo.

0: pandilla.
1: Oye, Choco, me dice un vato, oye, el América son nuestros hijos. Que yo me acuerde, fue una final hace poquito ahí a Monterrey y les ganamos, ¿verdad? Que yo me acuerdo. Pero la memoria es corta. Uy. Vamos con Jesús García, que está en la línea. Jesús, pues bueno, ahí tenemos las tres cosas más buscadas esta semana. Vamos con la segunda posición, lo más buscado en Google.
2: En la segunda posición tenemos el US Open. Los amantes del tenis han estado siguiendo muy de cerca el torneo esta semana, pero específicamente hoy Venus y Serena Williams se enfrentarán en el dobles de mujeres, que si no me equivoco están a punto de empezar a jugar o están justo jugando ahorita en este momento. Así es que para aquellos que quieran ver ese partido, ahí pueden seguirlo muy de cerca.
1: O sea, ¿que las dos carnalas o qué?
2: Sí, las dos hermanas están jugando. Bueno, Serena ya técnicamente se había retirado, pero dio la sorpresa hace unos meses que se registró y jugó. Y pues ahora vemos que Serena y Venus Williams están jugando juntas en partidas dobles de mujeres.
3: ¿Qué hubo, Brody?
4: Ah, bueno.
1: Vámonos con lo que está en la posición número uno aquí en Erasmo y la Chocolata, en mi show de Erasmo, venga.
4: En mi
1: Cálmate.
4: Show.
1: Oye, este. A ver, Jesús, puedes bueno, pues, decirlo, no hay problema.
2: En la primera posición, desafortunadamente, una buena noticia, pero viene de una tragedia. Esta semana, en Times Square, en Nueva York, dos personas fueron heridas con un cuchillo. Desafortunadamente, una de esas personas era una joven madre, Erin Cassenti, de 32 años, que acababa de dar a luz hace unos meses a una pequeña niña. Desafortunadamente, Erin perdió la vida a causa de este ataque que se dio a cabo justo cuando estaba a punto de regresar a su casa de su trabajo. Ella era una ejecutiva en Bank of America. Y ahora se da la noticia que acaban de recaudar $500,000 en nombre de esta pequeña niña, pequeñita de meses, que pues ha sido víctima de esta tragedia al perder a su mamá.
1: Sí, bueno, una chica, digo, más allá de eso no tiene que ver, pero muy guapa y además muy joven. Recuerden, el Banco de América es uno de los bancos más importantes y poderosos del país más poderoso. Entonces, ella no era una trabajadora normal, era la vicepresidenta del Banco de América en New York. ¿Y saben qué es lo más triste? Como dice Jesús, acaba de dar a luz a su bebé y era su primer día de regreso. O sea, dijo, bueno, de regreso al trabajo, regresa la vicepresidenta. Para los que no saben, a diferencia de otras ciudades, nos manejamos mucho en auto, por ejemplo, en Los Ángeles, mucho carro, Uber, manejar. En New York se camina mucho. O sea, y la gente está acostumbrada. Si tú dices, oye, ¿dónde está este lugar? Y te dicen, caminas tres cuadras a la derecha. Y te dices, ¿voy a caminar todo eso? Se están a quedar viendo como, pues, ¿qué? ¿No vas a caminar allá? ¿Caminas mucho? Iba caminando y ella no es que la estaban buscando a ella o lo que sea, era simplemente una mujer que está muy mal de la cabeza. Le quita la vida a ella y a otra persona. Y esta mujer, la policía la enfrenta, le dice, suelta los cuchillos, uno en cada mano. Ella no accede y trata de atacarlos y le llegan a balazos y ahí termina, ¿no?
4: Ay, no manches. Bueno, y eso es antes de que había atacado a otras personas, ¿no? Que ya les había quitado la vida, la señora esta.
1: Sí, es lo que acabo de decir, que acaba de quitar la vida a la vicepresidenta y otra persona y es cuando va a atacar a los policías y ahí le quitan la vida.
4: Ok.
3: Sí, Garbanzo, buenas tardes.
4: No, es que pensé que había más.
3: Es que
4: más.
3: Está cumpliendo una semana de que regresó Choco, de que Garbanzo también se iba a ir.
4: Ahí vi a Lionel Rich en el hospital también.
1: Hijos de la... Oye, que eso no está en lo más buscado, lo que pasó con el Garbanzo.
2: No, ¿qué le pasó?
3: No, Jesús ni cuenta se dio hospitalizado, chale. Brody. Chale. Pero ya está de regreso.
2: ¿En serio? ¿Por qué?
1: Porque pues lo encontraron un vato, no sé qué le hizo. Y tenía un desgarre, no sé dónde. ¡Oh, my God!
5: ¡Ay, no!
0: horror.
1: Ok, bueno, niños, ustedes creo que hasta de las tragedias, sus propias tragedias se ríen. Bueno, ya está, regreso el garbanzo y se ve bien lúcido, ¿no?
3: Pues no, porque acabas de decir contar la historia y dice, ay, ¿qué crees? No, también ya había atacado a otras personas.
4: No,
1: estos güeyes no saben de show, güey. Los datos están bien mensotes. Bueno, vamos con lo de Jesús, lo más buscado en YouTube. ¿Cuál es el video hasta este momento más visto?
2: Bueno, pues el video de más alta tendencia esta semana en verdad me sorprendió, y es que es entre Karol G y Bruno Mars. La canción se llama Still y es Karol G cantando en inglés. Este video tiene apenas solamente 2 días y ya tiene más de 3 millones de vistas. Así es que para aquellos que están curiosos y quieren escuchar a Karol G cantar en inglés junto a Bruno Mars, esta es la canción.
3: Está empujando muy duro para ser Selena, ¿no?
1: ¡Ah, maestro!
4: Ya es la segunda vez que lo nota el doggy, ¿eh?

0: tío, hay un video con Bruno Mars de Karol G, ¿verdad?
1: Dicen que Bruno Mars, Choco, es hijo de Michael Jackson oculto.
0: O sea, el hijo de Michael Jackson y la hija de Selena andan ahí ya.
1: Sí, el mundo en el que vive.
0: Sí, estupidez, garbanzo. Bueno, dicen que también quiere hacer la de Selena porque hay una canción que hizo como cumbia que se llama Si antes te hubiera conocido, algo así, ¿no?
1: Oh, suena como Liberación.
2: No, esa no es. Es otra, es como una cumbia, güey.
1: Sí, es así como si fuera Grupera Liberación o Grupo Acuario, no sé.
2: Grupo Acuario, güey. Esa es Los Acuarios de México.
0: Bueno, lo importante aquí es de que está haciendo música, no le hace daño a nadie, si no le gusta no la escuchen, pero para mí se me hace fantástica, es muy carismática y muy trabajadora Karol G, así que éxito para ella. Bruno no lo conozco, pero bueno, Jesús, te agradecemos mucho, gracias por tu tiempo, que tengas un excelente fin de semana.
3: Ay, hija de... Gracias, hasta la próxima.
4: Oye, bye, bye. Oye, Jesús, que el dueño de...

0: Increíble lo que pasó. ¿Escuchaste algo de esa historia, Jesús?
1: No, esa sí no la había escuchado. Toda esta semana, de hecho, Choco, he estado secuestrado porque estoy haciendo servicio de jurado. Jury duty.
0: Ok, ¿y nos puedes decir el caso exactamente?
1: No les puedo
2: decir nada. A ver, Jesús, ¿está bueno, está divertido o está triste?
1: No puedo decir nada.
3: Nada, o sea, de ti depende lo que va a pasar.
1: Bueno, del jurado completo, pero no puedo decir nada.
2: Jesús, si es entre hombre y mujer, no la vayas a regar, Brody.
0: No, no, ya. Cuídate mucho, Jesús, ya regresamos. Este será de la Chocolata. Feliz viernes.
2: No vayas a caer en ese juego, Brody. Vas a si la ves llorando a la mujer en corte.
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2: Bueno, el chocolatazo el día de hoy es al Estado de México y tenemos a Nicolás. Nicolás, buenas tardes.
3: Hola, Chocolata, buenas tardes, un gusto escucharte.
2: Igualmente, Nicolás, gracias por llamarme. Oye, le vamos a hacer el chocolatazo a tu novia, se llama Ana Lidia, está en el Estado de México.
3: Exactamente, Chocolata, exactamente.
2: Nicolás, tú eres 10 años mayor que Ana Lidia, ¿no?
3: Exacto.
2: Tú la amas, Nicolás, ella dice que te ama a ti, pero tú no estás seguro de eso.
3: Pues yo no estoy muy seguro, yo quiero llevar una relación bien, porque yo no tengo pareja, pues, pero...
4: Porque tengo casa de cartón.
3: Y ella me dice, no, que sí, que sí, que sí. Le digo, ¿estás segura que me amas? Sí, Nicolás. Dice, ok, Dios, está bien.
2: Pero tú no la conoces en persona, Nicolás, solamente por Facebook y ahí en el WhatsApp.
3: Exactamente.
2: Y a pesar de que solamente la conoces por Facebook, tú la mantienes a ella, ¿no? Le mandas dinero.
3: Sí, ella no, en verdad no, nunca me ha pedido nada. Pero yo le digo, no, órale, para que pagues tu teléfono, una cosa, tu renta.
2: Le pagas el teléfono y la renta, obviamente la mantienes. Sería muy feo que ella le mandara chocolates a otro, ¿no?
3: Exacto.
2: Si todo sale bien, tú vas a vivir con ella allá en México.
3: Ella quiere venirse para acá, pero pues ya ves que aquí la gente cambia, al rato me la van a quitar por acá, mejor me voy para allá.
5: Oye, este, 55 años y no maduró.
2: Ustedes no se metan, por favor, o sea, Nicolás, tú dices, si vivo con ella allá en México, allá la tengo segurita para mí.
3: Sí, pues allá está mejor.
5: Hoy al otro.
2: Bueno, vamos a llamarle a Ana Lidia y vamos a ver si te manda los chocolates a ti, Nicolás, o a alguien más, ¿ok?
5: Primo, ¿está bien si le llama el lobo o no?
3: Vamos a ver, exactamente.
2: Bueno, le va a llamar el lobo, no haga ruido.
6: Bueno.
5: Bueno, con la señorita Ana Lidia García, por favor.
6: ¿De parte de quién?
5: Me comunico de una compañía de chocolates, ¿eres tú, Ana Lidia?
6: Sí.
5: Bien, bueno, te digo, te llamo de una compañía de chocolates, Ana Lidia, donde nosotros le hacemos llegar unos chocolates en forma de corazón a alguna persona especial que tú quieras, alguna persona especial que tú tengas, nosotros se los hacemos llegar y es gratuito, solo para darlos a conocer. No sé si tienes a alguien especial por ahí, ¿a quién te gustaría que se los hagamos llegar?
6: ¿De dónde persona me llamas?
5: De aquí, de la Ciudad de México.
6: Ajá.
5: Así es, Ana Lidia, entonces si tienes a alguien especial, se los mandamos, si no, me los puedes enviar a mí con mucho gusto.
6: Ah, bueno. Está bien.
5: Está bien. Oye, ¿a dónde te estoy llamando? Es un teléfono celular, ¿no?
6: Sí, es un teléfono celular. Ajá.
5: ¿Tienes WhatsApp o no?
6: Sí.
5: Bien, igual si no tienes a nadie, igual por ahí te puedo mandar algún mensaje después de esto, ¿o no?
6: No, no, no hay ningún problema.
5: ¿Qué tal si veo tu foto de perfil ahí y me enamoro?
6: No, no creo.
5: Se escucha que eres una mujer muy simpática, muy bonita.
6: Así. Sí, no, sí.
5: ¿Tienes esposo, novio? ¿Tienes a alguien o no?
6: Bueno, estoy separada. No, separada.
5: Uh-huh. ¿Estás separada? O sea, ¿no tienes a nadie ahorita?
6: No.
5: ¿En serio? ¿De verdad no tienes a nadie?
6: De verdad.
5: Qué bien, ¿no, Ana Lidia? Entonces me va a tocar a mí mandarte los chocolates.
6: Ah, bueno.
5: ¿Te gustan los chocolates?
6: Pues sí.
5: ¿Y no hay ningún problema, Ana Lidia, si te mando unos chocolates en forma de corazón?
6: No.
5: Si te mando los chocolates con un mensaje que diga que son para una mujer que tiene una voz muy bonita, nadie te va a regañar.
6: No habría nadie que me regañe.
5: No hay nadie que te regañe, no hay problemas entonces.
6: No.
5: Eres muy agradable, la verdad.
6: Ay, gracias.
5: De nada. Oye, ¿tú tienes Facebook?
6: Facebook, sí.
5: Igual después para que me agregues ahí, pero igual podemos platicar primero ahí en el WhatsApp, ¿no?
6: Ah, bueno, está bien.
5: ¿Te gusta la idea? ¿Te agrada la idea de hablar conmigo otra vez?
6: Ajá.
5: A mí me encantaría escucharte siempre, tienes una voz muy hermosa.
6: Ah, sí, está muy bien.
5: Se escucha que eres una mujer muy guapa y muy joven.
6: Igual me considero joven.
5: Ya lo ves.
6: Uh-huh.
5: Además tienes una risa muy bonita, ¿eh?
6: Está muy bien, gracias.
5: Entonces si te mando los chocolates en forma de corazón con una tarjeta que diga para la mujer más hermosa que he escuchado y que tiene una voz hermosa, no hay ningún problema.
6: No, pues no, no habría problema.
5: Yo estoy a punto de salir del trabajo, ¿te puedo llamar en un ratito?
6: Está muy bien.
5: ¿Sí puedes hablar conmigo a la hora que sea?
6: Pues sí.
5: Oye, bonita, ¿y cómo a qué horas te duermes?
6: Como a las 10:30, a las 11.
5: ¿Te puedo llamar ya que estés acostadita por ahí como a las 11?
6: Pues sí.
5: Muy bien. Oye, ¿y tú conoces aquí la Ciudad de México o no?
6: Un poco.
5: Igual no estás muy lejos aquí de la ciudad, igual un día te voy a traer para que conozcas.
6: bueno.
5: Para ir a dar la vuelta a Xochimilco, a ver a dónde, ¿no?
6: Ándale.
5: Así ya no te voy a mandar los chocolates, ya te los voy a entregar en tu mano, ¿no?
6: Ándale, ¿verdad?
5: O te los puedo dar en las pirámides de Teotihuacán también. Bueno, por lo pronto te mando el mensaje y después,
6: Y ya más tarde, pues ya nos comunicamos.
5: Sí, hablamos. Uh-huh. Quiero hablar contigo antes de que te duermas para que sueñes conmigo.
6: Sí, ¿verdad? Está bien.
5: Seguramente es lo que me va a pasar a mí contigo. La verdad, yo no tengo a nadie. Me dices que tú tampoco, ¿verdad? ¿No tienes a nadie?
6: No.
5: ¿Solo lo de tu ex que te acabas de separar?
6: Pues sí. Bueno, no me acabo de separar. O sea, ya tiene mucho tiempo, pero sí tengo una,
5: O sea, ¿sigues teniendo una relación con tu ex?
6: Ajá, pero no así, más o menos.
5: ¿Sí salen a comer y se ven de vez en cuando?
6: Pues, más o menos.
5: O sea, ¿que estás intentando con tu ex de nuevo?
6: No. Es que con mi ex, no.
5: No te preocupes, yo voy a hacer que lo olvides rápido. Oye, pero me dices que no tienes a nadie, que te puedo mandar los chocolates, que tal vez nos podemos ver y todo, pero tú tienes un novio, ¿verdad? Y ese novio se llama Nicolás, ¿no?
6: Sí, él se llama Nicolás. ¿Y lo conoces?
5: Sí, lo conozco. Me dijo que te llamara para ver cómo reaccionabas, cómo hablabas, para saber más de ti, porque él dice que te mantiene. Tú quieres venir para acá, pero no te quiere traer para que tú no andes con otro. Y mira, pues aquí te lo paso. Adelante, Nicolás.
3: Entonces, ¿qué, Lidia? ¿No que mucho amor? ¿Eh? ¿Aló?
6: Ajá, sí, no. ¿Aló? Es que ya no. Sí, te estoy escuchando.
3: No, que mucho amor, no que nada. Que, no, que con tu ex todavía te ves. ¿Qué pasó con eso?
6: No,
3: aquí muere todo, mamacita. Aquí muere todo. Ya no me busques ni nada.
6: Oye, es que yo no tengo ningún problema con.
3: No, pero me negaste ahorita. ¿Por qué no le dijiste al muchacho? Mira, yo tengo una relación. Tengo una relación con una persona, pero no está aquí en México. ¿Por qué no fuiste sincera? ¿Por qué? No, espérame, ¿por qué me negaste?
6: Espérame.
3: ¿Te pasó, como Judas que negó a Jesucristo?
6: No, es que no.
3: No. Ahí muere todo. No quiero saber nada de ti. ¿Ok? Conmigo no se juega, mamá. ¿Ok?
6: Órale, pues.
3: Adiós. Gracias, Choco. Gracias, muy amable.
2: A ver, pero ella quiere decir algo. ¿Qué quería decir?
7: Ya colgó. Ya colgaron los dos.
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1: ¡Ah, perro, diablito! Oye,
2: güey, ¿andas tomando?
1: Anda bebiendo como los grandes.
3: ¡A beber!
1: ¡Vamos a beber! Pégale, pégale a la botella, órale.
2: Ah, este no sabe, no sabe.
1: Vamos
2: lo que
1: a beber. Eso, vámonos.
2: Ahora grita a beber.
1: Oye, déjenles platico una cosa muy interesante.
2: ¿Sabes una cosa?
4: Americanista,
1: aplícanos. ¿Quieren que les cuente el chiste como si fuera el cucuyo o qué?
2: Ya.
1: Eres salvadoreño, güey. Eres hondureño, pa, hombre. Vas a decir una cosa, hombre.
2: Ahí está.
1: Le voy a contar un chiste como el cucuy, ¿verdad?
2: Saludos al cucuy, que el otro día te mandó saludos en la noche. A las 1 de la mañana estaba en TikTok todavía.
4: TikTok, sí, hijo
1: de la... ¿En TikTok? Ese señor sí trabaja, ¿no? Como ustedes.
2: Bueno.
1: Ok, nomás quería saber si estaba lista la arpa. Esta parodia va a estar chida desde el cucuy. Saludos a todos de Centroamérica, desde, oigan, desde Guatemala, Honduras, El Salvador. Tengo una historia de cómo México se quedó con Chiapas. Esta va a estar buena con Hessler. Para la semana que viene, Hessler anda bien enojado, güey. ¿Cómo le quitamos para la semana que viene? ¿Cómo le quitamos Guatemala a Chiapas a Guatemala, güey?
4: O sea, ¿Chiapas era parte de Guatemala?
1: Ay, de no, es que no, es que todo no es para la historia, hombre.
4: Wow. No, even know, ni sabías tú, Garbanzo.
2: Oye, ¿estaba incluido Belice entonces ahí?
1: ¿Eh?
2: ¿Estaba incluido en ese paquete o no?
1: ¿Qué?
4: Belice.
2: Belice.
1: Pues no sé, güey, vas a ver, güey. Va a estar bueno. Vámonos con la parodia, este es el cucuy, güey, ya nos alentamos.
5: Sí, hombre, llámale ahorita. Ahorita le llamamos, le vamos al aire, ¿eh? Le llamamos al aire. A la señorita Mayrita, hombre, ahorita. Mayrita,
0: súbale al radio. Hermano, les habla Hernán Armendáriz Coy, el cucuy de la mañana. Y mi tropa loca, energía todo el día. Energía todo el día. Arriba, arriba, arriba, arriba, arriba, arriba, arriba, arriba, arriba, arriba, arriba, arriba, arriba, arriba, arriba, arriba, arriba, arriba, arriba. Este segmento llega a usted por la nueva hierbita concentrada. Al hombre le da maduración y a la mujer le aumenta el apetito para que esté ahí en el guayabo todo el día y esté ñaca, ñaca, ñaca, ñaca, ñaca, ñaca, ñaca, ñaca. Eso, estoy poniendo las risas. Las risas como el perrón de la mañana, hombre.
2: Eso no se escucha.
4: Oiga, cucuy, una pregunta rápida.
2: No interrumpa.
0: Ay, me metieron de otro show, hombre. Interrumpa. A ver, ¿qué quieres tú?
4: Esta risa, usted es oficialmente el que puso las risas primero en la radio, ¿no?
0: Vamos a ver que sí, hombre, porque nadie sabe quién fue el primero. Oigan, les platico una historia.
2: ¡Sí! ¡Pim, pom, pam!
0: Energía.
2: ¡Pim, pom,
0: todo
2: pam!
0: El día.
2: ¡Pim, pom, pam!
0: Fíjense que una vez... una vez venían en un bar, en un tren. Iban ahí en el tren. Iba a ir chaca, chaca, chaca, chaca, hombre. Iba el tren a todo, hombre. El tren. Y iban a cruzar un túnel. Y antes de cruzar el túnel, ahí iban, ya ven que es como una, 4 personas, iba una, callaste con eso, hombre. Iba una mujer muy, muy, muy bonita. Una mujer muy, muy, muy, muy bonita, hombre. Esas mujeres que siempre me escuchan a mí, que quieren con el cucuy. Iba ahí la mujer muy bonita. Iba un mexicano, hombre, iba un mexicano, hombre, iba ahí el mexicano con la mujer muy bonita y al otro lado iba Donald Trump. Iba Donald Trump, hombre, que cuando yo ahorita que estoy al aire todavía no es presidente, hombre, anda haciendo películas de Home Alone. iba Donald Trump, el mexicano, la mujer muy bonita y iba una viejita.
2: Una viejita.
0: Y iba el tren, ahora iba a hacerme el ruido ahí. Y cuando el tren se mete al túnel, el tren se mete al túnel, se oye un beso, ¿sí? Se oye un beso, se oye. Y se oye una cachetada, pero con toda la cachetada, se oye ahí, la cachetada. Y nomás yo, ¡ay! Y salió el tren del túnel, hombre, salió el tren del túnel. Y pensó le salió el Donald Trump. El Donald Trump salió con un ojo todo morado ahí. Salió con el ojo todo morado Donald Trump del cachetón que le habían dado. ¡Dígale un cachetón! Donald Trump salió del túnel, hombre, ya ve cómo tiene el pelo ahí todo bueno ahí, pero despeinado, que no lo echan el ojo todo morado. Y el Donald Trump, ¿sabe qué es lo que pensó?
2: ¿Qué pensó?
0: El Donald Trump, pues ya había visto al mexicano, a la viejita y a la mujer muy bonita. Y dijo Donald Trump lo siguiente, dijo...
3: Seguro el mexicano que va aquí se emocionó con esta mujer tan hermosa. Y este mexicano le dio un beso a ella y ella pensó que fui yo y me dio un madrazo en mi ojo. ¡Auch!
0: Eso pensó. Es lo que pensó Donald Trump. Dijo, este mexicano se emocionó con una mujer muy bonita, hombre, le dio un beso y esta pensó que fue a mí. Me dio el golpe de los dos. Y eso pensó Donald Trump. Pero la mujer muy bonita dijo, de aseguro este gringo, este Donald Trump, de aseguro me quiso dejar a mí. Y se equivocó y besó a la abuelita. Y cuando besó a la abuelita le dio un golpe al Donald Trump, le dijo, ¡todo moral! Y la viejita pensó, dijo, la viejita dijo, hombre, de aseguro este Donald Trump besó a esa mujer muy bonita, hombre. Y ella, pues no le pareció que Donald Trump haya besado a esa mujer tan bonita, ¿va? Y esta mujer lo agarró y le dio un madrazo y le dejó el ojo todo morado. Y el mexicano.
2: Oh, no.
0: Y el mexicano pensó, dijo, ah, hombre, ahorita que pasemos en otro túnel, me vuelvo a besar la mano.

0: Que el hombre, la mujer, pues, cada quien piensa diferente, pero el mexicano dijo, ahorita que pase en el túnel, me doy otro beso y le vuelvo a saltar otro.
1: Así le hacía el cucuyo, y después que contaba el chiste volvía.
2: Lo contaba otra vez, el resumen.
0: Porque imagínate cuánta gente quisiera en el tren con Donald Trump para soltarle ahí los golpes, porque imagínate, me doy un beso en la mano para que piensa que le dio el beso a la otra mujer, le falta el golpe.
2: Oye, Cucuy, pero entonces también apagamos la luz del tren, porque ¿cómo van a apagar la luz del tren cuando entra al túnel?
0: Bueno, pues yo no sé, iban a apagar la luz del tren, pero se apagó era un chiste, tumba, cállate. Oye, me están diciendo que tenemos Donald Trump, ya escuchó y no le gustaron mis chistes. A Erasno ya le mandó un mensaje. Erasno, te mando un mensaje, Donald Trump.
3: Pinche Erasno, hijo de tu madre, te voy a deportar a Michoacán, culero. A mí no me uses para tus chistes, pendejo.
1: ¡Ey, fue el cucuy!
2: ¡No lo meta este!
0: También tiene un mensaje para el garbanzo.
2: A ver.
3: Garbanzo Erika es la perra de todos.
2: Eso no es de risa.
0: ¿Qué pasó? Tiene algo para el diablito también aquí.
3: Diablito, oik, oik.
0: Suba la radio. Ahorita vamos a ir con la señorita ahumada, que tenemos una señora que estaba cruzando la frontera. Tenemos ahí al señor. Bueno, cucuy. Oye, tu mujer no la encuentran desde hace tiempo. No, cucuy. Nosotros la pasamos allí y le pagamos al coyote. Ya no la pudimos pasar. Mira, me dicen aquí la señorita ahumada que la mujer no es que no haya podido pasar, ella se enamoró del coyote, le están dando con todo porque compró la hierbita concentrada del coyote ahí. Ya me voy.
2: No, no, no, no, no, no, no, no.

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0: todos, que tengan un excelente fin de semana. Y bueno, aquí arrancamos este viernes, donde tendremos muchas parodias. Diablito, todavía con la misma camisa desde hace 3 días. Ahí está padre los luchadores, ¿no? ¿Quiénes son?
1: El luchador mayor, que es el hombre, me recuerda de ti. ¿Pero quién es? Yo soy chiquito.
0: ¿Por qué?
1: Porque te veo así, poderosa, fuerte, y tú como que me quieres hacer enseñar. ¿Y ves el perro?
0: Sí.
1: Pues ese es el garbanzo.
0: Ay, qué padre.
1: ¿Ves cómo está de muerto?
0: ¿Pero
1: de
0: qué
1: hambre?
0: Culpa tiene el perrito?
2: Ah, no se esté pasando de lanza con el perrito.
3: No, no. Y no te contestó.
0: No. ¿Quién es el luchador?
1: Oh, come on. Entonces lo conocen como el mathematic guy.
4: Oye, Choco, a mí lo que no me gusta aquí es esta pochada. Van ahí al DF, les dan un tour de lucha y ya se creen que sabes cómo se llama, güey.
1: Matemático, yo esto no lo sé cómo pronunciar bien. Pero
2: ese
1: matemático.
2: No es ese no es el más, güey.
1: ¿Cómo no?
3: Ese no es Brody.
2: Perdón.
4: Ay, diablito.
1: ¿Quién es?
4: Pues, ¿cómo que quién va a acertijo, ser, güey? El matemático no es ese, güey. Checa las fotos del matemático, él tiene un cuerpo diferente, güey. Nunca estuvo así de mamado el matemático, güey. Ese no es el matemático. Alguien se puso la máscara para la foto, pero él no es el matemático.
0: Babosos, es el luchador, la máscara, eso me refería, ¿no? Que si el cuerpo.
4: Ah, pues explícate.
3: No, pues sí, ahí me convidas.
0: Ok, bueno, vamos a terminar con lo de las encuestas, que amablemente la gente vota. Nos quedamos con la...
4: Amablemente.
0: Sí, encuesta número 5.
4: Bueno, pues feliz viernes, Choco, esta semana. Esta semana se dio a conocer que Messi dijo que se retiraba de la selección de Argentina. Ya nomás va a estar jugando para el equipo del Inter de Miami, y él dice ahí que después de esto lo había escrito después de que se acabó el mundial y ahora que su papá se murió, pues ya con más razón dice, yo ya, ¿no? Pues ahí está el rollo. Y la pregunta es, ¿el papá lo hacía jugar?
1: Buena pregunta.
3: Uy,
1: buena pregunta. Yo digo que no.
4: En la encuesta, Choco, la número 5 fue Messi, jugó 20 años en la selección y su primer título llegó hasta el 2021, Choco, o sea, jugó 20 años. Es como si este show, Choco, tiene 20 años y agarra rating ya hasta los últimos 3 años antes de irnos. Dices tú, ¿qué pasó? ¿Le estamos pagando? ¿Qué rollo? ¿Acaso vino Infantino a darnos rating o algo así, pues?
0: Erasno, deja de decir esto.
4: Pero sí, tardó mucho tiempo, Choco.
3: Oye, Choco, lo de Erasno, sabemos que odia a Messi, pero lo acaba de poner de una forma interesante. O sea, ¿qué pasó, si eres lo que dicen que eres? ¿Qué pasó que hasta el 2021, ya es, o sea, es 2026, o sea, mediados del 26, ¿qué pasó todos estos años si siempre ha ganado balones de oro como el mejor? ¿Por qué hasta ahora ganó?
2: ¿Y cuál fue el título que ganó? La Copa del Mundo es lo más...
4: La primera en el 21 fue cuando fue Copa América y de volada hicieron 2. Y por eso tiene 2, rapidito. Y luego hicieron el famoso, la finalísima, que ya no la habían hecho.
2: O sea, solo para...
4: Ya nomás como andaban machín, pues hacen la finalísima que había desaparecido, güey. Y muchos dudaban que fuera un trofeo oficial. Y luego el Mundial de Qatar, ya sabemos qué. Sí. Entonces gana eso y por eso mucha banda dice, güey, qué pedo. El rollo aquí, Choco, es, sea como sea, dirían los políticos, ganó 4 torneos, pues 2 Copa América, Copa del Mundo y la finalísima. La pregunta es, ¿por qué tardó tanto? Esa es la pregunta. Y aquí están las respuestas. ¿Porque ahora es mejor? ¿Porque no tenía suerte? ¿Porque ahora tiene buen equipo? ¿O por Infantino y las ayudas?
3: Yo me voy por la tercera. Creo que ahora tiene mejor equipo Messi. Es más, Messi tiene equipo no solo hasta para defenderlo en las peleas. O sea, De Paul es su guarura. El portero, el Dibu Martínez, el Brody, sea como sea, es un buen portero. Tienen buenas contenciones. ¿Cómo se llaman, Brody?
4: El Enzo, el McAllister, la Araña Álvarez. Sí, tiene un equipazo. O sea, tiene un equipo para eso. Yo pienso que yo me voy con la neta, la cuarta. Yo creo que la FIFA ha ayudado mucho a Messi por Infantino y las ayudas, Choco.
0: ¿Y por buen equipo?
4: Porque tiene mejor equipo, 14%. ¿Tú, Diablito, por qué crees?
1: Ayuda de Infantino se vio en el Mundial este, o sea, era más transparente que nada.
3: Ni así lo ganó.
1: Lo sé, pero porque tuvieron que bajar de de testículos, porque era muy obvio. O sea,
2: dejen de inventar cosas que no son.
4: Garbanzo, por 20 años en la selección, ¿por qué hasta ahora gana? ¿Porque él es mejor, tiene mejor equipo o llegó la suerte?
2: Para mí 100% la primera opción, porque es mejor. Obviamente vas tomando más experiencia y te haces mejor con el tiempo y logras tus motivos.
4: ¿Y qué dices? Me retiro ahorita que ando mejor.
2: Es que dicen que más vale que te retires en la cúspide que cuando estás mal, güey.
4: Pero entonces se retiró perdiendo, ni tiraron a la
2: portería. Pues mira, la verdad es que a mí se me cae mal que gente como ustedes estén nada más tirándole a Messi y la verdad es un gran jugador. Es que es un gran jugador, güey. O sea, pero esa historia de que Infantino, que la neta, eso no es cierto, güey.
3: Entonces, ¿por qué no te da? Eres un maldito hipócrita, güey. Eres un hipócrita, Garbanzo. Quieres hacer show. Este fuera del aire le tira más a Messi que Erasmo.
4: ¿Por qué no te retiras? No, y el Garbanzo fuera del aire habla peor que el Doggy de las mujeres.
2: Dejen de estar.
4: No, y fuera del aire a mí me dice cosas. Mira, Choco, eso sí es naco. O sea, el Garbanzo es como que la válvula.
2: Dejen de estar inventando cosas, maldito compañero que tengo. O sea, cálmense. O sea, ustedes me están tirando a mí como si yo fuera Messi. Están estúpidos. Entonces, Messi es el mejor del mundo y Maradona lo dijo. Punto. Con eso cierro.
1: Maradona. ¿Por qué no te retiraste cuando estabas en Perú de la mañana si llegaste al éxito?
2: Güey, ahí está. Fui la contratación estrella de este equipo.
4: ¿Por qué no te retiraste, Garbanzo, cuando estabas en el perrón de Diablito? ¡Wow!
3: La del año
2: de cero paro. Vine a sacarlos de sus miserias.
3: ¿Y tú por qué no sigues en Radio Tóxico?
1: ¡Ay, su amante! ¡Ay, ay!

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1: Vamos, Messi.
2: Muy bien, bueno, la encuesta número 5 dice que por Messi pues jugó 20 años, porque hasta el final ganó lo que ganó. La mayoría de gente obviamente odian a Messi, bola de losers, lo odian por Infantino, dicen, y ayudas. En segundo lugar quedó,
3: mentiras,
2: porque ahora tiene buen equipo. En tercero quedó por suerte y porque ahora es mejor.
4: Oye, Choco, pero hay gente tan fanática de Messi que cualquiera de estas encuestas, la encuesta, todas las respuestas no les gustaron.
2: A ver, ¿cómo?
4: Sí, los que son muy, muy fans de Messi, que le digas tú que Messi ahora ganó, ¿acaso ahora Messi es mejor? Y ellos dicen, no, no manches, es que Messi siempre ha sido bueno. Entonces, ¿me quieres decir que ganó por suerte? No es suerte, es que... A ver, entonces, ok, entonces ganó porque tiene mejor equipo. No, es que él es Messi y no ocupa buen equipo. Entonces, nada los llenó, ni una respuesta de aquí, güey.
3: Tal vez la primera creo que puede haber cabido bien.
2: Bueno, pero... ya dejen eso, vamos con la número 6.
4: Estás viviendo, Choco, perdón, estás viendo o viste una serie de Netflix u otra plataforma sobre un caso de asesinatos que son muy populares.
2: ¿Sabes qué? Vi una de una chica que el otro día escuché hoy y lo mencionó, vi una chava que era ciclista, súper buena onda, se va a vivir con su amiga y está, y creo que ella de la nada empieza a platicar con un chavo, un chico, un muchacho, y de repente ella no sabía que ese muchacho tenía una mujer o una ex, y la ex muy celosa fue y la mató a ella.
3: No, man.
2: Está tremendo. La verdad no recuerdo ahorita el nombre de rápido.
4: Yo acabo de ver, Choco, la del pastor. Yo pienso que ese güey sí mató a la morra. No la mató como él la mató, pero yo pienso que ese güey sí hizo que la morra se suicidara. Es una muchacha muy bonita, él era el pastor, y está bien gacho. Ese del pastor hacía que tuviera sexo con ella 4 veces al día, güey. Y muchas mujeres, pásame el número, ¿no? Y la morra, la humillaba, güey, y tenía amantes, y era el pastor, güey.
3: No, man.
4: Está interesante.
2: Diablito, ¿alguna serie que has visto de asesinatos últimamente?
5: No, me gustan, no.
2: ¿Tú, Garbanzo?
3: Sí, Choco, la de una señora que ayudó a su mejor amiga porque se quedó sin casa, entonces la lleva a su casa a vivir con ella, su esposo y un perrito. Entonces, cuando ya está viviendo ella, como la amiga tenía una relación con una persona que es afroamericana, ella era bien racista y decía, ¿sabes qué? ¿Qué estás haciendo con él? Decía cosas bien feas. Y
2: la dueña de la casa.
3: No, la amiga al esposo, o sea, ella estaba de arrimada. Ajá. Y le empieza a decir cosas de su esposo porque es afroamericano.
2: O sea, llega y le dice, oye, ¿por qué vives con este negro?
3: Así, feo. Entonces está ella, su esposo era mandilondo y le dice, oye, ya como que no me está gustando todo lo que dice tu amiga de mí. Entonces la corre de la casa y esta amiga tenía tantos celos que compra una casa enfrente y desde ahí se regresa a la casa y dice...
2: O sea, como no, que quería con él.
3: Algo raro, está muy buena. Y esta toca la puerta y dice, ¿sabes qué? Estoy harta de tu novio o de tu esposo, y ya lo mata él primero. Pa, pa, pa. Y después a ella le dispara en la cara, le quita un ojo y sobrevive para contar la historia. Está muy cañón.
4: O sea, hay unas balas

0: mujeres ven 8 horas de esto, en promedio, de series de estas en el mundo. Los hombres, 6. O sea, no hay mucha diferencia, es de hombres y mujeres.
1: Los hombres ven otro tipo de matanzas, ¿no?
0: El hombre ve otro tipo de matanzas. Después de ver esas, güey, después vas, te relajas viendo otras. Cuando llega el de la pizza. Ok, están hablando de idioma que yo ya no entendí. Muy bien, vamos con la encuesta número, ¿qué? ¿Número 7? Número 7, señores. Correcto. Feliz viernes. Hoy es viernes de ahorcar rucas. ¿Es posible saber con absoluta certeza que nunca nos equivocamos, diablito?
2: No.
0: ¿Por qué?
2: Porque no hay un tipo de sistema, no hay nada que lo esté detectando.
0: ¿Garbanzo?
1: No.
0: ¿Por qué?
1: Porque no tengo una respuesta. No, es imposible.
0: ¿No tienes una respuesta o no?
1: No.
0: ¿O no entendiste?
1: A ver, explícamelo.
2: No entendí.
1: No.
2: Por lo menos estamos nosotros para decirte.
1: A ver, explícamelo tú, diablito.
2: Ya lo dije.
1: ¿Por qué no hay un sistema?
0: Maestro Doggy.
3: La verdad, yo no entendí la respuesta, no voy a ver como idiota. Explícame, brody, ¿qué pasó?
2: Otro.
1: Okay. Está buena la pregunta, pero explícala.
3: ¿Qué pasó ahí, brody?
0: ¿Es posible saber con absoluta certeza que nunca nos equivocamos? La respuesta es no. No sabemos, es dependiendo quién, güey.
4: Obviamente, ¿no? O sea, es como que nada es 100% seguro.
0: ¿Y qué tal si sí? No nos equivocamos. O sea, yo, por ejemplo, choco, le tomo a este refresco y me dicen que no le tomé. Y yo digo, sí le tomé, güey. Le acabo de... O sea, es posible saber con absoluta certeza que no me equivoqué, güey. No me equivoqué.
1: Pero depende de la interpretación de otra persona, güey. Porque tú puedes poner tu boca...
0: Aquí habla de yo. Aquí habla de... Es posible saber con absoluta certeza que nunca nos equivocamos. Está hablando en primera persona, yo.
1: ¿Y cómo sabemos que tú estás mintiendo?
0: Es que eso ya no importa, güey. Yo sé. Yo. Es no.
1: Es una pregunta muy estúpida, entonces.
3: Entonces ya entendí. No nos parece más simple de lo que es, ¿no?
1: Sí.
4: Bueno, a ver, vamos con la número 7. No. Número 8.
0: Hace 10 años, Choco, murió Juan Gabriel. Hace 10 años que descansó su colita.
1: Lo vi.
0: Según estas son sus canciones. ¿Qué, güey?
1: Este güey.
0: Descansó su mano, su cuerpo. Todo, güey. Ay, ustedes son bien... ¿Saben qué?
1: ¿De qué descansó
0: ¿sabes
1: su colita?
0: ¿Qué?
3: Güey, ¿ya no quieres nada?
0: No, nada.
3: ¿Qué no?
0: Nada.
1: Eres un desgraciado.
4: ¿Cuál fue la estúpida pregunta?
0: No, pues cuáles, según estas son las más famosas. Así fue, Amor Eterno, Se Me Olvidó Otra Vez y Querida, las más famosas. ¿Que cuál de estas es la favorita de ustedes? Ganó Así Fue. La de Soy Honesto con ella, contigo. Ay, ya la quiero, ya te he olvidado.
3: A ver, brody, canta esas 4 con el vale.
0: Pero si tú quieres, seremos amigos, yo te olvido.
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0: Señores, feliz viernes. Vámonos con esto que dice así. ¡Way!

0: Oigan, están pasando muchas cosas en el mundo. ¿Y quién se queja de lo que pasa en el mundo? Los viejitos siempre.
1: Sí, que no era así, que en sus tiempos.
2: Hoy en día ya está todo muy... Hoy en día está todo muy...
3: Abuelita, abuelita, abuelita.
2: ¿Qué pasó, mi chamaco? ¿Qué pasó, mi chamaco?
0: Oye, Eras, nos estás haciendo el perrón de la mañana, güey.
1: Eso no me gusta, güey.
0: Estamos en parodias, güey. Estoy imitando el perrón de la mañana.
1: Güey, no me...
0: ¡Buenos días! Estoy imitando el perrón. O sea, todo le pones risa y no sabes ni por qué, güey.
1: Hay que pasar alegre.
0: ¡Buenos días! y luego también ponía el arpa, güey. También ponías el arpa para los chisis, maldito.
1: Yo tenía una canción de Itchy Scratchy.
3: Abuelita, abuelita.
2: ¿Qué pasó, mi niño?
1: Ese güey es igualito a ese vato.
0: Los abuelitos se quejan mucho, ¿eh?
1: Hey.
2: Doctor, ¿tiene pastillas anticonceptivas?
0: Claro que sí, tenemos pastillas anticonceptivas.
2: Me da dos, por favor, para los nervios.
0: ¡Ah, caray! ¿Dos pastillas anticonceptivas para los nervios?
2: Sí, lo que pasa es que se las doy a mis hijas cuando van al baile y ya duermo bien a gusto.
0: Otro de viejitos.
1: A ver.
4: All right.
0: ¿No entendiste, güey?
1: Sí, no entendió eso.
0: Es que la viejita no dormía por los nervios, pero porque le van a embarazar a sus hijas, entonces con las pastillas para allá, no quedan embarazadas y ya dormía a gusto. Estaban tres viejitos en un congal, maestro.
1: ¿Congal?
4: No.
0: Y llegaron los viejitos y dijo el mesero, pues estos dios, qué hueva, qué no van a consumir. Vale, ya, dijo, pues los voy a atender. ¿Qué vale?
2: ¿Cómo está, señor?
0: Bien, bien. ¿Qué van a querer?
2: Yo quiero un café. Él quiere un café y él quiere otro café.
0: Órale, un café, tres cafés, es uno para cada quien. Muy bien. Va el vato con su charolita así de carta blanca, güey, y se pone ahí en la barra y dice: oye, jefa, pues estos viejitos que quieren un café.
5: Pues dáselos, igual al rato consumen. Al rato igual sacan dinero para una muchacha o algo.
0: Está bien. Le lleva su cabecita a los tres viejitos ahí en el bar.
2: Gracias, joven.
0: De nada, de nada. Ahorita regreso. Y regreso a traer ese vato. Dice: oigan, ¿cómo van?
2: Bien, estamos aquí tomándonos un cafecito.
1: Almada, ¿qué estaba haciendo ahí?
4: Ándale, ándale, y luego,
2: ¿qué pasó? Vamos a tomarnos un cafecito, ¿verdad?
0: Sí, estamos tomándonos un café. Muy bueno.
4: José, dale.
0: Ya se van a...
5: ¿Algo diferente?
0: Ya le dije que para qué les damos ahí mesas, chale. Y vuelve a pasar otra. ¿Cómo van?
2: Oye, muchacho. ¿Nos puedes traer dos mujeres?
0: ¡Ay! Saliera de ahí. Y voltea y le cierra el ojito a la de la barra y dice: ya, güey, van a consumir. Dos mujeres. Ah, pero ¿por qué nomás dos? Son tres.
2: Ay, es que este ya se quemó la lengua con el café.
0: Se quemó la lengua con el café.
1: Muy bueno, muy bueno.
2: Les voy a platicar que yo una vez yo estaba con mi nieta, que es nutrióloga, y me dijo: Oye, abuelo, ¿por qué ya no dicen abuelito como antes? Ahora dicen abuelo. Y me dicen: abuelo, ¿qué? Abuelo, para que estés sano, come mucho pan de trigo.
1: ¿De trigo?
2: De trigo. Y yo fui a la panadería y les digo: oye, ¿me da $10 de pan de trigo? Y me dijo la de la panadería: oiga, 10... No, ¿y para quién es? ¿Para usted solo? Le dije: sí, yo vivo solito. ¿Y cómo vivo solito? Yo quiero mis 10 dolaritos de pan de trigo para mí solito. Porque estoy solito en mi casita.
4: Déjalo. Está bueno.
2: Estoy solito en mi casita.
0: Y la morra con los ojos llorados, la morra así como que le dio pena.
1: Estoy solito en mi casita.
2: Sí, quiero.
1: Ay, hijos de la...
2: 10 dolaritos de pan de trigo.
0: ¿Para usted solo?
2: Sí, para mí, solito. Porque yo vivo... Ya se murió la mujer, ya se murió. Y yo vivo solito en mi casita. Quiero 10 dólares de pan de trigo.
0: Ok, ya. $10
2: y me dijo la muchacha: oiga, $10 de pan de trigo para usted solo, se le va a poner duro. Y le dije: ¿qué? ¿Que se le va a poner duro con $10 de pan de trigo? Y le dije: ah, entonces dame $100. Quería $10 de pan, porque se me pone, por si era duro, el fierro.
1: Aquí están los de las noticias, le quieren preguntar algo al señor. Oiga, señor, entonces usted vive en su casa solito.
2: Yo me acuerdo cuando murió Villa y murieron.
1: Ay, no más.
2: Se casaron mis hijos. Uno se fue para Nueva York y otro se fue a estudiar con Pemex. Está en una de las vedas bases de Pemex. Y mi hija que se casó con un muchacho de Guerrero.
1: Oiga, ¿y cuántos años tiene?
2: Yo ya tengo, vamos a ver, soy de 50, para el 62 ya tenía 40. Ya tenemos casi cerca de los 100 añitos.
1: Cien añitos.
2: Porque vivo solito. Vivo solo.
1: Oiga, ¿y cuál es su secreto?
2: Pues que un día aún me besé con otro hombre.
1: No, que cuál es su secreto para tener tantos años y estar tan bien.
2: Ya me quemé, joder. Pensé que una vez yo me subí al camión, porque antes yo podía manejar. Oh, wow. Yo era muy bueno para manejar. Nunca tuve un accidente. Nunca choqué con nadie. Salieron ganando los del seguro. Porque nunca hubo una queja mía. Bueno, con ellos no. Pero bueno, cuando yo, fíjese usted, manejaba mi carrito, pero un día ya no podía manejar por problemas de la vista.
1: Porque
2: no veo bien.
1: No.
2: Sí, porque estoy solito. Y como no veía bien, entonces empecé a usar el camión. Y me subí al camión. Y un día iba yo con mi bolsita y les dije: cuidado con los huevos. Cuidado con los huevos. Cuidado con los huevos. Y me dijo un muchacho: oiga, señor, trae huevos. Cuidado con los huevos. Cuidado.
1: Le dame ese viejillo, güey. El solito.
6: 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Flock and Royal cómico.
0: Yo quiero oír sus chistes, garbanzo de viejito, venga.
1: Oh, resulta ser que estaba viejito leyendo un libro y se le acerca un señor. Dice: oiga. Oiga, abuelo, ¿qué está haciendo, abuelo?
2: Bueno, yo estoy en este momento leyendo un libro de historia.
1: ¿Un libro de historia?
2: Es un libro de historia, me gusta leer mucho los libros de historia.
1: Oiga, padre, acá entre nos, creo que se confundió, ese libro no es de historia, dice aquí libro de posiciones sexuales.
2: Por eso, baboso, es historia para mí. Ya no podía, porque estaba solito.
0: ¿Diablito, tienes uno?
4: Tengo uno. Estaba un viejito con su esposa, que parecía Sofía Vergara. Así, bien buena.
2: Presta, palor.
4: Y
2: dice:
1: estoy solito.
2: Porque estoy solito.
7: Dice: vieja, hoy ando con ganas de recordar viejos tiempos en la cama.
4: Y dice ella: ¡Ay, viejo! Pues vas a ocupar la brújula, porque con lo perdido que andas no vas a encontrar el camino.
1: Ahora di que está solito, para que se esté chistoso.
4: Está bien.
5: El alacrán, cran, cran.
4: Está bueno el chiste, ¿no?
0: A ver, otra vez, ¿qué, güey? Rapidito, a ver, venga.
1: A ver, ¿qué?
4: Que vio un viejito y le dice: ¡Vieja! Hoy ando con ganas de recordar viejos tiempos en la cama. Y su esposa dice: ¡Ay, viejo! Pues vas a ocupar la brújula, porque con lo perdido que andas no vas a encontrar el camino.
0: ¡Ah! ¡No manches! ¡Eso ya la lleva!
8: ¡Y la encuentra la vieja!
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1: Una historia siempre tiene dos versiones. Y a la gente le estás contando la tuya. Que según cómo sucedieron los hechos, parece que solo...

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0: ¿Se te antojan?
1: No, maestro. Oiga, pero no decían los locutores de la comisión que es de muy mal gusto estar comiendo mientras está al aire.
0: ¿Los qué?
1: Los maestros de la radio, los locutores.
0: ¿Quiénes son?
1: Pues está Pepe Delgado.
0: Estará Pepe, pero Delgado no creo.
1: Y no, la verdad no está delgado. Pero está el buen pequeño Lucero, que decía que la gente que come, bueno, está al aire, es una falta de respeto a su público.
0: Saludos a don Pepe Lucero. ¿Sabes lo que estoy haciendo, Garbanzo? Este es un ejercicio para mostrar con, como con jueguitos, para que entiendan. ¿Cómo me viera yo nada más comiendo así enfrente de ti?
1: Pues...
0: sin decir, oye, güey, ¿quieres?
1: No, pues sí, muy mala educación, ¿no?
0: Sí. Pues muchos de ustedes se la pasan halagando, dando, reconociendo a su mujer, y ella nunca te dice, ahí te va poquito de lo que tú me das, ¿no?
1: Ah, qué va.
0: Así que toma, Garbanzo, yo sí te voy a dar, nomás era un juego. Pero hasta ahora sí hazle caso al Lucero. Oiga, ¿por qué?
1: De hecho, esta bolsita era mía, maestro, no se pase adelante.
0: Ah, perdón, bueno, yo la vi, que... yo la vi aquí, se veía muy rica.
1: Se empieza a despachar de mi lonches, chale.
0: El robalonches.
2: Aquí tenemos a este, a Don Nico, de reitero.
0: Ahí está, para los que andan a pata. Ok, señores, gracias por estar de regreso conmigo. Hablaba hace ratito de que las mujeres son de hacer y decirte, pero si tú les dices o haces... olvídate. Les voy a dar un ejemplo. Oye, mi amor, ¿qué ropa traes ya nomás? Ay, Roberto, ese pantalón no me gusta. ¿A Roberto le gustaba el pantalón?
1: Sí. Pues sí.
0: Ahí están. Ahora vamos al revés. Oye, María, no, ese pantalón no me... No, María, ese pantalón no me gusta. Pues me lo voy a poner yo, idiota, no tú. Además, ¿desde cuándo me vistes tú? ¿Quién eres? ¿El diseñador de la Sesami o quién eres? Además, y eso no va a terminar ahí. Dos días después, ¿qué tienes? No, pues, viendo a ver qué me pongo que te guste, porque al señor no le gusta lo que yo me pongo. Ahí está. Pero ella sí, todo el día. Oye, ey, bájale a la chela y nomás ya estás bien gordo. Dos Doritos después. Oye, María, ya, o sea, ya es noche para estar cenando.
1: No.
0: ¿Qué me estás diciendo, gorda? ¿Qué te pasa? Aquí les va un audio de un programa de España que se llama En Guardia. Es la temporada 23 horas, creo que se llama así. Lo digo porque es lo que estoy viendo aquí. Y parece que es un programa donde se conocen y luego se describen cómo ha sido la experiencia conociéndose, y esta mujer le empieza a tirar al Brody, y esto no es actuado, esto es de verdad, le empieza a tirar al Brody, y como diciendo, ¿cómo te vistes? Todo el rollo. Entonces, él tira una frasecita que dice, ah, ok, ya me estás haciendo mier, y él nada más dice, bueno, es que tal vez no entiendas mi forma de vestir por la edad, ¿no?
1: No.
0: Y Brody, escuchen este capítulo.
3: Pero hay algunas cositas que no me han gustado. Por ejemplo, tu chaleco. Me ha parecido como de Cayetano de Pueblo.
0: Ok, ella lo hace burlándose con una... Si la ven, le ven la cara, es una mujer pesada. Así de, güey, tu chaleco de pueblo, no sé qué, o sea, es horrible.
3: Horrible.
4: Que no es un chaleco.
0: Y el Brody, buena onda, le dice, bueno, no es un chaleco. Y realmente no es un chaleco, ¿no? Es un suéter sin mangas. El chaleco es aquel que se abotona de enfrente. Chalequito, Steve Loja, Cowboy, así. Es un chalequito. Este es un suéter sin mangas. Sí. Y él le dice, no es, para empezar, no es un chaleco.
4: ¿Es un jersey sin mangas?
3: Es un chaleco.
4: No, para mí un chaleco es una chaqueta que no es lo mismo. No. Pero bueno, da igual.
3: Eso es un chaleco.
0: Y desde ahí... eso ya le hizo enojar a ella porque como que dijo ella, ah, bueno, sí. Pero ella no, en lugar de decir, bueno, tienes razón, ¿no? Y ella le tira la famosa, ¿qué vas a saber tú si yo soy diseñador de ropa?
3: Yo trabajo en moda, así que no me lo discutas.
4: Vale, pues si es un chaleco, es un chaleco.
0: El bro dice, ok, güey, sí, sí es un chaleco, pues, ya para que no estés fregando, ¿no?
4: Chaleco. Y
3: no, si no te han asesorado fatal, aparte de venir con chándal a la primera cita, es como...
4: No es un chaleco.
0: Entonces, le habla del pantalón, que era algo, y él le dice, pues igual es algo similar, le dice, no, o sea, realmente es un pantalón más aguado, ¿no?
3: Eso es un chándal.
4: Que no es un chándal.
3: De toda la vida.
4: Que no, es un pantalón, pero que parece chándal, pero no lo es.
0: Chándal. Para los que no saben, ahora ahí se andan usando unos pantalones más aguadones, así, casi como Aladino, Brody.
1: Ya ¿no? sé cuáles, sí, sí, sí.
0: Entonces, y ella le dice, no, es que es eso, le dice, no, no es eso.
3: Es un chándal.
4: Posiblemente, a lo mejor, la diferencia de edad.
0: Ahí. Y dice, ¿sabes qué? Yo creo que la diferencia de edad, yo creo que ha sido el rollo aquí, ¿no? O sea, ella le tiró 2-3, como te vistes muy mal, güey, mal gusto. Él nada más, pues, ya sé por qué, tal vez no me entiendas, porque pues, la diferencia de edad.
4: Es chándal, pero no lo es.
3: Es un chándal.
4: Posiblemente, a lo mejor, la diferencia de edad es lo que...
3: No,
1: ¿qué
3: no,
1: te diga? Pues yo no, voy a la no, moda. No.
0: Ahí le hubieran visto la cara, Brody, y vean lo que empieza a soltar el dragón.
3: No, no, no hables que vas a la moda, porque encima yo trabajo en una firma de lujo, y que te metas con la edad, ahí sí que... No, y te lo digo en serio, pues,
4: entonces...
3: ahí sí que me tocan los cojones, vale. Porque que te metas con la edad,
4: no. ¿Yo me meto con la edad?
3: No, sí, me estás diciendo que a lo mejor la diferencia de edad... Tú te vistes a la moda, perdona, yo tengo 40 años y los tengo súper bien puestos.
4: Pues si yo conozco chicas de 40
3: ya,
4: años.
3: Ya, no,
4: también.
3: Y los tengo súper bien puestos y me he visto de puta madre. Y que tú, aparte, que tú me dices que eres influencer y a lo mejor que estás empezando, ni siquiera he visto tu.
4: Yo no he dicho que sea influencer.
3: Tú me lo dijiste en la cita.
4: Yo he dicho que estoy empezando a crear contenido.
3: Con esa pinta influencer te vas a ir a la mierda, te lo digo clarísimo. Y de una persona que me saca hasta el tema de la edad, ni siquiera me iría hasta de copas.
4: Pues igualmente.
0: O sea, de plano le dieron, explotó. Le tocaron el botoncito a la doñita. 40 años, recuerden, para una mujer 40 años ya estás fuera del mercado.
1: Ay, güey.

0: sepárenos del mal. Bueno, señores, estamos de regreso. Feliz viernes para todos. Hablaba yo de que tengan mucho cuidado con las mujeres. Y ya les puse un ejemplo del audio, ¿no? Que les gusta estar diciendo palito, de, cuchito de palo, de madera, ahí. Y saben dónde tocarte y dónde calentarte. Y después que te hacen enojar dicen, qué bárbaro, eres muy violento. O eres así, ¿no? Hemos tenido muchos casos donde hemos visto documentales, ¿no? Donde el Brody soportaba golpes, soportaba esto, y un día el Brody dijo, ¡zas! Lo hemos visto en Asesinos Inesperados. Yo no justifico, no hay justificación para que le grites a una mujer, para que le pegues, no hay justificación, no lo hagan, pero no todos somos igual de inteligentes, ni emocionalmente estamos en un buen momento para que nos digan cosas, ¿no? Hay gente que crecieron dándoles para abajo, dándoles para abajo, dándoles para abajo, y son gente que están muy a la defensiva. O sea, tú puedes ver especialmente gente que es de los barrios, levantas la mano para decirle hola y dice, ah, ¿qué barrio me está tirando este hijo de...? No, sí. no, Brody.
1: ¿De cuánto?
0: Estoy saludando. Ah, ok. O sea, traen la mecha corta. Entonces, hay mujeres así, Brody, especialmente, que tienes que no tener cuidado, es alejarlas de ti. O sea, no permitas que sean parte de tu vida, que sean parte de ti. Y si eres de los güeyes que dicen, pues sí, tiene su caracterillo, maestro. Es que es el apellido, ya es que están con su estupidez. Es que ya le salió lo Hernández, maestro. Brody, qué bonito se oye al inicio. Qué bonito se oye cuando estás entre gente, en la carnita asada. La gente se va a ir. Suele irse las carnes asadas por ahí a las 10, 11. Te vas a quedar con el diablo. Te vas a quedar con la jajaja, te vas a quedar con la jajá, le salió el Hernández, vas a dormir con ella, si es que duermes ahí. Eso ustedes tienen que prevenirlo. Aquí no estamos hablando para ya estás ahí, quiero hablar que los prevenir, es viernes, que van a salir, ven esas características, ¿ok? Ustedes no vienen a salvar a nadie también para que no la hagan de güeyes, de, ah, es que yo, mi amor, yo la controlo, maestro. Ándale. Juégale al inteligente. Güey, no controlas tu peso. Vas a controlar esos diablos.
1: Oiga, maestro, anécdota rápido, ¿se la puedo platicar?
0: No quiero que vengas a arruinar el flow que traigo el día de hoy.
1: No, es que tiene un porqué, le quiero decir esto.
0: Ahorita me lo dices. Con eso vamos a cerrar con tus historias. Para terminar esto y escuchar al garbanzo y darle su tiempo, aquí vamos. ¿Saben lo que es el narcisismo?
1: Son los que andaban en los tanques, ¿no, maestro? Allá en Alemania.
0: Son los nazis.
1: Oh.
0: Y es nazismo, no narcisismo. Pero está bien. Ya para que saques algo histórico, me siento que hay algo. Es como con los que están buscando petróleo de repente. Hay algo ahí, hay algo. Bien. Traes memorias de lo que viviste en esos años. Oigan, ¿qué es el narcisismo? Por lo regular, las mujeres, ahora con redes, lo han sacado mucho a flote para describir a hombres. Es que es un narcisista. Es que ese güey es un narcisista. ¿Por qué? Y vamos a decir, quítenle sexo. Voy a leerles algo que les publiqué ahí en las redes. ¿Qué es el narcisismo? Oigan, lo estoy definición. Trastorno y rasgo de la personalidad caracterizado por un sentido exagerado de importancia, necesidad profunda y falta de empatía hacia los demás. Las personas narcisistas creen ser superior y especial. ¿Escucharon? Esa es la definición de una narcisista o de un narcisista, ¿ok? Aquí les va número uno. Les voy a dar ejemplos para que entiendan. Número uno, necesita admiración constante. Necesita admiración constante. No voy a hablar del Día Internacional de la Mujer, del Día de las Madres, del Día del Aniversario, que es de los dos, pero parece que es de ellas, del Día de su cumpleaños, todos estos rollos, ¿ok? Necesita admiración constante. Siempre busca cumplidos, likes y atención. Si no se la das, se enoja o te ignora. ¿Acaso estamos hablando de una mujer o de un hombre? Ustedes váyanle poniendo ahí, ¿eh? Yo no lo voy a hacer. Siempre busque cumplidos, likes y atención. ¿Ok? Y si no se las das, se enojan y te ignoran. Número dos, se cree superior a todos. Piensa que es más guapa y más exitosa que los demás. Desprecia a quien no considera su nivel. Ah. Por cierto, muchas mujeres dicen, ¡qué feo! Ojo, tú bonita. Ese güey no usa extensiones, ni pestañas postizas, ni usa maquillaje, ni usa filtros. Tú, guapa. Número cuatro. Envuelve todo. Número tres. Falta de empatía total. Empatía, muchachos. O sea, no le importan tus sentimientos. Usa a las personas para sus beneficios y nunca se disculpa de corazón. Porque es, ay, sí, ya, tienes razón, ya la regué, va, ya, perdón. Ya te dije perdón. Ya te dije perdón. O sea, esos perdones, güey, iba así, oye, no te ya, o sea, ¿qué quieres que haga? O sea, ya te pedí perdón, ya. Ustedes van a saber quiénes son. Número cuatro, regresando. Y la historia del garbanzo.

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0: se están perdiendo de una muy buena clase, vayan al podcast si es que se lo están perdiendo. Y si están en el podcast, pues seguimos aquí. Oigan, cuatro, hablaba de la descripción de una narcisista, envuelve todo en drama. Si lo criticas, explota. Y me acordé, por eso quise ligar esto con esto, porque esta mujer le dijeron algo de la edad y explotó. Si lo criticas, explota, se hace la víctima, manipula la historia y te hace sentir culpable. O sea, el culpable eres tú. Y número 5, nunca tiene la culpa. Todos los problemas son culpa de otros, jamás acepta errores y siempre tiene una excusa perfecta. ¿Ok? Te voy a decir algo. Esto describe para mí casi a la mayoría, no todas, las mujeres. Y no van a cambiar, brodis. Se los digo. Y si alguien de una mujer me escucha y cambia, de verdad, qué bueno. Debe de haber alguna. Y pues si ya la tienen, hay que hacerlas reflexionar. Y si no la tienes y son así, ¿qué necesidad tienes de estar batallando con gente, güey, que no? O como decía la canción de los Tigres del Norte, que al fin ni parientes somos. Lo mismo a mí me da, ¿no? Cuando alguien muere siempre se le mandan flores y tú ni flores vas a recibir de mí.
1: Wow.
0: Antes de ti ya tenía muchos amores y en su momento los quise tanto como a ti. Cuando alguien muere siempre se le mandan flores y tú ni flores vas a recibir de mí. O sea, güeyes, son gente que nunca conociste. ¿Por qué la quieres ligar y penetrar en tu vida realmente si estás a un paso de quitar eso? O sea, estás hablando que están conociendo raza. No, es que ya el destino y la... Nah, el destino ni más. Tú tienes en tus manos cambiar eso. Bien, terminé. Ahora sí, Garbanzo, venga, la historia.
2: Oiga, maestro, y lo que le digo es porque lo he aprendido de usted, de que no se duerma. Estaba en una oficina de gobierno en la semana y enfrente de mí, porque estaba esperando que llamaran mi número, una señora que fue a sacar un documento de ella, no del esposo, el esposo preocupado. Oye, aquí se le pone la fecha de nacimiento. Ah, pues no sé qué fecha de nacimiento. Oye, el nombre de tu papá, no sé cómo. O sea, una mujer insolente, o sea, pesada, feo. Y el otro cuate, pues tratando de solucionarle la vida haciendo un documento, ¿no? Que era de ella al final del día. Entonces, dice, pues le voy a hablar a mi papá. Y le habla por teléfono en una oficina donde están 20,000 letreros que dicen, no puedes usar el teléfono, esa es una. Le valió. La otra, gritando, maestro, ¡hola, pa! ¿Cómo estás? Bien, ¿cómo estás? O sea, en lugar de que le preguntara lo que era, se aventó una plática y vino el policía y le dijo, oiga, no puedes estar hablando por teléfono, ta, ta, ta. Y el señor le decía así como que estás hablando muy fuerte. Le dio un manotazo y le dijo, tú cállate. Y al policía le dijo, ¿y tú qué me estás gritando? El policía del gobierno le dice, se tiene que salir ya enojado. Esta, con su calma de pingüino, se fue tranquila. De lo que decía hace rato, yo quería comentarle, los hombres se acostumbran a esto porque ¿cómo puede este cuate vivir con alguien así? Si eso es con gente, en un lugar donde está claramente prohibido, ¿por qué estos cuates no hacen algo?
0: Muy bien, gracias, Garbanzo, porque no escuchaban al maestro Doggy y no pusieron en su momento el pie en la puerta para que ya no se abriera.
2: Pero es imposible.
0: Por eso, porque hicieron creer. ¿Es qué?
2: Es imposible aguantar eso.
0: No, ahí está ese brody. No es imposible. El pedo, ¿sabes cuál es? Que sí se aguantan. Por eso están ahí.
2: Ay, no.
0: Si es posible, lamentablemente, van a decir, no me he muerto, ya tenemos 10 años.

0: Buenas tardes, soy el maestro Doggy. Esperemos que tengan un fin de semana bonito, que la pasen bien. Y pues los que van a tener que llegar a ver a la Leona hoy viernes se van a tener que librar de ella hasta lunes. Pero recuerden, ustedes son los que están eligiendo. Espero no los tengan amenazados, porque una mujer jamás, jamás amenaza a un hombre. ¿Qué? ¿Ah, no creen? ¿O sí?
1: Pues una mujer nunca se atrevería a hacer eso, ¿no?
0: No.
1: No están las mujeres.
0: Mm-mm. Las mujeres no amenazan, no chantajean, ni nada de eso. Ay, déjame ver la palabra, la definición de chantaje. La verdad les voy a decir algo, brother. Yo me sé la mayoría de estas cosas, nada más que lo hago para... Creo que así aprendemos todos más fácil. Chantaje. Ejemplos de persona chantajista. Ay, mire, me salió gratis, no pagué nada. Ok. Una persona chantajista es alguien que utiliza manipulación, el miedo, la culpa o la obligación para controlar el comportamiento de otra persona y conseguir lo que quiere. Ok, tipos de chantajes y ejemplos. El castigador amenaza directamente con consecuencias negativas, rupturas o retira de afecto si no obedeces. Fíjate que con todos estos años que hemos estado aquí, hemos escuchado historias de personas que trabajan legalmente con gente, de personas que lo han vivido, y esto se me hace muy interesante, ¿no? Ese de amenaza directamente con consecuencias negativas. ¿Cuántos hemos tenido que dicen, es que no tengo papeles, brody, y esta vieja se la pasa amenazándome de que me va a echar la migra, ¿no? O me amenaza con que va a decir que yo toqué a mis niñas, ¿no? O si andan con mamás solteras, que toqué a los niños, y suele pasar mucho. Voy a terminar contigo, o sea, si no obedeces. Este es tipo de chantaje, ¿no? Si no obedeces, o me voy a ir. Si sales hoy con tus amigos en lugar de quedarte conmigo, olvídate de que te vuelva a hablar. Chantaje, güey. ¿Cómo más? Con los amigos.
1: Olvídate de que te vuelva a hablar.
0: Y si ustedes están diciendo, pues sí, güey, ¿por qué va a salir con los amigos? ¿No? Brody, no estás listo para una relación sana. Ni de pedo. No están, ¿no? El sufridor o víctima se pone el papel de mártir y hace responsable al otro de su dolor y que no es feliz. Ahí está. Ya saben, ¿para qué lado va? Ejemplo, no sé qué he hecho para merecer esto. Después de todo lo que me he sacrificado por ti. Ok, el autocastigador está interesante. Uf. O sea, está la que te castiga, la que se hace la víctima y la que se autocastiga. Amenaza con hacerse daño a sí mismo. Pues, oye, ha subido de peso. Pues sí. Ya no tiene sentido. A nadie le importa. Estás muy flaca. Pues sí, ¿para qué como? A nadie le importa. O sea, se autocastiga, ¿no? Si una mujer, brody, está tan mal contigo, ¿por qué no se va? Autocastigadora.
1: ¿No quieres dormir en la cama? No, yo aquí en el suelo.
0: Yo aquí. Pero hay dos camas, hay un sofá ya. No,
1: aquí donde esté duro. Donde se vea que estoy sufriendo.
0: Ok. Oye, está muy caliente el clima, ¿no quieres prenderlo?
1: No, aquí en el cuarto, así.
0: Pero, lamentablemente, los hombres somos muy buenas personas, de buen corazón. Somos realmente la mejor creación que ha hecho Dios.
1: Wow, qué palabra.
0: No se crean, ya ven cómo soy uno de güey. Ya ven cómo soy uno de güey. Ya ven cómo soy uno de menso. Dale. No, es cierto, no. Ahí nos vemos, feliz viernes, pásenla bien, cuídense.
1: Gracias, maestro. Ya me voy. Si no escuchas mi podcast, me voy a quitar la vida.
2: El maestro Doggy.
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0: Oigan, están pasando muchas cosas en el mundo. ¿Y quién se queja de lo que pasa en el mundo? Los viejitos siempre.
1: Sí, que era así, que en sus tiempos.
2: Hoy en día ya está todo muy... Hoy en día está todo muy...
3: Abuelita, abuelita, abuelita.
2: ¿Qué pasó, mi chamaco? ¿Qué pasó, mi chamaco?
4: Oye, Eras, nos estás haciendo el perrón de la mañana, güey.
1: Eso no me gusta, güey.
0: Estamos en parodias, güey. Estoy imitando el perrón de la mañana.
1: Güey, no me...
0: ¡Buenos días! Estoy imitando el perrón. O sea, todo le pones risa y no sabes ni por qué, güey.
1: Hay que pasar alegre.
0: ¡Buenos días! Ay, lo también ponía el arpa, güey. También ponías el arpa para los chisis, maldito.
1: No, no, no, yo tenía una canción de Itchy Scratchy.
3: Abuelita, abuelita.
2: ¿Qué pasó, mi niño?
1: Ese güey es igualito a ese vato.
0: Los abuelitos se quejan mucho, ¿eh?
1: Ey.
2: Doctor, doctor, doctor, ¿tiene pastillas anticonceptivas?
0: Claro que sí, tenemos pastillas anticonceptivas.
2: Me da dos, por favor, para los nervios.
0: ¡Ah, caray! ¿Dos pastillas anticonceptivas para los nervios?
2: Sí, lo que pasa es que se las doy a mis hijas cuando van al baile y ya duermo bien a gusto.
0: Otro de viejitos.
1: A ver.
5: All right.
0: ¿No entendiste, güey?
1: Sí, no le entendió eso.
0: Es que la viejita no dormía por los nervios, pero porque les van a embarazar a sus hijas, entonces con las pastillas para allá, no quedan embarazadas y ya dormía a gusto. Estaban tres viejitos en un congal, maestro.
1: ¿Congal?
5: No.
0: Y llegaron los viejitos y dijo el mesero, pues estos hijos, qué güey, ¿qué no van a consumir? Dale, ya, dije, pues los voy a atender. ¿Qué vale?
2: ¿Cómo está, señor?
0: Bien, bien. ¿Qué van a querer?
2: Yo quiero un café. Él quiere un café y él quiere otro café.
0: Órale, un café, tres cafés, es uno para cada quien. Muy bien. Va el vato con su charolita así de carta blanca, güey, y se pone ahí en la barra y dice, oye, jefa, pues estos viejitos que quieren un café.
6: Pues dáselos, igual al rato consumen. Al rato igual sacan dinero para una muchacha o algo.
0: Está bien. Le lleva su cabecita a los tres viejitos ahí en el bar.
2: Gracias, joven.
0: De nada, de nada. Ahorita regreso. Y regreso a traer ese vato. Dice: oigan, ¿cómo van?
2: Bien, estamos aquí tomándonos un cafecito.
1: Almada, ¿qué estaba haciendo ahí?
0: Calma.
5: Ándale, ándale, y luego.
2: Vamos a tomarnos un cafecito. ¿Verdad?
0: Sí, estamos tomándonos un café. Muy bueno.
5: José, dale.
0: Ya se la noto.
6: ¿Algo diferente?
0: No, ya le dije que para qué les damos ahí mesas, chale. Y vuelve a pasar otra. ¿Cómo van?
2: Oye, muchacho. ¿Nos puedes traer dos mujeres?
0: Ay, saliera de ahí. Y voltea y le cierra el ojito a la de la barra y dice, ya, güey, van a consumir. Dos mujeres. Ah, pero ¿por qué nomás dos? Son tres.
2: Ay, es que este ya se quemó la lengua con el café.
0: Se quemó la lengua con el café.
1: Muy bueno.
2: Les voy a platicar que yo una vez yo estaba con mi nieta, que es nutrióloga, y me dijo, Oye, abue, ¿por qué ya no dicen abuelito como antes? Ahora dicen abue. Y me dicen, abue, ¿qué? Abue, para que estés sano, come mucho pan de trigo.
5: De trigo.
2: Y yo fui a la panadería y les digo, oye, ¿me da $10 de pan de trigo? Y me dijo la de la panadería, oiga, 10... No, ¿y para quién es? ¿Para usted solo? Le dije, sí, yo vivo solito. ¿Y cómo vivo solito? Yo quiero mis 10 dolaritos de pan de trigo para mí solito. Porque estoy solito en mi casita.
5: Déjalo. Está bueno.
2: Estoy solito en mi casita.
0: Y la morra con los ojos llorados, la morra así como que le dio pena.
1: Estoy solito en mi casita.
2: Sí, quiero. Diez dolaritos de pan de trigo.
0: ¿Para usted solo?
2: Sí, para mí solito. Porque yo vivo. Ya se murió la mujer. Ya se murió. Y yo vivo solito en mi casita. Quiero 10 dólares de pan de trigo.
0: Ok. 10 dólares.
1: Solito en mi casita.
2: Y me dijo la muchacha: oiga, 10 dólares de pan de trigo para usted solo, se le va a poner duro. Y le dije: ¿qué? ¿Que se le va a poner duro con 10 dólares de pan de trigo? Y le dije: ah, entonces dame 100 dólares. Quería 10 dólares de pan de trigo porque se me pusiera duro el fierro.
1: Aquí están los de las noticias. Le quieren preguntar algo al señor. Oiga, señor, ¿entonces usted vive en su casa solito?
2: Yo me acuerdo cuando murió Villa y murieron.
1: Ay, no más.
2: Se casaron mis hijos. Uno se fue para Nueva York y otro se fue a estudiar con Pemex. Está en una de las vedas bases de Pemex. Y mi hija que se casó con un muchacho de Guerrero.
1: Oiga, ¿y cuántos años tiene?
2: Yo ya tengo, vamos a ver, soy el de 50, para el 62 ya tenía 40. Ya tenemos casi cerca de los 100 añitos.
1: Cien añitos.
2: Porque vivo solito. Vivo solo.
1: Oiga, ¿y cuál es su secreto?
2: Pues que un día aún me besé con otro hombre.
1: No, que cuál es su secreto para tener tantos años y estar tan bien.
2: Joder, la ya me quemé, joder. Pensé que una vez yo me subí al camión, porque antes yo podía manejar. Oh, wow. Yo era muy bueno para manejar. Nunca tuve un accidente. Nunca choqué con nadie. Salieron ganando los del seguro. Porque nunca hubo una queja mía. Bueno, con ellos no. Pero bueno, cuando yo, fíjese usted, manejaba mi carrito, pero un día ya no podía manejar por problemas de la vista.
1: Porque
2: no veo bien.
1: No.
2: Sí, porque estoy solito. Y como no veía bien, entonces empecé a usar el camión. Y me subí al camión. Y un día iba yo con mi bolsita y les dije: cuidado con los huevos. Cuidado con los huevos. Cuidado con los huevos. Y me dijo un muchacho: oiga, señor, ¿trae huevos en la bolsita? Le dije: no, traigo alfileres. Cuidado con los huevos. Cuidado con los huevos, hijos de su puta.
1: Oye, ¿cuál es el nombre de ese viejillo, güey? El solito.
7: Con Erazno, primo, rock and roll, yo cómico.
0: Yo quiero oír sus chistes, garbanzo de viejito, venga.
1: Resulta ser que estaba un viejito leyendo un libro y se le acerca un señor. Dice: oiga, abuelo, ¿qué está haciendo, abuelo?
2: Bueno, yo estoy en este momento leyendo un libro de historia.
1: ¿Un libro de historia?
2: Es un libro de historia, me gusta leer mucho los libros de historia.
1: Oiga, padre, acá entre nos, creo que se confundió, ese libro no es de historia, dice aquí libro de posiciones sexuales.
2: Por eso, baboso, es historia para mí. Ya no podía, porque estaba solito.
0: ¿Yalito, tienes uno?
5: Tengo uno. Estaba un viejito con su esposa, que parecía Sofía Vergara, así bien buena.
2: Presta para orquesta.
5: Y le dice,
1: porque estoy solito.
5: Dice, vieja,
8: hoy ando con ganas de recordar viejos tiempos en la cama.
5: Y dice ella,
8: ¡ay, viejo! Pues vas a ocupar la brújula, porque con lo perdido que andas no vas a encontrar el camino.
1: Ahora di que estás solito, para que se esté chistoso.
5: Nah, está bien. El alacrán, cran, cran. Está bueno el chiste, ¿no?
0: A ver, otra vez, ¿qué, güey? Rapidito, a ver, venga.
1: A ver, ¿qué?
5: Que vio un viejito y le dice, vieja, hoy ando con ganas de recordar viejos tiempos en la cama. Y su esposa dice, ay, viejo, pues vas a ocupar la brújula, porque con lo perdido que andas no vas a encontrar el camino.

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0: todos, que tengan un excelente fin de semana. Y bueno, aquí arrancamos este viernes, donde tendremos muchas parodias. Diablito, todavía con la misma camisa desde hace 3 días. Ahí está padre los luchadores, ¿no? ¿Quiénes son?
1: El luchador mayor, que es el hombre, me recuerda de ti.
2: ¿Pero quién es?
1: Yo soy de chiquito.
0: ¿Por qué?
1: Porque te veo así, poderosa, fuerte, y tú como que me quieres hacer enseñar. ¿Y ves el perro?
0: Sí.
1: Pues ese es el garbanzo.
0: Ay, qué padre.
1: ¿Ves cómo está de muerto
0: pero
1: de hambre?
0: ¿Pero qué culpa tiene el perrito?
2: Ah, no se estén pasando de lanza con el perrito.
3: No, ¿y no te contestó?
0: No. ¿Quién es el luchador?
1: Oh, come on. Entonces lo conocen como el mathematic guy.
3: Oye, Choco, a mí lo que no me gusta aquí esta pochada, van ahí al DF, les dan un tour de lucha, ya se creen que están... ¿Sabes cómo se llama, güey?
1: Matemático, yo esto no lo sé cómo pronunciar bien, pero
2: ese
1: matemático.
2: No es ese no es el más, bueno.
1: ¿Cómo no?
3: Ese no es Brody.
2: Perdón.
3: Ay, abrito.
1: ¿Quién es?
3: Pues, ¿cómo que quién va a ser, güey? El matemático no es ese, güey. Checa las fotos del matemático, él tiene un cuerpo diferente, güey. Nunca estuvo así de mamado el matemático, güey. Ese no es el matemático. Alguien se puso la máscara para la foto, pero él no es el matemático.
0: Babosos, es el luchador, la máscara, eso me refería, ¿no? Que si el cuerpo.
3: Ah, pues explícate.
2: No, pues sí, ahí me convidas.
0: Ok, bueno, vamos a terminar con lo de las encuestas, que amablemente la gente vota. Nos quedamos con la...
3: Amablemente.
0: Sí, encuesta número 5.
3: Bueno, pues feliz viernes, Choco. Yeah. Esta semana se dio a conocer que Messi, el lunes, Messi dijo que se retiraba de la selección de Argentina. Ya nada más va a estar jugando para el equipo del Inter de Miami. Y él dice ahí que después de esto lo había escrito, después de que se acabó el Mundial y ahora que su papá se murió, pues ya con más razón dice, yo ya, ¿no? Pues ahí está el rollo. Y la pregunta es, ¿el papá lo hacía jugar?
1: Buena pregunta.
2: Uy,
1: buena pregunta. Yo digo que no.
3: En la encuesta, Choco, la número 5 fue Messi, jugó 20 años en la selección y su primer título llegó hasta el 2021, Choco. O sea, jugó 20 años. Es como si este show, Choco, tiene 20 años y agarra rating ya hasta los últimos 3 años antes de irnos. Dices tú, ¿qué pasó? ¿Le estamos pagando? ¿Qué rollo? ¿Acaso vino Infantino a darnos rating o algo así, pues?
0: Erasno, deja de decir esto.
3: Pero sí, tardó mucho tiempo, Choco.
4: Oye, Choco, lo de Erasno sabemos que odia a Messi, pero lo acaba de poner de una forma interesante. O sea, ¿qué pasó? Si eres lo que dicen que eres, ¿qué pasó que hasta el 2021, ya es, o sea, es 2026, o sea, mediados del 26, ¿qué pasó todos estos años si siempre ha ganado balones de oro como el mejor? ¿Por qué hasta ahora ganó?
2: ¿Y cuál fue el título que ganó? La Copa del Mundo es lo más...
3: La primera en el 21 fue cuando fue Copa América y de volada hicieron 2. Y por eso tiene 2, rapidito. Y luego hicieron el famoso, la finalísima, que ya no la habían hecho.
2: O sea, solo para...
3: Ya nomás como andaban machín, pues hacen la finalísima que había desaparecido, güey. Y muchos dudaban que fuera un trofeo oficial. Y luego el Mundial de Qatar, ya sabemos qué. Sí, sí. Entonces gana eso y por eso mucha banda dice, güey, qué pedo. El rollo aquí, Choco, es... Sea como sea, dirían los políticos, ganó 4 torneos, pues 2 Copa América, Copa del Mundo y la finalísima. La pregunta es, ¿por qué tardó tanto? Esa es la pregunta. Y aquí están las respuestas. ¿Porque ahora es mejor? ¿Porque no tenía suerte? ¿Porque ahora tiene buen equipo? ¿O por Infantino y las ayudas?
4: Yo me voy por la tercera. Creo que ahora tiene mejor equipo Messi. Es más, Messi tiene equipo no solo hasta para defenderlo en las peleas. O sea, De Paul es su guarura. El portero, el Dibu Martínez, el Brody, sea como sea, es un buen portero. Tienen buenas contenciones. ¿Cómo se llaman, Brody?
3: El Enzo, el McAllister, la Araña Álvarez. Sí, tiene un equipazo. O sea, tiene un equipo para eso. Yo pienso que yo me voy con la neta, la cuarta. Yo creo que la FIFA ha ayudado mucho a Messi por Infantino y las ayudas, Choco.
0: ¿Y por buen equipo?
3: Porque tiene mejor equipo, 14%. ¿Tú, Diablito, por qué crees?
1: Ayuda de Infantino se vio en el Mundial este. O sea, era más transparente que nada.
4: Ni así lo ganó.
1: Lo sé, pero porque tuvieron que bajar de... De testículos, porque era muy obvio. O sea,
2: dejen de inventar cosas que no son.
4: Ah, come on.
3: Garbanzo, por 20 años en la selección, ¿por qué hasta ahora gana? ¿Porque él es mejor, tiene mejor equipo o llegó la suerte?
2: Para mí 100% la primera opción, porque es mejor. Obviamente vas tomando más experiencia y te haces mejor con el tiempo y logras tus motivos.
3: ¿Y qué dices? Me retiro ahorita que ando mejor.
2: Es que dicen que más vale que te retires en la cúspide que cuando estás mal, güey.
3: Pero entonces... se retiró perdiendo ni donde ni tiraron a la portería.
2: Pues te vienes
3: a
2: decir, mira, la verdad es que a mí se me cae mal que gente como ustedes estén nada más tirándole a Messi y la verdad es un gran jugador. Es que es un gran jugador.
3: Hablando,
2: o sea, pero esa historia de que Infantino, que la neta, entonces, eso no es cierto, güey.
4: Entonces, ¿por qué
2: no,
4: eres un maldito hipócrita, güey? Eres un hipócrita, Garbanzo. Quieres hacer show. Este fuera del aire le tira más a Messi que Erasmo.
3: No, ¿por qué no te retiraste? No, y el Garbanzo fuera del aire habla peor que el Doggy de las mujeres.
2: Dejen de estar.
3: No, y fuera del aire a mí me dice cosas. Mira, Choco, eso sí es naco. O sea, el Garbanzo es como que la válvula.
2: Y hay que estar inventando cosas, maldito compañeros que tengo. O sea, cálmense. O sea, ustedes me están tirando a mí como si yo fuera Messi. Están estúpidos. Entonces, Messi es el mejor del mundo y Maradona lo dijo. Punto, con eso cierro.
1: Maradona, ¿por qué no te retiraste cuando estabas en Perú en la mañana si llegaste al éxito?
2: Güey, ahí está. Fui la contratación estrella de este.
3: ¿Por qué no te retiraste, Garbanzo, cuando estabas en el perrón de Diablito? ¡Wow!
4: La del año.
2: Vine a hacer un paro. Vine a sacarlos de sus miserias.
4: ¿Y tú por qué no sigues en Radio Tóxico?
1: ¡Ay, su amante! ¡Ay,

0: Vamos, Messi.
1: Muy bien, bueno, la encuesta número 5 dice que por Messi pues jugó 20 años, porque hasta el final ganó lo que ganó. La mayoría de gente obviamente odian a Messi. Bola de losers, lo odian. Por Infantino, dicen, y ayudas, en segundo lugar quedó.
0: Mentiras.
1: Porque ahora tiene buen equipo, en tercero quedó. Por suerte y porque ahora es mejor.
2: Oye, Choco, pero hay gente tan fanática de Messi que cualquiera de estas encuestas, la encuesta, todas las respuestas no les gustaron.
1: A ver, ¿cómo?
2: Sí, los que son muy, muy fans de Messi, que le digas tú que Messi ahora ganó, ¿acaso ahora el Messi es mejor? Y ellos dicen, no manches, es que Messi siempre ha sido bueno. Entonces, ¿me quieres decir que ganó por suerte? No, no es suerte, es que... A ver, entonces, ok, entonces ganó porque tiene mejor equipo. No, es que él es Messi y no ocupa buen equipo. Entonces, nada los llenó, ni una respuesta de aquí, güey.
0: Tal vez la primera creo que puede haber cabido bien.
1: Bueno, pero... ya dejen eso, vamos con la número 6.
2: ¿Estás viviendo, Choco? Perdón, ¿estás viendo o viste una serie de Netflix u otra plataforma sobre un caso de asesinatos que son muy populares?
1: ¿Sabes qué? Vi una de una chica que el otro día escuché y lo mencionó. Vi una chava que era ciclista, súper buena onda, se va a vivir con su amiga y está, y creo que ella de la nada empieza a platicar con un chavo, un chico, un muchacho, y de repente ella no sabía que ese muchacho tenía una mujer o una ex, y la ex muy celosa fue y la mató a ella.
0: No, man.
1: Está tremendo. La verdad no recuerdo ahorita el nombre de rápido.
2: Yo acabo de ver, Choco, la del pastor. Yo pienso que ese güey sí mató a la morra. No la mató como él la mató, pero yo pienso que ese güey sí hizo que la morra se suicidara. Es una muchacha muy bonita, él era el pastor, y está bien gacho. Ese del pastor hacía que tuviera sexo con ella 4 veces al día, güey. Y muchas mujeres, pásame el número, ¿no? Y la morra la humillaba, güey, y tenía amantes, y era el pastor, güey.
0: No, man.
2: Está interesante.
1: Diablito, ¿alguna serie que has visto de asesinatos últimamente?
3: No, me gustan, no.
1: ¿Tú, Garbanzo?
0: Sí, Choco, la de una señora que ayudó a su mejor amiga porque se quedó sin casa. Entonces la lleva a su casa a vivir con ella, su esposo y un perrito. Entonces, cuando ya está viviendo ella, como la amiga tenía una relación con una persona que es afroamericana, ella era bien racista y decía, ¿sabes qué? ¿Qué estás haciendo con él? Decía cosas bien feas. Y
1: la dueña de la casa.
0: No, la amiga al esposo, o sea, ella estaba de arrimada. Ajá. Y le empieza a decir cosas de su esposo porque es afroamericano.
1: O sea, llega y le dice, oye, ¿qué vives? ¿Por qué vives con este negro?
0: Así, feo, wow. Feo. Entonces ella, su esposo era mandilón, dog, y le dice, oye, ya como que no me está gustando todo lo que dice tu amiga de mí. Entonces la corre de la casa y esta amiga tenía tantos celos que compra una casa enfrente y desde ahí se regresa a la casa y dice...
1: O sea, como que quería con él.
0: Algo raro, está muy buena. Y esta toca la puerta y dice, ¿sabes qué? Estoy harta de tu novio o de tu esposo. Y ya lo mata él primero, pa, pa, pa. Y después a ella le dispara en la cara, le quita un ojo y sobrevive para contar la historia. Está muy cañón.
4: O sea, ¿hay unas balas que quitan el ojo?
2: Sí, es que sale una manita, maestro. Dispara, sale una manita así como las que te rascas acá atrás, güey. Y luego la manita va al ojo, le das la vuelta y le quita el ojo.
1: O sea, le quito el ojo con un balazo.
2: Le quito el ojo.
0: Así es lo que quise decir, Choco, gracias.
1: Pero lo importante aquí es de que... ¿Cómo se llama?
0: Ojo balas. El peor vecino.
1: Vecino. Pero hay una serie de eso, ¿no? Sí, como hay muchas situaciones.
0: Sí, pero está canijas.
2: Oye, Choco, pues la banda dice que sí, 55% han visto esto. No, el 44%, un vato así creyéndose muy machín, dice... Esas cosas son pa' viejas. El vato, y me puse a investigar, al mes, las mujeres ven 8 horas de esto, en promedio, de series de estas en el mundo, los hombres 6, o sea, no hay mucha diferencia, es de hombres y mujeres.
0: Los hombres ven otro tipo de matanzas, ¿no?
2: El hombre ve otro tipo de matanzas, después de ver esas, güey, después vas, te relajas viendo otras, cuando llega el de la pizza.
1: Ok, están hablando de idioma que yo ya no entendí. Muy bien, vamos con la encuesta número, ¿qué? ¿Número 7?
2: Número 7, señores. Correcto. Feliz viernes. Hoy es viernes de horcarrucas. ¿Es posible saber con absoluta certeza que nunca nos equivocamos, Diablito?
3: No.
2: ¿Por qué?
3: Porque no hay un tipo de sistema, no hay nada que lo esté detectando.
2: ¿Garbanzo?
0: No.
2: ¿Por qué?
0: Porque... No tengo una respuesta. No, es imposible.
2: ¿No tienes una respuesta o no?
0: No.
2: ¿O no entendiste?
0: A ver, explícamelo.
3: No entendí.
0: No.
3: Es por lo menos estamos nosotros para decirte.
0: A ver, explícamelo tú, Diablito.
3: Ya lo dije.
0: ¿Por qué no insiste?
2: Oye, maestro Doggy.
4: La verdad, yo no entendí la respuesta. No voy a ver como idiota. Explícame, Brody, ¿qué pasó?
3: Otro.
0: Okay. No, es que está buena la pregunta, pero explícala.
4: ¿Qué pasó ahí, Brody?
2: ¿Es posible saber con absoluta certeza que nunca nos equivocamos? La respuesta es no. No sabemos, es dependiendo quién, güey.
1: Obviamente, ¿no? O sea, es como que nada es 100% seguro.
2: ¿Y qué tal si sí? No nos equivocamos. O sea, yo, por ejemplo, choco, le tomo a este refresco y me dicen que no le tomé. Y yo digo, sí le tomé, güey. Le acabo de... O sea... Es posible saber con absoluta certeza que no me equivoqué, güey. No me equivoqué.
0: Pero depende de la interpretación de otra persona, güey. Porque tú puedes poner tu boca.
2: Aquí habla de yo. Aquí habla de. Es posible saber con absoluta certeza que nunca nos equivocamos. Está hablando en primera persona, yo.
0: ¿Y cómo sabemos que tú estás mintiendo?
2: Es que eso ya no importa, güey. Yo sé. Yo. Es no.
0: Es una pregunta muy estúpida, entonces.
4: Entonces ya entendí. No, parece muy más simple de lo que es, ¿no?
0: Sí.
1: Bueno, a ver, vamos con la número 7. No. Número 8.
2: Hace 10 años, Choco, murió Juan Gabriel. Hace 10 años que descansó su colita.
3: Lo vi.
2: Según estas son sus canciones. ¿Qué, güey?
0: Este güey.
2: Descansó su mano, su cuerpo. Todo, güey. Ay, ustedes son bien. Ya me saben que.
0: ¿Qué descansó su qué? Colita?
4: Güey, ¿ya no quieres nada?
2: No, nada.
4: ¿Que no? ¿Que no?
2: No, nada.
0: Eres un desgraciado.
1: ¿Cuál fue la estúpida pregunta?
2: No, pues ¿cuál es? Según estas son las más famosas. Así fue, Amor Eterno, Se Me Olvidó Otra Vez y Querida, las más famosas. ¿Que cuál de estas es la favorita de ustedes? Ganó Así Fue. La de Soy Honesto con Ella, Contigo. Ay, ya la quiero, ya te he olvidado.
4: A ver, Brody, canta esas cuatro con el Vale.
2: Pero si tú quieres, seremos amigos. Yo te olvidaré el pasado, no te aferres.
0: Aviéntate el popurrí ahorita completo, güey.
2: No te aferres. O con el Vale homenaje a Juan Gabriel. Con el Vale.
0: Güey.
2: Y lo subimos allá a las redes para que vean el video machín. Ya regresamos. Este es el show más chido, Diablito. No seas triste, papi.
3: Gracias. No, para nada.
0: Mira nomás qué ganas
3: estoy pensando en Juan Gabriel.
2: Oigan, y la encuesta número 9 y la 10, vayan y chequenla ahí en nuestra cuenta de X. Abran una cuenta ahí para que cotorreen con nosotros y también voten siempre.
0: Voten y voten.
2: Que borraron los bots, ya tenemos menos.
5: A mí me llegaron más.
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0: maestrazo. Maestrazo de lujo, bravo. Bravo, gracias.
1: Ya llegó este día, claro, que es viernes, y digo yo, bueno, hay gente que solo me escucha a través de las ondas radiales y no en el podcast, y ellos me preocupan porque los tengo que dejar solos hasta el lunes regreso, pero vayan al podcast. Yo sé que muchos, les digo porque a Erasmo le pidieron una parodia y un brody no sabe cómo escuchar un podcast, y es bien fácil. Ahí en Google o donde sea, nada más busquen podcast, o donde escuchan música, excepto el YouTube, pongan, o díganle a Alexa, hey, el podcast de Erasmo y la Chocolata, el podcast del maestro Doggy, y les va a salir, y lo escuchan a la hora que quieren, pero bueno. Hay un asunto, muchachos, y hoy viernes quiero que les quede bien claro, porque los voy a soltar. Hoy es como los niños que salen al recreo, ¿no? Están en la clase y salen al recreo, pero el problema que en un kinder, en una escuela, el recreo es en la misma escuela y está cercado, hay alambre por lo regular o hay seguridad para que no salgan. El pedo aquí es que ustedes sí van a salir a la calle.
2: Ah.
1: O sea, ustedes sí van a entrar al antro. Los niños salen, puede ser que a la calle, que van a cruzar la calle al 7-Eleven o al Oxxo, o van a comprar la tiendita de la esquina, o algo. El rollo aquí que ustedes ya grandes no van al Oxxo, nada más van al antro, a la barra, donde se mueven peligrosamente, ¿no? Digo, y somos hombres, estamos tentados, ¿verdad? El rollo aquí es de que una vez que vayan con esta armadura, como si estuvieran viendo una película de Troy, o la película de Troy, ¿no? ¿Cómo se llama cuando de Troya, perdón? Que salen con un armamento, yo no me preocupo porque dicen, como dijo el maestro Doggy, esta es una red flag, ¿verdad?
2: Como pero, la era medieval quiere decir nuestro así con todo metal.
1: Sí, así que andan en el caballo con un pico y bueno. El rollo aquí es de que entre más escuchen y más estén alerta, yo quiero que ustedes vean esas señales. Y hay una pequeña línea entre estar alerta y ver cómo son las mujeres y sugestionarse con que las mujeres son malas, ¿no? Porque pues tenemos que vivir, ¿no? Y ahí van a andar las nalguitas y ahí en ese ir y venir tenemos que ver quién sí y quién no, ¿verdad? Ese es el asunto. Entonces, escuchen esto, cómo las mujeres te van a decir, pero tú no puedes decir, por naturaleza pareciera ser así, con las malas mujeres para una relación. ¿Oyeron bien? Con una mujer normal, una mujer que esté bien, ella te puede decir y tú le puedes decir lo que piensas. Si la mujer ya tiene problemas mentales o tiene aires de grandeza, ella sí te puede decir, tú no le puedes decir.
2: Ah, ok.
1: Y les voy a decir cómo funciona, ¿ok? Si tú tienes una esposa, brody, que ella sí te puede decir y tú no, tienes una mujer loca con aires de grandeza, O te ve la cara de estúpido. No hay más. O sea, tú le puedes buscar otra. Es lo que es. Otra regreso y se las voy a describir. Y les va a caer. Les va a caer el 20.

0: Buenas tardes, soy el maestro Doggy. Gracias a los que me escuchan todos los días. Oigan, si escuchan en el podcast, cuando ustedes escuchan una palabra que no le entienden, pónganle pausa y luego vayan y busquen en su computadora, en su teléfono, y digan, ah, ok. Y se los doy como tip porque yo de repente cuando escucho cosas así, a veces le pongo pausa y digo, a ver, ¿qué significa esto? Porque tiene mucho que ver una palabra que se dice en una conversación para entender toda la conversación. Y antes no se hacía, sino que se subrayaba un libro. Recuerden, vean gente, no sé si lo han visto en los vuelos o ahí en el parque, o muchachos, muchachas o señores que tienen sus libros y tienen un highlighter. ¿Cómo le llaman en español, Garbanzo?
1: Pues así, highlighter.
0: ¿Cómo se dice highlighter en español, marcador. Chucho? No, es marcador. ¿Cómo? Un resaltador. Entonces, el resaltador, si ustedes pueden ver, ahí lo pasan por letras que son importantes, frases que son importantes, palabras que a veces no entienden, y les van marcando para entender realmente lo que estás, ¿no? Tenga sentido. Entonces, yo digo como tip, como tarea, ahí está. Y no nada más cuando me escuchen a mí, cuando escuchen a otras personas, otra gente. Porque es más fácil hacer eso que engarruñar la cara y decir, ¿eh? ¿Qué dijo ese güey? Te vas a ver más menso tú que ese güey que le estás diciendo güey. Ok. Hablaba yo de que hay mujeres que te pueden decir cosas y tú no le puedes decir cosas lo mismo. O sea, ella qué piensa de tu físico, hasta se ríen, pero si tú le dices qué piensas de su físico, ey, con una mujer no te metas o a mí no me digas eso. Esos son aires de grandeza. O te ve muy tonto para que tú solamente aguantes eso, o la mujer tiene un problema mental, ¿verdad? O sea, está loquita. Y ahorita les voy a decir diferentes tipos de loquitas que hay. Si ustedes no entienden lo que es un ejemplo de aires de grandeza, una persona con aires de grandeza se comporta de forma creyéndose superior, más inteligente o más importante que los demás.
1: Oiga, sin una pero base. Eso era como si fuera usted, ¿no? Se está describiendo.
0: ¿Perdón?
1: O sea, todo lo que está, repítalo y haga cuenta que
0: una persona con aires de grandeza se comporta de forma creyéndose superior, más inteligente o más importante que los demás.
1: El Doggy.
0: Y ahí te metiste. Sin una base real.
1: Ah.
0: Yo aquí tengo una base real. Sí. ¿Ya lo ves?
1: Me retracto.
0: Bueno, gracias.
1: Déjale aplauso. Que se me revienten las yemas de los...
0: y les digo esto para que entiendan el audio que les voy a poner. Entonces, ya que oigan este audio, van a decir, ah, qué razón tenía el maestro Doggy. Y ustedes van a hallar muchas de estas mujeres ahora, el fin de semana, de estas tlacuachillas que van a actuar así.
2: Yo he dicho que estoy empezando a crear ya contenido.
3: Con esa pinta influencer te vas a ir a la mierda, te lo digo clarísimo.
0: Y de una esta mujer se enojó. Wow. Esta mujer se enojó porque este Brody le dijo eso. ¿Qué fue lo que le dijo él después de que ella le dijo tantas cosas? Más adelante, aquí con el maestro Doggy.

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1: ¡Ah, perro, diablito! Oye,
2: güey, ¿andas tomando?
1: Anda bebiendo como los grandes.
3: ¡A beber!
1: ¡Vamos a beber! Pégale, pégale a la botella, órale.
2: Ah, este no sabe, no sabe.
1: Vamos
2: lo que
1: a beber. Eso, vámonos.
2: Ahora grita a beber.
1: Oye, déjenles platico una cosa muy interesante.
2: ¿Sabes una cosa?
4: Americanista,
1: aplícanos. ¿Quieren que les cuente el chiste como si fuera el cucuy o qué?
2: Yeah.
1: Debe ser salvadoreño, güey. Eres hondureño, pa, hombre. Vas a decir una cosa, hombre.
2: Ahí está.
1: Le voy a contar un chiste como el cucuy, ¿verdad?
2: Saludos al cucuy, que el otro día te mandó saludos en la noche. A las 1 de la mañana estaba en TikTok todavía.
4: TikTok, sí, hijo
1: de la... ¿En TikTok? Ese señor sí trabaja, ¿no? Como ustedes. Que okay, nomás quería saber si estaba lista la arpa. Esta parodia va a estar chida desde el Cucuy. Saludos a todos de Centroamérica, desde, oigan, desde Guatemala, Honduras, El Salvador. Tengo una historia de cómo México se quedó con Chiapas. Esta va a estar buena con Hessler. Para la semana que viene, Hessler anda bien enojado, güey.
2: ¿En serio?
1: ¿Cómo le quitamos para la semana que viene? ¿Cómo le quitamos Guatemala a Chiapas a Guatemala, güey?
4: O sea, ¿Chiapas era parte de Guatemala?
1: Ay, de no, es que no, esto no es para la historia, hombre.
4: Wow. No, even, no, ni sabías tú, Garbanzo.
2: Oye, ¿estaba incluido Belice entonces ahí?
1: ¿Eh?
2: ¿Estaba incluido en ese paquete o no?
1: ¿Qué?
4: Belice.
2: Belice.
1: Pues no sé, güey, vas a ver, güey. Va a estar bueno. Vámonos con la parodia, este es el Cucuy, güey, ya nos alentamos.
5: Sí, hombre, llámale ahorita. Ahorita le llamamos, vamos al aire, ¿eh? Le llamamos al aire. A la señorita Mayrita, hombre, ahorita. Mayrita, la llama usted, hombre.
0: ¡Súbale al radio! Hermano, les habla Hernán Armendáriz Cuello, el Cucuy de la mañana. Y mi tropa loca, energía todo el día. Energía todo el día. Arriba, arriba, arriba, arriba, arriba, arriba, arriba, arriba, arriba, arriba, arriba, arriba, arriba, arriba, arriba, arriba, arriba, arriba, arriba. Este segmento llega a usted por la nueva hierbita concentrada. Al hombre le da maduración y a la mujer le aumenta el apetito para que esté ahí en el guayabo todo el día y esté ñaca, ñaca, ñaca, ñaca, ñaca, ñaca, ñaca. Eso, estoy poniendo las risas. Las risas como el perrón de la mañana, hombre.
1: Eso no se escucha.
4: Oiga, Cucuy, una pregunta rápida.
1: No interrumpa.
0: Ay, me metieron de otro show, hombre. Interrumpa. A ver, ¿qué quieres tú?
4: Esta risa, usted es oficialmente el que puso las risas primero en la radio, ¿no?
0: Vamos a ver que sí, hombre, porque nadie sabe quién fue el primero. Oigan, les platico una historia.
1: ¡Sí!
0: ¡Pim, pom, pam! Energía.
1: ¡Pim, pom, pam!
0: Todo el día.
1: ¡Pim, pom, pam!
0: Fíjense que una vez... una vez venían en un bar, en un tren. Iban ahí en el tren. Y hombre, chaca, chaca, chaca, chaca, hombre. Iba el tren a todo, hombre. El tren. Y iban a cruzar un túnel. Y antes de cruzar el túnel, ahí iban, ya ven que como una, cuatro personas, iba una, cállate con eso, hombre. Iba una mujer muy, muy, muy bonita. Una mujer muy, muy, muy bonita, hombre. Esas mujeres que siempre me escuchan a mí, que quieren con el cucuy. Iba ahí la mujer muy bonita. Iba un mexicano, hombre, ahí iba un mexicano, hombre, iba ahí el mexicano con la mujer muy bonita y al otro lado iba Donald Trump.
1: Donald Trump,
0: hombre, que cuando yo ahorita que estoy al aire todavía no es presidente, hombre, anda haciendo películas de Home Alone. iba Donald Trump, el mexicano, la mujer muy bonita y iba una viejita.
1: Una viejita.
0: Y iba el tren, ahora iba a hacerme el ruido ahí. Y cuando el tren se mete al túnel, el tren se mete al túnel, se oye un beso, ¿sí? Se oye un beso, se oye. Y se oye una cachetada, pero con toda la cachetada, se oye ahí, la cachetada. Y nomás yo, ¡ay! Y salió el tren del túnel, hombre, salió el tren del túnel. Y pensó le salió el Donald Trump. El Donald Trump salió con un ojo todo morado ahí, salió con el ojo todo morado Donald Trump del cachetón que le dio. ¡No! ¡Dígalo, cachetón! El Donald Trump salió del túnel, hombre, ya ve cómo tiene el pelo ahí todo bueno ahí, pero despeinado, que no le echaron el ojo todo morado. Y el Donald Trump, ¿sabe qué es lo que pensó?
2: ¿Qué pensó?
0: El Donald Trump, pues ya había visto al mexicano, a la viejita y a la mujer muy bonita. Y dijo Donald Trump lo siguiente, dijo...
3: Seguro el mexicano que va aquí se emocionó con esta mujer tan hermosa. Y este mexicano le dio un beso a ella y ella pensó que fui yo y me dio un madrazo en mi ojo. Ouch.
0: Eso pensó. Es lo que pensó Donald Trump. Dijo, este mexicano se emocionó con una mujer muy bonita, hombre, le dio un beso y esta pensó que fue a mí. Me dio el golpe de la jolota. Y eso pensó Donald Trump. Pero la mujer muy bonita dijo, de aseguro este gringo, este Donald Trump, de aseguro me quiso dejar a mí. Y se equivocó y besó a la abuelita. Y cuando besó a la abuelita le dio un golpe al Donald Trump. ¡Le dio todo morado! Y la viejita pensó, dijo, hombre, de aseguro este Donald Trump besó a esa mujer muy bonita, hombre. Y ella, pues no le pareció que Donald Trump haya besado a esa mujer tan bonita, ¿va? Y esta mujer lo agarró y le dio un madrazo y le dejó el ojo todo morado. Y el mexicano.
2: Oh, no.
0: Y el mexicano pensó, dijo, ah, hombre, ahorita que pasemos en otro túnel, me vuelvo a besar la mano y le voy a soltar otro puto.

0: Es que el hombre, la mujer, pues, cada quien piensa diferente, pero el mexicano dijo, ahorita que pase en el túnel, me doy otra vez y le vuelvo a soltar otro.
1: Así le hacía el cucuyo y después que contaba el chiste volvía.
2: Lo contaba otra vez, el resumen.
0: Porque imagínate cuánta gente quisiera en el tren con Donald Trump para soltarle ahí los golpes, porque imagínate, me doy un beso en la mano para que piense que le dio el beso a la otra mujer, le falta el golpe en la mano.
2: Oye, Cucuy, pero entonces también apagamos la luz del tren, porque ¿cómo van a apagar la luz del tren cuando entra al túnel?
0: Bueno, pues yo no sé, iban a apagar la luz del tren, pero se apagó la era un chiste, tumba, cállate. Oye, me están diciendo que tenemos Donald Trump, ya escuchó y no le gustaron mis chistes. A Erasno ya le mandó un mensaje. Erasno, te mando un mensaje, Donald Trump.
3: Pinche Erasno, hijo de tu puta madre, te voy a deportar a Michoacán, culero. A mí no me uses para tus chistes, pendejo.
1: ¡Ay, fue el Cucuy!
2: ¡No lo meta este!
0: También tiene un mensaje para el Garbanzo.
2: A ver.
3: Garbanzo, Erika es la perra de todos.
2: Eso no es de risa.
0: ¿Qué pasó? Tiene algo para el Diablito también aquí.
3: Diablito, oik.
0: Suba la radio. Ahorita vamos a ir con la señorita ahumada, que tenemos una señora que estaba cruzando la frontera. Tenemos ahí al señor. Bueno, Cucuy. Oye, tu mujer no la encuentran desde hace tiempo. No, Cucuy. Nosotros la pasamos allí y le pagamos al coyote. Ya no la pudimos pasar. Mira, me dicen aquí la señorita ahumada que la mujer no es que no haya podido pasar, ella se enamoró del coyote, le están dando con todo porque compró la hierbita concentrada del coyote ahí. Ya me voy.
2: No te vayas.
0: Ahí nos vemos. Hasta mañana. En Freguisa 2000.
1: 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Yes.

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0: bueno, lo que tenemos de este programa 20 años, yo sé que es un viernes para todos, algunos van a disfrutar su fin de semana y otros van a reflexionar con esta noticia donde un hombre aparentemente embarazó a su hija de 13 años, ella tiene el bebé a los 14 y encuentran ese bebé sin vida en los campos de alrededor de Salinas, en los files dirían por ahí, un bebé recién nacido. Y después de la investigación, esto es lo que más o menos se dice. Y para ir con la noticia, para ir con esos detalles lo más que podemos, tenemos ya en la línea el oficial Andrés Rosas, que él es sheriff de Salinas, California, y que pues se va a encargar el día de hoy de darnos un panorama más amplio de esto. Un niño, un bebé recién nacido, sin vida en los files, aparentemente... Hijo de... Ahora sí que nieto. Hijo de una persona.
1: Sí, porque el señor embaraza a su hija de 13 años. Y eso sucede.
0: Bueno, Andrés, ¿cómo estás? Muy buenas tardes. Gracias por estar con nosotros.
2: Buenas tardes. Muchas gracias a ustedes.
0: Andrés, pues bueno, obviamente para mí en estos tantos años de estar en este programa nunca había dado una noticia. No sé si es por la cercanía... tan horrible, porque hemos escuchado que papás embarazan hijas, pero pasan otras cosas aquí. Esto es realmente, ni sé qué palabra usar para esto, es horrible. Platícanos primero cómo te llega a ti la noticia, dónde estabas, cómo la tomaste.
2: Bueno, en este caso, el día primero de agosto, alrededor de las 8:30 de la mañana, nuestros oficiales recibieron información de que se habían encontrado a una bebé al lado del camino, en el área, más cerca al área que se conoce como Moss Landing, aquí en el condado de Monterrey. Pudieron confirmar desafortunadamente que esa niña sí había fallecido. Y empezamos a investigar, a hablar con la gente que estaba en los alrededores, en los campos de la fresa, que estaban ahí a un lado donde se encontró, pero no hubo mucho detalle que se pudo colectar ese mismo día. Los detectives empezaron a investigar, buscar cámaras, buscar cualquier detalle que pudieran y pues no lograron encontrar mucho. Debido a los sistemas de cámaras automatizadas que registran las placas, pudieron identificar un auto, un carro Mercury Milan. Dentro de 53 horas, no solo pudieron encontrar este carro, pero también identificaron a tres personas relacionadas con ese auto que son parte de esta investigación.
0: Bueno, Andrés, entonces cuando ustedes tiran la noticia de que encuentran este niño, ustedes les informan gente del campo, ustedes dicen, pues no sabemos, solo sabemos que hay un niño recién nacido sin vida aquí, una niña. ¿Qué, es niño o niña?
2: Es niña.
0: La niña la encuentran ahí recién nacida, ustedes pueden pensar muchas cosas, menos lo que se iban a encontrar más adelante. Entonces, ustedes hablan de un carro Mercury Milan que queremos aclarar, especialmente a la gente del área, de que ese coche ya lo tienen ustedes, porque mucha gente también andaba como que ahí señalando cualquier carro de esos. Ustedes ya tienen ese coche, ¿no?
2: Así es, ese carro lo tenemos aquí.
0: Muy bien, entonces, después de que ustedes se dan cuenta de esta bebé, ¿qué sigue?
2: Después de darnos cuenta, la investigación continuó, pudimos detener al señor Galvez Pérez, Sergio Galvez Pérez, el papá de la niña de 14 años, tanto como la niña de 14 años y la madre de esa niña. Ya después de comunicarnos con ellos, de hablar con ellos, el papá fue arrestado, tenía orden de arresto por un delito menor. Él proveyó su información, lo que él sabía en ese momento, la información que nos dio, y fue dado a libre porque era un delito menor. No lo pudimos detener por ninguna otra razón en ese momento. Tanto como la niña de 14 y la madre sí fue arrestada. Ella fue arrestada por cargos de poner en peligro a sus hijos, tanto a la niña de 14 años como a los cuatro niños adicionales que tiene en casa. Ella fue llevada a la cárcel del condado de Monterrey, puso fianza y se dio libre después de poner esa fianza.
0: A ver, un poquito, nuevamente Andrés, perdone, para ir con los detalles. Entonces sí llegan a detener a Galvez Pérez, al papá de esta niña y también a la niña de 14 años. O sea, ustedes los entrevistaron, platicaron con ellos.
2: Correcto.
0: Pero no tenían todavía en el radar que ellos hayan sido los culpables de esto.
2: Así es, había más que investigar todavía en esos momentos.
0: Y él entonces no tiene que pagar fianza ni nada, él nada más lo dejan ir, pero había sido detenido, ¿por qué razón?
2: Tenía orden de arresto por un delito menor, no tengo el cargo específico.
0: Ok, bien, y entonces ustedes dicen, bueno, igual no hay nada que ver con ellos, pero sí arrestan a la mamá de la niña, a la esposa de este hombre, y ella paga una fianza. ¿Ella fue arrestada por poner en peligro a sus hijos?
2: Correcto.
0: Bien, seguimos.
2: So, ya de ahí en adelante, hace unos días anunciamos que los detectives en este caso han confirmado que el señor Sergio Gálvez Pérez es el padre de la niña, a cual le hemos puesto bebé Angelita, pero también es el padre de la niña de 14 años. Ese fue uno de los primeros detalles. Se anunciaron que en estos momentos un juez ha dado ha firmado un orden de arresto por el señor Sergio Gálvez Pérez por varios cargos, felonías, incesto, poner en peligro a sus hijos, actos sexuales con una menor de 14 años y otros cargos adicionales. Esa orden ya está firmada por un juez. También la investigación ha llegado a un punto donde suficiente información se le ha proveído a un juez para que ese juez firmara un orden de arresto por la niña de 14 años por asesinato.
0: Muy bien, aquí para ir a lo que estamos escuchando, bebé Angelita, ustedes le ponen así obviamente por cómo la encontraron, todo esto. Dices tú que encuentran que el abuelo es el papá de la bebé. ¿Cómo aseguran eso? 100% dicen, ¿cómo dicen ustedes? Esta niña era hija de la niña de 14 años y además es hija de este señor. ¿Cómo llegan a esa conclusión?
2: Pruebas de ADN.
0: O sea, así de simple, pruebas de ADN, dice que no hay otro ADN incluido más que el de ellos dos, lo cual indica que él es el papá de esa bebé. Perfecto. Y entonces, los están buscando, están en qué área más o menos ustedes creen que se han ido este señor y la hija.
2: So, en estos momentos no sabemos esa información y por eso es que le estamos pidiendo ayuda al público. Ellos pueden estar en cualquier parte del mundo ahorita. Pueden estar aquí local, en nuestra área todavía, pueden estar en otro estado del país, pueden estar en México, pueden estar en cualquier parte del mundo. Hemos estado recibiendo demasiadas llamadas con información que posiblemente los vieron aquí, allá, en otra parte, pero no hemos llegado a un punto donde ha sido confirmado que alguien los ha visto y que sepan dónde están exactamente en estos momentos.
3: Sheriff Andrés Rosas, él es de, dicen que es de Guerrero, ¿la señora de dónde es o de dónde son ellos?
2: Correcto, tenemos información que ellos son de Tierra Blanca, Guerrero.
3: Okay, ¿y tienen familiares ahí en Salinas o no?
2: Eso no sabemos si tienen familias o solo amigos aquí en esta área, pero sí tenían conexiones con la ciudad de Salinas, tanto como la ciudad o el pueblo de Castroville, California.
0: Hay se puede decir una controversia cuando se da la noticia, más allá de que el papá embarazó a la niña de 13 años, más allá de eso, porque parece que la juez dice que también quieren encontrar a la niña, o sea, la chica de 14 años, porque puede ser que sea ella culpable de esto. Y muchos dicen, la están acusando a ella del asesinato. Aclárenos esto, Cherry.
2: Bueno, es muy importante reconocer que sí es posible, aunque es raro, muy, muy raro, sí es posible que una persona sea tanto una persona sospechosa de un crimen como una víctima de un crimen. Y estamos hablando de dos diferentes casos aquí. No estamos negando que esta niña de 14 años es la víctima de incesto, de abuso sexual y de haber hecho o haber sido puesto en peligro por su padre. Esos cargos ya están anunciados. Tenemos orden de arresto para el señor Sergio Gálvez Pérez por esos cargos contra su hija de 14 años. Pero a la misma vez tenemos suficiente evidencia en estos momentos. Como había dicho anteriormente, un juez ha firmado orden de arresto para la niña de 14 años por asesinato. So, es posible de que una persona sea víctima y sospechoso de un crimen a la misma vez. Y ese es ese caso raro que existe en estos momentos. Lo que es importante dar a conocer es que el departamento del alguacil del condado de Monterrey comprende que ella es una víctima. Sabemos que es una víctima y lo más importante aquí es no encontrarla por las órdenes de arresto, es encontrarla para estar seguros de que ella, que le estén proveyendo el cuidado médico que muy claramente lo va a necesitar en estos momentos y de que esté segura. No sabemos en qué condiciones está en estos momentos y por eso es importante, ese es el detalle más importante por la cual estamos buscando a esta niña.
0: Claro, porque si ella está escuchando, por ejemplo, esta entrevista ahorita, están viendo las noticias y si ella decide escapar de su papá, que está ahorita con él, o ella quisiera buscar ayuda, dice, ay, permíteme, creo que no puedo buscar ayuda porque me están acusando también de algo donde yo soy la víctima y puede ser que ella tenga miedo. Entonces, el mensaje para ella también, si nos está escuchando, es, oye, tú eres la víctima de entrada, ¿no? Y obviamente eres menor de edad y todo lo que te ha pasado, tú eres la víctima y te vamos a ayudar. Simplemente queremos saber tu versión, ¿no?
2: Así es. Y tiene también importante, si ella está escuchando ahorita, que reconozca que no se tiene que entregar directamente con nosotros. Puede ir con cualquier persona responsable, puede ir a cualquier departamento de policía en cualquier parte del mundo en donde se encuentre. Puede ir a una iglesia, puede ir con un médico, puede ir a donde ella se sienta más cómoda y pedir ayuda. Esas son las opciones que tiene ella. No se tiene que comunicar directamente ni presentarse directamente con nosotros aquí.
3: Oye, se sabe de que este hombre era músico, ¿no? Cantante. ¿Se sabe de que en qué agrupación estaba o no?
2: Sí, era parte de un grupo. Ese grupo lleva el nombre del Águila Real y su ritmo sabroso. Tenemos información que ellos tocaban en áreas aquí, en lo que es el condado de Monterrey, el área de Santa Clara, el condado de Santa Clara.
0: Bueno, hay de hecho videos, estoy viendo ahorita en YouTube, de este grupo, el Águila Real y su ritmo sabroso, y veo unas chicas en un video, y de hecho algunas chicas o una chica hablaba, Sheriff, de que este hombre la acosaba, ¿no?, durante el video.
4: No manches.
2: Yo no tengo información sobre ese detalle, no es parte de nuestra investigación. Lo que sí diría es, obviamente, si una persona es una víctima de un acoso sexual, un acto sexual, algo que ellos son víctimas debido a un incidente, tienen todo el derecho de comunicarse con el departamento de policía o con el departamento del alguacil de su área para reportar eso, para que sea investigado.
3: Oiga, Sheriff, usted dice que este hombre también está siendo acusado de incesto. Para los que no sabemos, obviamente incesto es papá con hijo, o mamá con hijo, hijo con mamá, o lo que sea. ¿Qué otro nivel es incesto? ¿También papá con hijastro? ¿Papá con hijastra o eso no?
2: La verdad es que no tengo la información sobre si es el mismo cargo cuando estemos hablando de esa pareja, pero por ejemplo estamos hablando con un nieto, también sería lo mismo. Ha habido desafortunadamente casos donde un padre tuvo relaciones con un nieto o una nieta. Eso sería también un otro ejemplo, pero la mayoría de las veces estamos hablando de un padre con su hijo o su hija.
0: Obviamente un embarazo es de 9 meses, ¿no? Puede ser 7. Cuando encuentran a la niña sin vida en los files, dicen que la niña tenía como un golpe. Esto hace pensar que cuando nace la bebé le quitan la vida y la dejan tirada ahí.
2: Tenemos lo que hemos anunciado es que la bebé Angelita tenía heridas muy serias, pero no hemos anunciado específicamente cómo eran esas heridas, ni la condición exacta del cuerpo de la niña, de la bebé Angelita. Eso sería parte del reporte forense que en estos momentos todavía no se ha concluido, todavía no está completo ese reporte. En estos momentos todavía no tenemos la causa exacta de la muerte de la niña.
0: Muy bien. Entonces, pues tampoco me imagino tiene el dato de cómo es que esta niña ocultó el embarazo, ¿no?
2: correcto, esos detalles no los tenemos en este momento.
0: Perfecto, para los que nos están escuchando apenas, estamos hablando de la niña, una bebé recién nacida encontrada en los campos, en los files, en las áreas de Salinas, donde la encuentran unos trabajadores, llaman a la policía y bueno, descubren en resumen que era el propio padre de esta niña quien la embarazó, los detienen. Pues los dejan ir porque no tenían toda la información la policía y ahora están prófugos. La señora, la mamá de ellos, la esposa de este señor, ¿ella ya está en casa?
2: No podría decir dónde está en estos momentos.
0: Perfecto. ¿Ella tenía otros hijos?
2: Tenía 4 hijos de que sabemos.
0: ¿Y esos niños los tiene ya el gobierno?
2: No le podría decir, eso ya sería otra investigación separada para otra agencia.
0: Perfecto, entonces, Garbanzo, ¿tienes una pregunta?
4: No, de hecho, Choco, nada más era para comentarte que en lo legal en California, incesto es padres e hijos, abuelos y nietos, hermanos, incluye medios hermanos, tíos y sobrinos, incluso en adultos, si la ley dice que es incesto.
0: Perfecto. Bueno, nosotros conocemos a la mayoría de nuestros oyentes, trabajan en el campo, muchos de ellos, ¿no? Podemos mencionar miles de lugares donde nos escuchan. Hay mucha ignorancia hay muchas personas que viven como muy aisladas en pequeñas casas en los campos. De hecho, hay jóvenes, niños que ni siquiera van a la escuela, ¿no, Sherry?
2: Hay situaciones en cual eso pasa, pero verdad, en este caso no estamos hablando específicamente de las condiciones en cual vivía esta familia. Eso no, la verdad, no es parte de la investigación. Cada uno vive su propia vida. Obviamente, si hay cosas ilegales que están pasando y damos a conocer que eso está pasando, nosotros tenemos que tomar acción. Pero sí, mucha gente vive su vida en diferentes formas y es algo normal para ellos.
0: Claro, bueno, pues ahí está Andrés Rosas, un excelente sheriff que está siempre haciendo su trabajo, sirviendo a la comunidad del área de Salinas. Y bueno, pues por último, ¿exactamente dónde fue?

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3: Bueno, el Chocolatazo el día de hoy es al Estado de México y tenemos a Nicolás. Nicolás, buenas tardes.
4: Hola, Chocolata, buenas tardes. Un gusto escucharte.
3: Igualmente, Nicolás, gracias por llamarme. Oye, le vamos a hacer el chocolatazo a tu novia. Se llama Ana Lidia, está en el Estado de México.
4: Exactamente, Chocolata, exactamente.
3: Nicolás, tú eres 10 años mayor que Ana Lidia, ¿no?
4: Exacto.
3: Tú la amas, Nicolás, ella dice que te ama a ti, pero tú no estás seguro de eso.
4: Pues yo no estoy muy seguro, yo quiero llevar una relación bien, porque yo no tengo pareja, pues, pero...
5: Porque tengo casa de cartón.
4: Ella me dice, no, que sí, le digo, ¿estás segura que me amas? Sí, Nicolás, dice, ok, está bien.

0: pero tú no la conoces en persona, Nicolás, solamente por Facebook y ahí en el WhatsApp.
1: Exactamente.
0: Y a pesar de que solamente la conoces por Facebook, tú la mantienes a ella, ¿no? Le mandas dinero.
1: Sí, ella no, en verdad no, nunca me ha pedido nada. Pero yo le digo, no, órale, para que pagues tu teléfono, una cosa, tu renta.
0: Le pagas el teléfono y la renta, obviamente la mantienes. Sería muy feo que ella le mandara chocolates a otro, ¿no?
1: Exacto.
0: Si todo sale bien, tú vas a vivir con ella allá en México.
1: Ajá, ella quiere, no, ella quiere venirse para acá, pero pues ya ve que aquí la gente cambia, al rato me la van a quitar por acá, mejor me voy para allá.
2: Oye, este, 55 años y no maduró.
0: Ustedes no se metan, por favor. O sea, Nicolás, tú dices, si vivo con ella allá en México, allá la tengo segurita para mí.
1: Sí, pues allá está mejor.
2: Hoy al otro.
0: Bueno, vamos a llamarle a Ana Lidia y vamos a ver si te manda los chocolates a ti, Nicolás, o a alguien más, ¿ok?
2: Primo, ¿está bien si le llama el lobo o no?
1: Vamos a ver, exactamente.
0: Bueno, le va a llamar el lobo, no haga ruido.
3: Bueno.
2: Bueno, con la señorita Ana Lidia García, por favor.
3: ¿De parte de quién?
2: Me comunico de una compañía de chocolates. ¿Eres tú, Ana Lidia?
3: Sí.
2: Bien, bueno, te digo, te llamo de una compañía de chocolates, Ana Lidia, donde nosotros le hacemos llegar unos chocolates en forma de corazón a alguna persona especial que tú quieras, alguna persona especial que tú tengas. Nosotros se los hacemos llegar y es gratuito, solo para darlos a conocer. No sé si tienes a alguien especial por ahí a quien te gustaría que se los hagamos llegar.
3: ¿De dónde, perdón, me llamas?
2: De aquí, de la Ciudad de México.
3: Ajá.
2: Así es, Ana Lidia. Entonces, si tienes a alguien especial, se los mandamos. Si no, me los puedes enviar a mí con mucho gusto.
3: Ah, bueno. Está bien.
2: Está bien. Oye, a donde te estoy llamando es un teléfono celular, ¿no?
3: Sí, es un teléfono celular. Ajá.
2: ¿Tienes WhatsApp o no?
3: Sí.
2: Bien, igual si no tienes a nadie, igual por ahí te puedo mandar algún mensaje después de esto, ¿o no?
3: No, no, no hay ningún problema.
2: ¿Qué tal si veo tu foto de perfil ahí y me enamoro?
3: No, no creo.
2: Se escucha que eres una mujer muy simpática, muy bonita.
3: Ah, sí. Sí, no, sí.
2: ¿Tienes esposo, novio? ¿Tienes a alguien o no?
3: Bueno, estoy separada. No, separada.
2: Uh-huh. ¿Estás separada? O sea, ¿no tienes a nadie ahorita?
3: No.
2: ¿En serio? ¿De verdad no tienes a nadie?
3: De verdad.
2: Qué bien, ¿no, Ana Lidia? Entonces me va a tocar a mí mandarte los chocolates.
3: Bueno.
2: ¿Te gustan los chocolates?
3: Pues sí.
2: ¿Y no hay ningún problema, Ana Lidia, si te mando unos chocolates en forma de corazón?
3: No.
2: Si te mando los chocolates con un mensaje que diga que son para una mujer que tiene una voz muy bonita, nadie te va a regañar.
3: No habría nadie que me regañe.
2: No hay nadie que te regañe, no hay problemas entonces.
3: No.
2: Eres muy agradable, la verdad.
3: Ay, gracias.
2: De nada. Oye, ¿tú tienes Facebook?
3: Facebook, sí.
2: Igual después para que me agregues ahí, pero igual podemos platicar primero ahí en el WhatsApp, ¿no?
3: Ah, bueno, está bien.
2: ¿Te gusta la idea? ¿Te agrada la idea de hablar conmigo otra vez?
3: Ajá.
2: A mí me encantaría escucharte siempre, tienes una voz muy hermosa.
3: Ah, sí, está muy bien.
2: Se escucha que eres una mujer muy guapa y muy joven.
3: Igual no considero joven.
2: Ya lo ves.
3: Uh-huh.
2: Además tienes una risa muy bonita, ¿eh?
3: Está muy bien, gracias.
2: Entonces, si te mando los chocolates en forma de corazón con una tarjeta que diga para la mujer más hermosa que he escuchado y que tiene una voz hermosa, no hay ningún problema.
3: No, pues no, no habría problema.
2: Yo estoy a punto de salir del trabajo, ¿te puedo llamar en un ratito?
3: Está muy bien.
2: ¿Sí puedes hablar conmigo a la hora que sea?
3: Pues sí.
2: Oye, bonita, ¿y cómo a qué horas te duermes?
3: Como a las 10:30, a las 11.
2: ¿Te puedo llamar ya que estés acostadita por ahí como a las 11?
3: Pues sí.
2: Muy bien. Oye, ¿y tú conoces aquí la Ciudad de México o no?
3: Un poco.
2: Igual no estás muy lejos aquí de la ciudad, igual un día te voy a traer para que conozcas.
3: Ah, bueno.
2: Para ir a dar la vuelta a Xochimilco, a ver a dónde, ¿no?
3: Ándale.
2: Así ya no te voy a mandar los chocolates, ya te los voy a entregar en tu mano, ¿no?
3: Ándale, ¿verdad?
2: O te los puedo dar en las pirámides de Teotihuacán también. Bueno, por lo pronto te mando el mensaje y después,
3: y ya más tarde, pues ya nos comunicamos.
2: Sí, hablamos.
3: Uh-huh.
2: Quiero hablar contigo antes de que te duermas para que sueñes conmigo.
3: Sí, ¿verdad? Está bien.
2: Seguramente es lo que me va a pasar a mí contigo. La verdad, yo no tengo a nadie. Me dices que tú tampoco, ¿verdad? ¿No tienes a nadie?
3: No.
2: ¿Solo lo de tu ex que te acabas de separar?
3: Pues sí. Bueno, no me acabo de separar. O sea, ya tiene mucho tiempo, pero sí tengo una...
2: O sea, ¿sigues teniendo una relación con tu ex?
3: Ajá, pero no así... Más o menos.
2: ¿Sí salen a comer y se ven de vez en cuando?
3: Pues, más o menos.
2: O sea, ¿que estás intentando con tu ex de nuevo?
3: No. Es que con mi ex no.
2: No te preocupes, yo voy a hacer que lo olvides rápido. Oye, pero me dices que no tienes a nadie, que te puedo mandar los chocolates, que tal vez nos podemos ver y todo, pero tú tienes un novio, ¿verdad? Y ese novio se llama Nicolás, ¿no?
3: Sí, él se llama Nicolás. ¿Y lo conoces?
2: Sí, lo conozco. Me dijo que te llamara para ver cómo reaccionabas, cómo hablabas, para saber más de ti, porque él dice que te mantiene. Tú quieres venir para acá, pero él no te quiere traer para que tú no andes con otro. Y mira, pues aquí te lo paso. Adelante, Nicolás.
1: Entonces, ¿qué, Lidia? ¿No que mucho amor? ¿Eh? ¿Aló?
3: Ajá, sí, no. ¿Aló? Es que ya no. Sí, te estoy escuchando.
1: No que mucho amor, no que nada. Que, no, que con tu ex todavía te ves. ¿Qué pasó con eso? No, aquí muere no, todo, mamacita. Aquí muere todo. Ya no me gusta.
3: Oye, es que yo no tengo ningún problema con.
1: No, pero me negaste ahorita. ¿Por qué no le dijiste al muchacho? Mira, yo tengo una relación. Tengo una relación con una persona, pero no está aquí en México. ¿Por qué no fuiste sincera? ¿Por qué? ¿Por qué me negaste?
3: Espérame.
1: ¿Te pasó como Judas que negó a Jesucristo?
3: No, es que no.
1: No, no, no, no. Ahí muere todo. No quiero saber nada de ti. ¿Ok? Conmigo no se juega, mamá. ¿Ok?
3: Órale,
1: pues. Adiós. Gracias, Choco. Gracias, muy amable.
0: A ver, pero ella quiere decir algo. ¿Qué quería decir?
4: Ya colgó. Ya colgaron los dos.
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0: llegó Donald Trump, dijo, me pago en el ojo.
1: Ah, no, esa ya pasó, güey, ya pasó. Vayan al podcast, ahí tenemos cosas muy chidas. ¡Feliz viernes! Yeah. Y ustedes lo pidieron. Porque y aquí está, pidió. Como dijo el garbanzo, viernes de karaoke. Tenemos el homenaje a Juan Gabriel. ¿Cómo hubiera sido con el Vale? No voy a cantarles muchas redes, un pedacito nomás de las rolas.
2: ¡Erasmo! ¡Erasmo!
1: ¡Erasmo! ¡Erasmo! Erasmo. Oigan, para los que se perdieron, una morrita de 13 años la embarazó su papá. Esta morrita tuvo un bebé. El bebé lo tiraron en los files. Encontraron a la bebé sin vida, muertita, y se la llevaron. Encontraron que el papá de la niña de 14 años la había embarazado. O sea, el señor embaraza a su hija, tiene la bebé, y dicen que yo creo el señor le dijo a la niña, hey, tenemos que deshacernos de mi nieta, y la mataron. Ah. Entonces, está el rollo así. Vayan ahí al podcast terminando el show para que vean. Entrevistamos al sheriff Andrés Rosas y él nos platicó todo, güey. El sheriff de Salinas, California, pues está muy duro. Bueno, señores, en otras cosas, vámonos con esto que se llama... homenaje a Juanga.
2: Homenaje a Juan. Ay, que no ha muerto, ¿eh?
1: Vive.
2: En nuestros corazones.
1: Amén, oh, hermano.
2: ¡Ay, ya sé que no!
1: Señor Vale, vámonos, Vale. Y esto que dice... Serenata desde el cielo.
3: Saludos a toda la plebada. ¡Salud! Aquí nos vamos con el homenaje al viejón. Y arriba Michoacán, y arriba Sonora, y arriba Sinaloa, viejón, y arriba Guasave. Y pícale a la calabaza. Y le picamos a todo fierro por la 300. Saludos al viejón. Probablemente ya.
2: A ver.
3: De mí te has olvidado.

0: Que nunca volverán. Cierro por la 300, vamos con otra cancioncita más por aquí, que estamos ahorita en vivo. Dándole a la calabaza, saludos a mi compa el Garbanzo, arriba de Catepec, fierro viejón. Ahí nos vemos, y dice, te esperamos pronto acá, Garbanzo, ya no, te estaban anunciando.
1: Espérate, vale, no te estés pasando de lanza.
0: Ya estaban anunciando al Garbanzo aquí, lo estamos esperando con mucho gusto. Pero vamos con esto que se llama La Diferencia, porque yo en mi lugar sí te amaría, chiquita. Yo sé que nunca tú querrás jamás amarme, que tu cariño llegue demasiado tarde. No me desprecies, no es mi culpa, no seas mala, porque tú eres de quien sueño enamorarme. Garbanzo, te estamos esperando acá en el cielo.
1: Espérate, vale. No.
0: Puedo hacerte con quererte, fierro. Si no me quieres tú, viejona, ¿qué hago?
1: Viejona.
0: Perfectamente sé que no nací pa' ti, pero ¿qué puedo hacer? Si ya te quiero,
1: ajaja,
0: déjame vivir de esta manera. Ajaja, vierro por la 300 para el hierro, como dijo el otro. Vámonos con otra casita por aquí, que estamos en vivo. Esto se llama Te lo pido por favor, una canción muy bonita de Jaguares, que la cantó Juan Gabriel también.
1: ¿Cómo Jaguares?
0: Jaguares. Jaguares, ¿dónde están los árboles? ¿Dónde están los alpares? Pues vamos a decir, vámonos. Si me voy, a donde vaya.
1: Está chida.
0: Yo te llevo conmigo.
1: Échale unas monedas en su
0: No me dejes ir solo.

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1: Dale, sacando
0: papa.
1: Rapéale.
0: Con una muchacha guapa. Rapéale. Con una muchacha guapa.
1: Rapéale.
0: Estaba sacando papa. Nunca, nunca.
1: ¿Con Bad Bunny?
0: Homenaje al Divo de Juárez.
1: El Divo de Juárez.
0: Te la doy, doy. Pero no me dejes nunca. Nunca. Nunca, nunca. No me dejes. Vamos todos para un VIP. Un VIP. Esto se dice así, se llama querida. Y dice así con todo respeto para todos los queridos que dice así. Querida, no me has sanado bien la hereda. Ajá, hija. Te extraño yo todavía.
1: Acomódate el tejana.
0: Mira mi loneliness. Mira mi soledad. Mira mi soledad. Que no me sienta nada bien. Ajá, fierro, sácate la botella porque vamos a quitarnos este coraje.

0: pesitos.
1: Un tecito.
0: Ajá.
1: Desde Pilos Bar.
0: Dime cuándo tú vas a volver. Dime cuándo tú vas a volver. Tatpam, pum, pum, pam, pam. Nos vamos con esto que dice así para toda la gente. Se llama Caray, Caray, Caray.
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0: Si nosotros nos hubiéramos casado hace tiempo, aquel tiempo cuando yo te lo propuse, qué miedo, no estarías hoy solo.

0: 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Si nosotros nos hubiéramos casado, qué miedo. Aquel tiempo, cuando yo te lo propuse, no estarías hoy sufriendo ni chillando. Pues vamos con esa canción que se llama El Noa Noa para toda la gente de Juárez que dice así.
1: Hubieras empezado con esa.

cosa. Esta es la nueva versión del Nova Noa, se llama Navojoa, para toda la gente de Navojoa se enoja. Y nos vamos, que dice así, vamos a bailar de repente, nos vamos todos a Navojoa. Ese es un lugar de ambiente donde todo es diferente, donde siempre se divierte la gente y toda la gente dice que quiere en la noche, ya saben a dónde, vamos a Navojoa. Y dice así.

0: bailar. Ya con esta me despido para toda la gente que fue engañada. Se llama inocente, pobre amigo, ¿cómo no?
1: Pobre amigo.
0: Nada ganas con mentir. Mejor dime la verdad. Sé que me vas a abandonar y sé muy bien por qué lo haces. Saca el fierro, viejo.
1: No.
0: La de mi compa Barney. Vámonos.
2: Señores, regresamos en el show más chido. ¿Ya quedaste feliz, Dan?
1: Navojoa.
2: Descubrimos ahora.
1: Navojoa.
2: Los que aman a Juan Gabriel ahorita van a decir: Oye, tú eres estúpido. Ay, que la Noa no es Navojoa. Ay, no.
3: Miren.
1: Perro, gracias, Gerardo.
3: Desde Filos Bar.

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0: ¿Se te antojan?
1: No, maestro. Oiga, pero no decían los locutores de la comisión que es muy de muy mal gusto estar comiendo mientras está al aire.
0: ¿Los qué?
1: Los maestros de la radio, los locutores.
0: ¿Quiénes son?
1: Pues está Pepe Delgado.
0: Estará Pepe, pero Delgado no creo.
1: Y no, la verdad no está Delgado. Pero está el buen Pequeño Lucero, que decía que la gente que come, bueno, cuando está al aire es una falta de respeto a su público.
0: Saludos a don Pepe Lucero. ¿Sabes lo que estoy haciendo, Garbanzo? Este es un ejercicio para mostrar con, como con jueguitos para que entiendan. ¿Cómo me viera yo nada más comiendo así enfrente de ti?
1: Pues...
0: sin decir, oye, ¿quieres?
1: No, pues sí, muy mala educación.
0: ¿No? Sí. Pues muchos de ustedes se la pasan halagando, dando, reconociendo a su mujer, y ella nunca te dice, ahí te va poquito de lo que tú me das, ¿no?
1: ¡Ah, qué va!
0: Sí. Así que toma, Garbanzo, yo sí te voy a dar, nomás era un juego. Pero hasta ahora sí hazle caso al Lucero. Oiga, porque
1: de hecho esta bolsita era mía, maestro, no se pase de lanza.
0: Ah, perdón, bueno, yo la vi, aquí, se veía muy rica.
1: Te empieza a despachar de mi lonches, chale.
0: El robalonches.
2: Aquí tenemos a a don Nico de Reitero.
0: Ahí está, para los que andan a pata. Ok, señores, gracias por estar de regreso conmigo. Hablaba hace ratito de que las mujeres son de hacer y decirte, pero si tú les dices o haces, olvídate. Les voy a dar un ejemplo. Oye, mi amor, ¿qué ropa traes? Ya nomás. Ay, Roberto, ese pantalón no me gusta. ¿A Roberto le gustaba el pantalón?
1: Sí. Pues sí.
0: Ahí están. Ahora vamos al revés. Oye, María, no, ese pantalón no me... No, María, ese pantalón no me gusta. Pues me lo voy a poner yo, idiota, no tú. Además, ¿desde cuándo me vistes tú? ¿Quién eres? ¿El diseñador de la Sesami o quién eres? Además, y eso no va a terminar ahí. Dos días después, ¿qué tienes? No, pues, viendo a ver qué me pongo que te guste, porque al señor no le gusta lo que yo me pongo. Ahí está. Pero ella sí, todo el día. Oye, hey, bájale a la chela y nomás ya estás bien gordo. Dos doritos después. Oye, María, ¿ya? O sea, ¿ya es noche para estar cenando?
1: No.
0: ¿Qué me estás diciendo, gorda? ¿Qué te pasa? Aquí les va un audio de un programa de España que se llama En Guardia. Es la temporada 23 horas, creo que se llama así. Lo digo porque es lo que estoy viendo aquí. Y parece que es un programa donde se conocen y luego se describen cómo ha sido la experiencia conociéndose. Y esta mujer le empieza a tirar al Brody. Y esto no es actuado, esto es de verdad. Le empieza a tirar al Brody y como diciendo, ¿cómo te vistes? Todo el rollo. Entonces él tira una frasecita que dice, ok, ya me estás haciendo mierda. Y él nada más dice, bueno, es que tal vez no entiendas mi forma de vestir por la edad, ¿no?
1: No.
0: Y Brody, escuchen capítulo.
3: Pero hay algunas cositas que no me han gustado. Uh-huh. Por ejemplo, tu chaleco. Me ha parecido como de Cayetano de Pueblo.
0: Ok, ella lo hace burlándose con una... Si la ven, le ven la cara, es una mujer pesada. Sí, de, güey, tu chaleco de pueblo, no sé qué, o sea, es horrible.
3: Horrible.
4: Que no es un chaleco.
0: Y el Brody, buena onda, le dice, bueno, no es un chaleco. Y realmente no es un chaleco, ¿no? Es un suéter sin mangas. El chaleco es aquel que se abotona de enfrente. Chalequito, Steve Loja, Cowboy, así. Es un chalequito. Este es un suéter sin mangas. Sí, y él le dice, no es, para empezar, no es un chaleco.
4: ¿Es un jersey sin mangas?
3: Es un chaleco.
4: No, para mí un chaleco es una chaqueta que no es lo mismo. No. Pero bueno, da igual.
3: Eso es un chaleco.
0: Y desde ahí, eso ya le hizo enojar a ella porque como que dijo ella, bueno, sí. Pero ella no, en lugar de decir, bueno, tienes razón, no. Y ella le tira la famosa, ¿qué vas a saber tú si yo soy diseñador de ropa?
3: Yo trabajo en moda, así que no me lo dijo.
4: Vale, pues si es un chaleco, es un chaleco.
0: El bro dice, ok, güey, sí es un chaleco, pues, ya para que no estés fregando, ¿no?
4: Chaleco. Y si no
3: te han asesorado fatal, aparte de venir con chándal a la primera cita, es como...
4: No es un chaleco.
0: Entonces, le habla del pantalón. que era algo, y él le dice, pues igual es algo similar, le dice, no, o sea, realmente es un pantalón más aguado, ¿no?
3: Eso es un chándal.
4: Que no es un chándal.
3: De toda la vida.
4: Que no, es un pantalón, pero que parece chándal, pero no es.
0: Chándal. Para los que no saben, ahora ya se andan usando unos pantalones más aguadones, así, casi como Aladino, Brody.
1: Ya, ¿no? Sé cuáles, sí, sí, sí.
0: Entonces, y ella le dice, no, es que es eso, le dice, no, no es eso.
3: Es un chándal.
4: Posiblemente, a lo mejor la diferencia de edad.
0: Ahí. Y dice, ¿sabes qué? Yo creo que la diferencia de edad, yo creo que ha sido el rollo aquí, ¿no? O sea, ella le tiró dos, tres, como te vistes muy mal, güey, mal gusto. Él nada más, pues, ya sé por qué, tal vez no me entiendas, porque pues, la diferencia de edad.
4: Es chándal, pero no lo es.
3: Es un chándal.
4: Posiblemente, a lo mejor la diferencia de edad es lo que...
3: No,
1: ¿qué
3: no,
1: te
3: no,
1: diga? Pues yo no, voy a la, no, a la no, moda.
0: No. Ahí le hubieran visto la cara, bro, y vean lo que empieza a soltar el dragón.
3: No, no, no hables que vas a la moda, porque encima yo trabajo en una firma de lujo, y que te metas con la edad, ahí sí que... No, y te lo digo en serio.
1: Entonces...
3: Ahí sí que me tocan los cojones, vale. Porque que te metas con la edad...
4: Yo
3: no
4: me meto con la edad.
3: No, sí, me estás diciendo que a lo mejor la diferencia de edad... Tú te vistes a la moda, perdona, yo tengo 40 años y los tengo súper bien puestos.
4: No, pues sí, yo conozco chicas de 40
3: ya,
4: años.
3: Ya, no,
4: también.
3: Y los tengo súper bien puestos y me visto de puta madre. Y que tú, aparte, que tú me dices que eres influencer y a lo mejor que estás empezando, yo no he visto, ni siquiera he visto tu...
4: Yo no he dicho que sea influencer.
3: Tú me lo dijiste en la cita.
4: No, yo he dicho que estoy empezando a crear ya, contenido.
3: Con esa pinta influencer te vas a ir a la mierda, te lo digo clarísimo. Y de una persona que me saca hasta el tema de la edad, ni siquiera me iría hasta de copas.
4: Pues igualmente.
0: O sea, de plano le dieron, le tocaron el botoncito a la doñita. 40 años, recuerden, para una mujer 40 años ya estás fuera del mercado.
1: Ay, güey.

0: Bueno, señores, estamos de regreso. Feliz viernes para todos. Hablaba yo de que tengan mucho cuidado con las mujeres. Y ya les puse un ejemplo del audio, ¿no? Que les gusta estar diciendo palito, de, cuchillito de palo, de madera, ahí. Y saben dónde tocarte y dónde calentarte. Y después que te hacen enojar, dicen, qué bárbaro, eres muy violento. O eres así, ¿no? Hemos tenido muchos casos donde hemos visto documentales, ¿no? Donde el Brody soportaba golpes, soportaba esto. Y un día el Brody dijo, ¡zas! Lo hemos visto en Asesinos Inesperados. Yo no justifico, no hay justificación para que le grites a una mujer, para que le pegues. No hay justificación, no lo hagan. Pero no todos somos igual de inteligentes, ni emocionalmente estamos en un buen momento para que nos digan cosas, ¿no? Hay gente que crecieron dándoles para abajo, dándoles para abajo, dándoles para abajo, y son gente que están muy a la defensiva. O sea, tú puedes ver, especialmente gente que es de los barrios, levantas la mano, pues decirle hola y dice, ah, ¿qué barrio me está tirando este hijo de...? No, sí, no, no, Brody, no, no.
1: ¿De cuánto?
0: Estoy saludando. Ah, okay. O sea, traen la mecha corta, son... Entonces, hay mujeres así, Brody, especialmente, que tienes que tener, tienes que no tener cuidado, es alejarlas de ti. O sea, no, no permitas que sean parte de tu vida, que sean parte de ti. Y si eres de los güeyes que dicen, pues sí, tiene su caracterillo, maestro. Es que es el apellido, ya es que están con su estupidez. Es que ya le salió lo Hernández, maestro. Brody, qué bonito se oye al inicio. Qué bonito se oye cuando estás entre gente, en la carnita asada. La gente se va a ir. Suele irse las carnes asadas por ahí a las 10, 11. Te vas a quedar con el diablo. Te vas a quedar con la jajaja, te vas a quedar con la jajá, le salió el Hernández, vas a dormir con ella, si es que duermes ahí. Eso ustedes tienen que prevenirlo. Aquí no estamos hablando para ya estás ahí, quiero hablar que los prevenir, es viernes, que van a salir, ven esas características, ¿ok? Ustedes no vienen a salvar a nadie también para que no la hagan de güeyes, ah, es que yo, mi amor, yo esto yo la controlo, maestro. Ándale, ándale. Juégale al inteligente. Güey, no controlas tu peso. Vas a controlar esos diablos.
1: Oiga, maestro, anécdota rápido, ¿se la puedo platicar?
0: No, no, no, no. No, no, no, no quiero que vengas a arruinar el flow que traigo el día de hoy.
1: No, es que tiene un porqué, le quiero decir esto.
0: Ahorita me lo dices. Con eso vamos a cerrar con tus historias. Para terminar esto y escuchar al garbanzo y darle su tiempo, aquí vamos. ¿Saben lo que es el narcisismo?
1: Son los que andaban en los tanques, ¿no, maestro? Allá en Alemania.
0: Son los nazis.
1: Oh.
0: Y es nazismo, no narcisismo. Pero está bien. Ya para que saques algo histórico, me siento que hay algo. Es como con los que están buscando petróleo de repente. Hay algo ahí, hay algo, hay algo. Bien, bien. Traes memorias de que lo que viviste en esos años. Oigan, ¿qué es el narcisismo? Por lo regular, las mujeres, ahora con redes, lo han sacado mucho a flote para describir a hombres. Es que es un narcisista. Es que ese güey es un narcisista. ¿Por qué? Y vamos a decir, quítenle sexo. Voy a leerles algo que les publiqué ahí en las redes. ¿Qué es el narcisismo? Oigan, lo estoy definición. Trastorno y rasgo de la personalidad caracterizado por un sentido exagerado de importancia, necesidad profunda y falta de empatía hacia los demás. Las personas narcisistas creen ser superior y especial. ¿Escucharon? Esa es la definición de una narcisista o de un narcisista, ¿ok? Aquí les va número uno. Les voy a dar ejemplos para que entiendan. Número uno, necesita admiración constante. Necesita admiración constante. Y no voy a hablar del Día Internacional de la Mujer, del Día de las Madres, del Día del Aniversario, que es de los dos, pero parece que es de ellas, del Día de su cumpleaños, todos estos rollos, ¿ok? Necesita admiración constante. Siempre busca cumplidos, likes y atención. Si no se la das, se enoja o te ignora. ¿Acaso estamos hablando de una mujer o de un hombre? Ustedes váyanle poniendo ahí, ¿eh? Yo no lo voy a hacer. Siempre busca cumplidos, likes y atención. ¿ok? Y si no se las das, se enojan y te ignoran. Número dos, se cree superior a todos. Piensa que es más guapa y más exitosa que los demás, desprecia a quien no considera su nivel.
1: Ah.
0: Por cierto, muchas mujeres dicen, ¡qué feo! Ojo, tú bonita, ese güey no usa extensiones, ni pestañas postizas, ni usa maquillaje, ni usa filtros. Tú, guapa. Número cuatro, envuelve todo. Número tres, falta de empatía total. Empatía, muchachos. O sea, no le importan tus sentimientos, usa a las personas para sus beneficios y nunca se disculpa de corazón. Porque es, ay, sí, sí, ya, tienes razón, ya la regué, va, ya, perdón, ya te dije perdón. Ya te dije perdón. O sea, esos perdones, güey, vive así, oye, no te ya, o sea, ¿qué quieres que haga? O sea, ya te pedí perdón, ya. Ustedes van a saber quiénes son. Número cuatro, regresando, y la historia del garbanzo.

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se están perdiendo de una muy buena clase, vayan al podcast si es que se lo están perdiendo. Y si están en el podcast, pues seguimos aquí. Oigan, cuatro, hablaba de la descripción de una narcisista, envuelve todo en drama. Si lo criticas, explota. Y me acordé, por eso quise ligar esto con esto, porque esta mujer le dijeron algo de la y explotó. Si lo criticas, explota, se hace la víctima, manipula la historia y te hace sentir culpable. O sea, el culpable eres tú. Y número 5, nunca tiene la culpa. Todos los problemas son culpa de otros, jamás acepta errores y siempre tiene una excusa perfecta. ¿Ok? Te voy a decir algo. Esto describe para mí casi a la mayoría, no todas, las mujeres. Y no van a cambiar, brodis. Se los digo. Y si alguien de una mujer me escucha y cambia, de verdad, qué bueno. Debe de haber alguna. Y pues si ya la tienen, hay que hacerlas reflexionar. Y si no la tienes y son así, ¿qué necesidad tienes de estar batallando con gente, güey, que no? O como decía la canción de los Tigres del Norte, que al fin ni parientes somos. Lo mismo a mí me da, ¿no? Cuando alguien muere siempre se le mandan flores y

0: tú ni flores vas a recibir de mí.
1: Wow.
0: Antes de ti ya tenía muchos amores y en su momento los quise tanto como a ti. Cuando alguien muere siempre se le mandan flores y tú ni flores vas a recibir de mí. O sea, güeyes, son gente que nunca conociste. ¿Por qué la quieres ligar y penetrar en tu vida realmente si estás a un paso de quitar eso? O sea, estás hablando que están conociendo raza. No, es que ya el destino y la china, el destino ni más. Tú tienes en tus manos cambiar eso. Bien, terminé ahora sí, Garbanzo. Venga, la historia.
2: Oiga, maestro, y lo que le digo es porque lo he aprendido de usted, de que no se duerma. Estaba en una oficina de gobierno en la semana y enfrente de mí, porque estaba esperando que llamaran mi número, una señora que fue a sacar un documento de ella, no del esposo, el esposo preocupado. Oye, aquí se le pone la fecha de nacimiento. Ah, pues no sé qué fecha de nacimiento. Oye, el nombre de tu papá. No sé cómo, o sea, una mujer insolente, o sea, pesada, feo. Y el otro cuate, pues tratando de solucionarle la vida haciendo un documento, ¿no? Que era de ella al final del día. Entonces, dice, pues le voy a hablar a mi papá. Y le habla por teléfono en una oficina donde están 20,000 letreros que dicen, no puedes usar el teléfono, esa es una. Le valió. La otra, gritando, maestro, ¡hola, pa! ¿Cómo estás? Bien, ¿cómo estás? O sea, en lugar de que le preguntara lo que era, se aventó una plática y vino el policía y le dijo, oiga, no puedes estar hablando por teléfono, ta, ta, ta. Y el señor le decía así como que, estás hablando muy fuerte. Le dio un manotazo y le dijo, tú cállate. Y al policía le dijo, ¿y tú qué me estás gritando? El policía del gobierno le dice, se tiene que salir ya enojado. Esta, con su calma de pingüino, se fue tranquila. De lo que decía hace rato, yo quería comentarle, los hombres se acostumbran a esto porque, ¿cómo puede este cuate vivir con alguien así? Si eso es con gente, en un lugar donde está claramente prohibido, ¿por qué estos cuates no hacen algo?
0: Muy bien, gracias, Garbanzo, porque no escuchaban al maestro Doggy y no pusieron en su momento el pie en la puerta para que ya no se abriera.
2: Pero es imposible.
0: Por eso, porque
2: eso
0: hicieron creer. ¿Es qué?
2: Es imposible aguantar eso.
0: No, ahí está ese Brody. No es imposible. El pedo, ¿sabes cuál es? Que sí se aguantan. Por eso están ahí.
2: Ay, bueno, no,
0: sí es posible, lamentablemente. Van a decir, no me he muerto, ya tenemos 10 años.

0: Buenas tardes, soy el maestro Doggy. Esperemos que tengan un fin de semana bonito, que la pasen bien. Y pues los que van a tener que llegar a ver a la Leona hoy viernes se van a tener que librar de ella hasta lunes. Pero recuerden, ustedes son los que están eligiendo. Espero no los tengan amenazados, porque una mujer jamás amenaza a un hombre. ¿Qué? ¿Ah, no creen? ¿O sí?
1: Pues una mujer nunca se atrevería a hacer eso, ¿no?
0: No.
1: No están las mujeres.
0: Mm-mm. Las mujeres no amenazan, no chantajean, ni nada de eso. Ay, déjame ver la palabra, la definición de chantaje. La verdad, les voy a decir algo, brother. Yo me sé la mayoría de estas cosas, nada más que lo hago para... Creo que así aprendemos todos más fácil. Chantaje. Ejemplos de persona chantajista. Ay, mire, me salió gratis, no pagué nada. Ok. Una persona chantajista es alguien que utiliza manipulación, el miedo, la culpa o la obligación para controlar el comportamiento de otra persona y conseguir lo que quiere. Ok, tipos de chantajes y ejemplos. El castigador amenaza directamente con consecuencias negativas, rupturas o retira de afecto su... Si no obedeces. Fíjate que con todos estos años que hemos estado aquí, hemos escuchado historias de personas que trabajan legalmente con gente, de personas que lo han vivido, y esto se me hace muy interesante, ¿no? Ese de amenaza directamente con consecuencias negativas. ¿Cuántos hemos tenido que dicen, es que no tengo papeles, brody? Y esta vieja se la pasa amenazándome de que me va a echar la migra, ¿no? O me amenaza con que va a decir que yo toqué a mis niñas, ¿no? O si andan con mamás solteras, que toqué a los niños, y suele pasar mucho. Voy a terminar contigo, o sea, si no obedeces, este es tipo de chantaje, ¿no? Si no obedeces, o me voy a ir, si sales hoy con tus amigos en lugar de quedarte conmigo, olvídate de que te vuelva a hablar. Chantaje, güey. ¿Cómo más? Con los amigos.
1: Olvídate de que te vuelva a hablar.
0: Y si ustedes, están diciendo, pues sí, güey, ¿por qué va a salir con los amigos? ¿No? Brody, no estás listo para una relación sana. Ni de pedo. No están, ¿no? El sufridor o víctima se pone el papel de mártir y hace responsable al otro de su dolor y que no es feliz. Ahí está. Ya saben, ¿para qué lado va? Ejemplo, no sé qué he hecho para merecer esto. Después de todo lo que me he sacrificado por ti. Ok, el autocastigador está interesante. Uf. O sea, está la que te castiga, la que se hace la víctima y la que se autocastiga. Amenaza con hacerse daño a sí mismo. Pues, oye, ha subido de peso. Pues sí. Ya no tiene sentido. A nadie le importa. Estás muy flaca. Pues sí, ¿para qué como? A nadie le importa. O sea, se autocastiga, ¿no? Si una mujer, brody, está tan mal contigo, ¿por qué no se va? Autocastigadora.
1: ¿No quieres dormir en la cama? No, yo aquí en el suelo.
0: Yo aquí. Pero hay dos camas, hay un sofá ya. No,
1: aquí donde esté duro. Donde se vea que estoy sufriendo.
0: Ok. Oye, está muy caliente el clima, ¿no quieres prender?
1: No, aquí en el cuarto, así.
0: Pero, lamentablemente, los hombres somos muy buenas personas, de buen corazón. Somos realmente la mejor creación que ha hecho Dios.
1: Wow, qué palabra.
0: No se crean, ya ven cómo soy uno de güey. Ya ven cómo soy uno de güey. Ya ven cómo soy uno de menso. Dale. No, es cierto, no. Ahí nos vemos, feliz viernes, pásenla bien, cuídense.
1: Gracias, maestro.
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0: Oye, están pasando muchas cosas en el mundo. ¿Y quién se queja de lo que pasa en el mundo? Los viejitos siempre.
1: Sí, que en sus tiempos.
2: Hoy en día ya está todo muy... Hoy en día está todo muy...
3: Abuelita, abuelita, abuelita.
2: ¿Qué pasó, mi chamaco? ¿Qué pasó, mi chamaco?
4: Oye, Erasno, estás haciendo el perrón de la mañana, güey.
1: Eso no me gusta, güey.
0: Estamos son parodias, güey. Estoy imitando el perrón de la mañana.
1: Güey, no me...
0: ¡Buenos días! O sea, todo le pones risa y no sabes ni por qué, güey.
1: Hay que pasar alegre.
0: ¡Buenos días! Ay, luego también ponía el arpa, güey. También ponías el arpa para los chisis, maldito.
1: No, no, no, yo tenía una canción de Itchy Scratchy.
3: Abuelita, abuelita.
2: ¿Qué pasó, mi niño?
1: Ese güey es igualito a ese vato.
0: Los abuelitos se quejan mucho, ¿eh?
1: Hey.
2: Doctor, doctor, doctor, ¿tiene pastillas anticonceptivas?
0: Claro que sí, tenemos pastillas anticonceptivas.
2: Me da dos, por favor, para los nervios.
0: ¡Ah, caray! ¿Dos pastillas anticonceptivas para los nervios?
2: Sí, lo que pasa es que se las doy a mis hijas cuando van al baile y ya duermo bien a gusto.
0: Otro de viejitos.
1: A ver.
5: All right.
0: ¿No entendiste, güey?
1: Sí, no lo entendió. Eso
0: es que la viejita no dormía por los nervios, pero porque les van a embarazar a sus hijas, entonces con las pastillas para allá, no quedan embarazadas y ya dormía a gusto. Estaban tres viejitos en un congal, maestro.
1: ¿Congal?
5: No.
0: Y llegaron los viejitos y dijo el mesero, pues estos niños, qué buena, qué no van a consumir. Vale, les dije, ya, dije, pues los voy a atender. ¿Qué vale?
2: ¿Cómo está, señor?
0: Bien, bien. ¿Qué van a querer?
2: Yo quiero un café. Él quiere un café y él quiere otro café.
0: Órale, un café, tres cafés, es uno para cada quien. Muy bien. Va el vato con su charolita así de carta blanca, güey, y se pone ahí en la barra y dice, oye, jefa, pues estos viejitos que quieren un café.
6: Pues dáselos, igual al rato consumen. Al rato igual sacan dinero para una muchacha o algo.
0: Está bien. Le lleva su cabecita a los tres viejitos ahí en el bar.
2: Gracias, joven.
0: De nada, de nada. Ahorita regreso. Y regreso a traer ese vato. Dice: oigan, ¿cómo van?
2: Bien, estamos aquí tomándonos un cafecito.
1: Almada, ¿qué estaba haciendo ahí?
0: Almada.
5: Ándale, ándale, y luego.
2: Vamos a tomarnos un cafecito. ¿Verdad?
0: Sí, estamos tomándonos un café. Muy bueno.
5: José, José, dale.
0: Ya se anotó.
6: ¿Algo diferente?
0: Oh, ya le dije que para qué les dábamos ahí mesas, chale. Igual le han pasado otra. ¿Cómo van?
2: Oye, muchacho. Muchacho. ¿Nos puedes traer dos mujeres?
0: Ay, saliera de ahí. Y voltea y le cierra el ojito a la de la barra. Dice, ya, güey, van a consumir. Dos mujeres. Ah, pero ¿por qué nomás dos? Son tres.
2: Ay, es que este ya se quemó la lengua con el café.
0: Se quemó la lengua con el café.
1: Muy bueno, muy bueno.
2: Les voy a platicar que yo una vez yo estaba con mi nieta, que es nutrióloga, y me dijo, Oye, abue, ¿por qué ya no dicen abuelito como antes? Ahora dicen abue. Y me dicen, abue, ¿qué? Abue, para que estés sano, come mucho pan de trigo.
1: ¿De trigo?
2: De trigo. Y yo fui a la panadería y les digo, oye, ¿me da $10 de pan de trigo? Y me dijo la de la panadería, oiga, no, ¿y para quién es? ¿Para usted solo? Le dije, sí, yo vivo solito. Y como vivo solito, Yo quiero mis 10 dolaritos de pan de trigo para mí solito. Porque estoy solito en mi casita.
5: Déjalo. Está bueno.
2: Estoy solito en mi casita.
0: Y la morra con los ojos llorosos, la morra así como que le dio pena.
1: Estoy solito en mi casita.
2: Sí, quiero 10 dolaritos de pan de trigo.
0: ¿Para usted solo?
2: Sí, para mí solito. Porque yo vivo, ya se murió la mujer, ya se murió. Y yo vivo solito en mi casita. Quiero 10 dólares de pan de trigo.
0: Ok, ya.
1: 10 dólares de mi casita.
2: Y me dijo la muchacha, oiga, 10 dólares de pan de trigo para usted solo, se le va a poner duro. Y le dije, ¿qué? ¿Que se le va a poner duro con 10 dólares de pan de trigo? Y le dije, ah, entonces dame 100 dólares. Quería 10 dólares de pan de trigo, porque se me pone, pusiera duro el fierro.
1: Aquí están los de las noticias. Le quieren preguntar algo al señor. Oiga, señor, ¿entonces usted vive en su casa solito?
2: Yo me acuerdo cuando murió Villa y murieron.
1: Ay, no más.
2: Se casaron mis hijos. Uno se fue para Nueva York y otro se fue a estudiar con Pemex. Está en una de las vedas bases de Pemex. Y mi hija que se casó con un muchacho de Guerrero.
1: Oiga, ¿y cuántos años tiene?
2: Oh, ya tengo, vamos a ver, soy el 750, para el 62 ya tenía 40. Ya tenemos casi cerca de los 100 añitos.
1: Cien añitos.
2: Porque vivo solito. Vivo solo.
1: Oiga, ¿y cuál es su secreto?
2: Pues que un día aún me besé con otro hombre.
1: No, que cuál es su secreto para tener tantos años y tanta vida.
2: Joder, la ya me quemé, joder. Pensé que una vez yo me subí al camión, porque antes yo podía manejar. Oh, wow. Yo era muy bueno para manejar. Nunca tuve un accidente. Nunca choqué con nadie. Salieron ganando los del seguro. Porque nunca hubo una queja mía. Bueno, con ellos no. Pero bueno, cuando yo, fíjese usted, manejaba mi carrito, pero un día ya no podía manejar por problemas de la vista.
1: Porque
2: no veo bien.
1: No.
2: Sí, porque estoy solito. Y como no veía bien, entonces empecé a usar el camión. Y me subí al camión. Y un día iba yo con mi bolsita y les dije, cuidado con los huevos. Cuidado con los huevos. Y me dijo un muchacho, oiga, señor, ¿trae huevos en la bolsita? Le dije, no, traigo alfileres. Cuidado con los huevos. Cuidado con los huevos, hijos de su puta.
1: Muy bien. Ponle nombre a ese viejillo, güey. El solito.
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0: Yo quiero oír sus chistes, Garbanzo, de viejito, venga.
1: Oh, resulta ser que estaba un viejito leyendo un libro y se le acerca un señor y dice, oiga, abuelo, ¿qué está haciendo, abuelo?
2: Bueno, yo estoy en este momento leyendo un libro de historia.
1: ¿Un libro de historia?
2: Es un libro de historia, me gusta leer mucho los libros de historia.
1: Oiga, padre, acá entre nos, creo que se confundió, ese libro no es de historia, dice aquí, libro de posiciones sexuales.
2: Por eso, baboso, es historia para mí. Ya no podía, porque estaba solito.
0: ¿Y Alito, tienes uno?
5: Tengo uno. Estaba un viejito con su esposa, que parecía a Sofía Vergara, así bien buena.
2: Presta, palor,
5: y le dice,
2: porque estoy solito.
5: Dice, vieja,
8: hoy ando con ganas de recordar viejos tiempos en la cama.
5: Y dice ella,
8: ¡ay, viejo! Pues vas a ocupar la brújula, porque con lo perdido que andas no vas a encontrar el camino.
5: Ahora di que está solito, para que se esté chistoso.
8: Ay, está bien.
5: Está bueno el chiste, ¿no?
0: A ver, otra vez, ¿qué, güey? Rapidito, a ver, venga.
5: A ver, ¿qué?
8: Que vio un viejito y le dice, vieja, hoy ando con ganas de recordar viejos tiempos en la cama. Y su esposa dice, ay, viejo, pues vas a ocupar la brújula, porque con lo perdido que andas no vas a encontrar el camino.
0: ¡Ah, no manches! ¡Eso va a
9: Solito, güey. Preséntamela, yo sí la encuentro, la vieja.